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1: Desde Estonia para ustedes aquí en Mundo Libre.

0: excelente trad attack desde Estonia, y desde allá nos vamos a Haití y a Canadá, donde está radicado el músico haitiano Vox Sambu, músico que nos visitó en Chile hace un par de años, excelente, y de él vamos a escuchar este tema que se llama Identité.
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Eso, Vox Ambu desde Canadá, el músico haitiano radicado allá en la parte francófona de Canadá. Y de ahí nos vamos a cruzar el Atlántico, nos vamos a Europa, al norte de Europa, a los Países Bajos, Holanda, que le llamábamos antes, pero hoy día ya le estamos llamando como corresponde, Netherlands, los Países Bajos. De ahí es esta banda que se llama Super Gombo. Es un país súper multicultural, hay músicos de todas partes del mundo, muy interesante, muy entretenido. De esa banda Super Gombo vamos a escuchar a continuación Au Sud de Nuit. Para ustedes, acá en Mundo Vivo.

excelente Super Combo desde Holanda. Y de ahí nos vamos al sur, más allá, al otro lado del Mediterráneo, a Marruecos, de donde es el músico Othman El Khelloufi, tremendo musicazo, saxofonista, compositor, cantante, que dirige esta banda, hace la música, tremendo. Tuve la suerte de compartir con él en un festival en Hungría, y donde descubrí su tremendo trabajo musical. Othman El Khelloufi nos presenta a continuación el tema Anur.

0: Eso, Ed Ottman, el que Luffy, aquí en Mundo Vivo, música para vivir mejor. Cuando estamos llegando a la mitad del programa de hoy, vamos a ir una breve pausa aquí en Radio ADN, no sin antes invitarle, si no nos ha seguido ya en nuestras plataformas, estamos como Mundo Vivo CL, tanto en Instagram como en Facebook, para que nos siga, ahí vamos, siempre estamos compartiendo noticias del mundo de la world music, conciertos, interesantes notas, para que usted no se las pierda. A la vuelta de la pausa vamos a estar conversando con Paulina Pérez del grupo Trama y vamos a escuchar un par de temas de ellos y mucha más música de distintas partes del mundo aquí en Mundo Vivo, música para vivir mejor, Radio ADN. Vamos y volvemos.
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15: Y como les iba comentando, amigas y amigos, tengo aquí al teléfono a Paulina Pérez, compositora, vocalista del grupo Trama, el cual escuchamos el programa pasado, y se van de gira, tienen conciertos en Colombia. Una excelente banda que he estado disfrutando armando este programa y el de la semana pasada. Paulina, muchas gracias por recibir el llamado de Mundo Vivo en Radio ADN. Te quería, por favor, pedir que nos cuentes a nuestros auditores de Trama todo lo que nos quieras hablar de la banda, cuándo nacen, cuál es su búsqueda, cuál es su poética. Cuéntanos un poco.
16: Hola, Subira, gracias por la invitación a Mundo Vivo. Estamos muy contentos porque es un programa que admiramos, así que gracias. Y bueno, en realidad Trama, este disco, que también es el nombre de la banda con la que estamos tocando ahora, es un disco que hicimos en el 2023. Con Aleko veníamos trabajando, que Aleko es el guitarrista y el productor, veníamos trabajando ya desde hace varios años y teníamos música ahí pendiente, que entre la pandemia, entre que nos fuimos a vivir a Chiloé, quedó un poco estancada, y en el 2023 pudimos retomarlo y ya con canciones además que abordaban un poco este estar en Chiloé. Entonces tiene mucho de sur también, ese disco, de mucha influencia de lo que fue habitar esos paisajes de naturaleza tan gigante que es la isla de Chiloé. Así que nada, en el 2023 nos juntamos para hacer este disco con Aleko, con Pablo Magui, que es el bajista, y con Joaquín Guerra, que es el baterista, y armamos estas canciones que están rondando desde el folclore, o diría como la raíz folclórica, que es algo que yo hago desde hace muchos años, siempre he estado apegada a eso, mi trabajo como compositivo, y lo fuimos transformando en lo que es un disco de fusión, que toma algunos elementos del rock progresivo, sonoridades medias pop, hay algunas cosas que son incluso medias rapeadas en el disco, así que diría que es bien ecléctico. También es un disco que está hecho como obra, como para escucharlo de la primera a la última canción, y que va narrando un poco cuestionamientos internos que tienen que ver con la forma de vincularnos y con la forma de estar en el mundo, cómo nos comportamos en este ecosistema vital, y cómo eso pareciera estar ya un poco agotado en ciertas formas, ¿no? Así que eso es lo que te puedo contar de nuestra banda. Ya llevamos desde el 2023, estamos tocando estas canciones, y en verdad estamos ahora cerrando un poco el ciclo de ese disco y pensando ya en un nuevo EP para el 2026-2027.
15: Excelente, Paulina, está súper bueno el disco, lo he pasado muy bien escuchándolo. Está para nuestros auditores y auditoras. Creo que lo vamos a ir compartiendo harto desde este programa, con mucho gusto, además. Mira, te propongo que escuchemos un tema y luego te pregunto más cosas. Vamos a escuchar a continuación El Amor y el Dolor, que además cuenta con una participación de Camila Vaccaro, y a la vuelta seguimos conversando. Entonces, con ustedes, El Amor y el Dolor, con el grupo Trama, aquí en Mundo Vivo.

0: eso era el amor y el dolor. Paulina, excelente tema, excelente la música. Oye, cuéntanos un poco del concierto. Yo sé que tienen un concierto ahora el 30 de mayo. Cuéntanos quizás un poco de ese concierto, los datos duros, dónde va a ser, y luego de la aventura que se les viene de ir a Colombia, por favor.
1: Sí, este 30 de mayo vamos a estar tocando en Jardín de Gente, que es un café cultural ubicado en Grajales 2160, en Barrio República, desde las 19 horas. Las entradas las pueden encontrar por Portal Ticket, y vamos a estar haciendo un concierto con el repertorio que estuvimos tocando en nuestra gira en el verano, y mostrando música del disco Trama y también algunas cositas nuevas en un formato, bueno, banda completa, pero en un espacio que es un poco más íntimo, para poder irnos con todo el calor y la energía, el cariño, a este viaje que se nos viene. A Colombia, vamos a ir a Medellín, a la Feria Circular, que es una feria de mercado musical, para generar intercambios, conexiones con artistas, programadores, agentes de la música, y así poder seguir expandiéndonos a distintos territorios de Iberoamérica.
0: Buena, que van a circular, Paulina, eso es súper bueno, les va a abrir puertas. Porque en mi opinión ustedes están ya ready to export, como se dice en la jerga de la industria. O sea, están listos para ir a hacer gira donde quiera que sea. Espero ir a verles el 30, estar ahí, y recomiendo también a nuestros auditoras y auditores que estén aquí por la capital que vayan a descubrir esta banda el 30 de mayo. Muy contento de poder darles este espacio, de compartir su música, y vamos a seguir comunicados, querida Paulina. Mis cariños a Aleco también. Yo sé que Aleco lo conozco hace muchos años, un tremendo musicazo, así que estoy muy contento que hayan realizado este disco y que estén haciendo esta gira, que hayan tocado el verano, que van a ir a empezar a mover los hilos para seguir el camino a la internacionalización de Trama. Eso, mira, para despedirnos vamos a escuchar este otro tema que se llama Que Vivan los Amores, con Trama, aquí en Mundo Vivo. Paulina Pérez, compositora, guitarrista de la banda, muchas gracias, cantante también, muchas gracias por darnos tu tiempo, y nada, fue un placer tenerte acá en ADN.
1: Muchas gracias, y nada, dejarle extendida la invitación a quienes están escuchando, de que si se animen a venir al concierto del 30, y que también nos escuchen en las plataformas. Pueden encontrarnos buscando el perfil Paulina Pérez o por el nombre del disco Trama, y a compartirlo, a darse un momento para conectar con la vida, las preguntas, y bueno, con este tema que es el más bailarín, diría yo, de este disco. Que vivan los amores. Gracias, nos vemos.

Eso era, que vivan los amores con el grupo Trama, todo lo mejor para ellos y para ustedes. Paulina, que lo pasen muy bien, que disfruten. Y para nosotros también vamos a estar atentos para seguir compartiendo noticias de su banda y lo que están haciendo. Vamos a seguir ahora con el programa. Desde la Siberia de Rusia es esta banda Vedankolot, que si yo no les hubiera dicho eso, podrían ustedes pensar que es de acá, música chamánica. Hay mucha energía chamánica, es como un pueblo originario que existen allá en Siberia. Son pueblos pre-europeos, digamos, pre-occidente, pre-Asia. Están ahí desde milenariamente con su música. Por eso lo que usted escucha a continuación le va a sonar muy similar, pero es de allá, del otro lado del planeta. Vedankolot nos presenta Will.

Y a continuación vamos a escuchar la banda chilena Personal Papers, que nos presentan su tema Bosque Sagrado.

Eso, era Bosque Sagrado con Personal Papers, y un poco en la misma búsqueda, en el lenguaje de que mezcla la electrónica con el con la tradición, es el camino de la cantante y compositora de Argentina, Paloma del Cerro, que nos presenta su tema Quichua aquí en Mundo Vivo.

0: Eso, Quichua con Paloma del Cerro, y con ella hemos llegado al final del programa de hoy. Espero que lo haya pasado usted muy bien escuchando alguna buena selección de algo de las mejores músicas del mundo. Nuestro programa, este programa y todos los anteriores quedan en formato podcast para que usted los pueda escuchar cuando estime, cuando quiera. Están los podcasts alojados en nuestra página mundovivo.cl, como también donde nuestros gentiles auspiciadores de Portal Disc, usted entra ahí a portaldisc.com, va a Podcast Mundo Vivo y vas a encontrar una cantidad enorme de programas para que usted pueda disfrutar de las músicas del mundo cuando quiera, como también está alojado en ADN.cl y en todas las plataformas de podcast de la red ADN. Muchas gracias por su audición, muchas gracias como siempre a Fernando Bésolo por el montaje de este programa, y esperamos encontrarle prontamente aquí en Radio ADN o en nuestras plataformas. Gracias y quédese aquí en compañía de ADN. Chau, chau.
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13: Hola, amigas y amigos de Mundo Vivo, ¿cómo están? Bienvenida sea usted a un nuevo programa, aquí ya a finalitos de mayo, desde Santiago de Chile, este programa por el cual viajamos por el planeta escuchando excelentes músicas. El día de hoy vamos a tener también una nota con una banda relativamente nueva de nuestro país, la banda Trama, a la vuelta de la pausa, en la segunda parte. Vamos a estar escuchando música de Marruecos, de Siberia, de Rusia, de Escocia, de Francia, de Holanda, de Haití, Estonia y de varias partes y por supuesto de acá, de nuestro país, de Chile. donde hay excelentes bandas dedicadas a la música identitaria, a lo que le llamamos las músicas del mundo, las world music. Pero vamos a partir el programa de hoy dedicándole este tema a la maestra Totó La Momposina, que nos dejó esta semana, tremenda maestra de Colombia, dejó muchísima música, mucha música muy tradicional, la llevó a nivel mundial, así que estamos muy contentos y con mucho cariño de poder compartir su música de esta gran maestra que nos dejó esta semana. 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Ya pues, vamos con la música y, como les decía entonces, nuestros respetos, nuestros cariños a la maestra Totó La Momposina, nuestras condolencias a su familia, a sus fans que la lloran, pero la vamos a celebrar aquí con lo que ella hizo mejor en la vida, que es compartir la música de Colombia con este temón, uno de los más, quizás más reconocidos, que es el Aguacero de Mayo. Totó La Momposina, desde acá, desde Santiago de Chile, nuestros respetos para ella, a disfrutar su música. Aguacero.

Eso era Totó, la Momposina, acá en Mundo Vivo, música para vivir mejor, que vuele alto su alma a la maestra. A continuación vamos a seguir con la banda de Estonia, que se llama Trat Attack, y de ellos vamos a escuchar este tema que se llama Pipe Snake, en su idioma es Turu Us. Vamos entonces con Trat Attack desde Estonia para ustedes aquí en Mundo Vivo.

0: excelente trad attack desde Estonia, y desde allá nos vamos a Haití y a Canadá, donde está radicado el músico haitiano Vox Sambu, músico que nos visitó en Chile hace un par de años, excelente, y de él vamos a escuchar este tema que se llama Identité.
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Eso, Vox Ambu desde Canadá, el músico haitiano radicado allá en la parte francófona de Canadá. Y de ahí nos vamos a cruzar el Atlántico, nos vamos a Europa, al norte de Europa, a los Países Bajos, Holanda, que le llamábamos antes, pero hoy día ya le estamos llamando como corresponde, Netherlands, los Países Bajos. De ahí es esta banda que se llama Super Gombo. Es un país súper multicultural, hay músicos de todas partes del mundo, muy interesante, muy entretenido. De esa banda Super Gombo vamos a escuchar a continuación Au Sud de Nuit, para ustedes acá en Mundo Vivo.

excelente Super Combo desde Holanda. Y de ahí nos vamos al sur, más allá, al otro lado del Mediterráneo, a Marruecos, de donde es el músico Othman El Khelufi, tremendo musicazo, saxofonista, compositor, cantante, que dirige esta banda, hace la música, tremendo. Tuve la suerte de compartir con él en un festival en Hungría, y donde descubrí su tremendo trabajo musical. Othman El Khelufi nos presenta a continuación el tema Anur.

0: Eso, Ed Ottman, el que Luffy, aquí en Mundo Vivo, música para vivir mejor. Cuando estamos llegando a la mitad del programa de hoy, vamos a ir una breve pausa aquí en Radio ADN, no sin antes invitarle, si no nos ha seguido ya en nuestras plataformas, estamos como Mundo Vivo CL, tanto en Instagram como en Facebook, para que nos siga, ahí vamos, siempre estamos compartiendo noticias del mundo de la world music, conciertos, interesantes notas, para que usted no se las pierda. A la vuelta de la pausa vamos a estar conversando con Paulina Pérez del grupo Trama y vamos a escuchar un par de temas de ellos y mucha más música de distintas partes del mundo aquí en Mundo Vivo, música para vivir mejor, Radio ADN. Vamos y volvemos.
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9: Y como les iba comentando, amigas y amigos, tengo aquí al teléfono a Paulina Pérez, compositora, vocalista del grupo Trama, el cual escuchamos el programa pasado, y se van de gira, tienen conciertos en Colombia, una excelente banda que he estado disfrutando armando este programa y el de la semana pasada. Paulina, muchas gracias por recibir el llamado de Mundo Vivo en Radio ADN. Te quería, por favor, pedir que nos cuentes a nuestros auditores de Trama todo lo que nos quieras hablar de la banda, cuándo nacen, cuál es su búsqueda, cuál es su poética. Cuéntanos un poco.
10: Hola, Subiro, gracias por la invitación a Mundo Vivo. Estamos muy contentos porque es un programa que admiramos, así que gracias. Y bueno, en realidad Trama, este disco, que también es el nombre de la banda con la que estamos tocando ahora, es un disco que hicimos en el 2023. Con Aleko veníamos trabajando, que Aleko es el guitarrista y el productor, veníamos trabajando ya desde hace varios años y teníamos música ahí pendiente, que entre la pandemia, entre que nos fuimos a vivir a Chiloé, quedó un poco estancada, y en el 2023 pudimos retomarlo y ya con canciones además que abordaban un poco este estar en Chiloé. Entonces tiene mucho de sur también, ese disco, de mucha influencia de lo que fue habitar esos paisajes de naturaleza tan gigante que es la isla de Chiloé. Así que nada, en el 2023 nos juntamos para hacer este disco con Aleko, con Pablo Magui, que es el bajista, y con Joaquín Guerra, que es el baterista, y armamos estas canciones que están rondando desde el folclore, o diría como la raíz folclórica, que es algo que yo hago desde hace muchos años, siempre he estado apegada a eso, mi trabajo como compositivo, y lo fuimos nada, transformando en lo que es un disco de fusión, que toma algunos elementos del rock progresivo, sonoridades medias pop, hay algunas cosas que son incluso medias rapeadas en el disco. Así que diría que es bien ecléctico, también es un disco que está hecho como obra, o sea, como para escucharlo de la primera a la última canción, y que va narrando un poco cuestionamientos internos que tienen que ver con la forma de vincularnos y con la forma de estar en el mundo, cómo nos comportamos en este ecosistema vital, y cómo eso pareciera estar ya un poco agotado en ciertas formas, ¿no? Así que eso es lo que te puedo contar de nuestra banda. Ya llevamos desde el 2023 estamos tocando estas canciones, y en verdad estamos ahora cerrando un poco el ciclo de ese disco y pensando ya en un nuevo EP para el 2026-2027.
9: Excelente, Paulín, está súper bueno el disco, lo he pasado muy bien escuchándolo. Está para nuestros auditores y auditoras. Creo que lo vamos a ir compartiendo harto desde este programa, con mucho gusto, además. Mira, te propongo que escuchemos un tema y luego te pregunto más cosas. Vamos a escuchar a continuación El Amor y el Dolor, que además cuenta con una participación de Camila Vaccaro, y a la vuelta seguimos conversando. Entonces, con ustedes, El Amor y el Dolor, con el grupo Trama, aquí en Mundo Vivo.

0: eso era el amor y el dolor. Paulina, excelente tema, excelente la música. Oye, cuéntanos un poco del concierto. Yo sé que tienen un concierto ahora el 30 de mayo. Cuéntanos quizás un poco de ese concierto, los datos duros, dónde va a ser. Y luego de la aventura que se les viene de ir a Colombia, por favor.
1: Sí, este 30 de mayo vamos a estar tocando en Jardín de Gente, que es un café cultural ubicado en Grajales, 2160, en Barrio República. Desde las 19 horas, las entradas las pueden encontrar por Portal Ticket y vamos a estar haciendo un concierto con el repertorio que estuvimos tocando en nuestra gira en el verano y mostrando música del disco Trama y también algunas cositas nuevas en un formato, bueno, banda completa, pero en un espacio que es un poco más íntimo para poder irnos con todo el calor y la energía, el cariño a este viaje que se nos viene a Colombia. Vamos a ir a Medellín, a la Feria Circular, que es una feria de mercado musical para generar intercambios, conexiones con artistas, programadores, agentes de la música y así poder seguir expandiéndonos a distintos territorios de Iberoamérica.
0: Buena, que van a circular, Paulina, eso es súper bueno, les va a abrir puertas porque en mi opinión ustedes están ya ready to export, como se dice en la jerga de la industria, o sea, están listos para ir a hacer gira donde quiera que sea. Espero ir a verles el 30, estar ahí, y recomiendo también a nuestros auditoras y auditores que estén aquí por la capital que vayan a descubrir esta banda el 30 de mayo. Muy contento de poder darles este espacio, de compartir su música y vamos a seguir comunicados, querida Paulina. Mis cariños a Aleco también. Yo sé que Aleco lo conozco hace muchos años, un tremendo musicazo, así que estoy muy contento que hayan realizado este disco y que estén haciendo esta gira, que hayan tocado el verano, que van a ir a empezar a mover los hilos para seguir el camino a la internacionalización de Trama. Eso, mira, para despedirnos vamos a escuchar este otro tema que se llama Que Vivan los Amores con Trama aquí en Mundo Vivo. Paulina Pérez, compositora, guitarrista de la banda, muchas gracias, cantante también, muchas gracias por darnos tu tiempo y nada, fue un placer tenerte acá en ADN.
1: Muchas gracias y nada, dejarle extendida la invitación a quienes están escuchando de que si se animen a venir al concierto del 30 y que también nos escuchen en las plataformas, pueden encontrarnos buscando el perfil Paulina Pérez o por el nombre del disco Trama y a compartirlo, a darse un momento para conectar con la vida, las preguntas y bueno, con este tema que es el más bailarín, diría yo, de este disco. Que vivan los amores. Gracias, nos vemos.

Eso era, que vivan los amores con el grupo Trama. Todo lo mejor para ellos y para ustedes. Paulina, que lo pasen muy bien, que disfruten. Y para nosotros también vamos a estar atentos para seguir compartiendo noticias de su banda y lo que están haciendo. Vamos a seguir ahora con el programa. Desde la Siberia de Rusia es esta banda Vedankolot, que si yo no les hubiera dicho eso, podrían ustedes pensar que es de acá, música chamánica. Hay mucha energía chamánica, es como un pueblo originario que existen allá en Siberia. Son pueblos pre-europeos, digamos, pre-occidente, pre-Asia. Están ahí desde milenariamente con su música. Por eso lo que usted escucha a continuación le va a sonar muy similar, pero es de allá, del otro lado del planeta. Vedankolot nos presenta Will.

Y a continuación vamos a escuchar la banda chilena Personal Papers, que nos presentan su tema Bosque Sagrado.

Eso, era Bosque Sagrado con Personal Papers, y un poco en la misma búsqueda, en el lenguaje de que mezcla la electrónica con la tradición, es el camino de la cantante y compositora de Argentina, Paloma del Cerro, que nos presenta su tema Quichua aquí en Mundo Vivo.

0: Eso, Quichua con Paloma del Cerro, y con ella hemos llegado al final del programa de hoy. Espero que lo haya pasado usted muy bien escuchando alguna buena selección de algo de las mejores músicas del mundo. 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Como también está alojado en ADN.cl y en todas las plataformas de podcast de la red ADN. Muchas gracias por su audición. Muchas gracias, como siempre, a Fernando Bésolo por el montaje de este programa. Y esperamos encontrarle prontamente aquí en Radio ADN o en nuestras plataformas. Gracias y quédese aquí en compañía de ADN. Chau, chau.
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4: 8 de la mañana.
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5: Se investiga homicidio en La Pintana. Víctima fue trasladada y abandonada en el Hospital Padre Hurtado. Carabineros trabaja en la investigación para encontrar involucrados en este hecho. Paciente que se habría fugado del Hospital El Salvador fue encontrado horas más tarde por equipos de emergencia tras su desaparición. Es un paciente psiquiátrico que huyó por los túneles subterráneos del centro de salud. Frío histórico en la capital. Santiago registró la máxima más baja en dos décadas. 7 grados, una décima fue la máxima de ayer, nada más, por eso sentíamos tanto frío, ¿no? Autoridades reforzaron el llamado a vacunarse y a tomar medidas ante el frío y la contaminación. Nuevo sufrimiento para el bolsillo, cuentas de la luz podrían subir hasta en 10 mil pesos tras un nuevo ajuste tarifario. El aumento se reflejará desde julio y afectará con mayor fuerza a la zona sur del país. Cancillería defiende su gestión tras críticas por el retorno de chilenos desde la flotilla Global Summit. Desde el gobierno aseguran que se prestó asistencia durante todo el proceso en Israel y Turquía. Gran demolida, finalmente 170 viviendas en el Olivar, tras fallas detectadas en la reconstrucción luego del mega incendio del 2024 en Viña. Mientras la empresa cuestiona la medida, el gobierno descartó irregularidades en el proceso. escala crisis en Codelco por la devolución de bonos que deberían asumir los propios trabajadores. Sindicatos advierten movilizaciones mientras el Congreso solicita un oficio a la Contraloría. Conductor de turbús que volcó el Teno quedó con arraigo nacional. Fue formalizado por cuasi delito de homicidio, lesiones graves y lesiones menos graves. Se fijaron 6 meses de investigación. Tiroteo cerca de la Casa Blanca termina con sospechoso abatido por agentes del servicio secreto norteamericano. El hecho dejó un civil herido y activó un plan de despliegue de seguridad en Washington. Donald Trump confirmó que hay avances para alcanzar un posible acuerdo de paz con Irán. Se discuten detalles finales y pronto se va a reabrir el estrecho de Hormuz. El Elche de Lucas Cepeda logró mantener la categoría en España tras empatar a 1 con el Girona. El ex Colo Colo se suma a Gabriel Suazo y Alexis Sánchez, que ya habían conseguido la permanencia en el Sevilla. El niño maravilla tendrá que definir su futuro, que todo indica está lejos de Europa. Hoy hay una nueva versión del clásico entre la Católica y Colo Colo. Los cruzados irán con lo mejor que tienen tras ganar en Copa Libertadores. Los salvos quieren seguir sacando ventaja en la punta de la tabla del torneo.
3: 8:03.
4: 8:03.
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5: Les va domingo 24 de mayo. Les damos la bienvenida a esta entrega informativa a través de las señales de ADN. Hoy vamos a revisar de inmediato la temperatura. 4 grados con 8 décimas, casi 5 grados. Ayer teníamos esta temperatura a eso de las 2:30, casi a la 1 de la tarde. Fue una jornada muy, muy fría ayer. Ya vamos a estar revisando los antecedentes respecto a eso. Solo 7 grados con una décima es lo que se registró de acuerdo a la Dirección Meteorológica de Chile. A esta hora Santiago, de acuerdo a Meteo Chile, tiene cielo cubierto, hay neblina, así que precaución conductores a esta hora que trasladan por distintos puntos de la capital. Esto va a disipar a nubosidad parcial ya por la tarde, con una máxima probable de 13 grados. ¿Cómo va a estar mañana lunes? ¿Pensará usted? ¿Va a ser frío mañana? ¿Cómo va a estar el día? Bueno, mañana lunes, en el inicio de semana, se espera un día completamente despejado en la capital. Va a ser frío en la mañana, 3 grados nada más la mínima, pero la máxima podría llegar a los 21 mañana por la tarde, muy lejos de los 7, ¿no?, que se registró durante la jornada de ayer viernes. Valparaíso y Viña tiene 7 grados hasta ahora, espera una máxima de 15, cielo con nubosidad parcial. Misma condición que tendrán mañana ahí en el litoral de la región de Valparaíso, con nubosidad parcial variando despejado este lunes y extremas de 6 y 18 grados. En el Gran Concepción hay 10 grados hasta ahora, se espera una máxima de 13. Algo de llovizna y chubascos matinales se pronostica, variando a nublado para esta jornada. Mañana lunes Concepción Metropolitana tendrá nublado, variando a nubosidad parcial, con extremas de 8 y 15 grados. Comenzamos la revisión informativa, siempre WhatsApp ADN habilitado, más 569-85-21-2360.
3: 8:04.
4: 8:04.
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5: Igual abrigado, no tanto como ayer, parecía hijo único Vicente Quiñones cuando a esta misma hora nos despachaba los hechos policiales de la jornada. Hoy día también hace frío, Vicente, no tanto en todo caso, pero es un buen momento para hacer un repaso de los hechos más importantes de la agenda policial de las últimas horas. ¿Qué tal? Buen día.
6: ¿Qué tal, Raúl? Muy buen día. Sí, bastante menos frío que ayer, hay que decirlo. Poca bruma también en el pavimento, bastante seco, así que al menos las condiciones climáticas hoy día nos acompañan un poquito más junto a don Fernando Bozo. Iniciamos justamente en el sector sur de la capital, luego de que un hombre fuera dejado sin vida en el frontis del Hospital Padre Hurtado con al menos una lesión producto de un disparo en su zona torácica. Según información preliminar, al menos 2 sujetos desconocidos hasta el momento llegaron en horas de la noche cargando el cuerpo de la víctima y lo habrían dejado en el frontis del hospital, hasta donde llegaba justamente el personal médico para realizar las labores de reanimación, no logrando dicha intención producto de la gravedad de las lesiones. Carabineros inició las diligencias correspondientes, logrando contactarse con la hermana de la víctima, que les habría señalado que su familiar había salido horas antes desde su domicilio con dirección al Complejo Deportivo San Rafael, esto en la comuna de La Pintana, donde finalmente habría sido baleado por un hombre sin previo aviso. La fiscal Claudia Alarcón, del equipo contra el crimen organizado y homicidios, entregó más detalles al respecto de este hecho.
7: Recepcionamos un llamado por parte de personal de carabineros, quien se encontraba de punto fijo en el Hospital Padre Hurtado, dándonos cuenta de que había ingresado un sujeto de sexo masculino con un impacto balístico en el tórax. Este sujeto habría ingresado ya fallecido al lugar, por lo cual instruí concurrencia de personal de OS9 y la BOCAR, quienes se encuentran trabajando tanto en el hospital en diligencias propias de su especialidad y también concurrencia al sitio del suceso.
6: Ahora bien, tras los primeros trabajos por parte de carabineros en el eventual sitio del suceso, informado por la hermana de la víctima, no lograron encontrarse ni rastros biológicos ni tampoco evidencia de un aparente tiroteo, por lo que continúa el trabajo por parte del OS9 y el Laboratorio de Criminalística de Carabineros para dilucidar las causas de este ilícito. Pasando a otras informaciones, y esto ya en un hecho que usted podría catalogar como insólito por cómo se dieron las cosas, un amplio operativo policial tuvo lugar en la comuna de Providencia en horas de la tarde luego de que un paciente psiquiátrico del Hospital Salvador se diera a la fuga del recinto. El hombre de 44 años se encontraba internado dentro de una de las habitaciones cuando de pronto personal médico se percató de su ausencia, iniciándose así un gran operativo que incluyó carabineros, bomberos y personal municipal por las calles aledañas del hospital. Sin embargo, no fue hasta que revisaron las cámaras de seguridad que se dieron cuenta que en realidad el paciente jamás había salido de su habitación y que en realidad se habría escapado por los conductos subterráneos del baño que se encontraba justamente al interior de su sala. Fue en ese momento en el que la búsqueda se traslada al interior del recinto hospitalario, lográndose minutos más tarde dar con su paradero en uno de los pasillos subterráneos del lugar, y así el teniente Francisco Cabezas de la 19ª Comisaría de Carabineros se refirió a este hecho.
8: Tras una amplia búsqueda por parte de personal policial, por parte de personal médico y de seguridad del recinto, lograron encontrar finalmente al paciente que se encontraba fugado, entre comillas, ¿verdad? Lo encontraron sin ningún tipo de lesión, se encontraba sano y en este momento ya está siendo ingresado nuevamente a su habitación. Bueno, andaba con una bata personal que él mantenía dentro de sus pertenencias y habría sido encontrado caminando por uno de los pasillos del hospital. Pues hay que tener en cuenta que este hospital es bastante antiguo, por lo tanto es muy grande y por ende fue una búsqueda bastante amplia que se realizó junto al personal médico y de seguridad junto a carabineros y bomberos.
6: Finalmente, y volviendo ya a la agenda policial, un funcionario de la PDI frustró a balazos el robo de su vehículo en la avenida Vicuña Maquena. Según información preliminar, el funcionario que estaba en calidad de franco logró ver a lo lejos que un grupo de sujetos intentaba robar su vehículo y al percatarse justamente de que uno de ellos portaba un arma de fuego, decidió disparar evitando así el robo del automóvil. Pero no quedó todo ahí, sino que aparte de que los asaltantes lograran darse a la fuga, esquirlas de las balas justamente disparadas por el funcionario de la PDI terminaron rebotando e hirieron a un carabinero de franco que trotaba justamente por el lugar a esas horas de la noche. El carabinero en cuestión se encuentra fuera de cualquier tipo de riesgo. Según conseguimos averiguar, la esquirla solo rebotó, por lo que la lesión fue sumamente leve y el personal se retiró a su casa tras ser atendido en el lugar. Esto en un hecho que podría haber pasado a mayores sin duda luego del uso de esta arma de fuego por el funcionario de la PDI y estas esquirlas que terminaron rebotando en diversas direcciones. Sigue hasta ahora, a raíz de este hecho, de todas formas, la búsqueda de los asaltantes que, como ya adelantábamos, finalmente se dieron a la fuga del lugar, no consiguiendo sustraer el vehículo del funcionario. Raúl.
5: Sí, hay un PDI y un carabinero involucrado, se habla en esta historia, ¿no?
6: Sí, efectivamente, es un funcionario de la PDI al que le intentaron robar este vehículo, dispara a lo lejos justamente a ver a los asaltantes cerca de su vehículo y al disparar, las esquirlas, estas partes que se desprenden de la bala, terminan rebotando e hirieron a un carabinero de franco que trotaba por el lugar. Es justamente la relación que se da en este hecho policial que de todas formas sigue siendo investigado.
5: Vicente Quiñones, en esta jornada del día al completo, ¿eh? Lo desafío a buscar ahí un lugar donde estén vendiendo completos y en oferta a esta hora.
6: Exacto, Raúl, tal cual.
5: Y nos trae para la radio.
6: Allá nos veremos.
5: Ya, hasta pronto.
3: 8:10 minutos. 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
5: Fue formalizado el Teno, el conductor de la empresa Turbus, que protagonizó un fatal choque y posterior volcamiento. La fiscalía señala que el imputado habría sufrido una descompensación por diabetes al momento del accidente. En el Maule está Michel Bruqueroles.
9: Esta mañana será sometido a control de detención el conductor del bus de la empresa Turbus que volcó a la altura de Teno, accidente que causó la muerte de dos personas y dejó a más de 20 heridas. El violento accidente se produjo en el kilómetro 177, sector de Viluco, cuando el bus, que había salido desde Santiago a las 11:30 de la mañana con destino a Valdivia, volcó en una curva cayendo a una zanja y derribando dos postes de energía. El violento hecho movilizó a más de 15 ambulancias de distintos lugares de la región para intentar dar abasto a la gran cantidad de heridos que dejó el accidente. Sobre la respuesta de los servicios de salud ante la gravedad del hecho y del estado de los lesionados, habló el director del Hospital de Curicó, doctor Jorge Canteros.
10: En el lugar del hecho hay dos fallecidos y en nuestro servicio de urgencia nosotros ya hemos recibido a la fecha 14 pacientes.
5: Daba cuenta ahí el director del hospital de Curicó de la gravedad de este hecho, ¿no? Que dejó víctimas fatales, dejó personas heridas. Algunos testigos daban cuenta de que vieron un zigzagueo en la carretera. Esto fue justo en una curva, ¿no? En la ruta 5 Sur, en la región del Maule, a la altura de Tenue, una curva bastante peligrosa, muy pronunciada por lo demás. Y como les mencionaba, testigos que iban en las cercanías, digamos, en la parte posterior del bus o que iban en dirección contraria al bus, daban cuenta que se notaba un zigzagueo por parte del conductor de esta empresa Turbus. Particularmente cuando de pronto se produce este volcamiento, impacta contra un poste del tendido eléctrico, lo que genera ahí el deceso, ¿no?, de alguno de los pasajeros que se trasladaban en la máquina que había salido de Santiago rumbo a la ciudad de Valdivia. Seguimos escuchando la información que nos entrega tras la formalización de este conductor desde el Maule nuestro corresponsal Michel Brugueroles.
9: En libertad quedó Óscar González Carquín, de 64 años, conductor de la máquina de Turbus, que la tarde del viernes volcó frente a la comuna de Teno en la ruta 5 Sur y causó la muerte de dos personas, dejando otras 20 heridas. Luego del control de detención realizado la mañana de ayer en Curicó, el juzgado de garantía de la ciudad decretó en su contra la medida cautelar de arraigo nacional y lo formalizó por cuasi delito de homicidio, lesiones graves y leves en accidente de tránsito. Según dijo la fiscal Maite Mendiburu, el conductor habría sufrido una descompensación asociada a la diabetes que sufre.
11: El imputado habría perdido el control del vehículo debido presumiblemente a una afección física asociada a una enfermedad de base, aparentemente diabetes, lo que habría ocasionado que al enfrentar una curva se volcara e impactara contra un poste.
9: La versión es similar a lo de los pasajeros del bus. Jaime Fuentes es hijo de Rosa Villanueva, pasajera de 72 años que resultó lesionada en el volcán. Ella iba en el asiento número 2 y usaba su cinturón de seguridad que finalmente le salvó la vida. Jaime Fuentes dijo que su madre le confirmó el zigzagueante manejo antes del accidente, entregando

0: que su madre le confirmó el zigzagueante manejo antes del accidente, entregando un importante dato que pudo haber evitado la tragedia.
1: Y por lo que le contó el copiloto del bus, él lo vio que él iba bostezando minutos antes o tiempo antes de que él se acostara en la litera para descansar. Y le preguntó que si cambiaban para porque él lo notó cansado y el conductor en ese momento le dijo que no. Y el segundo conductor se acostó a dormir. Y bueno, las consecuencias fueron las que pasaron.
0: En el accidente ocurrido en el kilómetro 177 de la Ruta 5 frente a Viluco, en Teno, murieron dos personas. Uno de ellos fue identificado como Gervasio Mendoza Anguita, de 30 años, mientras que una víctima fatal femenina continúa en el servicio médico legal sin ser identificada. En otro tema judicial, en Constitución, en prisión preventiva quedó el conductor de un automóvil que colisionó a 7 vehículos estacionados en la costanera de la ciudad, dejando heridas a varias personas. El fiscal Juan Vázquez entregó detalles del hecho.
2: Mientras conducía una camioneta de gran tamaño en la comuna de Constitución, debido a la ebriedad en que conducía, sumado al consumo previo de sustancias psicotrópicas, perdió el control del vehículo y colisionó a diversos vehículos en los que resultaron personas lesionadas de carácter grave, así también la cantidad de 7 vehículos dañados.
0: Finalmente, el tribunal lo formalizó por daños y lesiones graves a personas, fijando un plazo de 2 meses de investigación. En la región del Maule, Michelle Brugueroles, ADN.
3: 8:14 minutos.
4: 8:14 minutos.
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5: Oye, ayer lo comentábamos durante las noticias, nuestros informativos de ayer, la temperatura máxima, la que sea generalmente a eso a las 3, 4 de la tarde, fue la más baja en 2 décadas. Habitualmente la máxima en invierno puede llegar a los 13, un día bien helado. 11 grados, ¿eh? 11 grados es como ya muy helado a eso a las 3, 4 de la tarde. Pero ayer la máxima fue de 7 grados. Eso generó mucho, mucho frío, una nubosidad permanente, la proliferación de enfermedades respiratorias, me acuerdo con la garganta. ¿Eh? Es parte de lo que se vivió durante la jornada más helada en lo que corresponde a temperaturas máximas ayer en 20 años, Francisco Bueno.
6: Así es, Raúl, y no eres el único que anda congestionado, son muchas las personas por este frío que afecta a las... que es parte de... del otoño, también de previa al invierno, pero la jornada más fría en la región metropolitana, 2,7 grados marcaron como mínima los termómetros en diversas estaciones ayer sábado, pero aún más preocupantes fueron los, Raúl, 7 grados. 7 grados de máxima que se alcanzaron y que se convirtió en la segunda máxima más baja alcanzada en los 20 años. Un panorama de bajas temperaturas que ya comienza a preocupar a expertos y autoridades ante la eventual proliferación de enfermedades respiratorias alentadas por factores que coinciden peligrosamente como lo son el aire frío, la nubosidad baja y la escasa ventilación que produce una mala calidad del aire. El meteorólogo de la Dirección Meteorológica de Chile, Arnaldo Zúñiga, se refirió a este escenario para los próximos días y entregó recomendaciones para evitar contraer y desarrollar enfermedades respiratorias que saturan los hospitales año tras año en esta época.
7: Las temperaturas estaban muy bajas, fue la segunda más baja en 20 años, la máxima más baja, digamos. Las mañanas son frías, sobre todo el día martes, en que va a estar despejado, y como 7 de la mañana, 8 de la mañana, va a estar muy frío. También se produce también un incremento de los contaminantes, y eso afecta la calidad del aire. También hay que tener los resguardos en el sentido de no desabrigarse tanto, tratar de usar mascarillas cuando, digamos, se pueda, en el sentido de que, si bien es importante los servicios de urgencia, pero también cuando uno anda en el metro, sobre todo en esta época en que los virus proliferan mucho con estas temperaturas y la humedad.
6: Un escenario complejo que ha llevado a las autoridades a reforzar el llamado a la vacunación no solo de los grupos de riesgo, sino que de la población en general. Todo cuando, según los últimos datos entregados desde el Ministerio de Salud, solo el 63% de la población está vacunada, por ejemplo, contra la influenza, y más de 600.000 niños entre 6 meses y 5 años aún no lo han sido vacunados. La Seremi de Salud de la región metropolitana, Pía Venegas, realizó un llamado a la ciudadanía a acercarse a estos puntos de vacunación más cercanos y evitar así el contagio y complicaciones derivadas de estas enfermedades respiratorias.
8: Tenemos desplegado en el territorio más de 298 puntos de vacunación, los fines de semana son más de 135, que están registrados en las redes sociales para que toda la población en el territorio pueda alcanzar una vacunación correcta. Estamos ya acercándonos al invierno, pero necesitamos al menos 2 semanas para que la inmunidad se prepare respecto a la vacunación. Entonces, el llamado especialmente en los niños de 6 meses a 5 años, los preescolares, a vacunarse. El invierno se acerca, no nos espera, y entre más preparados estemos, mejor vamos a pasar este invierno, así que el llamado es a la vacunación.
6: Bueno, Raúl, ¿usted está vacunado?

0: Todo el rato, todos los días.
1: Lo veo bien abrigado. Entonces, el llamado, como dice la Seremi de Salud, Pía Venega, a cuidarse en la previa de la llegada del invierno y ante estas temperaturas que ya comienzan a ser más bajas de lo normal. Si usted no sabe dónde puede vacunarse, lo puede consultar en internet, en la página web del MinSal, o bien llamando a Salud Responde al 600-360-7777 o directamente en su CEFAM más cercano. Yo, Raúl, estoy vacunado y bien abrigado, salgo en las mañanas.
0: ¿Bien vacunado?
1: Sí, bien vacunado.
0: Permanentemente.
1: Sí, hay que estar bien protegido para las enfermedades que respiratorias que son de la estación.
0: Desde luego. Ya, pues, Francisco, muchas gracias. Abríguese.
1: Todo el rato.
0: Hay que virar el carnet.
2: 8:18 minutos.
3: 8:18 minutos.
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0: Ojo con esto, ¿eh? Nuevamente sufre el bolsillo. Ya se conoció más o menos el promedio en el que subirán las cuentas de la luz en algunas zonas del país hasta más de 2 dígitos. A propósito de lo que se viene a partir de julio, tras un nuevo ajuste semestral en la Comisión Nacional de Energía en el cálculo de la tarifa, el aumento en la boleta será reflejado a partir, les decía yo, del 1 de julio, con mayores alzas en el sur del país. Francisco Gutiérrez nos cuenta.
4: Atención, una nueva presión sobre el bolsillo de los hogares chilenos comenzará el segundo semestre. La Comisión Nacional de Energía confirmó que a partir del 1 de julio entrará en vigencia un nuevo reajuste en las tarifas eléctricas. De acuerdo con lo informado por la CNE, el reajuste responde a la actualización periódica de dos componentes esenciales del sistema eléctrico, la generación de energía y la transmisión eléctrica. En el caso de la generación, se proyecta un incremento cercano al 2,1%, cifra vinculada al costo de producción de electricidad. A ello se suma un aumento del 2,8% en transmisión, componente asociado al transporte de energía a través del país. Así lo explicó el secretario ejecutivo subrogante de la Comisión Nacional de Energía, Mauricio Funes.
5: El informe técnico definitivo de precio nuevo promedio muestra un alza promedio nacional de 2,1% en las cuentas de la luz, la cual se experimentará a partir del segundo semestre del presente año. Junto con el anterior, la Comisión ha emitido el informe técnico preliminar correspondiente a la componente de la transmisión de la tarifa eléctrica, el cual muestra un alza promedio nacional de 2,8%, también aplicable a partir del 1 de julio próximo.
4: La actualización de la Comisión Nacional de Energía hará que las cuentas de la luz suban en promedio cerca de un 5% a nivel nacional, con mayores alzas en el sur, especialmente en los ríos y los lagos, y menores en la zona norte. Si se toma en cuenta un consumo promedio de 50.000 pesos mensuales por hogar, en ciudades como Valdivia y Puerto Montt, la tarifa subirá poco más de 10.000 pesos, mientras que en Santiago el aumento será de 2.000 pesos, según la estimación de los expertos. Así lo explicó el ingeniero eléctrico de la Universidad de Santiago, Humberto Verdejo, que aseguró que uno de los puntos que explica el alza es que a partir de julio dejarán de aplicarse los descuentos por errores anteriores en el cálculo de la tarifa.
6: Esto va a impactar de manera diferente las comunas del país, donde probablemente hacia la zona norte vamos a tener valores de incremento menores, pero la zona sur, particularmente los ríos y los lagos, probablemente los incrementos van a ser mayores. Hay que recordar que en octubre se detectaron errores de generación y transmisión que se descontaron o se implementarían como descuento durante enero y junio, pero a partir de julio se deja de aplicar en la cuenta los descuentos por los errores.
4: Es importante recordar que los montos repuestos por el error de cálculo en el alza de la tarifa, correspondiente solo a un 2% del aumento en las cuentas de la luz, fueron descontados en las boletas entre enero y junio de 2026. Ahora, según expertos, para una disminución en las tarifas eléctricas habría que esperar al menos hasta el año 2028, fecha en la que se estima quedará saldada la deuda con las distribuidoras, tras la postergación en el descongelamiento de las cuentas de la luz. A partir del 26 de mayo y hasta el 5 de junio estará habilitada la quinta convocatoria para el subsidio eléctrico, destinado al 40% más vulnerable. El beneficio contempla un aporte de hasta 31 mil pesos dependiendo de los integrantes del hogar, y la postulación se puede hacer en el sitio web www.subsidioeléctrico.cl. Francisco Gutiérrez, ADN.
2: 8:22 minutos.
3: 8:22 minutos.
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0: Hablemos de esta flotilla, estos 3 chilenos de la flotilla humanitaria que llevaba ayudas a Gaza y que fue interceptada por Israel al aterrizar al país ya de regreso. Cuestionaron las gestiones y la reacción del gobierno para su liberación y retorno. Denunciaron también maltrato y torturas durante su detención. Emma Santa Cruz nos cuenta.
7: Ya se encuentran en el país Carolina El Tip, Víctor Chanfro y Claudio Cayosi, chilenos que se encontraban en la flotilla Global Sumud que llevaba ayuda humanitaria a Gaza y fue interceptada por fuerzas israelíes. Finalmente relataron lo sucedido durante su detención y cuestionaron el rol de Cancillería en el manejo de la situación. Son más de 400 activistas capturados que fueron liberados y derivados a Estambul antes de dirigirse a su país de procedencia. En esa instancia, varios acusaron torturas y violencia. Los chilenos fueron recibidos en el aeropuerto por su familia y la prensa, donde también denunciaron malos tratos y violencia de parte de la fuerza israelí durante su detención. Carolina El Tit señaló que la golpearon y Víctor Chanfro cuestionó las gestiones de Cancillería para su liberación.
8: Y ahí inmediatamente nos vamos a estos buques que son barcos cárceles, que como les decía, tenían tres containers y un container era completamente oscuro y era el de tortura. Y en ese de tortura, bueno, en mi caso, entre dos me agarraron y había uno gigante que me pegó en la boca, el estómago, y después me empezaron a patear en el suelo y me tiraron y quedé inconsciente un buen rato, pero dentro de todo, yo que soy mujer, tengo las costillas quebradas y todo, pero la saqué más barata que otros compañeros que estaban graves.
9: Fue al final la presión internacional la que permite que hoy día estemos aquí. No fue la presión que haya hecho un gobierno, porque esa presión no existió en términos concretos, sino que fue la presión de la gente en Chile y en todo el mundo la que hoy permite que estemos aquí.
7: En su relato, los connacionales también declararon que Carolina El Tit estuvo separada de los hombres durante los días de detención. Tras la intercepción, Cancillería, a través de un comunicado escrito, declaró que se comunicó con la Embajada de Israel para condenar un video del ministro de Seguridad israelí, Itamar Ben-Gavir, que mostraba malos tratos y burlas hacia los detenidos. Además, pidieron antecedentes y enviaron al cónsul en Tel Aviv a comprobar el estado de los chilenos. El analista internacional de la Universidad de Chile, Gilberto Aranda, afirmó que las declaraciones de Cancillería fueron importantes en el caso, aunque siempre se puede hacer más.
10: Sobre todo tomando en vista lo que se pudo apreciar en los videos del trato, o más bien maltrato dispensado a nacionales chilenos una vez detenidos. Así que en este caso yo tengo que decir que es importante esa declaración que se hizo. Es probable y siempre se va a pretender que se haga más, pero en este caso pues, me parece que tanto la declaración como parte de la gestión que se hizo apuntó a, de alguna manera, demandar un trato justo hacia los nacionales chilenos.
7: Desde Cancillería afirman que siempre se mantuvieron en contacto con los familiares de los capturados. De todas formas, el presidente del Comité Parlamentario Chileno-Palestino, el senador de la UDI, Sergio Gaona, afirmó que esperan declaraciones más fuertes desde Cancillería y se refirió a las relaciones diplomáticas con Israel.
11: Y esperamos también desde el gobierno de Chile declaraciones más fuertes al respecto. Nosotros pensamos que a lo menos debe haber una nota de protesta de aquí de nuestra Cancillería frente a la situación. Yo creo que ellos deben ser recibidos por la Cancillería para que puedan ser escuchados en su relato y efectivamente a partir de ello las notas de protesta que correspondan. Bueno, las relaciones diplomáticas son materia exclusiva del Poder Ejecutivo y en ese sentido nosotros entendemos que Chile tiene distintas representaciones y distintas relaciones con distintos países. Esperamos que estos sean antecedentes claros para ver qué efectivamente se puede hacer con Israel. De momento no tenemos el embajador de Chile en Israel y espero que eso se mantenga así.
7: El abogado de la flotilla, Nelson Haddad, señaló que también se destruyeron los alimentos y medicinas que llevaban a la Franja de Gaza. Además dijo que la captura de los activistas en aguas internacionales es un acto de piratería y que entregarán los antecedentes a Cancillería. Emma Santa Cruz, ADN.
2: 8:25 minutos.
3: 8:25 minutos.
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0: Lo que estamos escuchando es parte de la música que nos deja Dire Straits, esta agrupación reconocida a nivel internacional. Tan reconocida como sus integrantes, entre ellos Wee Fletcher, músico multiinstrumentista, compositor y productor discográfico británico, que nació un día como hoy, 24 de mayo de 1960, mundialmente famoso por haber sido el tecladista de la mítica banda de rock Dire Straits desde el año 1984 hasta su disolución, participando en hitos históricos de esta agrupación británica. Ella es buena. Bueno, Fletcher fue socio musical de Mark Knopfler y tras la separación de Dire Straits se convirtió en el colaborador más cercano y constante en la carrera solista de Knopfler, básicamente coliderando otra banda como Notting Hillis y coproduciendo gran parte de la discografía. Ingeniero de sonido de vanguardia, destaca como un reputado ingeniero de mezcla de música y sonido inmersivo de alta definición. ¿Alguna duda? Nos vamos a la pausa con Dire Straits, pero con otra canción, con Walk of Life. ¿Saben lo que significa o por qué se escribió esta canción, su razón de ser? La letra habla de Johnny, que es un músico callejero, que toca clásicos del rock y rhythm and blues en la calle o en el metro. Y a pesar de la diferencia de la multitud, mucha gente de distintos estratos, distintas edades, sigue tocando porque es su forma de vivir, es un homenaje a la música callejera. La canción contiene guiños clásicos del rock and roll, rinde tributo a artistas como Johnny Mathis. El estribillo, "Hit the Wall of Life", funciona como una metáfora, a propósito de metáforas, ¿eh?, de cómo sobrellevar las complejidades y los problemas diarios aferrándonos a lo que amamos. Mira qué bonito. Pausa, volvemos.

0: 8:29 minutos.
1: 8:29 minutos.
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0: 8:32 minutos.
1: 8:32 minutos.
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13: De regreso a las noticias, información policial del momento en la unidad móvil. Nuevo contacto con Vicente Quiñones.
14: ¿Qué tal, Raúl? Sí, accidente de tránsito a esta hora en la comuna de Maipú con un desenlace fatal. Esto en calle Segunda Transversal con pasaje El Alto. Según información preliminar, un vehículo Suzuki de color azul iba en dirección a la avenida 5 de Abril y terminó impactando justamente con una barrera de contención a alta velocidad, falleciendo el conductor en el lugar de los hechos. A esta hora trabajan varios equipos de la CIAT de Carabineros para lograr determinar las eventuales causas de este accidente, pero de manera preliminar se habla al menos de un eventual exceso de velocidad justo en esta calle donde hay una curva bastante pronunciada y por lo mismo está instalada esta barrera de contención que es con la que termina impactando el auto. Ahora, otro punto a determinar es el paradero de otros ocupantes que iban justamente en el vehículo y de los que no se tiene conocimiento de momento. Esto en un hecho de último minuto que ocurrió hace tan solo instantes y que, como decíamos, implicó la muerte de una persona tras un choque de alta energía contra una barrera de contención en la comuna de Maipú. Si usted circula por el lugar, como siempre, prefiera rutas alternativas. Hay un alto contingente policial en estos minutos trabajando en el lugar y por lo mismo es bastante probable que la calle por lo menos se mantenga cortada por gran parte de la mañana, Raúl.
13: Atentos, entonces, reiteremos la intersección para los automovilistas de la zona poniente ahí en Maipú que están, digamos, desplazándose en este minuto para que eviten pasar por ese punto. ¿Cuál es la intersección?
14: Sí, eso es justo en calles. Segunda transversal con pasaje El Alto, esto es la comuna de Maipú, casi llegando a la avenida 5 de Abril.
13: Segunda transversal con pasaje El Alto en Maipú, accidente de tránsito, conductor lamentablemente fallecido. Está trabajando personal de la sección investigadora de accidentes de tránsito para establecer las causas de este accidente, así que está el tránsito cortado para que los automovilistas que trasladan ese punto a Maipú busquen alternativas. Vicente Quiñones, muchas gracias.
14: Buen día.
15: 8:34 minutos.
1: 8:34 minutos.
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13: De Maipú nos vamos a Viña del Mar. 170 viviendas serán demolidas en el Olivar tras reconstrucciones con fallas, de acuerdo al Ministerio de la Vivienda, con los afectados por el mega incendio del 2024. La entrega de estas se va a retrasar hasta fines de este año. Isidora Enríquez nos cuenta.
16: Hasta diciembre se verá retrasada la entrega de viviendas en el Olivar para los afectados tras el mega incendio de Valparaíso, en que cientos de viviendas fueron perdidas. Una demora que surge a partir de informes que revelaron fallas en casas que ya habían iniciado sus obras. Y de 1.236 viviendas afectadas por el incendio, en el Olivar, 444 son vinculadas a la constructora San Sebastián. De ellas, 170 deberán ser demolidas, siendo 14 cuatripareos, es decir, 56 viviendas, las que estarían con un mayor avance de construcción de entre 51 y 98%. Pamela, miembro de una de las juntas vecinales del lugar, explicó que se trató de un proceso doloroso, pero que se mantiene el temor frente a viviendas que puedan ser entregadas con fallas.
17: Fue un proceso súper doloroso para cada una de las personas que ya tenían un poco de avance. Las casas que demolieron ayer tenían un 20% de avance, pero aún tenemos casas que tienen un 85, un 90. Y esas son las casas que tienen un poco de... que han puesto recursos algunos vecinos. Por supuesto que nosotros queremos que nos entreguen las casas lo antes posible, pero si tú me preguntas, obviamente hay un gran temor después de todo lo que dijeron, porque todos los informes...
16: Pero también hubo vecinos que se negaron a la demolición. Son solo 6 casos y se trata de personas que presentaron recursos de protección. Y en cuanto a las demoliciones por fallas estructurales, la entidad patrocinante de la empresa constructora calificó el actuar del ministro como un show mediático. La abogada de Social Arquitectura, Erika Mayra, aseguró que las casas demolidas no se encontraban en los informes, lo que indicaría, de hecho, una acción ilegal.
18: Las 4 casas cuya demolición está programada para el día de hoy en el Olivar no tienen relación con las 56 respecto de las cuales se pronunciaron los informes que invoca el ministro, los informes de DITEC e IBIEM. Y en consecuencia nos encontramos ante una demolición innecesaria y además absolutamente ilegal. Nosotros entendemos que esto es parte, lamentablemente tendremos que decirlo así, de un show mediático que el ministro necesita para sostener su autoridad.
16: Desde la otra vereda, el ministro de Vivienda y Urbanismo, Iván Poduje, aseguró que la demolición ya está en curso y que en medio de este proceso se logró comprobar la debilidad de las construcciones, lo cual ha sido respaldado por los informes y expertos. El ingeniero y urbanista de la Universidad de los Andes, Gerardo Ureta, explicó que los informes demuestran que las viviendas efectivamente deben ser demolidas por sus fallas estructurales.
19: Hay varios informes, especialmente el del IDIEM, ya que detectaron fallas que son estructurales, incumpliendo muchas normativas, especialmente en contra de incendios y que materiales no estaban acreditados. Entonces, aquí utilizar o desarrollar vivienda para personas que justamente lo necesitan y están en una emergencia desde el año 2024, la verdad es que se hace muy necesario que se puedan demoler estas casas lo antes posible y se pueda reconstruir todo.
16: Ya iniciado el proceso, entonces las primeras viviendas debiesen estar listas a partir de noviembre. Recordemos que no es opción reparar aquellas casas que presentan fallas, por lo que de momento se seguirán entregando las subvenciones del Estado hasta que las familias puedan acceder a sus nuevos hogares definitivos. Isidora Enríquez, ADN.
15: 8:38 minutos.
1: 8:38 minutos.
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13: Ojo con esto, ¿eh? Podría haber movilizaciones por parte de trabajadores de Codelco luego de este anuncio de devolución de millonarios bonos por error de presupuesto 2025. Recordemos que se sobreestimó la producción precisamente con el objetivo de alcanzar bonos que ahora por un total de 14.000 millones de pesos tendrán que ser devueltos por parte de quienes recibieron estos bonos. En el Congreso anunciaron fiscalizaciones por eventuales delitos. Paloma Cárdenas nos cuenta.
16: Más de 6.000 trabajadores de Codelco deberán restituir parte de los bonos recibidos por cumplimiento de metas de producción del 2025, luego de que la empresa estatal reconociera esta semana que produjo menos cobre de lo reportado durante el periodo. El dirigente del sindicato 1 de Chuquicamata y director legislativo de la Federación de Trabajadores del Cobre, Alberto Muñoz, criticó duramente la medida, declarando que a la fecha no han conversado con el directorio y que si la medida se concreta podrían recurrir a movilizaciones prontamente.
20: ¿Qué culpa tenemos nosotros de lo que hacen los altos ejecutivos? Sea error, no lo sé. Pero nosotros como trabajadores, obviamente velamos por nuestra empresa. Cuando nosotros efectivamente trabajamos nuestros bonos, trabajamos en forma muy sincera, nosotros no hemos tenido ninguna conversa con la alta administración. Estamos en alerta, ¿ya? Porque obviamente no vamos a aceptar estas cosas. Y si tenemos que llegar a la movilización, la vamos a hacer. Porque el trabajador, insisto, no tiene culpa de nada.
16: La polémica surge tras conocerse irregularidades en el registro de producción de 2025 que evidenciaron una sobreestimación cercana a las 27.000 toneladas de cobre fino, muy por sobre las 20.000 toneladas estimadas inicialmente. En el Congreso, en tanto, ya comenzaron las gestiones para conformar una comisión investigadora que revise los alcances del informe de auditoría de Codelco. El presidente de la Comisión de Minería de la Cámara Baja, el diputado del Partido por la Democracia, Cristian Tapia, y la republicana Stephanie Geldres coincidieron en la necesidad de investigar y transparentar lo ocurrido, argumentando que los trabajadores no deberían sufrir consecuencias y que esto es una negligencia por parte de los directivos.
21: Indudablemente la comisión investigadora va a ir sí o sí, porque los trabajadores no son los que han adulterado los datos. Los trabajadores no son los que han establecido condiciones para el pago de los bonos. Las condiciones le pone la empresa.
22: Nuevamente el hilo se corta por lo más delgado y a lo que debemos apuntar es a descubrir quiénes fueron las altas autoridades que instruyeron a los ejecutivos para que hicieran este cálculo abultado que finalmente terminó en estos bonos erróneos.
16: Por su parte, el senador socialista Juan Luis Castro advirtió una estrategia encubierta para privatizar Codelco, mientras que otras bancadas han decidido también tomar medidas propias. Un grupo de 13 diputados de Renovación Nacional y Republicanos solicitaron una fiscalización exhaustiva a Codelco a través de la Comisión Chilena del Cobre. En tanto, los diputados UDI, Marco Antonio Zulantay y Natalia Romero pidieron designar a un fiscal con dedicación exclusiva para investigar hechos que pudieran revestir carácter de delitos. Paloma Cárdenas, ADN.
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13: Hoy, importante lo que pasa hoy día. ¿Qué pasa hoy día? Hay un clásico, pues la Católica recibe a Colo Colo. Por primera vez el cacique va al nuevo San Carlos de a Poquito, ¿cómo se llama ahora?
24: Claro,
13: así mismo. Claro, Arena. Bueno, de esto, de la Liga de España, también de la derrota de Christian Endler en la Champions League femenina y mucho más en el informe que nos trae Rocío Ayala.
25: Desde España llegan las buenas noticias. Ya sabíamos que el Betis disputará Champions la próxima temporada y aún así el equipo de Manuel Pellegrini cerró con una victoria por 2-1 al Levante. A eso sumamos que Sevilla y Elche permanecerán una temporada más en la primera división. El equipo de Gabriel Suazo y Alexis Sánchez cayó por 1-0 con Celta de Vigo, mientras que la escuadra de Lucas Cepeda consiguió una igualdad de 1-1 contra el Girona que les permite seguir en la categoría de honor. El entrenador del ex Colo Colo, Eder Sarabia, describió el sufrimiento y la satisfacción que sintieron tras el empate.
26: Sí, hemos sufrido, evidentemente, pues bueno, por lo que había en juego, por lo igualado del marcador. El objetivo de la segunda parte era ese, hacer un gol. No hemos conseguido y por eso pues hemos sufrido, pero bueno, ha merecido la pena. La verdad que 2 años maravillosos, otro exitazo espectacular y muy felices por absolutamente todos.
25: Lamentablemente, el equipo de Tiane Endler no pudo quedarse con la final de la Champions League femenina realizada en Oslo. Barcelona ganó, gustó y goleó para conseguir su cuarta orejona ante el Olympique Lyonnais con dobletes de Eva Payor y Selma Parrayuelo. Tras la derrota, la arquera chilena lamentó la caída y afirmó que ahora debe mentalizarse para la final que tendrá con la Roja para conseguir el cupo al repechaje ante Ecuador.
27: Decepción, uno siempre viene a ganar estos tipos de partidos y lamentablemente no lo logramos. Sí, ya tuve la oportunidad de levantarlo una vez y esta es la tercera final que me toca jugar, la segunda que me toca perder contra el Barcelona. seguimos intentando cumplir otro sueño, de que es estar nuevamente en un mundial y llevar a Chile a las grandes instancias de competiciones, que es lo que uno sueña como jugadora.
25: Un chileno que hizo historia fue Luis Felipe Gallegos, que fue campeón con el Auckland tras vencer 1-0 al Sydney en los playoffs. Los Black Knights se convirtieron en el primer equipo neozelandés en coronarse en la A-League de Australia. El ex Universidad de Chile destacó este logro en su carrera.
2: Se logró el objetivo de poder ser campeón. El año pasado fuimos Premier y este segundo año ya conseguimos ganar la Liga. Fue una temporada larga, pero lo logramos, lo conseguimos, así que hicimos historia. Primer equipo kiwi en ganar la Liga, así que nada, me siento muy orgulloso de estar en este lugar.
25: Y para cerrar, los dejo invitados a escuchar desde las 16 horas la transmisión desde el Claro Arena para el clásico entre Colo-Colo y Universidad Católica por la Liga de Primera. Y me despido enviándoles saludos a la familia azul de Universidad de Chile, que hoy celebra 99 años de historia. Rocío Ayala, ADN.
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13: Hace 45 minutos debió haber retornado, restablecido el servicio de agua potable en las 8 comunas que se han visto afectadas por este corte programado desde las 20 horas del viernes pasado. ¿Qué sucede a esta hora cuando son las 8:45? Vicente Quiñones nos cuenta.
3: ¿Qué tal, Raúl? Sí, mucha molestia hasta ahora de la mañana en la comuna de La Cisterna, principalmente por el retraso en el retorno del suministro de agua potable. Recordemos que este corte comenzó el día viernes en la noche y se esperaba que, según lo acordado con Aguas Andinas, retornara a las 8 de la mañana del día de hoy, algo que finalmente no sucedió. Hablamos de una afectación a más de 550 mil personas distribuidas en las comunas de La Cisterna, El Bosque, San Ramón, La Granja, La Pintana, La Florida, San Bernardo y, por último, San Miguel, que a esta hora no cuentan con suministro de agua potable, pese a que se les había dicho que el agua iba a las 8 de la mañana. Aguas Andinas informó finalmente el retraso en las obras por puntos que no lograron resolver, dando a entender que el suministro de agua potable retornará recién al mediodía de hoy, en caso de que logren arreglar los puntos complejos en estas reparaciones a más de 13.000 kilómetros de la red de distribución. Conversamos con Lorena Meneses, ella es directora de la Oficina de Gestión de Riesgo de la Municipalidad de La Cisterna, y esto fue parte de la molestia que nos comentó a los micrófonos de Radio ADN.
4: Sí, bueno, la información que tenemos, la última, es de las 6 de la mañana, y ahí se nos informó que habría retraso en las obras de Aguas Andinas, y esto implica que reprogramaron el corte de agua hasta las 12 del día de hoy. Evidentemente esto nos complica, debido a que nosotros teníamos programado para en este horario ya empezar a hacer el retiro de los estanques. Eso implica que nuestros funcionarios van a tener que seguir con sus labores durante todo el día, desplegados nuevamente. Y en este minuto nos encontramos ya empezando a rellenar los estanques, pensando en que si se alargó hasta las 12 del día, podría eventualmente alargarse un poco más. Y eso, la verdad, es que para la municipalidad es un problema.
3: Comienzan a trabajar entonces los equipos de las distintas municipalidades afectadas por este corte para la reposición del agua en los 72 puntos de abastecimiento que habrían sido dispuestos justamente por Aguas Andinas, en conjunto también con la municipalidad, y estos 20 camiones aljibes que al menos deberán seguir funcionando hasta el mediodía. Conversábamos justamente ayer con el superintendente de servicios sanitarios, Gabriel Zamorano, quien nos decía justamente que Aguas Andinas debía garantizar, en caso de que el suministro no retornara a las 8 de la mañana, la continuidad de estos puntos de reposición de agua potable, por lo que ya comienzan los trabajos en dichos puntos de la capital, pero al menos hasta las 12 de este mediodía no volverá el suministro de agua potable en las 8 comunas afectadas por este corte de suministro en la región metropolitana. Raúl.
13: Supongamos que esto es algo que estaba de alguna u otra forma previsto, ¿no?, que podía retrasarse. Claro, hablaba ahí la autoridad municipal, es bien complejo, sobre todo para la programación que hacen de las horas de trabajo de los funcionarios de algunos municipios que están, digamos, afectados por este corte de agua, que uno tiene que extender su jornada. Eso es un problema administrativo que se puede resolver, evidentemente. El tema en lo cotidiano, en lo doméstico, me imagino que esas personas que están afectadas por el corte de agua han tenido complejidades, por ejemplo, para ducharse, porque puedes ir a buscar agua al estanque que reparte, pero esa agua es o para cocinar o para echarle al estanque del baño, pero ¿cómo te duchas con agua fría con 4 grados de temperatura? O sea, no hay forma, tendrías que hervirla eventualmente en la tetera, juntar en un bol y, como se decía en la antigua, ¿no?, limpiarse por presas, como decían en el campo. Así, en buen chileno, ¿no?, castellano castizo. Esperemos que esto efectivamente se resuelva a la brevedad, porque pucha que es incómodo. no tener agua en la casa, de pronto no tener energía eléctrica ya es complicado, sobre todo para aquellas personas electrodependientes, pero no tener agua potable en tu casa es realmente complejo, todo un fin de semana por lo demás, más aún cuando ya se aproxima mañana a lunes. Esperemos que esto sí se resuelva, eso del mediodía, como ha dicho Agua Andina. Por lo pronto, la sanitaria no ha tenido ningún tipo de pronunciamiento, ¿no?
3: Sí. Sí, Raúl, justamente a propósito de lo mismo, acaba de llegar un comunicado de último minuto por parte de Aguas Andinas, lo procedo a leer, dice así, actualizando justamente la red de distribución, Aguas Andinas informa que producto de incidencias hidráulicas originadas durante la última fase de los trabajos realizados en un tramo de la red de distribución, la reposición del suministro de agua potable está siendo de forma parcial en la medida que las tuberías están siendo llenadas de agua tras la intervención programada. El restablecimiento del suministro para la comuna de La Granja, La Florida y La Pentana ya está en marcha y ya comenzó, es decir, estas tres comunas deberían tener agua a esta hora de la mañana, mientras que para la comuna de La Cisterna y los sectores impactados en El Bosque, San Bernardo, San Miguel y San Ramón, la reposición irá siendo de forma gradual durante la mañana. Justamente hacen referencia también a que ya están trabajando en la reposición de agua en los 72 puntos de distribución y que están en constante comunicación justamente con la Superintendencia de Servicios Sanitarios, pero esa es la información de último minuto por parte de Aguas Andinas. Se espera que en La Granja, La Florida y La Pintana ya hay agua a esta hora de la mañana, mientras que en el resto de la comuna y principalmente en La Cisterna, que es el territorio más afectado, con el 100% de sus clientes sin agua potable, se espera que en el mediodía recién sea repuesto este suministro.
13: Vamos a seguir pendientes de eso, Vicente, del monitoreo de cómo se restablece el servicio, si efectivamente es a las 12. Ahora, a las 12 comienza el llenado de tuberías por parte de Aguas Andinas en las comunas que aún no se inicia, o a las 12 ya van a poder tener agua esas personas que se han visto afectadas.
3: Claro, efectivamente se espera que a las 12, según lo que indica Aguas Andinas, ya las personas afectadas en estas comunas que mencionábamos tengan agua, porque en eso, ahora de la noche recién inició el llenado de las tuberías en La Granja, La Florida y La Pintana, y por ende a esta hora de la mañana ellos ya tienen agua. Lo que se está iniciando en este momento es el llenado justamente de estas tuberías luego de la reparación que se retrasó en horas de la noche para que al mediodía estas comunas de La Cisterna, principalmente El Bosque, San Bernardo, San Miguel y San Ramón ya tengan agua. Se espera que a las 12 del día estas comunas que anteriormente mencionábamos ya tengan agua, pero ustedes escuchaban justamente las esperanzas por parte de la Municipalidad de La Cisterna, no son muchas, que digamos, dicen que no han tenido tanta comunicación con Aguas Andinas como ellos hubiesen esperado, al menos en esta hora de la mañana, y que por lo mismo están trabajando también pensando en que el suministro no retorna al mediodía y por eso están activando este plan de emergencia.
13: Ya, pendientes, seguimos entonces, Vicente, retomamos en cualquier instante, gracias.
3: Buen día.
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13: Nos vamos al Congreso. Se intensifican las diferencias en el oficialismo por la mega reforma previo al debate en el Senado. Renovación Nacional raya la cancha, pide más apertura al ministro de Hacienda y en la UDI cuestionaron la estrategia de sus aliados, mientras que en el gobierno el ministro de Hacienda instó a la DC a la reflexión en medio de la búsqueda de votos para aprobar esta iniciativa. Francisco Gutiérrez preparó el siguiente informe.
5: Cuesta arriba para La Moneda, se coloca el debate del proyecto de reconstrucción nacional, eje de la propuesta económica del gobierno. La iniciativa, aprobada en la Cámara de Diputados, continuará su debate en el Senado, tras la cuenta pública del 1 de junio. En esta instancia es que se espera una discusión mucho más ajustada en cuanto a los votos que tiene garantizados el gobierno, ya que la repartición de fuerzas políticas en la Cámara Alta no le da una mayoría absoluta al Ejecutivo para aprobar la iniciativa sin negociar. Quien encendió las alertas para el sector fue el senador de la bancada de Renovación Nacional, Alejandro Kuzanovich, quien adelantó que rechazará la iniciativa y ahora endureció el tono, acusando al gobierno de traición, aunque se abrió a debatir el proyecto si el Ejecutivo se disculpa.
6: O sea, el gobierno no puede estar negociando con los competidores de sus cercanos y de sus colaboradores para obtener un beneficio. Por lo tanto, acá hubo una traición a espaldas de los parlamentarios de derecha en Magallanes. Ellos tienen que hacer, primero que nada, pedir disculpas y qué compensaciones van a dar para la región de Magallanes.
5: La pelea de Kusanovic y el gobierno se remonta al mes de enero, luego de acordar entre ambos a Gerardo Otzen como delegado de Magallanes. Sin embargo, tras negociar otro nombre con el diputado Carlos Bianchi y su hijo, el senador Karim Bianchi, el ejecutivo echó pie atrás en la designación. Este no es el único flanco del gobierno en sus filas, porque la bancada de Renovación Nacional, en un rayado de cancha, cuestionó que el ministro de Hacienda, Jorge Quirós, espere un trámite rápido en el Senado. Al respecto, la senadora, jefa de bancada RN, María José Gatica, emplazó al ministro Quirós y le pidió más apertura en el debate. En contraparte, el diputado y vicepresidente UDI, Eduardo Cretón, fue crítico con la estrategia de Renovación Nacional.
0: El ministro Quirós no puede pretender que el Senado sea un buzón donde él fije el inicio y el término de un proyecto de ley. Nosotros tenemos opinión. Lo mínimo que uno esperaría de los nuestros, si es tu gobierno, es que te escuchen.
7: Me da vergüenza que hayan senadores que supuestamente son de derecha, pero que le están poniendo precio a su voto para aprobar el proyecto de reconstrucción. Me da vergüenza porque ser senador no es una función de interés personal.
5: De todas formas, en La Moneda están pendientes a los acuerdos que puedan generar en el Senado. El ministro de Hacienda, Jorge Quirós, en entrevista con Ex Ante, instó a la Democracia Cristiana a la reflexión, criticando que la colectividad adelantara que rechazará el proyecto en el Senado. En la propia oposición realizan cálculos y advierten que, de mantenerse la negativa del senador Kusanovic, el equilibrio entre apoyo y rechazo al proyecto estaría 25-25. Por lo mismo, en el sector llamaron al gobierno al diálogo. Al respecto se refirió el senador PPD Ricardo Celis y su par socialista Gastón Saavedra, quien apeló por aprobar la ley de Salacuna Universal, indicación de la oposición al proyecto que logró avanzar al Senado.
8: Hay líneas rojas, no enriquecer más al 1%. La reintegración hace eso y no asegura más inversión y no asegura tampoco que va a haber más trabajo.
9: El proyecto Salacuna debía ser aprobado, por tanto es absolutamente ventajoso para el país, bueno para el país porque incorpora a las mujeres al trabajo.
5: La Moneda ya adelantó que recurrirá al Tribunal Constitucional ante la indicación aprobada que incluye la Salacuna Universal en el proyecto de reconstrucción, iniciativa que será afinada por el Ejecutivo durante esta semana distrital, incluyendo la reposición del CENSE. Francisco Gutiérrez, ADN.
23: 8:55 minutos.
1: 8:55 minutos.
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13: Bueno, y de cara a la primera cuenta pública del presidente José Antonio Kast, parlamentarios de la oposición aseguran que se tratará de un momento de inflexión, mientras que en el oficialismo crecen las expectativas por la presentación de un programa de seguridad tras la llegada del ministro Arrau a dicha cartera. Isidoro Enríquez nos cuenta.
10: Un 57% de las personas señaló que el gobierno no ha cumplido sus expectativas en materia de seguridad. Así lo reveló la reciente encuesta ciudadana Black and White, la cual señaló que solo un 4% de las personas consideran que sus expectativas sí fueron cumplidas. Cifras que llegan a pocos días de la primera cuenta pública del presidente José Antonio Kast, en donde se espera que sea presentado un proyecto en materia de seguridad tras la fallida gestión de la exministra Trinidad Steinert. Ante ello es que el senador de la UDI, Iván Moreira, señaló que tras el ajuste ministerial el Ejecutivo logrará pasar una nueva etapa que incluirá la priorización en materia de seguridad.
11: Una vez realizado el ajuste ministerial, pasamos a una nueva fase y esa fase comienza el 1 de junio en la cuenta pública, donde no me cabe duda que el presidente va a intensificar su priorización con respecto a la seguridad.
10: Y es que con la llegada de Martín Arrau se abre una oportunidad para que la cartera de seguridad tome otro rumbo, considerando que esto podría significar una modificación en la hoja de ruta del gobierno. Hay que destacar que quien toma el mando de esta cartera se posiciona como una figura de confianza del presidente y además militante del Partido Republicano. La diputada del Frente Amplio, Tatiana Urrutia, aseguró que la cuenta pública podría ser un punto de inflexión si es que no se escuchan las advertencias de la oposición, pidiendo un programa de seguridad serio.
12: La cuenta pública puede ser un punto de inflexión para un gobierno que durante 2 meses no quiso escuchar nuestras advertencias de que las cosas estaban fallando en el Ministerio de Seguridad. Ahora esperamos que dejen atrás la campaña y empiece la gestión de verdad. Si van a presentar un programa de seguridad, debe ser serio, con metas, plazos responsables y presupuesto. También debe cuidar lo que venía dando resultados en políticas de Estado. Macrozona Norte, Macrozona Sur, por ejemplo. Potenciar la coordinación con los municipios e invertir en la recuperación de espacios públicos son clave.
10: De esta forma es que la cuenta pública del próximo 1 de junio se posiciona como un hito para este gobierno, tanto en el repaso de los hechos importantes en estos primeros meses de mandato, como para consolidar el camino político, dejando atrás el periodo de instalación e incluso presentando lo que podría ser un nuevo eslogan como parte del discurso presidencial. Isidora Enríquez, ADN.
23: 8:58 minutos.
1: 8:58 minutos.
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13: Nos vamos a la macro zona sur. El exdelegado presidencial de Arauco, Humberto Toro, acusó relación entre empresarios y robo de madera en la zona. Por su parte, el delegado actual llamó a entregar todos los antecedentes a la policía para no entorpecer investigaciones ya existentes. Emma Santa Cruz nos cuenta.
14: En 2025, la región del Biobío sufrió un aumento en un 35% en el crimen organizado, concentrando el 7,8% de los delitos de este tipo a nivel nacional. Esto según un estudio de la Universidad San Sebastián. El ex delegado presidencial de la provincia de Arauco, Humberto Toro, acusó un vínculo entre empresarios y los delitos de grupos radicales en la macrozona sur. Además, agregó que es importante recordar que los nexos entre empresarios y el robo de madera para su venta ya tiene casos abiertos y que la mayoría de estos están votando a la derecha, llamando a diferenciar estos delitos de la causa mapuche.
15: No, respecto, digamos, a la vinculación de empresarios del ilícito, que en función del robo de la madera, ¿no es cierto?, se han enriquecido y se han usufructuado. Lo que yo quise señalar, lo dije claramente, que evidentemente muchos de ellos votan derecha, a partir de que prácticamente siempre se culpa a los gobiernos de izquierda o al presidente Boric, que no fue duro, que escondía las cosas, que no quería meter preso a los violentistas, digamos, de comunidades mapuche. El tema del ilícito, del robo y la violencia, se empezó a generar en la medida que apareció este negocio, digamos, como un negocio grandioso, digamos, en el cual la causa mapuche no está presente.
14: El exdelegado agregó la importancia del Estado en la persecución de estos delitos, más allá de la declaración de un estado de excepción para terminar con la violencia en la zona. Por otro lado, Julián Antiba, delegado actual presidencial de la región del Biobío, llamó al exdelegado a entregar los antecedentes.
17: Si él tiene antecedentes o información vinculada a eventuales responsabilidades entre grupos radicales y empresarios, hacemos el llamado a que esto sea informado a las instituciones competentes y por las vías legales. Es fundamental colaborar activamente con las investigaciones en curso si queremos contribuir al esclarecimiento de los hechos de terrorismo en la provincia de Arauco.
14: El robo de madera en la región no es algo nuevo. En julio se formalizaron a 7 aserraderos por cargos de recepción de madera robada de otros fundos. Pablo Urquizar, coordinador del Observatorio del Crimen Organizado y Terrorismo de la Universidad Andrés Bello, destacó que el robo de madera es uno de los delitos más lucrativos de la zona.
18: El robo de madera es un negocio lucrativo en la macrozona sur y evidentemente hay delincuentes que utilizan en toda la trazabilidad de efectivamente la madera la oportunidad para buscar el lucro. Y en ese sentido da lo mismo. ¿Quién es esa persona debe, bajo todos los aspectos, en un estado de derecho, estar en la cárcel.
14: Debido a la recurrencia de estos robos en la zona, el delito se tipificó en 2022 como la sustracción de madera. Bajo la ley, cuando el robo tenga un valor arriba de los 800.000 pesos, se arriesgan multas de hasta 7 millones de pesos, al igual que hasta 5 años de cárcel para quienes falsifiquen documentos en orden de la venta o traslado de esta. Emma Santa Cruz, ADN.
23: Son las 9 de la mañana.
1: 9 de la mañana.
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13: A propósito del turbazo que sufrió el ex ministro del Tribunal Constitucional, se reabre el debate, ¿no?, en el Congreso sobre la ley de armas y legítima defensa. Algunos expertos respaldan la normativa actual, otros creen que Chile está listo para ampliarla. Paloma Cárdenas nos cuenta.
19: Según datos de la Policía de Investigaciones, al menos 2 individuos involucrados en el turbazo al exministro del Tribunal Constitucional, Iván Aróstica, aún estarían prófugos de la justicia. El caso por sí solo ha reabierto el debate sobre el porte personal de armas de fuego y su uso por legítima defensa. Desde la Comisión de Seguridad Ciudadana de la Cámara Baja, las opiniones sobre el caso parecen dispersarse, mientras que el diputado republicano Cristian Araya se mostró positivo sobre el funcionamiento de la normativa actual. Su par, la Frente Amplista Tatiana Urrutia, hizo un llamado a no confundir esta situación particular y concluir que el ciudadano común debería disponer de armas de fuego.
20: Esta es una demostración más que las armas en las manos adecuadas salvan vidas y esperamos que esto llegue a replantearse a muchos que han intentado desarmar a las personas que respetan la ley en circunstancias que la delincuencia no tiene ninguna consideración y andan permanentemente armados.
21: Sobre el caso en concreto debe pronunciarse el Ministerio Público y los tribunales, pero sería un error concluir que la solución a la violencia es que cada persona se arme. Este hecho muestra la urgencia de controlar el exceso de armas circulando. Un arma que se compra para una protección también puede aumentar los riesgos si no existe el control suficiente sobre su uso.
2: El exministro del TC protagonizó una violenta defensa armada durante la madrugada del viernes en su vivienda ubicada en el sector del Llano, en la comuna de San Miguel, luego de que un grupo de delincuentes ingresara a su domicilio. En medio del asalto, tanto el dueño de casa como los delincuentes hicieron uso de armas de fuego en un intercambio de disparos que terminó con uno de los asaltantes de 14 años fallecido y otros dos heridos. Ante el aumento que se ha visto de la delincuencia y cómo este caso pareció dar los resultados favorables en pos de quiénes serían las víctimas, surge el cuestionamiento sobre si quizás Chile estaría listo para revisar su normativa en herramientas de defensa personal. Ahora, mientras que el general retirado de Carabineros y experto en seguridad privada, Aldo Vidal, detalló la buena práctica de la normativa actual que plantea reglas como la proporcionalidad de respuesta en la legítima defensa, la directora ejecutiva de la Asociación Chilena del Rifle, Josefa Rodríguez, planteó que Chile estaría listo para una discusión abierta sobre la tenencia de armas personales.
4: No porque tengo autorización para tener un arma, tengo todo el derecho a utilizarla. Las causales para finalmente estar frente a una legítima defensa, la proporcionalidad, el uso racional, el peligro, son elementos que se tienen que dar para que finalmente la persona no enfrente a la justicia por un mal uso del arma.
16: Creemos que cumpliéndose con estos requisitos estrictos, experiencia, entrenamiento y también la idoneidad, el porte sí debiese otorgarse. Chile siempre ha estado listo para una discusión seria sobre esta materia.
2: Los detenidos, todos de nacionalidad chilena, tienen entre 14 y 43 años. En la audiencia de formalización, cuatro de los acusados fueron formalizados en calidad de autor, quedando un adulto en prisión preventiva y tres menores en internación provisoria, mientras que dos mujeres fueron imputadas por el delito de encubrimiento. Por lo pronto, el tribunal decretó un plazo de investigación de 120 días para continuar con las diligencias y establecer responsabilidades. Paloma Cárdenas, ADN.
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13: Oye, ayer fue noticia global, ¿no? Ese tiroteo en las afueras de la Casa Blanca, con un sospechoso abatido, agentes de servicio secreto ahí que nuevamente en alerta. Hace poquito, ¿no?, hubo otro altercado también a balazos cuando estaba con corresponsales internacionales, Donald Trump. Y ahí uno dice, ¿cómo puede ser posible que en plena Casa Blanca y en su entorno se produzca este tipo de hechos, Francisco? Bueno, lo digo básicamente, mira, he tenido la dicha de estar en las afueras de la Casa Blanca, en Washington. Tú transitas por las calles de Washington y es una taza de leche. Es como quien anda en San Javier Maule, por decir algo. Muy tranquilo, no se ve nada fuera de lo común, no se ve mucho patrullaje policial, salvo cuando sale la comitiva del presidente en ejercicio. Entonces tú dices, no, aquí yo creo que voy caminando por un parque y aquí abajo debe estar lleno de subterráneos donde me están escuchando todo lo que yo digo.
22: Claro.
13: Porque no puede ser que en el entorno de la Casa Blanca no haya seguridad. Eso es imposible. Y en ese entorno se produce este tiroteo.
22: Claro, Raúl, y es donde se ha puesto el cuestionamiento al servicio secreto. Y el hecho que tú mencionas es la cena de corresponsales de la Casa Blanca que ocurrió el pasado 25 de abril, lo que obligó a evacuar al presidente Donald Trump en ese momento. Pero lo que ocurrió ayer fue tensión, máxima tensión en el momento, porque producto de este tiroteo y también del servicio secreto que mató a una persona para repeler este ataque, dos personas resultaron heridas en el tiroteo cerca de la Casa Blanca. Fue cerca de la Casa Blanca este sábado y que obligó también al cierre preventivo del complejo presidencial. Los agentes de servicio secreto de Estados Unidos respondieron a los reportes de un hombre armado en las afueras de la Casa Blanca, lo que generó una balacera, en lo que reportan los medios internacionales y también los medios nacionales nuestros. Se habla que se efectuaron aproximadamente entre 15 y 30 disparos en las cercanías de la Casa Blanca y no está claro si alguno de los agentes federales respondieron al incidente que haya resultado herido, Raúl. Eso hay que estar muy atento a si hay alguna información, alguna declaración que entregue el servicio secreto, porque se ha puesto, algunos analistas, algunos expertos en la materia de seguridad han puesto el foco en que algo está pasando con el servicio secreto, porque en los actos políticos también, si recordamos que algunos actos políticos también a Donald Trump lo han querido herir a bala. Y otro hecho importante, también tenemos que mencionar que Donald Trump afirmó también este sábado que Estados Unidos e Irán habían negociado en gran medida un acuerdo, incluida una propuesta para reabrir el estrecho de Hormuz, pero que aún está sujeto a la aprobación final entre ambos países y otros de la región. Se ha negociado en gran medida un acuerdo pendiente de su formalización entre los Estados Unidos, la República Islámica de Irán y otros países, escribió Trump en su plataforma Truth Social, en la que enumeró a varias potencias de Oriente Medio junto con Turquía y Pakistán en calidad de mediador. Funcionarios, bueno, producto de esto también, los funcionarios iraníes afirmaron que seguían existiendo diferencias entre las partes y que la controversia sobre su programa nuclear no formaría parte de las conversaciones iniciales. También vamos a estar atentos a esta información, cómo se va desarrollando esta, si es que hay declaraciones producto de Donald Trump. También si hay declaraciones producto de esta situación del secretario Marco Rubio.
13: ¿Qué habló Marco Rubio?
22: Claro.
13: En Nueva Delhi.
22: Así es, así es. Dijo que iba a haber buenas noticias pronto.
13: Es posible un anuncio sobre la guerra de Irán este domingo.
22: Sí.
13: Dijo Marco Rubio. Creo que a lo mejor hay la posibilidad de que en las próximas horas el mundo reciba buenas noticias.
22: Ajá.
13: Rubio declaró que el acuerdo abordaría las preocupaciones de Washington sobre el estrecho de Hormuz, clave para el comercio de hidrocarburos y bloqueado casi totalmente por Irán en respuesta al ataque de Israel y Estados Unidos el 28 de febrero. También debería dar inicio al proceso que en última instancia puede llevarnos a donde el presidente quiere que estemos. Y eso es un mundo que yo no tenga que temer ni preocuparme por armas nucleares. Lo dijo hoy día en Nueva Delhi, estaba de visita oficial por allá Marco Rubio.
22: Así es, y también ahora si nos acercamos a nuestra región, lo que está ocurriendo en Bolivia es sumamente complejo porque este domingo el gobierno boliviano llamó a sentarse a una mesa de trabajo a la Federación Tupac Katari y la cita sería ahora a las 9 de la mañana en la Casa Grande del Pueblo y el objetivo de esta reunión es conversar sobre las demandas planteadas por el sector y así lograr alcanzar soluciones claras y duraderas para reducir los impactos negativos que está generando las movilizaciones y los bloqueos de las principales rutas que está generando desabastecimiento en las principales ciudades de Bolivia. Quien explicó esta medida fue el ministro de Desarrollo Productivo Rural y Agua, Oscar Mario Justiniano, señalando que esta cita busca implementar un espacio de diálogo amplio con el gobierno y las organizaciones movilizadas.
0: Queremos nosotros generar públicamente y reiterar la invitación, la cual ya anteriormente fue enviada, la estamos haciendo de manera escrita y formal nuevamente para la Federación Departamental de Trabajadores Campesinos Tupac Katari, para que el día domingo a las 9 de la mañana nos hagamos presentes los ministros y también, por supuesto, la federación y los representantes, los dirigentes, para que encontremos las soluciones a los problemas que son legítimos.
22: Raúl, esta reunión es clave porque una fuente desde Bolivia me dijo que la Federación de Campesinos Tupac Katari es la Federación de Aymaras de Altiplano, que son los más radicales y han sido ellos que han pedido la renuncia del mandatario boliviano y que mantienen las carreteras bloqueadas. Si ellos, me dice esta fuente, si se sientan a conversar con el gobierno es una señal positiva y que quieren terminar con el conflicto. Pero si no asisten, los días de manifestaciones van a continuar en la misma lógica. Caminos bloqueados que ya llevan varios días provocando desabastecimiento de alimentos y medicamentos en la capital, Raúl.
13: Gracias, Francisco, que estés bien. Ya nos vamos, más noticias a las 10, 11, 12 y a la 1. Un completo resumen de la jornada. Que tengan buen domingo.
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2: Todos y todas hemos tenido un espacio desde donde crecer, desde donde se generan relaciones, se generan vínculos, se aprende, hay memorias, historias, tradiciones, y también desde donde proyectamos el futuro y tratamos de empezar a dar los primeros pasos, los primeros caminos para ser quien más nos gustaría ser y con quienes más nos gustaría estar. Ese es el espacio que podríamos denominar como una casa, un lugar donde habitar, pero que sabemos que no es solo una casa, sino que es mucho más y es todo lo que estamos hablando. Por eso en este programa lo que buscamos es conversar con distintas personas que desde esas casas, desde esos lugares, desde esos espacios que podrían ser más que una casa, han ido forjando distintas historias y que están impactando de distintas maneras a Chile. En el capítulo de hoy tenemos la posibilidad de conversar con una persona que podríamos escoger distintos ángulos para presentarte, pero probablemente por el que más te conocen, ¿cierto? Con el atleta Lucas Nervi, un gusto tenerte acá presente. No es una casa.
3: Muchas gracias por la invitación, siempre un gustazo, bueno, en este caso hablar un poco del deporte, pero en verdad desde lo que tú decís, desde todos los ángulos que se puede hablar, al final estamos al servicio.
2: Ya lo veo que vamos a hablar de distintos ángulos ahí, conociendo un poquito tu historia. Solamente a modo de presentarte, bueno, Lucas Nervi, ¿cierto? Naciste el 2001, eres más o menos 24 años, ¿verdad?
3: 24 años.
2: Tenés hoy día. Harto joven, digamos.
3: Y engaño aparte, sí. Yo sé que me veo más viejo.
2: Atleta especializado, bueno, el lanzamiento del disco. Has hecho otras cosas además del disco, ¿cierto?
3: ¿De deporte?
2: Sí,
3: sí. Pasamos por varios deportes. En la casa teníamos dos reglas. Uno tiene que dedicarse a algún deporte y uno tiene que tocar algún instrumento. Entonces, desde chico, desde que tengo memoria, en verdad, probablemente fue a los 6-7 años, empezamos las primeras clases de deporte y pasábamos por todo. O sea, yo me acuerdo, no sé, mi primera medalla fue en el golf, después jugaba voleibol, fútbol siempre fue malo, pero los deportes donde más me dediqué después fue el squash y el atletismo después cuando tenía 12 años.
2: Mira, bueno, estabas hoy día estudiando ingeniería civil en la Universidad Católica, ¿cierto? Bueno, comenzaste con el lanzamiento del disco, lo que ya mencionabas, a los 13 años. Y en el 2021 ganaste el Campeonato Sudamericano y los Juegos Panamericanos Junior. ¿Estoy en lo correcto, cierto, hasta ahí?
3: El 2021, Sudamericano Adulto y Juegos Panamericanos Junior.
2: Ah, mira, sí. Perfecto. En el 2023 obtuviste la medalla de oro en los Juegos Panamericanos de Santiago con un lanzamiento de 63.39 metros, convirtiéndote entonces en el primer chileno en ganar esa prueba desde 1955.
3: Sí, yo lo que me acordaba ahí era que no se había ganado en 1955. Habían ganado una medalla, que fue de tercer lugar. Entonces,
2: mira.
3: Igual ser parte de la historia de mi deporte me enorgullece harto, y lo que vimos en los Juegos Panamericanos de Santiago fue una locura. Entonces, forma parte de lo que soy como deportista.
2: Qué buen tema ese.
3: Hernán Haddad me parece que se llama el que ganó.
2: Sí. Ganó esa medalla en 1955. Bueno, y el 2025 ganaste aquí. Ayúdame con el título en el fondo, pero

0: Son ¿qué es lo que era? ¿Un juego justamente de Uzbekistán?
1: En Uzbekistán era un Continental Tour, era una fecha de un circuito mundial donde uno va recolectando puntos para clasificar a distintos campeonatos como mundiales o Juegos Olímpicos.
0: Perfecto. ¿Y ya tienes una meta concreta, cierto, que llegar a Los Ángeles 2028?
1: Tal cual.
0: ¿Cómo vamos encaminados ahí?
1: Bien, la verdad es que sería la tercera, así que la tercera es la vencida. Tokio se me pasó, estaba con más diferencias, estaba 50 en el ranking mundial, eran 36 cupos. París, tuve a prácticamente 50 centímetros en cualquiera de mis lanzamientos de clasificar, tuve muy, muy cerca, no se dio, entonces se me fue Tokio, se me fue París, Los Ángeles no se me va a ir, la tercera lancia. Sí, así eso, que bien encaminado.
0: Eso queremos todos. Sí. Y fuera de la pista, bueno, mencionabas algo justamente de la música, que comenzaste también desde chico, sabes tocar guitarra, bajo, piano, grabaste un disco de jazz junto al músico Cristian Gálvez, ¿cierto?
1: Lo más grande, el jefe.
0: Y cofundaste la productora Indiscipline. ¿Estoy en lo correcto? Sí. Y en Así el es. Año 2023 fundaste el Club Atlético Rapa Nui, organización que lleva el atletismo a la isla como herramienta de desarrollo social. Y de hecho ya realizaste la segunda Olimpiada Rapa Nui en el año 2025.
1: Tal cual. Suena muy lindo ahora que lo decís.
0: Sí, así, resumido.
1: Ha sido súper bonito la pega que hemos... O sea, en verdad, más que hemos hecho, lo que hemos construido allá en cuanto a la comunidad, en cuanto a la gente que conoce un deporte nuevo finalmente. Allá se hace mucho deporte, pero finalmente no se le toma el valor desde la mirada como continental, porque no son deportes a los que nosotros estamos acostumbrados. Son deportes allá ancestrales. Entonces, finalmente, cuando una persona en Rapa Nui encuentra un deporte donde puede tener una estructura que se ligue al continente, por ejemplo, el fútbol, rugby, ahora el canotaje polinésico está muy, muy desarrollado, uno se da cuenta del potencial que tienen allá. Porque nosotros en nuestro idioma no sabemos valorar lo muy, muy talentosos que son allá. Entonces, finalmente lo que estamos tratando de hacer con el atletismo es darle ese espacio para poder entrar a un deporte que se mueve en el continente para que se pueda ver el potencial que tenemos allá.
0: Claro.
1: Y que eso trate de poner su granito de arena a la escena deportiva en general. Al final, si es que un deporte sube, todo el resto también sube.
0: Y hasta ahora lo que has logrado en el fondo ver, la genética, el ADN, no sé, o incluso la misma tradición Rapa Nui, ¿tiene algunos elementos que hacen que sean más proclive a ciertos deportes que otros, por ejemplo?
1: Más unos que otros, yo creo que sí. Hay, bueno, primero, el biotipo que tienen ellos es extraordinario, yo creo que...
0: Esa es la palabra que estaba buscando, sí, biotipo.
1: Sí, porque nos demoramos un par de visitas en darnos cuenta cuál era la palabra. Sí, pero al final hay que recordar que ellos son de la Polinesia.
0: Claro. ¿Sí?
1: Entonces, cuando uno piensa en alguien de los maorí, por ejemplo, en Nueva Zelanda, ellos comparten la sangre con los de Rapa Nui. Entonces, son personas grandes, o sea, hay de todo. Hay distintos tipos de cuerpo, pero cada uno muy especializado, si es que se quiere decir, para algún deporte. O sea, está el Rapa Nui, que es grande, que es muy armado, que son de rasgos más toscos, pero también están los más flacos, los más chiquititos, que también son extraordinarios para las pruebas que tienen más que ver con el rendimiento como a largo plazo, o sea, más que a largo plazo. Carreras de medio fondo, triatlón, hacen allá, hay una especie de triatlón ancestral de allá, que también está muy potenciada y uno ve las competencias y dice, acá pueden ser campeones mundiales de lo que quieran.
0: Así, mira, qué buena.
1: Es una locura.
0: Oye, vámonos a un poquito de tu historia. Entonces mencionaste al comienzo, tocaste una tecla de la casa, dijiste, en mi casa habían dos reglas, ¿cierto? Deporte y música. ¿Cómo, si te acuerdas un poco de esa casa en la que creciste? La dinámica también más familiar, las rutinas, los ritos. ¿Qué recuerdas? ¿Cómo era el barrio?
1: Nosotros somos bien achoclonados en familia hasta el día de hoy. Entonces, la primera imagen que se me viene a la cabeza es comiendo todos juntos.
0: ¿Cuántos son?
1: Somos seis, yo soy el segundo de cuatro. Y mis dos papás, o sea, mi papá y mi mamá. Mi papá y mi mamá son doctores, oncólogo y oftalmóloga, entonces también condicionaba un poco los momentos en los que nos veíamos. O sea, yo no veía todos los días, todo el día a mi viejo, ¿cachai? Yo me acuerdo de que él salía a la casa desde las 7 de la mañana, llegaba a las 10 de la noche, pero cuando llegaba, comíamos todos juntos y estábamos todos preguntándonos cómo nos fue en el día, estábamos conscientes de que ese tiempo que teníamos juntos había que aprovecharlo. Entonces, hacía que los momentos que estábamos juntos fuesen más como conscientes, ¿cachai? Mucho cariño, o sea, somos todos muy mamones, bien, como te digo, súper achoclonados, estamos constantemente preguntando cómo estábamos, De hecho, yo me fui hace poco más de 6 meses de la casa a vivir con mi polola. Y estoy cerquita de la casa, entonces nos vemos a cada rato. Sí, tenemos perritos y ahora cuando lo pasamos a sacar, vamos a visitar. Entonces estoy 2 o 3 veces a la semana pasando por mi casa. Entonces como que es muy parte de la rutina el ver a mi familia, ¿cachai? Y sentir ese cariño y estar preguntándonos por cómo estamos, en el caso de mis papás con la pega, en el caso de mis hermanos con las distintas cosas que hacen. Entonces siempre una relación muy consciente con mi familia.
0: Es interesante lo que decís, porque se lee a partir de las cosas que estás mencionando, Lucas, que hubiera como una especie como de, llamémoslo así, como de seguridad estructural, en la dinámica que había familiar. Tú decías mucho cariño, ¿cierto? Mucha unidad familiar, mucha comunidad familiar. ¿Sientes que esa seguridad estructural fue clave para hoy día tú estar como desplegado? En el fondo, tú tienes, por un lado, otro atletismo, pero también la música, generando una productora, con el proyecto de las Olimpiadas justamente en Rapa Nui, ¿cierto? Estudiando ingeniería, me contabas entre medio, de repente creando aplicaciones. Se ve un espíritu muy emprendedor, como de salir en el fondo a desarrollar proyectos que requieren de mucha seguridad. ¿Hay un vínculo, ves tú, entre ese espacio familiar y esto?
1: De todas maneras, y creo que hay 2 puntos clave. Primero, que siempre sabemos que si es que tenemos algún punto bajo, nuestra familia va a estar ahí. O sea, en la casa hemos tenido situaciones bien difíciles para atravesar, en cuanto a, no sé, que alguno lo esté pasando peor que otro, en cuanto a, no sé, vivimos 6 meses afuera en Inglaterra por una investigación que estaba haciendo mi papá, y no fue muy agradable la situación. Vivimos lo que fue ser inmigrante en otro país, lo que es sufrir discriminación, y cada uno lo tomó de distintos lados y cada uno fue necesitando distintos tipos de ayuda. Entonces, desde hace, no sé, serán 7 años, 8 años, cada uno ha tenido un punto donde necesita ayuda y todo el resto de la familia hemos estado ahí para él. Entonces se nota mucho un trabajo como en equipo, por decirlo así. Claro. Y lo otro es que hay una imagen que tenemos como de referencia de cómo es el trabajo, que es lo que te decía antes, en mi viejo. O sea, mi viejo tiene un dicho que me gusta mucho cuando hablo de este tema, que es que él lo escuchó en una charla. Decía que las personas que nunca han perdido un avión en su vida no están viviendo al límite. Y perder un avión está bien, ¿cachai? Entonces él decía, toma todos los proyectos que hay. Algunos te van a salir mal, ¿cachai? Da lo mismo. Claro. Como, y me gusta eso de dejar de tenerle miedo como a fracasar, ¿cachai? Da lo mismo si es que no te sale bien algún proyecto. Pero lo importante es estar presente en las cosas que estás haciendo, estar comprometido con las cosas que te gustan y las cosas que te mueven, ¿cachai? Entonces, mi viejo siempre habla de que lo mueve mucho un propósito trascendente. En su caso, es tratar de tener una mejor situación a nivel país a través del cáncer. Y para hacer eso, no tenía un solo proyecto, tenía como escopeta de campo, así, con muchas cosas distintas, y algunas va a ser más ayuda para el resto de las personas, pero como que estaba esa dinámica de tratar de ayudar por donde podamos, ¿cachai?
0: Está interesante ese tema vamos a volver sin duda, y se nos van ocurriendo preguntas cada vez más difíciles, Lucas, así que tranquilo. Oye, en tu historia, en el fondo, ¿en qué momento aparece como el deporte más a nivel profesional? Así decir, ¿sabes qué? Ya, a esta cuestión me voy a dedicar, voy a entrenar todos los días y con ciertas metas panamericanas o...
1: Sí. ¿Sabéis qué? No hubo un momento donde yo me senté y vi así como si es que me quiero dedicar o no, pero sí hubo puntos como de inflexión donde decidí, por ejemplo, dejar los otros deportes que estaba haciendo para dedicarme solo al lanzamiento. Yo jugaba squash y hacía lanzamiento de disco al mismo tiempo. Squash es como tenía en una caja finalmente. A mí me gusta decirlo así, como que le pegáis a la muralla. Y era bueno y llegué a ser campeón metropolitano sub-16, ponte tú. Pero al mismo tiempo estaba lanzando y de hecho era mejor para el squash que para el lanzamiento de disco. Y había un campeonato que fue en Santiago, que fueron los Juegos Sudamericanos de la Juventud, y estaba el atletismo metido, el squash no recuerdo si es que estaba o no, pero yo, como compartía con muchos atletas, vi cómo era ser parte de ese campeonato. Claro. Estar concentrado en un hotel, estar 3 semanas de concentración, viendo a todo el resto de los deportistas y pertenecer finalmente a un grupo que estaba representando a Chile. Y eso me movió mucho. O sea, el quedarme afuera de eso marcó muchas decisiones y marcó también cambios en mi vida. O sea, fuimos a ver a un deportólogo, que es un doctor que se dedica a asesorar como deportista finalmente. Me llevó mi mamá para ver cómo podía ayudarme, y me dijo, mira, te recomiendo, lo que finalmente hice, elegir uno de los dos deportes, y si es que es el caso del lanzamiento de disco, tenés que hacer un cambio.
0: Un deportólogo,
1: sí. Yo pesaba 60 kilos a los 17 años. Uh-huh. Y hoy día yo no me veo de 60 kilos, claramente. El tema es que cuando decido irme por el lanzamiento de disco, subí 40 kilos en 4 meses. ¿Cachai? Entonces yo creo que ese fue el primer punto de inflexión, donde ya tuve que hacer un cambio grande. ¿Cachai? Eso son subir 3 kilos por semana durante 16 semanas.
0: Pero es una locura. Espérate, no pasemos a ese punto. Explícate cómo lo hiciste. ¿Cuál fue la rutina para hacer eso?
1: Bueno,
0: para hacerlo de manera sana, po.
1: Sí, po, primero que todo, y lo que también nos convoca acá, que para hablar así como de mi vínculo familiar, lo primero fue que mi mamá estuvo presente ahí cuando fuimos con el deportólogo y me preguntaba cómo era mi rutina de alimentación. Me decía, ¿te ya hay algo para el colegio? No. Como cuando llego para allá y me da hambre, así. Pero se notaba que no tenía una buena estructura. Y ahí mi mamá estaba para darse cuenta de que teníamos que hacer cambios a nivel familia, ¿cachai? Entonces, la colación, nos preocupamos de tener algo saludable, algo no solamente que comiéramos cuando teníamos hambre, sino que llegar con una buena planificación. O sea, no que la alimentación no sea el limitante en mi rendimiento, ¿cachai? Claro. Entonces, a nivel, como te digo, a nivel familia, cambiaron eso, empezamos a comer de mejor manera, empezamos a darle esa otra vuelta, donde en mi familia transmitimos mucho el cariño a través de la comida. Mi hermano se dedica a hacer asado, entonces él siguió más ese camino. Pero finalmente logramos hacer ese cambio a través de la compañía de mi mamá, ¿cachai? Ella se dio cuenta y tenía la madurez en ese momento de decir, no es él solamente el que se está dedicando al deporte, sino que somos todos los que lo estamos acompañando a que se pueda dedicar.
0: Oye, y en ese es interesante lo que mencionabas, que bueno, uno tiene la imagen desde afuera, ¿cierto? Con absoluta ignorancia de que lanzar el disco podría ser un deporte muy solo, ¿ya? Porque efectivamente compites, por decirlo así, ¿cierto? Solo, o sea, es una competencia que no hay un equipo ahí mismo directamente. Pero lo que menciona es que algo de que te llamó la atención del atletismo fue justamente estar en equipo, andar con otros, digamos, con una identidad común en el fondo. Es interesante esa dualidad. ¿Te habría gustado también un deporte más en equipo o consideras que es lo suficientemente en equipo que quieres esto y tal vez no es lo que se ve?
1: Es una buena combinación entre el qué tanto podía hacer estando solo, pero qué tanto podías relacionarte con el resto de la gente, ¿cachai? En mi caso, la gente con la que tengo más relación son los profesionales que me acompañan. Mi entrenador, preparador físico, nutricionista, mi coach, masajista también. Pero finalmente, cuando lo que tú decís, pues cuando estoy compitiendo, soy solamente yo el que está dentro del foso. Pololeo con una joquista, que es capitana del equipo. Entonces, he conocido también más de cerca lo que es el deporte en equipo y tengo que decir que no podría dedicarme a eso. Me gusta mucho el deporte individual, tener como un poquito la capacidad de influir en cada una de mis variables y que la capacidad de mejorar esté en mí. ¿Cachai? Siento que el deporte individual ha potenciado mucho más ese lado mío, como más obsesivo, del análisis, de la introspección, como que me gusta mucho ese lado. Valoro mucho los deportes en equipo, lo encuentro extraordinario, pero mis perillas no son las que se pueden mover mejor para mejorar ese rendimiento.
0: Te ha tocado viajar mucho a raíz del deporte, ¿cierto?
1: Sí, muchísimo.
0: Y para conectarnos un poco también con el tema que nos convoca más, por ejemplo, desde Déficit Cero, ¿alguna ciudad, si recuerdas, de las que has tocado a través del deporte, que tú digas, mira, me llamó muchísimo la atención la forma de convivir o la misma ciudad o la dinámica que tuvimos en la ciudad y que sería genial imitar elementos de eso?
1: Uf. Es que no hay nada como la casa acá en Chile, en Santiago, como esa. Siento que tenemos una muy buena conexión entre, no sé, como, siento que tenemos esa cercanía porque no somos fríos, ¿cachai? Estamos preocupados de la otra persona, no somos tan no sé, tan de piel o tan de contacto directo como no sé, Ecuador, Colombia, Venezuela, ¿cachai? Esos países más latinos, pero como caribeños, pero no somos fríos como Europa, ¿cachai? No somos fríos como Estados Unidos, como los gringos. Entonces tenemos una muy buena combinación como por ahí. Y hago siempre referencia a esto cuando hablo de este tema. Nosotros también por pega de mi viejo, de mi papá y de mi mamá, estuvimos en Estados Unidos, antes de irnos a Inglaterra. Y mi viejo siempre cuenta que durante 3 años fue la misma reunión con 10 personas y él siempre saludaba a todas las personas y nadie lo saludaba de vuelta. ¿Cachai? Claro. Entonces, ahí se nota mucho que hay una diferencia cultural muy grande, ¿cachai? O sea, acá los chilenos hablamos, nos miramos al ojo, estamos pendientes de cómo está la otra persona, estáis viendo una persona al lado, no estáis viendo una transacción, ¿cachai? Entonces eso me gusta mucho de acá, a nivel social.
0: Esa gratuidad. Y mencionaste los panamericanos, conversando al comienzo dijiste los panamericanos fue una cosa alucinante, más allá de lo deportivo propiamente tal, ¿cierto? Fue un hito para todo nuestro país, para la ciudad efectivamente, y también se vivió desde adentro. Con una cierta energía especial
1: En cuanto a mi casa o en cuanto a los deportistas.
0: A los deportistas.
1: Sí, de todas maneras. Desde el 2017 nosotros veníamos escuchando que iba a haber unos Juegos Panamericanos y que iba a ser el gran evento y que nosotros íbamos a ser la generación que nos iba a formar, ¿cachai? Desde el 2017, cuando me quedé fuera de ese campeonato que me hizo tomar la decisión, ¿cachai? Claro. Entonces, mi generación estuvo constantemente preparándose para este campeonato. Cosa que fue buena y mala. O sea, había muchos que se quedaron en el camino, había muchos que después de los juegos quedaron muy desgastados, muchos que se retiraron después de eso. Pero finalmente, el estar preparándome durante 6 años, 7 años para un solo campeonato y que sea acá en la casa y aparte ganarlo, fue pero así extraordinario. Entonces, finalmente uno. O sea, fui parte junto con mis compañeros de un proceso que fue mucho más largo que cualquier otro campeonato. Claro. Entonces, estaba esa emoción. Nosotros nos dábamos cuenta cuando fuimos, por ejemplo, a la inauguración, que fuimos todos los deportistas en metro. Entonces, sí. Fuimos desde Los Leones, fueron desde Cerrillo y nos juntamos todos en el Estadio Nacional. Sentir cómo el metro iba subiendo y bajando cuando estábamos haciendo como ese banderazo. Hinchaba de verdad el pecho así, darse cuenta que finalmente está ahí haciendo algo que va a quedar en la historia del país, ¿cachai? A través del deporte, que es algo tan puro para nosotros, tan bacán, que sentimos que quizás la gente que no hace deporte no nos entiende. Y acá teníamos una oportunidad de mover, conmover también a la gente, generar alguna emoción a través del deporte, y que a veces nosotros no tenemos tanta vitrina para eso. Entonces acá éramos todos juntos yendo para allá.
0: Qué potente, evidentemente, lo que estás mencionando y lo que transmites. Cuando tú dices, estuve 6 años preparándome para finalmente poder participar, ¿cierto? Acá, en nuestra casa, y ganar. Trata de, si puedes como expresar cuál fue como ese, me imagino, como explosión, así como torbellino de emociones que viene en los momentos siguientes en que te das cuenta que logras conseguir la medalla de oro.
1: Mira, la misma sensación de tener el pecho así como hinchado, así como caliente, la sentí cuando iba entrando al estadio y veo a mi familia que está allá en la gradería, ¿cachai? Entonces, miro para arriba, estaban ellos con una sorpresa que era las poleras con las iniciales de mi nombre, la bandera de Chile, y esa sensación como que me hizo llevarla a la competencia y usarla a mi favor, ¿cachai? Y desde ahí en adelante no dejé de sentirla, ¿cachai? Entonces yo creo que lo tengo muy relacionado con todo el trabajo, como te decía antes, que hemos hecho como familia para llegar allá. Entonces, como cuando se me vienen los Juegos Panamericanos a la cabeza, al tiro pienso en algo familiar, ¿cachai? Que eso es lo lindo. Y me da mucha, mucha sensación como de apertura, ¿cachai? Mucho como una emoción así como que toma mi cuerpo, ¿cachai? Entonces es bonito ver que después me ayuda a llevarlo al resto de las competencias. Pues. Y hoy día, al tener eso identificado, finalmente puedo darme cuenta que es importante para mí y buscar tratar de compartirlo, ¿cachai? Entonces.
0: Oye, dentro de las cosas que tú eres y que te has formado y forjado en el fondo con, supongo, pues, también muchas dedicaciones, es la música. Eres músico, ¿cierto?
1: Tal cual,
0: sí. Y particularmente te has ido también en función, supongo que toca distintos tipos de género, lo puedo ver en tu polera, de hecho, sí. algo de metal de haber.
1: No, está bien.
0: Claro. Pero te has dedicado también con fuerza al jazz.
1: Sí.
0: ¿Ves algún paralelo entre el deporte y la música?
1: Sí, 100%. Hay mucha, mucha relación entre la cabeza, sobre todo, del deportista y la cabeza del músico. Primero que, bueno, en Chile vivir de la cultura es difícil. Hay muchos desafíos, hay varias cosas que se pueden hacer mejor, pero finalmente uno sabe eso y se dedica igual, ¿cachai? Estás haciendo tu propio camino. Entonces es bonito ver que hay una capacidad de avanzar en los músicos, que hay una capacidad de avanzar en los deportistas. Y es bacán ver cómo también tenéis distintos, lo que decís tú, pues como distintos géneros. Hay muchas, o sea, la música es un lenguaje, ¿cachai? Entonces cada uno lo va tomando según sus capacidades, según las cosas que le van gustando, ¿cachai? Los metaleros tienen una personalidad, los jazzistas tienen otra, ¿cachai? Los mismos instrumentistas, o sea, la personalidad de un guitarrista es distinta a la de un baterista, ¿cachai? Entonces, lo que tú queráis hacer, tenéis un lugar para pa llegar a desarrollarte, ¿cachai? Y eso me gusta mucho.
0: Y en particular, respecto al jazz, un vínculo que lo hago con tu con el disco, por ejemplo. Tú mencionabas en el disco, bueno, hay un cierto gusto de poder manejar las variables, ¿cierto?, de mi resultado.
1: Claro.
0: En el jazz, tú estás tocando junto a otro, ¿cierto?, donde si no hay una comunicación y una cierta sintonía rítmica, y donde al mismo tiempo des la libertad al resto, o sea, para que haga lo suyo. No es una partitura, no es una sinfónica, ¿cierto?, el tocar jazz. La magia no aparece, ¿cierto? Se requiere como esa suerte de improvisación individual o capacidad individual con una lógica muy de partitura de equipo, ¿verdad? Y que se estén leyendo todo el tiempo en función de eso. Entonces, de alguna manera, en la música estás optando por un camino que es distinto al que has optado por el deporte.
1: Sí, pero es bonito ver que finalmente estás atento a señales, ¿cachai?
0: Claro.
1: Tanto en el lanzamiento como en el jazz. Las señales en el lanzamiento tienen que ver más conmigo, con mi cuerpo, con cómo estoy ejecutando el movimiento. Las señales en el jazz tienen que ver con cómo me estoy comunicando con los otros, ¿cachai? Cómo estamos conversando, porque finalmente esto es un idioma. ¿Cómo hago que el otro brille con lo que estoy tocando yo? ¿Cachai? ¿Cómo lo acompaño mejor? Entonces, finalmente, lo lindo de esto es que uno aprende a ser líder tanto para afuera como para adentro. Al estar tomando distintas actividades, haciendo distintas cosas. Entonces, finalmente, uno debería ser igual de líder hacia afuera que con las cosas que me importan a mí. Por ejemplo, yo me di cuenta el 2024 cuando dejé de lado todo el resto de las cosas que hacía para dedicarme al deporte, que para el deporte es importante el resto de las cosas que hacía. O sea, congelé la U, por ejemplo. Dejé la música, dejé a mis amigos. Y me di cuenta cuando llegaba a las competencias que me estaba faltando algo, ¿cachai? Entonces, después de eso, yo veo el rendimiento, veo el deporte como un equilibrio, donde es importante lo que me pasa en mi vida para llegar a rendir mejor en la competencia, ¿cachai? Y finalmente, el músculo que tengo más entrenado es el de estar atento a las señales. Entonces, lo importante es hacer algo una vez que uno se da cuenta que están pasando cosas, que uno puede mejorar, ¿cachai? Cada uno sabe dónde le aprieta el zapato. Entonces, lo importante es hacerse cargo de ese, claro, de ese dolor, ¿cachai?
0: Oye, que es buena esa conclusión. ¿Cómo llegaste a esa conclusión? Porque la encuentro súper difícil. O sea, cuando tú dices, nuestra lógica, rápidamente uno dice, mira, si quiero que me vaya bien en algo, me focalizo en ese algo, claro, ¿cierto? Llegar al nivel en que uno dice, necesito de otros elementos que no necesariamente están conectados con eso que estoy queriendo lograr, aparentemente, necesito esos otros elementos para rendir mejor ahí, es como una conclusión en donde uno ya viene como de vuelta. Entonces, ¿cómo fue que fuiste llegando a esa conclusión? ¿Hay gente que te fue acompañando en esa raciocinio, en esa reflexión?
1: Sí, 100%. Y hay eventos también que me hicieron tener como la frustración más intensa y como esa sensación de... Yo siempre digo, es como una piscina de frustración donde me tengo que tirar un piquero, sacar lo que me sirve y traérmelo de vuelta para mi rutina, ¿cachai? Sí. Entonces, cada vez que tengo un fracaso, lo aprovecho, ¿cachai? O sea, y es medio masoquista lo que digo siempre acá, pero a mí me gusta fracasar porque se abre una ventana de oportunidades donde uno puede ser mejor, ¿cachai? Y no tenerle miedo a mirar a tu rutina y saber que hay cosas que tienen que mejorar, ¿cachai? Cada vez que uno, no sé, en el deporte te tomáis los suplementos, o sea, las personas que necesitan suplementos, y yo sé cuándo no me lo estoy tomando, ¿cachai? Sé cuándo se me pasa y soy consciente de eso, pero no me choca hasta que fracaso, ¿cachai? Entonces, tenía una oportunidad cuando te va mal de mirar para atrás y ver qué es lo que puedo hacer mejor, ¿cachai? Entonces el rendimiento o el alto rendimiento, el deporte profesional, es una invitación constante a observarse, ¿cachai? Y ver qué hago con eso para llegar a un paso más adelante, a mejorar, ¿cachai? Algo que me sirvió mucho también, perdona,
0: sí,
1: lo que decía y de la gente que me ha rodeado. Ahora último, desde hace un año y medio, estamos trabajando con una dinámica muy distinta a lo que está acostumbrado no sé si la escena deportiva en Chile o la manera que veía yo de trabajar en ese momento, donde yo trabajo con muchos profesionales. Y antes solamente hablaba con mi entrenador, me llevaba yo la información para la casa, llegaba con el kinesiólogo, le decía lo que tenía, lo que había visto con el entrenador, llegaba el nutricionista y lo mismo. Hoy día estamos trabajando todos como equipo y cada uno hablando entre ellos. Entonces hemos armado una comunidad, ¿cachai? Llevamos esta obsesión de que yo llegue a lanzar más lejos a algo colectivo, ¿cachai? Entonces es una bonita mezcla de verlo como un deporte en equipo, siendo que claro, compito individualmente, ¿cachai?
0: Claro.
1: Y lo que me ha ayudado mucho en eso, a digerir como esta información, tanta intensidad entre campeonato y campeonato, el coaching ejecutivo. Tomé varias sesiones, me ayudó mucho, me ayudó tanto que quise meterme un poquito más, hice un curso de coaching ejecutivo, y me ha ayudado mucho a encontrar un idioma donde pueda organizar, ordenar mi idea, mis sensaciones, ¿cachai? Gestionar mejor mis emociones, mi tiempo. Entonces, finalmente es tener más herramientas para manejar mejor los estímulos que estoy teniendo.
0: Bueno, hasta acá has contado el lado, por decirlo así, más resuelto de la historia. La pregunta que debe surgir es, ¿ha habido un fracaso en que tú has dicho, has estado a punto de decir, ¿sabes qué? ¿A la que está esto?
1: Sí, varios. Sí, varios. Y, o sea, lo mismo, cuando uno ve un esquema como más sólido, quizás en mi caso, varios fracasos que me llevaron a esto, uno al tiro piensa en eso, pues ya, pues, ¿cuál es, cómo llegaste a eso, cachai? Y hubo varios momentos. O sea, yo he tenido muchos más fracasos que éxitos, muchos más. Mi mamá me dice, yo no entiendo cómo te seguiste dedicando después de esto, ¿cachai? Yo me quedé afuera de unos Juegos Olímpicos de la Juventud por secretaría prácticamente, ¿cachai? Yo había clasificado y me sacaron para que vaya otro. Y fui a la competencia y el otro que me sacó nunca estuvo, ¿cachai? Entonces había uno menos participando allá y me sacaron finalmente por secretaría, por algo muy injusto. Y para mí significó un motor para estar mejor. O sea, tengo que mejorar tanto que el que está en la duda si es que va o no, no sea yo, ¿cachai? Tengo que mejorar tanto que sea imposible que me dejen afuera. Y así llegué al campeonato siguiente y tuve un mucho mejor rendimiento, ¿cachai? Y esto fue a los 17 años, ¿cachai? Entonces, tener ese fracaso importante a los 17, antes a los 16, cuando me quedé afuera de los Juegos Sudamericanos de la Juventud, y tomar decisiones y tomar acción con las cosas que me están pasando, ¿cachai? Yo creo que ese ha sido la parte más importante de todo. Eso, y siempre verle el lado positivo a las cosas. De todo lo que uno hace, tiene algún punto de vista donde puede verlo que le va a servir, ¿cachai? Entonces, por eso te digo que para mí es importante fracasar, ¿cachai? Porque me gusta, porque sé que hay cosas que puedo estar haciendo mejor.
0: Claro.
1: Y el fracaso es lo que me saca y me agarra eso para llevarlo a mi rutina, ¿cachai?
0: No es fracaso, es aprendizaje. Yo le digo a mis cabros chicos.
1: Tal cual.
0: Yo trato de creérmela también yo. Entonces, sí.
1: Oye, y es difícil también. Es difícil. Uno también, el mensaje le puede llegar por 1500 lados distintos, pero hasta que uno no lo vive, no lo logra procesar bien, ¿cachai? Y aquí, de repente, como consejo práctico, de repente cuando uno está frustrado, cuando no le salen las cosas, hay que sentarse, agarrar una libretita, escupir la información que uno tiene en la cabeza y verla, ¿cachai? Y ser capaz de hacer algo con eso, pero tratar de tener las herramientas para analizarse, ¿cachai? Eso es lo más importante de todo.
0: Oye, supongo que parte de este equilibrio que mencionabas anteriormente, que estás haciendo distintas cosas y también te van generando un mayor rendimiento en el mismo deporte, es este emprendimiento, le digo entre comillas, ¿cierto? Este emprendimiento social que has tenido ya hace unos años atrás, de llevar justamente el atletismo y, bueno, todo lo que rodea como la idea de las Olimpiadas a Rapa Nui. Entonces, ¿cómo comenzó esa cuestión? O sea, ¿por qué lo quisiste hacer?
1: Bueno, es súper bonito porque ha sido todo como súper espontáneo en este proyecto. Nosotros llegamos el 2023 a la isla, en noviembre más o menos, después de los Juegos Panamericanos. El tema es que 3 meses antes, mi mamá viaja a hacer un operativo oftalmológico para reducir las listas de espera a Rapa Nui. Y viaja justo en el avión que llevaba la llama a los Juegos Panamericanos. Entonces se baja del avión, la recibe el director del hospital y se ponen a hablar acerca de los Juegos Panamericanos, de, oh, qué buena que nos vinimos acá. Mi mamá era voluntaria de los Juegos. Entonces no estaba solamente emocionada porque competía yo, sino que ella también era parte de los Juegos. Entonces le notó al tiro la emoción. Y le dijo, o sea, salió el tema de que yo iba a competir. Y el director del hospital vio una relación muy directa entre el deporte y el mejorar problemas de salud. Entonces dijo, acá en la isla tenemos muchas cosas que nos juegan en contra. Hay un problema de drogas grande, ¿cachai? Entonces el deporte puede ser la punta de lanza de un cambio social, de llevar el deporte como una herramienta social a través de las competencias y a través de finalmente esta como innovación social o este proyecto. Entonces me invitan a hacer una charla después de, o sea, calzamos la fecha después de los Juegos Panamericanos para poder estar tranquilo dándola. Y de hecho era chistoso porque me invitaron para hacer 2 días de charla y yo pedí que me alargaran 3 o 4 días más. Entonces quedaba una semana. El tema es que esos últimos días eran de vacaciones, ¿cachai? Era para descansar después de un mes de los Juegos Panamericanos que había estado muy intenso. Llegamos allá, damos la primera charla y dijimos, hay que, no podemos descansar acá, hay mucho para hacer. Habíamos escuchado a los entrenadores que mostraban que faltaba un poco como movilidad social, no solamente desde las instituciones, por ejemplo el IND, el Ministerio del Deporte, sino que clubes deportivos, ¿cachai? Y ahí al tiro salió la idea de aterrizarlo, hacer una comunidad, llegar con el atletismo de una manera más estructurada. Y bueno, lo que iba a decir antes, esos últimos 5 días de descanso nunca fueron, ¿cachai? No nos dedicamos a pasar a hacer charlas en toda la isla. Al día de hoy creo que hemos hecho, sí, me atrevería a decir 100 charlas en total.
0: Mira.
1: 50 en colegio, en equipo, una capacitación muy chora que llevó Kids Athletics allá, que es una organización que trabaja con World Athletics, que es como la FIFA del atletismo, que buscan llevar el atletismo a lugares donde no está instaurado, que generalmente son lugares que están más aislados, en este caso la isla es el punto más aislado del mundo. Entonces era el caso ideal. Y de nuevo nos encontramos con la gente necesaria para poder darle esa escalabilidad, ese paso siguiente al proyecto. Entonces, cuando ya habíamos ido la primera vez a hacer la charla, o esta primera visita, quedamos con la misión de hacer el primer interescolar de la isla. Y ahí, como yo estaba con la productora que mencionaba ahí antes, me dijeron, ¿por qué no haces tú el primer interescolar de la isla? Con tu productora. Entonces, al tiro, ya, listo. Onda, hagámoslo. No sé cómo hacerlo, pero vamos a arreglarlo. ¿Cachai? Entonces, como que al tiro quedó esa ganas de armar algo, ¿cachai? Y ver lo beneficioso que había sido para mí el deporte y tratar de ponerlo a disposición para el resto, ¿cachai? Entonces era choro porque íbamos esa primera visita con un audiovisual, con el Diego, y con mi manager, con el Quique. Y el audiovisual, mientras estábamos hablando acerca de este club deportivo que queríamos hacer, agarra el computador, se pone a hacer un par de cosas y en 10 minutos tenía el logo y la polera y la indumentaria lista, diseñada, ¿cachai? Y eso es lo que usamos hasta el día de hoy, ¿cachai? Entonces, esa espontaneidad ha sido, claro, el sello del proyecto, ¿cachai? Entonces ha avanzado mucho. Hoy día llevamos 2 interescolares que hemos hecho, 2 Olimpiadas Rapa Nui que le pusimos nombre, una comunidad gigante de personas que están con el atletismo, que están tratando de entrar a este deporte que es algo nuevo para ellos, ¿cachai? Hicimos una capacitación para 20 entrenadores allá, de la mano de Kids Athletics, lo que mencionaba antes. Pero más importante de eso es que tenemos un objetivo en común, que es ponernos todos al servicio del deporte como una herramienta social.
0: Tu productora se llama Indiscipline.
1: Así es.
0: Y supongo que lo que menos necesitas para todo lo que estás queriendo es indisciplina, digamos, para alcanzar los objetivos.
1: Es que es choro el concepto, porque, y tiene que ver también con mi manera de enfrentar los Juegos Panamericanos.
0: A ver.
1: Yo me di cuenta de este concepto finalmente, o llegué a este concepto, viendo una competencia en el Mundial de Atletismo 3 meses antes de los Juegos. Y el tema es que el Mundial era en Hungría y había un lanzador húngaro que llegaba y era la carta fuerte del atletismo. Entonces tenía como toda la presión encima y el estadio habían 60.000 personas que estaban todos apoyándolo a él. Y él estaba tan clarito con lo que tenía que hacer que estaba así, la cara tranquilita. Llegaba, hacía su gesto técnico, que lo que mencionábamos antes, muy vulnerable a cada detalle del gesto, y hacía su movimiento perfecto, pa, mejor marca, récord nacional. Al lanzamiento siguiente lo pasaba a otro compadre, pa, mejor marca de nuevo, mejor marca. Hizo la competencia de su vida en un estadio con 60.000 personas. Y yo estaba con los ojos así abiertos porque sabía que me tocaba a mí en 3 meses más. Entonces yo me acuerdo que me había ido muy mal en ese mundial y agarré la libretita y empecé a escribir todas las cosas que podía hacer mejor. Lo mismo que les comentaba antes. Y veía el lanzador y yo decía, está vuelto loco. Y está vuelto loco, y está vuelto loco. Pero en algo que estaba tan claro, que probablemente lleva siendo 10 o 20 años, claro, que no se le va ningún detalle. Pero la estructura es tan sólida que puede emerger una energía gigantesca, ¿cachai? Entonces yo dije, tengo que irme por ahí, ¿cachai? Y en mi caso, el volverme loco significaba poder agarrar mi estructura que la tengo tan clara y hacer lo mejor que pueda con eso, ¿cachai? Entonces es una mezcla entre disciplina, porque para llegar a esa estructura necesitáis hacer mucho trabajo, pero también ese como caos, ¿cachai? Esa explosión, claro, de energía que tiene que ver con eso, con el volverme loco, ¿cachai? Entonces, y también desde la música hay un concepto que me gusta mucho, que desde la estructura emergen las emociones, ¿cachai? A mí me gusta un tipo de música muy estructurado, que finalmente tú decís, ya, pero esto es como matemáticas prácticamente, pero igual te mueve, ¿cachai? Claro. Entonces, esa estructura sólida da paso para que salga tu mejor versión.
0: Claro. Aplicaste el jazz al deporte, en el fondo.
1: Tal cual. Y lo lindo es que uno, eso, ¿cachai? Uno aprende de un lado y lo lleva para otro, ¿cachai? Claro. Entonces eso me enorgullece mucho de poder llevarlo a la práctica finalmente.
0: Me quedan dos preguntas para que vayamos cerrando. Y son las más difíciles. A ver. De todas las... cuando uno te escucha a ti, y seguramente te lo han dicho, vas, digamos, lanzando discos por distintas líneas, ¿ya? Entonces está el tema de ingeniería, ¿cierto? Está, bueno, el deporte, la música, la productora, y así. Entonces uno, evidentemente, se pregunta y dice, bueno, en algún momento puede haber una pérdida de foco. Pero hay algo que une ese foco y lo vinculo con el comienzo de la conversación, en que mencionaste, mi padre tenía un propósito, ¿ya? Entonces uno puede, si tiene un propósito bien claro, da lo mismo, finalmente, cuántas cosas haga distintas si están todas orientadas a ese mismo propósito. ¿Cuál es tu propósito?
1: Mi propósito es cambiar la manera en cómo vemos las cosas. Hoy día, lo mismo que decíamos antes, estamos acostumbrados a hacer una sola cosa y hacerla bien y hacerla esto solamente. Y el mundo está cambiando, ¿cachai? Hoy día hay una masa muy grande de personas que se dieron cuenta de esto y que finalmente no dejan abandonado su vida con tal de dedicarse a una cosa, sino que ven y vemos la vida de una manera más integral, ¿cachai? Entonces yo creo que desde lo que me lleva a mí, que es el deporte, el entenderlo como una parte de lo que hago y no el 100%, me hace darle la... O sea, la capacidad de disfrutar las cosas que estamos haciendo. Entonces, se abre un camino nuevo que no habíamos visto, porque nosotros estábamos acostumbrados finalmente a lo que veíamos en la tele, al Rocky Balboa, donde uno, claro, sí o sí tiene que sufrir para mejorar. Y vemos que el sufrimiento no es el único camino, sino que hay un camino en disfrutar, ¿cachai? Y si es que nosotros estamos pegados haciendo una sola cosa, la capacidad de disfrutar baja un poco, ¿cachai? Entonces, la verdad es que lo que va mandando en mi manera de vivir la vida es el estar haciendo las cosas que me gustan. Y todo lo hago por gusto, ¿cachai? Entonces, super, finalmente no tiene mucho sentido, si es que uno quiere verlo para mejorar, estar haciendo otras cosas, ¿cachai? Pero para mí sí. Entonces, uno no tiene que encontrar el modelo que le sirva a todos. Uno tiene que encontrar el modelo que te sirva a ti, ¿cachai? Y en mi caso, eso tiene que ver con muchos espacios. Y la inquietud de hacer esas cosas para mí es más importante o afecta más que lo que me afectaría el tener ese rato libre y el estar más dedicado y entrenando más rato, ¿cachai? Yo llegué a un punto donde si es que entreno una hora más, no va a ser mejor para mi rendimiento, ¿cachai? Entonces uno está acostumbrado a que si es que entreno más, me va mejor. Pero nos dimos cuenta, y con la ciencia, ¿cachai?, que no es así. Entonces, es una invitación a ver el mundo distinto. Y mi meta de vida, volviendo un poco para cerrar esa pregunta, es tener esa bandera, ¿cachai? El tratar de contagiar esa energía de estar viviendo la vida desde disfrutar.
0: Y la última, tú has mencionado que leer las señales es muy importante, ¿cierto? El jazz es comunicación. El deporte, un equipo, o sea, un deporte individual, o efectivamente en la cancha hay muchas personas. ¿Qué sugerencia, muy en corto, pero darías para que en Chile seamos capaces de leernos esas señales, ¿cierto? De producir ese diálogo, de generar esa comunicación que finalmente hace mucho más grande todo lo que seamos capaces de hacer.
1: Yo creo que es muy importante la capacidad de analizarse a uno mismo y la capacidad de entenderse, o más que entenderse, hacer el ejercicio para tratar de entenderse, ¿cachai? Yo creo que uno nunca va a terminar de entenderse y tiene que vivir un poco con esa incertidumbre, pero finalmente cuando pensamos en liderazgo, al tiro pensamos en un equipo de trabajo y quién es el que le da las instrucciones al otro, ¿cachai? Y el líder finalmente lo que hace es estar viendo qué talentos tiene cada uno para poder hacer un equipo donde todos apuntemos al mismo lado, ¿cachai? Y ahora, la invitación y la vuelta que también se le da a esto es a no solo ver el liderazgo como algo afuera de nosotros, sino que verlo hacia adentro, ¿cachai? ¿cachai? Ver cómo me está afectando mi relación con mi familia, con mi relación en el trabajo, con mi relación con mis amigos, ¿cachai? Entonces ver nuestra vida como algo multifactorial y no verlo como por separado, ¿cachai? Entonces, finalmente eso. En mi caso, hay tres cosas que son importantes a las que me dedico, que son el deporte, la música y los estudios. Pero también está mi familia, también están mis amigos, mi relación con mi polola, ¿cachai? Claro. Entonces, darse cuenta de que esos espacios son importantes para mí y poder tratar mi vida como una empresa, ¿cachai? Oh, suena súper frío si es que lo digo así, ¿cachai? Pero para la persona que está acostumbrada a ver como una empresa y ver como la mejor manera, claro, de liderarlo... Frío. Llevar esa capacidad de organización a mi vida y ver qué oferta puedo ser yo para el mundo.
0: Súper, oye, Lucas, te pasaste por toda la conversación, por abrirte, por ver tu trayectoria, tu historia, las distintas cosas que hace y cómo finalmente todas se vinculan, ¿cierto? Como en esta partitura finalmente común, y que va teniendo distintos instrumentos, distintos solos en distintos momentos, espacios. Así que muchas gracias por compartirnos todas esas impresiones y los proyectos futuros y todo el ánimo en lo que se viene justamente para el 2028. Estamos ahí todos detrás.
1: Bueno, muchas gracias. Siempre es un gustazo poder estar hablando de las distintas cosas y agradecido con la invitación. Así que muchas gracias.
0: Genial. Nosotros nos vemos el próximo capítulo de No es una casa, que como escucharon durante todo este programa, se trata no solamente de casas, sino de todo lo que está ahí detrás. Así que chao, que les vaya muy bien.
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8: Ya son las 10 de la mañana en esta jornada de domingo 24 de mayo, 11 a.m. en Aysén y Magallanes, 8 de la mañana en la isla de Pascua. Actualizamos noticias acá en ADN. Temperatura, ¿eh? Ayer la máxima más baja en 20 años, solo 7 grados. Marcaron los termómetros como temperatura máxima este sábado. Proliferan las enfermedades respiratorias. El llamado de la autoridad, por supuesto, a inmunizarse contra la influenza. Vicente Quiñones, ¿qué tal?
9: Sí, aún no es invierno en el territorio nacional, pero el frío ya se deja sentir día tras día. Ayer nada más en la temperatura máxima de 7 grados implicó el histórico registro de la máxima más baja de las últimas dos décadas y la jornada más fría en casi 60 años. Un panorama de bajas temperaturas que ya comienza a preocupar expertos y autoridades ante la eventual proliferación de enfermedades respiratorias alentadas por factores que coinciden peligrosamente, como lo son el aire frío, la nubosidad baja y la escasa ventilación que produce, por cierto, una mala calidad del aire. Todo esto sumado a la baja cantidad de vacunados, considerando que según información del MinSal solo el 63% de la población está inoculada, por ejemplo, contra la influenza, y más de 600.000 niños entre 6 meses y 5 años aún no han sido vacunados. En ese sentido, la doctora Ana María Reagada, presidenta nacional del Colegio Médico, reforzó el llamado a la vacunación, destacando la importancia para el sistema en general de la inoculación.
10: Esto hace que la mucosa respiratoria se seque y además los vasos sanguíneos se contraigan y por lo tanto hay menos defensas locales. Y por lo tanto nos afectan más los virus que están circulando. Y nos preocupa que aún la tasa de vacunación en el país está bajo el nivel esperado. Llamamos a vacunarse, o la vacuna es gratuita, se ofrece a todos los grupos de riesgo. La vacuna evita el riesgo de enfermar y de enfermar gravemente y nos ayuda también a evitar la congestión en servicios de urgencia.
9: Si usted no sabe dónde vacunarse, puede consultar en internet en la página web del MinSal, www.minsal.cl, o bien llamando a Salud Responde al 600-360-7777 o directamente en su CEFAM más cercano. Vicente Quiñones, ADN.
8: Bueno, hay una polémica en Viña del Mar, zona alta, la zona afectada por el mega incendio a propósito de esta destrucción o demolición más bien de estas viviendas que habrían quedado mal construidas. Todo esto con la crítica de la empresa a cargo, que dice que es ilegal. Hubo respuesta del titular de la cartera de la vivienda, Isidoro Enríquez.
11: Sí, porque ante viviendas con fallas estructurales, 170 casas serán demolidas en el Olivar, todo en el marco de la reconstrucción tras el mega incendio de Valparaíso, atrasando así la entrega de estos inmuebles hasta finales del 2026. Ante ello, el ministro de Vivienda y Urbanismo, Iván Poduje, fue enfático en señalar que todas estas casas serán demolidas para no ser entregadas viviendas falladas ni reforzadas a las personas afectadas.
12: Nosotros tenemos que respetar el mismo plazo, esa es la instrucción que tiene Sergio, la instrucción que tiene el equipo, y esto es lamentable. Nosotros tenemos mucha empatía con los vecinos que sufren y que han reclamado, porque obviamente la reconstrucción ha sido muy lenta, pero nosotros como ministerio no podemos entregar casas falladas, y menos, como algunos querían, casas falladas reforzadas con plata de los contribuyentes. Nosotros vamos a entregar casas que estén en buen estado y vamos a iniciar las acciones legales como ya las iniciamos con aquellas empresas que nos querían entregar estas casas, que van a ser demolidas todas.
11: Ahora, aquellas demoliciones más importantes son 14 cuatripareos, los que equivalen a 56 viviendas y que a la fecha tenían entre un 51 y 98% de avance en su construcción.
8: Y hablemos del alza en las cuentas de la luz que se viene para el próximo 1 de julio, hasta dos dígitos en algunas regiones del país, en la zona sur, 5% promedio a lo largo de todo el país. Un nuevo gasto importante para el bolsillo que se avecina. ¿Cuándo se podría estabilizar todo esto? Francisco Gutiérrez nos cuenta.
13: Hasta 10.000 pesos subirían las cuentas de la luz tras el reajuste semestral que realiza la Comisión Nacional de Energía en el cálculo de la tarifa eléctrica. El aumento de la boleta se verá reflejado a partir del 1 de julio, con mayores alzas en la zona sur del país, donde en ciudades como Valdivia y Puerto Montt el aumento superará los 10.000 pesos, según proyecciones de la Fundación Energía para Todos, considerando un consumo mensual de 50.000 pesos por hogar. Ahora, ¿cuándo podría darse una disminución en el costo de la tarifa? Según proyectó el director ejecutivo de la Fundación Energía para Todos, Javier Piedrafierro, esto podría darse recién en 2028, cuando se termine de pagar la deuda con las generadoras eléctricas.
14: El año 2028, no el próximo año, sino el subsiguiente, debiste haber una baja del orden de un 3 o 4%, 3% yo creo, porque hoy nosotros tenemos un cargo extra en la cuenta de la luz, y con este cargo extra se financia la deuda que teníamos con las generadoras producto de haber tenido congelada la tarifa eléctrica.
13: Recordemos que a partir del martes 26 de mayo estará habilitada la quinta convocatoria para el subsidio eléctrico destinado al 40% más vulnerable, beneficio al cual se puede postular en el sitio web www.subsidioeléctrico.cl. Francisco Gutiérrez, ADN.
8: Seguimos pendientes de lo que está pasando en Washington, la Casa Blanca, donde hasta ayer Donald Trump tenía todas sus actividades suspendidas, pendientes de una negociación en pleno desarrollo con Teherán para poner fin a la guerra en Medio Oriente. ¿Es factible o no es factible? Habló Marco Rubio hoy día. Pancho Bueno nos cuenta acá en estudio.
15: Así es, habló el secretario Marco Rubio en Nueva Delhi y en un punto de prensa se refirió a este posible acuerdo de paz con Irán. La autoridad estadounidense dijo que la Casa Blanca no firmará ningún acuerdo que deje a Irán en una posición más fuerte para desarrollar armas nucleares. Además, Rubio defendió la operación militar de Trump y calificó de absurda la idea de que Washington vaya a regalarle ventajas estratégicas al país persa. Nadie ha sido más firme en este tema que el presidente Trump. Múltiples líderes políticos, múltiples presidentes de los Estados Unidos han dicho lo mismo. Irán no puede tener un arma nuclear. El único que ha intentado hacer algo de manera concreta y que realmente ha hecho algo al respecto es el presidente Trump. Así que su compromiso con ese principio de que nunca tendrán un arma nuclear no debería ser cuestionada por nadie. Este presidente ha dado todo y ha demostrado que está dispuesto a hacer y vaya a aceptar un acuerdo que termine poniendo a Irán en una posición más fuerte en cuanto a su ambición nucleares, eso simplemente no va a suceder. Acuerdo que posiblemente está en veremos porque el presidente iraní advirtió de que cualquier acuerdo internacional deberá contar con la aprobación final del líder supremo Ali Yamenei en plena negociación sobre el programa nuclear de Irán.
8: 10 de la mañana con 7 minutos. Más noticias en ADN.cl. Sigan en la sintonía de ADN con la mejor música para esta fría jornada de domingo.
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6: Puntualmente las 11 de la mañana en este domingo 24 de mayo, mediodía en Aysén y Magallanes, 9 de la mañana en Hangaroa. Actualizamos noticias en ADN. Seguimos pendientes del restablecimiento del suministro de agua potable, las cúpulas que aún siguen sin el vital elemento. Hay molestia, eso sí, de algunos residentes por la tardanza por parte de Aguas Andinas, de algunos comercios también ubicados en las comunas en cuestión, y por la inversión que han tenido que realizar, la compra de agua, la pérdida de ventas. Vicente Quiñones en la zona sur de Santiago nos cuenta.
7: Sí, mucha molestia a esta hora de la mañana en el sector sur de la capital ante el retraso en el retorno del suministro de agua potable comprometido por Aguas Andinas. Un corte que, recordemos, se prolonga desde el viernes en la noche en 8 comunas de la región metropolitana, que afecta a más de 550.000 personas y que debió haber terminado a las 8 de esta mañana, cosa que finalmente no sucedió en al menos 5 de las 8 comunas mencionadas. Se espera, eso sí, que tras el término de los trabajos que se encuentran retrasados por parte de Aguas Andinas, el suministro retorne a eso de las 12 del día, cosa que de todas formas mantiene molestos tanto a las autoridades pero también a los vecinos. Conversamos con locatarios de la comuna de La Cisterna, quienes, recordemos, tienen que tener al menos 30 litros de agua por trabajador para poder operar, y esto fue parte de lo que nos comentaron dentro de su molestia por el gasto económico que implica el retraso.
8: Nosotros, hace cuando nos avisaron, empezamos a juntar como toda la gente, y bueno, esperando que vuelvan nomás. O lo que molesta, realmente teníamos estipulado más o menos, calculado un porcentaje de agua, hay que comprar bidones o cachantún, como toda la gente, yo creo que lo está haciendo en este momento.
9: Bueno, esperando que solventen esa cuestión. Mientras tanto, pues comprando los botellones y eso para poder solventar, cual siempre es un gasto, porque cada botellón cuesta alrededor de 2.500 y 3.000 pesos, pero hay que hacerlo porque si no la pérdida es más grande. Se vuelve más complicado.
10: La verdad que nosotros estamos preparados, tenemos depósitos para guardar agua, por lo menos no tengo problema, mientras sea en beneficio de todos.
7: Para las comunas de La Granja, La Florida y La Pintana, el suministro ya retornó en horas de la madrugada, pero aún resta saber si efectivamente La Cisterna y los sectores impactados del Bosque, San Bernardo, San Miguel y San Ramón volverá o no el suministro a la hora prometida por Aguas Andinas. Vicente Quiñones, ADN.
6: Bueno, en medio de los cuestionamientos al gobierno por su política de control migratorio, se ha conocido que ya ha despegado un nuevo vuelo con extranjeros que han sido básicamente expulsados del país. Emma Santa Cruz con los detalles.
11: Alrededor de las 8 de la mañana salió el tercer vuelo de expulsión en los dos meses de administración del presidente José Antonio Kast. Recordemos que en su campaña prometió expulsar a 300.000 migrantes irregulares y luego afirmó que fue una metáfora y no una meta alcanzable. El primer y segundo vuelo salieron con 40 personas cada uno de nacionalidades de Ecuador, Colombia, Bolivia y Haití. Pero en este vuelo, el tercero consta de 80 extranjeros irregulares o con antecedentes penales con órdenes de expulsión. Inició rumbo a Quique, luego va a parar en Bolivia y como destino final también Colombia. Más tarde las autoridades entregarán más información de los pasajeros del vuelo y cifras de la situación migratoria del país.
6: En el plano internacional, pendientes a la situación en Medio Oriente, decisiones claves que se están tomando minuto a minuto en la Casa Blanca. Francisco Bueno.
12: Esto es información de hace minutos porque el mandatario Donald Trump, ocupando su red social Truth Social, ha escrito en qué etapa está el posible acuerdo de paz con Irán. El mandatario republicano ha señalado que uno de los peores acuerdos que jamás haya realizado nuestro país fue el acuerdo nuclear con Irán, propuesto y firmado por Barack Obama. Además, en este mensaje que publica Donald Trump se puede leer que las negociaciones avanzan de manera ordenada y constructiva y he informado a mis representantes que no se apresuren a cerrar un acuerdo ya que el tiempo está de nuestro lado. El bloqueo se mantendrá en plena vigencia hasta que se alcance, certifique y firme un acuerdo. Ambas partes deben tomarse su tiempo y hacerlo bien. No puede haber errores. Nuestra relación con Irán se está volviendo mucho más profesional y productiva. Sin embargo, deben comprender que no pueden desarrollar ni adquirir un arma o bomba nuclear. Es parte de lo que dice el mandatario republicano en su red social Truth Social. Pero, Raúl, vamos a ver, vamos a estar atentos a qué sucede con este posible acuerdo de paz, ya que el presidente iraní Masoud Pezeshkian señaló que cualquier acuerdo internacional deberá contar con la aprobación final del líder supremo de los ayatolás Mojtaba Yamenei en medio de las negociaciones sobre el programa nuclear de Irán y ha insistido en que Irán no renunciará a su derecho a desarrollar tecnología nuclear. Es lo que ha mencionado Pezeshkian a la televisión estatal iraní.
6: Gracias, Francisco. Cuatro grados hasta ahora en Punta Arenas, espera una máxima de 7 para hoy en la capital de Magallanes, 20 grados en Arica en este instante, máxima 21 para hoy. Santiago tiene 6 grados con 7 décimas, 13 la máxima que se ha pronosticado para hoy. Fría jornada de todas maneras, aunque no tan helada como ayer. Más noticias a las 12 al mediodía, sigan en sintonía de ADN.
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13: ¿Cómo están? Hola, bienvenidos a un nuevo capítulo de Comunidad ADN. Muchísimas, muchísimas gracias por estar acá. La entrevista de la semana pasada fue polémica, pero era muy importante por el tema de la vinculación de los condominios. Y hoy vamos a estar con un tema que es absolutamente transversal. No hay administrador, no hay comité que se haya contactado con nosotros en la radio, conmigo directamente. No hay residente que a mí no me diga en el cumpleaños o voy a algún evento. Oiga, ¿y cómo bajo los gastos comunes? La pregunta del año, la pregunta de la década. Bueno, ya sabemos que el sueldo mínimo va a pasar a 553.553, eso significa más o menos 15.000 pesos más de lo que se paga hoy día de sueldo mínimo. Por lo tanto, más imposiciones y todo lo que hay que pagar, suma que son 20 lucas más por conserje, por aseador. Si tenemos una comunidad con 7 trabajadores, ya son 140 lucas. Sumémosle a eso el aumento de la UEF, ¿ya? Que ahora a comienzos de junio ya va a estar en los 41 mil pesos. Entonces van a subir los seguros, van a subir las mantenciones, van a subir los proveedores, etcétera. Empezamos con la reducción de las 42 horas en abril. Bajamos de 42 a 44. Esas dos horas extras hay que o pagarlas o tener un reemplazo, que ya fue un impacto en los gastos comunes de mayo de las comunidades. Y la guinda de la torta, el gas. El gas se pegó una subida infartante y la mayoría de las comunidades ocupan el gas para el agua caliente o la calefacción, que parte en mayo y termina en septiembre. ¿Qué podemos hacer? Así que hoy vamos a tener un programa súper especial, imperdible, para hablar sobre cómo reducir los gastos comunes. ¿Qué alternativas hay? Pero es un trabajo en equipo. Gracias por estar en Comunidad ADN. Les recuerdo nuestro WhatsApp, más 569-8521-2360.
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13: Sin duda, la tecnología, para mi gusto y para el de los especialistas, es la respuesta para el aumento de los gastos comunes. Permite reducir equipos de trabajo, reemplazar a conserjes remotos que pueden atender varios condominios al mismo tiempo, o se pueden usar controles de acceso automatizados para liberar a trabajadores y destinarlos a otras tareas y bajar costos, lockers inteligentes, video porteros, inteligencia artificial, monitoreo remoto, son conceptos que nuestras comunidades van a tener que comenzar a implementar si quieren bajar los gastos comunes. Pero esto suena muy maravilloso. Pero ¿cómo funciona en la realidad y qué beneficios tiene? Hoy tenemos un gran invitado en la primera parte de nuestro programa. Nos acompaña en Comunidad ADN Claudio Juliá, quien es cofundador de Safecart y además hoy CEO de WeWork. ¡Bienvenido!
0: WeGuard.
13: Claudio, bienvenido. ¿Cómo estás? Bienvenido a Comunidad ADN.
0: Gracias, Rosana. Gracias por la invitación.
13: WeGuard. Perfecto. Ya. ¿Qué tenemos? ¿Vas a concordar conmigo en que los gastos comunes se dispararon?
0: Absolutamente. A nosotros, al igual que a ti, nos contactan permanentemente en búsqueda de soluciones para poder apalear este incremento que es sostenido y que es vertiginoso, porque ha subido mucho, mucho en el último tiempo.
13: Porque el aumento se produce básicamente o muy fuertemente en el recurso humano.
0: Sí, ¿ya? Ese es el principal...
13: Los temas en UF suben, sí. pero es en equilibrio con lo que sube la UF, por ejemplo, con lo que sube el IPC. Sube el IPC un 1%, el seguro sube un 1%. Pero el aumento del recurso humano, y además es el ítem que más impacta en el gasto común. Hay comunidades donde el recurso humano puede representar el 70% del total del gasto común. Y eso es lo que ha subido enormemente.
0: Exacto.
13: Y que puede ser reemplazado por la tecnología.
0: Sin duda.
13: ¿Qué servicios tiene la empresa ustedes?
0: A ver, dentro de nuestro pool de servicios, el primero y el más conocido probablemente por todo es el servicio de control de acceso. Uh-huh. ¿Ya? Nosotros dentro de WeGuard es una empresa paraguas que agrupa varias compañías, perfecto, entre ellos Safecart, y ofrece servicios de ella para poder satisfacer necesidades de distintas índoles que van a resolver finalmente esta situación de reducción de gasto común con la tecnología. El primero, como les decía, es la incorporación de esta tecnología de Safecart, control de acceso, con la cual nosotros hace ya varios años desarrollamos un modelo que cambia las reglas del juego, donde el concepto principal es la desintermediación del recurso humano, entregándole a los residentes la potestad de poder generar ellos sus propias invitaciones y que estas visitas se atiendan o se autogestionen con estas invitaciones, los accesos, sin tener que pasar por la intermediación de un conserje. Ahí ya hay un concepto que rompe en la historia.
13: Intermediación que nos la inventamos.
0: Absolutamente.
13: ¿Ya? Porque quien tiene que permitir el acceso a mi casa soy yo.
0: Absolutamente.
13: No el conserje. O sea, en el fondo como, hola, mire, usted me deja entrar al departamento tanto, a la casa tanto, y el conserje dice, a ver, déjeme ver. No, pues, sí. Claro. En el fondo, el conserje lo que tendría que hacer es supervisar que esa persona ya cuente con una autorización o simplemente autogestionarse.
0: Exactamente. Y con esa autogestión, nosotros ya ganamos un punto importante en el mercado, porque permitimos a muchas comunidades que tenían, no sé, dos recursos atendiendo en una portería,
14: bajarlo a uno, porque ya la gran mayoría de las visitas se autogestionan, entonces ya no era necesario, o destinarla, como bien dijiste tú al comienzo, a otras labores. Eso es como el primer paso.
13: Y que además permite un tema de seguridad, porque yo puedo con esta tecnología dar un acceso permanente a los residentes.
14: Correcto.
13: Y solamente a las visitas hacerles un control.
14: Exacto.
13: Entonces también hace más eficiente el tema de la seguridad, pero el proceso del acceso.
14: Exacto, y además que genera trazabilidad. Hay una trazabilidad completa, no es necesario andar anotando en un libro, queda todo autorregistrado. Entonces, realmente es un acierto para una comunidad que contrata servicios con Safecard, porque resuelven no solo el tema de seguridad y control de acceso, sino que además dan un primer paso en este camino hacia la conserjería remota. Yo normalmente le digo a nuestros clientes, la conserjería remota es como el deseable final, es decir, cómo puedo llegar a tener una solución tan tecnológica que me permita estar tranquilo, seguro, saber que las cosas funcionan, que estoy protegido, sin tener un conserje.
13: Hoy día hay inmobiliarias que ya están construyendo y pensando este ecosistema de la comunidad, de las conserjerías, de forma absolutamente remota.
14: Absolutamente. De hecho, hay muchas inmobiliarias que hoy día están experimentando sus primeros proyectos 100% autónomos. 100%. Nacen autónomos. Claro. Pero diría que ya desde hace un rato hay proyectos en el mercado que nacieron con la capacidad de poder ser autónomos. O sea, se construyeron con tecnología que permitían a la comunidad posteriormente tomar la decisión de si querían avanzar en una línea de autogestión y autonomía con respecto a la conserjería o conservar un modelo tradicional con el conserje, que obviamente sale todo más caro.
13: Es que es muy importante que las inmobiliarias asuman esto, porque finalmente ellos van a construir una estructura en la cual van a vivir familias por 20, 30, 40 años, muchas generaciones. En el fondo también es muy importante la experiencia de ustedes.

0: las inmobiliarias y cómo diseñan un espacio común para un edificio.
1: Absolutamente.
0: Porque no es lo mismo una conserjería tradicional, con el mesón y qué sé yo, con una conserjería remota que requiere más cámaras o que necesita un acceso distinto en el fondo.
1: Exacto,
0: ahora,
1: de hecho.
0: Se puede implementar una tecnología de control de acceso en una conserjería normal. Se puede ejecutar.
1: Sí, absolutamente. O sea, de hecho, gran parte de los trabajos que la compañía realiza es en edificios que ya están entregados y fueron construidos hace varios años y que tienen este modelo de conserjería tradicional. Pero se pueden implementar estas tecnologías de todas maneras. Los edificios nuevos, en cambio, son diseñados con una infraestructura distinta. Probablemente tienen esclusas en los ingresos, de forma tal de que cuando entre un delivery, ese delivery no tenga acceso a los ascensores, sino que queda encapsulado en un espacio intermedio donde eventualmente puede entrar y dejar en los lockers inteligentes sus paquetes para que eventualmente...
0: Es que el día a día de un edificio ha ido más rápido que la implementación de la tecnología. Y la pandemia aceleró enormemente... Sí. Un proceso de digitalización y de compra online, donde ustedes que también tienen los lockers inteligentes, porque digo, ya, no está el conserje, pero pido la torta, o pido el delivery, exacto, o me llega el sofá, o no, el sofá no, o llega X cosa, ¿y quién lo recibe?
1: Exacto.
0: Ustedes ya lo pensaron.
1: Sí, eso forma parte, como te decía, para que una comunidad pueda aspirar a tener o tener finalmente una conserjería remota, que es donde eventualmente van a reducir su gasto común entre un 30 y un 40% finalmente.
0: Es harto.
1: Es mucho. Sí. Tienen que haber ciertas condiciones que se tienen que dar para llegar a ese destino. Mm. El primero es el control de acceso. Tiene que ser descentralizado. O sea, tengo que tener la posibilidad de poder generar invitaciones como residente y autogestionarme yo mismo en los accesos. No puedo depender de un guardia. Porque si dependo de un guardia para atender las visitas, porque no tengo un sistema de control de acceso centralizado, no tiene ningún sentido tener conserjería remota porque ese conserje termina atendiendo en la misma relación uno a uno que el conserje físico que está sentado en el edificio. Entonces, primero, control de acceso descentralizado. Una vez que está check eso...
0: ¿Y eso puede ser remoto o virtual?
1: Es que el control de acceso descentralizado es una tecnología que le permite al residente gestionar invitaciones. Y gestionarse ellos mismos en los ingresos.
0: Perfecto.
1: ¿Ya? Los controles de acceso tradicionales te obligan de alguna manera a llamar por teléfono y preguntar, oye, viene tal persona, lo dejo pasar, y hacer ese check-in, que es lo que finalmente consume recursos humanos.
0: Exacto.
1: Bueno, el próximo paso es cómo atiendo a esas visitas inesperadas. Porque, claro, si yo te mando una invitación es porque te espero y te genero un código QR, etcétera, y tú puedes autogestionarte. Pero hay visitas que llegan de imprevisto y yo tengo que poder de alguna manera dejarlas entrar si no tengo un conserje. Y ahí nace la segunda tecnología que las comunidades tienen que tener, y esta es un sistema de videocomunicación que sea capaz de poner en contacto a la persona que está en la calle y que quiere entrar y que no encuentra un conserje, una botonera digital que te permite llamar al departamento, como los citófonos antiguos, esos que te llaman y tú contestás en la cocina, qué sé yo. No, estos son parecidos en su objetivo, pero tecnológicamente muy distintos, porque desde afuera tú llamas al departamento, pero las personas reciben ese llamado en la aplicación.
0: En
1: su teléfono. Entonces contestan, ven por ahí quién es el que llegó, te pueden abrir y te pueden dejar pasar. Obviamente en un proceso que está previamente controlado con carnet de identidad, etcétera. Entonces le está entregando una segunda herramienta a la comunidad, que es esta videocomunicación, para que esas visitas inesperadas puedan autogestionarse, incluso cuando no hay conserje, incluso cuando no tienen código QR, para poder recibir una atención en primera instancia a través de este mecanismo con el residente, y en una segunda instancia un botón que le permite contactar al conserje. Si es que no me contactó nadie en el departamento, puedo llamar al conserje. Y ese conserje es un conserje que está remotamente atendiendo ese llamado.
0: Qué interesante, porque en muchas comunidades hay resistencia a este cambio de las personas mayores.
1: Claro.
0: Hay comunidades que se caracterizan porque muchos de sus residentes son de la tercera edad.
1: Correcto.
0: Y con suerte tienen el teléfono fijo. Pero esto permite, por ejemplo, que si llega una visita, tú te contactes con algún familiar cercano de esa persona.
1: Correcto, absolutamente, así es.
0: Entonces, en el fondo, también es un apoyo para esa familia.
1: Es un muy buen punto, fíjate, porque un adulto mayor que vive solo y que todavía es autovalente, pero eventualmente requiere más cuidados.
0: Claro.

0: podría contestar el citófono o estar un hijo, una hija,
1: claro.
0: Y podrían contestar ellos el citófono por su papá y, claro. Y así resguardar de mejor manera.
1: Más seguro.
0: Buen punto.
1: Bien, muy bien. Bueno, y tenemos los lockers inteligentes. Llegó esta visita inesperada, el delivery, el supermercado, la compra, qué sé yo. ¿Dónde dejo las cosas?
0: Exacto.
1: Mira, claro, acá, no van a quedar ahí volando.
0: Quedarían en el aire, exacto. Porque lo que pasa es que los edificios antiguos no tienen infraestructura para poder recibir esta avalancha de compra online. Y los edificios nuevos ya lo han resuelto con esto, con estas salas de encomienda o sala e-commerce, donde ponen lockers inteligentes para poder hacerse cargo de lo que es más o menos el 90 o 95% de las compras online que llegan, caben en un locker inteligente. El televisor, obviamente, no, la cama, eso. Sí. Eso se guardan en una sala e-commerce, dentro de la sala e-commerce, en una puerta que normalmente se da acceso a esto delivery para que dejen ahí el colchón, dejen el televisor, obviamente todo revisado remotamente para que no se pierda nada. Pero el locker inteligente efectivamente viene a resolver eso, lo hace muy bien. Sí. Hoy día es una solución que yo diría que todas las comunidades las están pensando. Muchas ya han dado el paso. Yo diría que 2 de cada 5 clientes que nos llaman para cotizar terminan instalando locker. Los otros se quedan todavía dándole una vuelta, pero al cabo de un tiempo es muy probable que terminen resolviendo sus temas con, sobre todo si quieren reducir recursos humanos, tienen que tener locker inteligente.
1: Estamos conversando con Claudio Juliá, quien es cofundador de Safecar. Sorry, ¿quién no conoce Safecar? O sea, fueron los pioneros en el control de acceso y además hoy día tienen a WeGuard.
0: WeGuard
1: con más soluciones aún. Yo creo que el tema de los lockers es súper atractivo porque de verdad te elimina mucho recurso humano. ¿Ya? Sí, hoy día yo he visto en terreno edificios que mantienen una especie de mantenedor, de aseador mantenedor, que está de lunes a viernes y que ante algún tema particular, como la cama, el televisor o algo muy específico, atiende las visitas. Pero es un porcentaje muy menor. Y el resto de su tiempo está aseando, revisando el ascensor, generando, o sea, haciendo otras labores. Sin Entonces duda. La seguridad queda a cargo de una tecnología que yo soy muy insta porque no se enferma, ¿no es cierto? La conserjería no se enferma, no hay que darle uniforme, no hay que subir el sueldo mínimo, no tiene licencia médica y no presenta denuncia de la inspección del trabajo. O sea, checklist. O sea, sí, por donde uno lo mire, es un beneficio para la comunidad. O sea, desde el punto de vista del costo, ya partiendo por eso, que es una inversión, no un gasto, pero desde el otro punto de vista, porque hoy día una mala relación con un conserje te genera una denuncia en la inspección del trabajo que no baja de los 7-8 millones de pesos.
0: Claro.
1: Por tener el libro de asistencia con una raya, claro. Que lo hemos visto con otros administradores. Entonces, no solamente tiene que ver con ir avanzando en tecnología, sino que tiene que ver también con resguardar el patrimonio de la comunidad.
0: Sí, y la convivencia, porque finalmente cuando muchas labores quedan en manos de alguien que no necesariamente tiene todos los recursos y las capacidades para poder resolver todos esos frentes, termina generando fricción dentro de las comunidades y así existen los conflictos entre vecinos.
1: Exacto.
0: Y bueno, tú mejor que nadie lo conoce, así que... Bueno, y efectivamente el conserje tiene un rol dentro de todo hoy día que la gente lo valora. Y ese rol es la seguridad, porque sabemos que el conserje puede ser que si entra alguien con una pistola, lo reduzca en 2 segundos y no sea capaz de poder ni siquiera llamar a carabinero. Entonces, en la práctica puede ser que no resuelva mucho, pero la percepción de seguridad que entrega una comunidad del hecho de que haya alguien ahí, eso eleva al menos la percepción. El asunto es que cuando tú implementas la tecnología y llega a este deseable, que es la conserjería remota, tú tienes que resolver antes un tema que es muy delicado y que tiene que ver con la seguridad de esa comunidad que hoy día no va a tener a esa persona. Entonces, nosotros siempre decimos que antes de entregar la conserjería remota, la comunidad tiene que haber transitado todas estas etapas, claro. Y esta en particular, que es la seguridad, que se resuelve con monitoreo. En el caso nuestro, lo hacemos con inteligencia artificial, instalamos equipos que son capaces de poder detectar comportamiento humano, una persona que levanta las manos en un acto de solicitud, claro, de auxilio, una persona que se cae al piso, una riña, una pistola, un cuchillo, etcétera. Son situaciones que la inteligencia artificial hoy día es capaz de detectar y a su vez de generar un voceo en vivo para disuadir que lo que está ocurriendo deje de ocurrir y proteger a la comunidad, claro, con un llamado de una persona que está protegida a distancia, viendo esto, a carabinero. O sea, perfecto, nunca va a poder ser una situación en la que lo reduzcan y no pueda notificar a carabineros de que está entrando alguien a cometer un delito, un sicariato o cualquier,
1: bueno,
0: cosa.
1: Bueno, la semana pasada acustillaron a un conserje, exacto, en un edificio.
0: Porque quedan expuestos y hoy día,
1: súper expuesto.
0: Hoy día la violencia no es la misma que existía hace 10 o 15 años atrás. Hoy día sacan un cuchillo, te acuchillan, sacan una pistola, sí, te balean. Claro. Entonces, exponer al conserje a estos escenarios no solamente es un riesgo para la comunidad, sino también un riesgo para estas personas que hay que tener cuidado hoy día de cómo se protegen.
1: Los costos de implementación obviamente van a depender de cada comunidad, de la cantidad de unidades que tenga, de qué es lo que van a reemplazar en lugar de... va a depender de cada comunidad, sí, ¿no es cierto? Es súper difícil dar un costo, un valor.
0: Es difícil dar un costo, claro, porque cada comunidad tiene una cantidad de accesos distinta. Entonces, pero mira, yo creo que ¿con qué se tiene que quedar la audiencia? Se tiene que quedar con que si una comunidad es grande, chica, pequeña, mediana, es compleja, etcétera, los ahorros siempre van a existir, sí, y van a ser del orden de un 20% cuando el ahorro es bajo y del orden de un 40% cuando el ahorro es alto.
1: Es harto.
0: Absolutamente. Es harto. Comunidades que tienen, no sé, 20 departamentos y tienen estos conserjes, olvídate cómo les pega, porque se, sí, atomiza muy pocas unidades el gasto y por ende cada uno tiene que pagar mucho.
1: En esas te voy a pedir una cotización al tiro para una comunidad que tengo. Oye, ¿dónde los contactan? ¿Cómo, bueno, los contactan? ¿Redes sociales?
0: Página web. Estamos en Instagram, ahí estamos muy activos. Hoy día estamos llegando a los 5.000 seguidores. Eso es mucho para una compañía que partió hace menos de un año. Super. WeGuard es nueva. Bueno, WeGuard es muy antiguo, pero
1: es que
0: WeGuard
1: porque es algo
0: nueva.
1: Necesario.
0: Claro, y nos ha ido extremadamente bien. Estamos muy agradecidos de la confianza que nos entregan los comités, las administraciones y, por sobre todo, las inmobiliarias que han elegido trabajar con nosotros.
1: Ya, ¿cuál es el Instagram?
0: El Instagram es WeGuard.cl, muy simple. Y en la página web, el mismo nombre. Fácil.
1: Gracias, Claudio, por estar con nosotros. Oye, yo insisto, ¿eh? Para mí la reducción de los gastos comunes pasa exclusivamente por el uso de tecnología. Así que ya saben nuestras comunidades, nos vamos a una pausa con nuestros auspiciadores y volvemos porque seguiremos viendo otras alternativas relacionadas con el gas y relacionadas con implementar con proveedores supermercados dentro de los edificios para ir bajando los gastos comunes que es posible. Gracias, Claudio.
0: Igualmente, esté bien.
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1: Estamos de vuelta en Comunidad ADN. Oye, nos están llegando un montón de mensajes porque, claro, en la primera parte hablamos de cómo la tecnología nos ayuda a reducir los gastos comunes, que es lo que nos preguntan los auditores, nos preguntan en redes sociales. ¿Voy a un cumpleaños? ¡Ay, ayúdame a reducir los gastos comunes! Yo no soy maga, me encantaría, pero no puedo. Pero hay alternativas. Así que estamos... Le decíamos al comienzo del programa, le voy a dar nuestro WhatsApp, más 569-8521-2360. Este programa está dedicado a la reducción de los gastos comunes. O sea, hace poco Comunidad Feliz, que es un software de administración de condominios, publicó un estudio que demostró importantes alzas en los gastos comunes, sobre todo en regiones, ¿ya? Hicieron un análisis de 7 ciudades y Concón, por ejemplo, encabezó el ranking con un aumento casi del 19%. Le sigue Valparaíso y La Serena. ¿Por qué será? Bueno, nos acompaña en nuestro segundo bloque de Comunidad ADN David Peña, CEO de Comunidad Feliz. ¿Cómo estás?
18: Hola,
1: David.
18: Rosana.
1: Bienvenido. Feliz.
18: Muchas gracias. Feliz. Por contrato, como trabajo en Comunidad Feliz, tengo que estar feliz. Así feliz. No puedo decir otra cosa.
1: No puede andar triste por la vida. Bienvenido a Comunidad ADN.
18: Muchas gracias. Muy bonito. Oye, y gracias por la invitación.
1: ¿Por qué está Elsa tan importante? Bueno, yo no, lo tenemos claro, pero ¿cuáles son los factores que más han influido en esta alza y sobre todo en regiones?
18: Bueno, yo creo que es conocido que el gasto común en gran proporción corresponde a las remuneraciones del personal. Yeah. O sea, más del 50% es eso. Y nosotros hacemos este análisis todos los años, que el primer trimestre del año, como es la época de verano, tiene mucho reemplazo, horas extras, y al final los administradores tienen que contratar un poco apurados a personas para
1: cubrir
18: las vacaciones del personal. Entonces, lo que yo siempre digo cuando te preguntan en fiestas o algo así como gasto, bajo el gasto común...
1: ¿También te pasa?
18: Siempre me pasa. Entonces, yo siempre digo que no hay varita mágica, no. Como dijiste tú, no somos magos, no. Pero la planificación ayuda mucho. Cuando el edificio logra planificar que las vacaciones del personal van a ser en estas épocas, y ojalá las mismas semanas... Yo sé que no puedes obligar a un conserje a tomarse las vacaciones en una misma fecha, pero lo puedes consensuar con él. Ahí puedes buscar reemplazos con tarifas que sean razonables y desde antes. Y eso lo puedes tener ya proyectado. Sí. Y si te fijas, las ciudades que nombraste que tienen las alzas más grandes son las ciudades que tienen edificios como en la playa, son ciudades que son como de segunda vivienda para muchas personas. Entonces, en este periodo, las personas que trabajan en el edificio, si es que se toman vacaciones, el edificio no tiene menos flujo. De hecho, probablemente el edificio va a tener más flujo.
1: Mucho más flujo.
18: Entonces va a tener más personal, quizás la limpieza igual va a tener que duplicarse, triplicarse. Entonces eso es lo que tiende a pasar. Cuando el edificio no está planificado, en la época de verano, van a tener que haber muchos reemplazos y eso tiende a subir el gasto común.
1: Que es importante la planificación en todo sentido, ¿eh? O sea, también, por ejemplo, el consumo del gas, que en el invierno... se dispara, y ahora entre mayo y septiembre empieza a funcionar además la calefacción, y el aumento del valor del gas ha sido importante este año en comparación con el año pasado. Hay comunidades que planifican y cobran un adicional en los meses que baja un poquito el gasto común. Entonces eso permite estabilizar el cobro. Pero eso tiene que ver con una planificación por parte de los administradores y del comité.
18: Me puse nervioso con la pregunta.
1: No, pero está bien.
18: No, pero
1: tomo agua.
18: Tienes toda la razón. Sí. El tercer trimestre del año...
1: Es que la planificación es lo importante.
18: Sí, siempre se ve muy afectado con el tema del gas por la calefacción. Y las centrales térmicas en particular son las que tienen las mayores alzas. Las centrales térmicas tienen la característica de que tienes dos circuitos. El circuito del consumo de agua sanitaria, que es para bañarse, limpiarse las manos, etc. Y tienes el agua de calefacción.
1: Claro.
18: Y hay muchas veces, no siempre, pero que la infraestructura del edificio tiene los boilers, o el lugar donde acumula el agua, incluso separados. Entonces, cuando tú prendes la calefacción, tienes que gastar mucho gas para prenderla. Claro. Pero como la calefacción está en circuitos cerrados en general, porque el agua de consumo de la ducha se va después al drenaje y se pierde. Y entra al boiler fría, entonces gastas mucho gas para prenderla. En cambio, la calefacción se mantiene dentro de un circuito cerrado. No debería ser tanto más caro mantener la temperatura.
1: Pero para eso tienen que prender todos.
18: Pero para eso tienen que prender todos y ojalá tampoco apagarla al cero en algún momento. Claro. Por eso hay un montón de proyectos de eficiencia energética que tienen bombas de calor basadas en electricidad que te mantienen, porque la electricidad no logra calentar a 50 grados un boiler, pero te la pueden mantener en 15, en 20, para que cuando ya la prendan y quieran llevarlo a 50, 60, que es la temperatura necesaria para la calefacción, ese gasto de gas sea menor.
1: Claro.
18: Hay un montón de proyectos que se pueden hacer así, pero bueno, ahora estamos en mayo y ya no se puede hacer para junio.
1: No, pero se puede ir analizando.
18: En verano, exacto.
1: Ahora, coincidíamos con nuestro entrevistado el primer bloque, y yo coincido con él, y lo he dicho siempre, que la tecnología es la herramienta para reducir también gastos comunes. Y, por ejemplo, implementar conserjería remota, controles de acceso automatizados, poner lockers inteligentes, porque eso nos va a llevar a una reducción de nuestro recurso humano, que tú nos mencionabas al comienzo, es el monto más elevado, el que más incide en el cobro del gasto común, perdón, de las obligaciones económicas, sobre todo en comunidades más pequeñas. En comunidades grandes, sí es importante, pero no es relevante, pero en comunidades más chiquititas, el pago de las remuneraciones puede ser el 70% del total del gasto común.
18: Sí, totalmente.
1: La tecnología la lleva en este sentido también.
18: Yo creo que aquí hay un tema político de los comités que funcionan como un pequeño gobierno que les cuesta hacer inversiones muy a largo plazo en general.
1: Claro.
18: Porque el comité, si es que entra, entra porque estaba descontento con el comité anterior. Casi siempre cuando cambia un comité, cambia la administración. Claro. Entonces tienes como un año de gestión en donde están aprendiendo a hacer las cosas.
1: Sí, sí.
18: Y claro, nosotros en Comunidad Feliz tenemos control de acceso, tenemos citofonía, tenemos un montón de cosas que te pueden ayudar a eventualmente no tener tantos conserjes. Por ejemplo, para los turnos de noche, puedes simplemente tener apertura con reconocimiento facial, con los taxis vehiculares, etc. Pero lo que es de fondo difícil de hacer, lo que es de fondo complejo, es coordinar que el comité y la comunidad y la administración hagan estas inversiones más a largo plazo. Porque seguir manteniendo un conserje te puede costar 800, 1000 pesos, 1 millón, pero poner 25 controles de acceso para que no se necesite un conserje te puede costar 5 millones, claro, 10 millones. Exacto. Y esos 10 millones son de una. Entonces, quizás se ve más bonito seguir pagando los 800,000 pesos, 900,000 pesos, que pagar los 10 millones para comprar esta infraestructura. Y más sobre todo si es que quieres poner lockers inteligentes también para los paquetes, que yo creo que es súper bueno.
1: Sí.
18: Es más inversión. Después puedes tener otro tipo de inversiones que necesitas entre medio, como la citofonía digital o como cosas así. Y coordinar a la comunidad para esos gastos, yo creo que es como lo más difícil.
1: ¿Pero qué tipo de comunidades son las que están implementando esta tecnología? ¿Son comunidades de gente más joven que ve que en el uso de la tecnología probablemente también hay mayor seguridad? Porque la tecnología no se equivoca. El conserje remoto o la IA no se equivoca, pero el conserje físico podría saludar a alguien y no hace el control de ingreso y esa persona podría robar dentro de la comunidad. O sea, ¿cuáles son las comunidades que están implementando esta tecnología? Que bien, que como tú bien dices, es una inversión, pero que a mediano o largo plazo va a provocar una reducción en los gastos comunes.
18: Quizás mi respuesta va a ser un poco triste, pero las comunidades que yo he visto que mejor implementan estas cosas son las que vienen desde el principio así, donde la inmobiliaria fue la que desarrolló la conserjería virtual, implantó lo que son los lockers. Nosotros somos muy cercanos con una empresa que se llama Milla Cero.
1: Sí, han estado con nosotros, le mandamos un cariño.
18: Súper crack, Cristal Maturana.
1: Sí.
18: Ellos le van a vender principalmente a los desarrolladores de estos proyectos porque pueden hacer la concepción del edificio desde la visión de implementar la tecnología. Porque cambiar una conserjería que quizás tiene un hall gigante donde hay sillones y está hecho una sección para que el conserje se siente, mire las cámaras, es muy difícil después cerrarla, poner una reja. O sea, es una inversión que estéticamente incluso podría verse no tan bonita. Y hay que recordar que si bien nosotros estamos hablando del gasto común y el precio del gasto común, la mayoría de los residentes se preocupa mucho de la plusvalía de sus departamentos. Y cuando tú vas a vender un departamento que le dices como no, rehicieron la conserjería completa y se ve fea, es práctica quizás, pero se ve mal, no le va a gustar comprar un departamento ahí al inversionista o a la persona que se quiere ir a vivir ahí. Entonces eso es lo que hemos visto que es más como problemático al momento de implementar conserjería.
1: Para el cambio.
18: Para el cambio, exacto. Entonces, hay medidas que son un poco más pequeñas, como las que implementamos en Comunidad Feliz, que es esto del reconocimiento facial, tax para la entrada de los vehículos, quizás poner el conserje de la noche que sea automatizado. Ese tipo de cosas yo creo son súper buenas, pero yo soy presidente de mi comité también. Incluso esos cambios son complejos. Gente no se quiere subir al reconocimiento facial para entrar, gente no quiere poner los tags en su auto porque en el vidrio se puede ver feo. Y al final requiere una política de ir uno a uno, como, oye, pero esto es súper bueno. Y cuando lo usan, le encanta.
1: O sea,
18: pero antes de que lo usen, es como una pelea todo el rato.
1: Partamos porque yo creo que más del 50% hoy día de las comunidades no ocupan software de administración y se manejan con una planillita Excel. Sí. Que eso también creo que es un factor que incide en no tener gastos comunes transparentes y claros. O sea, me ha tocado tomar comunidades donde el administrador me hace entrega de una planilla Excel que está llena de errores y donde no hay visibilidad de los gastos. Entonces el comité me dice, ya, pero ¿y por qué nos estaba cobrando esto? Si a lo mejor se manejara también con un software donde uno puede subir toda la información de la comunidad, también habría una reducción de los gastos. O sea, partiendo por algo tan básico como implementar una plataforma que nos ayude a cobrar los gastos comunes.
18: 100%. Y algo que yo te he escuchado a ti, Rosana, muchas veces es que todo viene desde el reglamento de copropiedad.
1: Claro.
18: Y eso pasa mucho en las comunidades que ya tienen 5 años, 10 años. Nadie sabe cómo es el reglamento de copropiedad, nadie lo tiene subido, nadie sabe cómo se tiene que cobrar la cuenta del gas en términos de los metros cúbicos versus el metraje.
1: Nadie lo lee.
18: Nadie lo lee. Y es loco porque cuando tú compras en comunidad, al final estás firmando tácitamente un acuerdo de que vas a tener que seguir todas esas reglas que están en el reglamento de copropiedad.
1: Bueno, los contratos de compraventa dicen, usted está comprando la unidad J en la comunidad Perico Los Palotes, que tiene su reglamento de copropiedad inscrito en la notaría, tanto porque como son escrituras Exacto. públicas, quedan en el archivero judicial, y se, pero nadie dice, oiga, nadie lee, nadie corredora revisa, inmobiliaria, no. páseme el reglamento, si aquí, porque yo estoy firmando esto.
18: Claro.
1: Claro, después llego a una comunidad donde, por ejemplo, me obligan a prender la calefacción. Y yo no quiero. Soné. Claro. Me obligan a prender la calefacción. O no puedo pasear al perrito por el ascensor y lo tengo que bajar por la escalera.
18: O tiene que usar bozal, por ejemplo.
1: O tiene que usar bozal. O, no sé, cualquier cosa. Y lo mismo pasa con los arrendatarios. O sea, en los contratos de arriendo, que a veces uno lee, dice, este es un departamento que está en la copropiedad con su reglamento. Nadie lo pide. Entonces partamos por leer el reglamento y cumplir con la ley.
18: Exacto.
1: Sí, pero yo creo que el uso de una plataforma que nos ayude a visibilizar gastos comunes, a tener una mejor comunicación con los residentes, también ayuda a reducir el gasto común. Porque la gente, de alguna manera, siento yo que se involucra un poco más.
18: Lo que nosotros hemos visto es que cuando empiezan a usar comunidad afiliada hay ciertas funcionalidades que ayudan a bajar el gasto común.
1: Por ejemplo,
18: la automatización de la cobranza. Cuando tú pones aquí en Comunidad Feliz que se mande el gasto común 3 días antes, 3 días después, que se mande la carta de corte de luz automatizada, la morosidad baja como un 38%. Y ahora, no siempre está relacionado, pero hay comunidades que tienen mucha morosidad que finalmente tienen que empezar a cobrar un fondo extra o tienen que cobrar gastos extraordinarios a los que sí pagan.
1: O contratar un abogado para que haga el proceso de cobranza, que el abogado cobra.
18: Y eso te sube el gasto común finalmente, porque los morosos generan una carga y tú no le puedes decir al conserje, oye, no te voy a pagar el sueldo hoy día porque el 202 no ha pagado su gasto común. Tienes que pagar el sueldo igual. Si no, incurres en más multas y en demandas del personal. Entonces, es todo como un círculo vicioso. Entonces, cuando tienes automatizado el tema de la cobranza, eso es súper bueno. Lo segundo es la gestión del dinero extra que pueda tener la comunidad. Muchas veces las comunidades, hoy día quizás menos, pero muchas veces las comunidades tienen un extra de lo que van recaudando en el gasto común, que es este fondo de reserva.
1: Claro.
18: Si es que el fondo de reserva...
1: Cuando existe,
18: exactamente. Claro, sí. Por eso digo quizás menos hoy día que antes, pero si es que está bien cobrado, tú vas a tener un colchón para desastres o proyectos que quieran hacer. Y ahí de nuevo volvemos al reglamento de copropiedad también, porque en el reglamento tiene que estar ahí bien definido cómo vamos a poder gastar estos fondos. O si es que es algo nuevo, bueno, vamos a tener que conversarlo en la asamblea. Pero la gestión de ese dinero, si es que tú lo pones en un fondo de un fondo mutuo o un depósito a plazo, en el fondo es un colchón que puede ir creciendo. Y hay comunidades que tienen 15, 20 años y ese dinero les puede servir si es que tienen un problema en el ascensor o en la piscina, o si tienen que despedir a un conserje también, el finiquito puede salir caro. Entonces, para todas esas cosas, tú puedes tener un orden dentro de la plataforma que te ayuda a eventualmente no tener alzas muy drásticas dentro del gasto común, porque tienes la planificación financiera mucho mejor.
1: Yo creo que cuando una comunidad está informada, para bien o para mal, en el fondo, oye, mira, si pasó esta situación, o vamos a organicémonos con la recolección de la basura, o vamos a iniciar un proceso de reciclaje, o los que tienen mascotas, este es el lo que tienen que seguir, esa comunidad se involucra más. Y al involucrarse más, hay una morosidad mucho más baja, pero además también hay gente que está dispuesta a colaborar en su comunidad. Pensando en los buenos residentes, porque hay residentes que hinchan por cualquier cosa y bueno, están en todas las comunidades, pero en general una comunidad informada es una comunidad más sana, más feliz,
18: claro.
1: Y que participa y que pueden trabajar en conjunto para bajar los gastos comunes.
18: Sí. Yo, acerca de esto que dijiste, me dio mucha risa durante la pandemia. Muchos administradores me decían, bueno, ahora tengo a todos los residentes en el edificio. Yo no sabía que habían tanto expertos en copropiedad en Chile.
1: No, ¿sabes lo que pasó?
18: Todos son unos expertos en todo.
1: Yo solo estudié bastante y en pandemia la gente se puso a leer lo que encontraba.
18: Estaba aburrida eso.
1: Entonces, le llegaban los gastos, porque antes a uno le llegaban los gastos comunes por debajo de la puerta y uno tomaba el papelito, lo ponía en la paleta y lo ponía al lado de la panera o lo dejaba ahí en la cocina. Hoy día, en pandemia, te llegaba el gasto común y la gente empezaba a leer el gasto común.
18: Claro.
1: Empezaba a analizar, oye, mira, y el cartero, mira, ah, oye, y don Juanito gana tanto, oye, que salió caro, ¿y por qué esto? Y empezó a hacer consultas, y empezó a preguntar, y empezó a involucrarse. Oye, la señora del 200 tanto que debe tanto, ¿por qué? Porque tenían más tiempo para leer. Sí. Y la gente que lee, la gente que se informa, es gente que puede hacer preguntas.
18: Sí.
1: Es gente que te puede cuestionar algo. Entonces, la pandemia provocó eso.
18: Nosotros hicimos un estudio con una de las funcionalidades de Comunidad Feliz, que en básica es el muro. Es una funcionalidad súper fácil al final. Es que como los administradores publiquen en el muro cosas.
1: Ya, como el diario mural. El diario mural.
18: El diario mural.
1: El diario mural.
18: Y la curva de trabajo, o sea, de las solicitudes que le llegan al administrador, era una, después de que empezaban a usar el muro, era como una curva sinusoidal, como que tenía un peak muy grande al principio, por lo que dices tú. Si es que tú sobrecomunicas, o sea, mandas una actualización toda la semana de todo lo que está pasando, la gente empieza a preguntar mucho. Oye, pero ¿y el jardín? ¿Por qué cambiaste esto? Los juegos de los niños todavía no están actualizados. ¿Por qué despidieron al conserje no sé qué, que me caía súper bien? ¿O por qué no despiden al conserje otro, que me cae mal? Pero después de un periodo de 2 o 3 meses de sobrecomunicación, la carga del administrador bajaba 50%, 60%. Porque los residentes ya estaban acostumbrados a... No voy a ir a molestarlo, tengo todo en la plataforma. Entonces voy a ir a revisar lo que sale en el muro acerca de cuándo es la próxima asamblea, cuándo hay corte de luz por mantención de las fuentes de poder, el edificio tiene grupo electrógeno o no. O sea, todas esas preguntas, si tú vas sobrecomunicando que se están haciendo la mantención al grupo electrógeno, hay bombas, el boiler se va a prender con la calefacción, va bajando la carga de gestión de los residentes.
1: No, pero además hay administradores que no contestan nunca.
18: Eso también es cierto.
1: O sea, hay administradores que dicen, no sé, que el administrador le mande, cuando uno revisa o pregunta, qué sé yo, va a un edificio, no, es que el administrador hace 3 meses que no me contesta una pregunta. Cuando sabemos que por ley hay X días para contestarle a un residente la información que haya solicitado que tenga que ver con ley de copropiedad. Porque si me pregunta cosas que tienen que ver con su departamento, no, es que se me está a perder el hervidor de agua, no, ¿qué pasa? No, o es que tengo una luz mala en el baño, no, eso no. O sea, de la puerta para adentro es responsabilidad de cada residente. De la puerta para afuera pregunte lo que quiera. Entonces vuelvo a que las plataformas ayudan mucho a mantener esa comunicación más constante y fluida. Además, uno sabe quién te lee y quién no.
18: Eso, súper bueno.
1: Porque uno dice, va a haber un corte de agua porque se va a hacer la mantención del estanque, por ejemplo, que hay que cada cierto tiempo vaciarlo, limpiarlo, sanitizarlo y... probablemente va a bajar la presión del agua, pero uno avisa con tiempo. Y el día que se ejecuta el trabajo, empiezan a llamar, ¿pero cómo? Y uno dice, mire, usted leyó el comunicado del día sábado a las 2 de la mañana. Si no se acuerda, también es importante.
18: Sí, también es súper importante. Hay una cosa humana, yo creo, dentro de las comunidades, que muchas personas nunca han tenido a alguien a cargo. Y cuando hablamos del administrador... todos los residentes, sin importar si es que incluso un adolescente que vive en el departamento, se sienten un poco el jefe del administrador. Y como nadie nunca ha tenido a alguien a cargo, no saben que el administrador debería sentirse motivado por los residentes, debería sentirse...
1: Es un trabajo en equipo.
18: Es un trabajo en equipo, al final. Imagínate, tú tienes... Yo, gracias a Dios, en Comunidad Feliz nos ha ido bien, tenemos 220 personas. Imagínate yo tratar a la gente que trabaja en Comunidad Feliz como muchos tratan a los administradores... Como, oye, ¿por qué estás haciendo esta cuestión? Oye, te vamos a echar. O sea, sería el peor jefe del mundo.
1: Exacto.
18: Y los residentes que nunca han tenido nada de cargo no entienden eso. Creen como, oye, yo pago mis gastos comunes, así que eres mi esclavo.
1: Claro.
18: Tienes que responderme a las 2 de la mañana.
1: Yo te pago tu sueldo.
18: Yo te pago tu sueldo. Y eso es algo muy horrible que, bueno, se repite en Latinoamérica en general. Tenemos una sensación de poder muy extraña que, bueno, si es que nos ponemos filosóficos, hay experimento en Stanford que era que pusieron a los alumnos prisioneros y otros alumnos gendarmes en un experimento así falso, obviamente, no es que estaban encarcelados, pero se demoraron como 2 días los que eran gendarmes en el juego en empezar a abusar de los que eran los alumnos prisioneros.
1: Claro,
18: como que en verdad el poder te corrompe un poco.
1: Sí.
18: Y en los edificios yo veo como los residentes se corrompen y tratan mal a los conserjes, al personal del aseo, a los administradores. Yo como comité, incluso a mí también me tratan mal en los ascensores, me agarran y
1: por
18: me
1: eso cada vez
18: cosas.
1: Hay menos gente que quiere integrar un comité.
18: Nadie quiere ser un comité. Pues sí,
1: ahora,
18: yo saco a mi perrito a las 6 de la mañana y viene un residente a reclamarme que el portón está abriendo muy lento, ¿cachai? Es como, oye, esto es mi tiempo personal, porfa, manda un correo. Ya, pero es que nosotros a ustedes los elegimos para que trabajen. Es como, sí, yo estoy trabajando para la comunidad gratis, pero es las 6 de la mañana y estoy con mi perrito, ¿cachai?
1: Es que vivir en comunidad no es fácil. Y yo siempre digo, tiene cosas buenas y cosas malas. Pero finalmente es un ecosistema donde hay mucha gente involucrada, sí. Y hay que entender que yo insisto mucho en el trabajo en equipo. Si finalmente todos entendemos la labor que debe hacer cada uno y las responsabilidades que tiene cada uno como residente, que estoy obligada a pagar los gastos comunes y cumplir con la ley, el administrador y el comité, por Dios que sería más fácil todo.
18: Sí. Bueno, hay un tema que es una curva igual, que si tú piensas que en la población hayan 100 personas, en verdad 80 van a ser personas súper normales.
1: Sí, claro.
18: Nah, da lo mismo, o sea, pero la curva a la izquierda y a la derecha, así como que va a haber gente que sí. En verdad va a tomarte muchísimo tiempo de tu vida, y en el otro 20% hay gente que en verdad te va a odiar nomás. Así, es imposible que eso no pase, y yo creo que el problema es que como los administradores lidian con ese 100% de la población, o sea, toda la curva de Gauss de la población, nos cuesta todavía encontrar ese 80% de las personas que en verdad están agradecidas del trabajo, que les gusta vivir en la comunidad. Y yo invitaría a todo el mundo que esté escuchando, así es que son de ese 80%, que sienten que están sí. viviendo felices, se lo agradezcan de repente al conserje, se lo agradezcan al mayordomo, se lo agradezcan al administrador, porque le van a hacer el día a esa persona. Esa persona se está sacando la cresta hace mucho tiempo, sí. y muy probablemente nadie le ha dicho muchas gracias al administrador por lo que está ahí claro. haciendo.
1: Puede marcar
18: si
1: la diferencia.
18: Si ustedes son esa persona, le van a hacer el día al administrador.
1: Con esta muy buena recomendación, me sumo. ¡Nos vamos! Porque podríamos estar hablando aquí con David Peña de Comunidad Feliz hasta el domingo. Pero ya nos tenemos que ir porque viene prensa. David, gracias por estar con nosotros.
18: Muchas gracias, Rosana.
1: Gracias por haber asistido y por darnos estos tips para ir rebajando los gastos comunes. ¿De que se puede?
18: Se puede. Coordinados.
1: Gracias a quienes hoy día estuvieron con nosotros en Comunidad ADN. Le reitero nuestro WhatsApp, +569 8521 2360. Cuídese mucho, que tenga un precioso fin de semana y nos encontramos el próximo sábado en Comunidad ADN. Que esté muy bien. Chao, chao.
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7: Ya es mediodía en gran parte del país, 1:00 p.m. en Aysén y Magallanes, 10:00 a.m. en Isla de Pascua, en todo el territorio nacional, informamos a través de las frecuencias de ADN. Oye, 40 horas ya cumple el corte de agua en algunas comunas de Santiago. Estaba previsto que a las 8 de esta mañana ya se restableciera el servicio. Fue parcial en algunas comunas, pero hay otras donde siguen sin el vital elemento. Vicente Quiñones nos cuenta.
8: Sí, 12 del mediodía hasta ahora en la capital, según lo prometido por Aguas Andinas. A esta hora ya debería estar regresando el suministro de agua potable a las 5 comunas que faltaban tras este corte que inició en la noche del pasado viernes. Una suspensión de suministro que debía terminar hoy a las 8 de la mañana, pero que finalmente se extendió debido a retrasos en las obras por parte de Aguas Andinas, que han generado indignación en vecinos y autoridades de la comuna del Bosque, San Bernardo, San Miguel, San Ramón y finalmente La Cisterna, justamente la comuna más afectada. Conversamos con el alcalde de esta última comuna, Joel Olmos, quien manifestó su molestia por el retraso y no descartó recabar antecedentes para pedir una eventual compensación para los afectados.
9: Hay gente que lleva trabajando desde el viernes en la noche, toda la noche. Más de 20 personas, solo las unidades de emergencia, todos los equipos de seguridad también que están dando cuidado a los puntos por temas de vandalización o problemáticas que puedan surgir. Y la gente está muy molesta. Entonces es una situación muy complicada que no se cumpla con los plazos que se había establecido previamente. Aguas Andinas llama incidencia a este problema. No sabemos si era algo evitable o predecible o no. Y según eso vamos a ver qué tipo de acciones iniciar por una posible compensación a la comunidad.
8: Bien, como Rameo ADN, seguimos muy pendientes entonces en los próximos minutos para saber si efectivamente volvió o no el agua a este sector de la capital o si en definitiva se seguirá prolongando el retorno del suministro para horas de la tarde. Según la última actualización que pudimos obtener hace 5 minutos, todavía no volvía el suministro de agua potable en las 5 comunas afectadas. Desde las calles de Santiago, Vicente Quiñones, ADN.
7: No solo en la calle, también expertos penalistas debaten a partir de lo sucedido el viernes con el ex ministro del Tribunal Constitucional, Iván Aróstica, que dio muerte a un delincuente de un grupo, ¿no?, que entró a hacer un turbazo a su casa. ¿Qué tan legítima es, valga la redundancia, la legítima defensa, Paloma Cárdenas?
10: No es para sentirse orgulloso, no se trata de ser jactancioso, pero eran ellos o mi gente. Fue parte del relato del ex miembro del Tribunal Constitucional, Iván Aróstica, después de sufrir un turbazo en su domicilio la madrugada del día viernes. El caso ha reabierto el debate sobre el porte personal de armas de fuego y su uso por legítima defensa. El abogado penalista Ernesto Muñoz detalló los supuestos necesarios para configurar una legítima defensa y cómo en este caso la aplicación por parte del exministro TC, librándolo de una formación incluso tras haber dado muerte a uno de los asaltantes.
11: Porque fue víctima de un robo con intimidación y robo con violencia, la proporcionalidad se presume. Un turbazo para efectos legales, un robo con violencia o con intimidación, que uno de los delitos que hace presumir la necesidad racional del medio empleado para defenderse. No tiene que acreditar que eso era o no proporcional en razón del peligro que corría, sino que se presume que la persona está en riesgo su integridad física y por lo tanto habilita a defenderse, aunque esa defensa involucre eventualmente la pérdida de la vida del agresor. Eso se presume, tratándose de ciertos delitos. En el resto de los delitos, en cambio, tiene que probarse.
10: En la audiencia de formalización, 4 de los acusados fueron formalizados en calidad de autor, quedando un adulto en prisión preventiva y 3 menores en internación provisoria, mientras que 2 mujeres fueron imputadas por el delito de encubrimiento. Por lo pronto, el tribunal decretó un plazo de investigación de 120 días para continuar con las diligencias, mientras, según datos de la Policía de Investigaciones, al menos 2 individuos involucrados en el turbazo aún estarían prófugos de la justicia.
7: Veíamos ayer al ministro de la Vivienda, Iván Poduje, enfrentarse a la empresa a cargo de la construcción de estas viviendas que finalmente van a ser demolidas en el sector El Olivar, en Viña. ¿Recuerdan ustedes? Producto de este mega incendio en la zona alta de la ciudad Jardín. Sin embargo, el debate está también instalado en torno a quién piensan las personas que viven en estas casas, los dueños, que en sus palabras denuncian revictimización tras este anuncio que ya comenzó a concretarse el viernes pasado. Isidoro Enríquez.
2: Son 170 casas que serán demolidas y los vecinos del sector El Olivar deben ver nuevamente perdidas sus viviendas por construcciones con fallas estructurales, incluyendo aquellas que incluso tenían un avance de alrededor de un 80%. El presidente de la Junta de Vecinos El Olivar Primera Etapa, Felipe Glaser, señaló que se trata de un proceso de revictimización, pero que es necesario para la entrega de viviendas adecuadas.
12: El proceso, ¿cómo se llama?, de demolición, bueno, es un tema de revictimización de los damnificados, lamentablemente, pero de una u otra forma, en busca de un bien mayor. Si es necesario llegar a esto, por entregar una vivienda sólida y digna a los vecinos, es un proceso que lamentablemente hay que vivirlo. Claramente nos hubiera gustado a nosotros como dirigentes y también como vecinos, como pobladores, que no se hubiera llegado a esta instancia.
2: Bien, las obras estaban a cargo de la constructora San Sebastián, quienes han acusado una decisión arbitraria por parte de las autoridades, mientras que desde la entidad patrocinante Social Arquitectura, recordemos que han mantenido que se trata de un show mediático por parte del ministro de Vivienda y Urbanismo, Iván Poduje.
7: Bueno, hoy se conoció una nueva edición de la encuesta Criteria, donde uno de los puntos a destacarse fue la aprobación presidencial. En ese aspecto, un 37% de los consultados manifestó apoyar la gestión de José Antonio Kast, en lo que es una baja de un punto en comparación a la medición anterior. Sí hubo una baja significativa en la desaprobación, cayendo 4 puntos, alcanzando un 49%. En tanto, el 14% aseveró no saber cómo evaluar su desempeño. Otra de las preguntas relevantes del sondeo tuvo que ver con el cambio de gabinete ocurrido esta semana, donde Mara Cedini y Trinidad Steiner salieron de sus respectivos ministerios. La gran mayoría se mostró de acuerdo con la decisión tomada por el presidente, respaldándolo en un 72%. El 15% dijo que era indiferente a la medida y un 13% se mostró en desacuerdo o muy en desacuerdo. 12 horas con 6 minutos, más noticias, por supuesto, en el completo resumen informativo a la 1 de la tarde. Tenemos a esta hora 6 grados, una décima. La temperatura sigue baja, ¿eh? 13 nada más es la máxima pronosticada para hoy, que podría no alcanzarse si seguimos el padrón de ayer, donde solo se alcanzó una máxima de 7 grados, la máxima más baja en 20 años, de acuerdo a la Dirección Meteorológica de Chile. Continuaron nuestra sintonía, ya llega César Campos y ADN Mascotas.
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14: ¿Cómo están, queridos amigos? Bienvenidos a un capítulo, a un frío capítulo de ADN Mascotas en vivo y en directo de los estudios de la radio ADN para todo el país, de Arica a Punta Arenas y Rapa Nui. Estamos muy felices de acompañarlos en estos días tan fríos. Ayer, bueno, ahí decía los servicios informativos que estaba heladísimo. Bueno, nosotros tenemos nuestro propio guatero, ¿eh? Tenemos ahí nuestro gatito, yo tengo mis dos gatos que hoy día, bueno, vengo llegando a unas vacaciones, pero hoy día estaban ahí enrollados o estaban queriendo buscar calorcito conmigo. A todos ellos, también a los perritos que también se enrollan para darnos calorcito, a todos ellos, primero que todo, saludarlos, segundo, cuidarlos, no exponerlos al frío, pero a regalonear en este día. tan helado en Santiago. Ahí vamos a revisar el país cómo está, pero en Santiago está muy fresco. Bueno, de esta 6 grados en Santiago. Mire, uy, qué tal lado. Ya, así comenzamos este nuevo capítulo de ADN Mascotas.
5: ¿Sabías que acariciar a tu mascota baja el estrés?
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14: Oye, ¿qué han pasado cosas en esta semana con los animales? Yo vengo llegando de un viaje en México, tuve la oportunidad de conocer a una organización allá, bueno, ahí les voy a contar un poquito más, pero esta semana nos estamos felices, sí, estamos felices porque desde las calles de nuestro país a la alfombra roja de Francia, Yuri, oye, una perrita mestiza que fue rescatada del abandono, acaba de hacer historia en el cine mundial. La carismática canina se coronó con el premio en el prestigioso Pal Dog 2026 en el Festival de Cannes, el galardón más importante del planeta para los actores de cuatro patas. Mira, hay premios para los actores perrunos. Bueno, el jurado internacional cayó rendido ante su actuación en la película chilena La Perra, dirigida por Dominga Sotomayor, asegurando que Yuri es el verdadero corazón emocional de la historia. Oye, pero detrás de las luces de Cannes hay una historia de superación real que queremos destacar en nuestro programa. Porque antes de saltar al estrellato, Yuri vivía en un refugio de la Fundación Mirada Animal Chile, que hemos estado acá con ellos, aquí invitado en el programa. Y su vida cambió cuando el equipo de producción de la película descubrió su carisma innato. Oye, tras meses de cuidadoso entrenamiento basado en el juego y el cariño, Yuri logró una interpretación impecable y natural en la película que conmovió a los críticos europeos. Y por eso vamos a hablar esta mañana con, oye, quien estuvo acompañando a Yuri todo este proceso, Marcela Carrasco. ¿Cómo estás?
15: Hola, César. Mucho gusto y feliz de estar en tu programa. Soy tu admiradora por todo el amor que tienes por los animales. Me encanta. Te felicito.
14: Muchas gracias. Lo hago con mucho cariño. Además que no lo hago por mí. Yo tengo un mandato. Así como la gente mandata a los presidentes, yo tengo un mandato de Mérida y Arturo, mis gatos. Y el Noah, que está donde mi mamá, porque estuve de vacaciones, está allá, me debe estar escuchando, me está dando instrucciones. Pero tengo este mandato de poder hablar de tenencia responsable. Pero oye, feliz. Primero, este es la noticia perruna que sí, tenemos este año.
15: Sí, increíble, con Nicolás Carrillo, mi colega. Nosotros somos educadores caninos, adiestradores, y nos invitaron a participar en este proyecto desafiante pero hermoso, sin imaginar el resultado que iba a tener.
14: Sí, claro, bueno, cuéntanos un poco, bueno, Yuri, yo estuve hablando con el equipo, bueno, de la Fundación ahí, de la Corporación Mirada Animal, bueno, es el abandono. ¿Ustedes cómo tomaron, cómo fue esta selección de Yuri para que fuera la actriz de esta película?
15: Mira, para nosotros era importante que fuera un perro de la calle, un perro, un filtro, un mestizo. Entonces, previo al rodaje, empezamos a hacer un casting por distintos refugios en Santiago, y fuimos, por supuesto, a Mirada Animal Chile, que ellos están empadronados. Ellos tienen 140 perros, y perros de todos los tipos: cachorros, de la tercera edad, senior, perros jóvenes, grandes, chicos, imagínate. Entonces, revisamos el refugio completo y sacamos fotografías a perritas que tuvieran que ver un poco con lo que necesitábamos que hicieran la película. Y así empezamos a reducir este casting hasta que quedó un par, dos o tres perros, y dos eran de ese refugio. Y ahí lo fuimos a ver con la Dominga, con la directora, a ver si la hacía sentir y se aceptaba a lo que ella quería demostrar en la película. Y Cleo, que inicialmente se llamaba Cleo, demostró ser muy intrépida, juguetona, con mucha confianza, muy natural, y la elegimos a ella.
14: Mira qué interesante.
15: La elegimos a ella, sí. Es muy linda la historia de la Yuri, porque luego de eso le cambiamos el nombre inmediatamente, porque la película se llama Yuri. Y llegó a vivir a mi casa 3 semanas, un mes, donde ya comenzamos a hacer un trabajo primero de socializarla a la Yuri. Pues la Yuri vivía en la calle y a los 6 meses llegó a este refugio. Y ahí estuvo 6, 8 meses más y luego llegó a mi casa. Entonces ahí empezamos a hacer un trabajo fuerte de socialización con ella.
14: Mira, qué interesante. Mira, como uno piensa, es el mismo proceso que se hace más o menos cuando se eligen los actores y las actrices para película y teleserie, que se va haciendo un casting, en este caso. ¿Y qué características llamaron la atención de Yuri? ¿Su mirada? ¿Su forma de ser?
15: Las ganas de hacer cosas, porque la Yuri es muy intrépida, ella hace contacto visual inmediatamente, es juguetona, es libre, es espontánea. Entonces ella tenía ganas de hacer cosas, no tenía miedo, porque hay, bueno, los refugios, los perritos son, llegan a un refugio, pero antes la vida que han tenido han sido perros maltratados, perros con miedo, perros que lo han pasado mal.
14: Sí, pero abusados por el ser humano también.
15: Exactamente. Entonces, por ejemplo, un detalle muy particular es que si tú levantas un brazo, por ejemplo, el perro como que se agacha, baja las orejas, baja la cola. En cambio, la Yuri le mostrábamos un premio con la mano alzada y la Yuri miraba para arriba. O sea, ella disfrutaba lo que estaba sucediendo ahí. La subimos arriba de plataformas y ramplas que tiene el refugio. Y ella quería hacer todo. Ella quería trabajar, ella
14: quería ser actriz. Quería ser actriz, quería las luces, no quería más estar en el refugio, quería llegar a las grandes ligas de la.
15: Sí, increíble.
14: Oye, qué bonito lo que estamos conversando.

0: Estamos conversando, estamos hablando con Marcela Carrasco, buena educadora canina, quien educó y entrenó y ayudó a que Yuri fuera la actriz que ganó este gran premio en el Festival de Cannes, el Palm Dog 2026, a este festival buenitario que premia principalmente a los perritos actores, o a las perritas actoras, actrices, perdón, y que hace una tremenda labor dentro de las películas. Bueno, para hablar un poco de la película, porque en realidad yo conozco a la Manuela Oyarzún, es muy amiga de mi marido, trabajan juntos, bueno, trabajan juntos en varias propuestas creativas, dramáticas. Bueno, aborda la historia, aborda sobre esa misma historia, la historia de una mujer solitaria en el sur de Chile y su mascota. Y un poco de eso se trata la película, y entonces obviamente no es un... el protagónico de Yuri no es no un secundario, ella es coprotagonista de esta película.
1: Así es.
0: ¿Y cómo, fue trabajar las escenas? ¿Cómo fue entrenar, hacer todo este trabajo? ¿Se hace lo mismo que, por ejemplo, lo que uno hace con unos perritos de casa? ¿O hay que...? Porque aquí hay mucha gente para grabar una película. Bueno, yo trabajo en la televisión, es mucha gente la que está detrás. No es solo un par, sí. No es una cámara pequeña, sino que son varias tomas. Los directores y directoras quieren la escena que buscan, y es todo un trabajo que se tiene que hacer.
1: Exacto, es todo un trabajo y es todo un desafío, porque como bien tú dices, hay muchas personas atrás. Entonces, primero familiarizar a Yuri con una cámara que la tuviera a 40 centímetros, a un metro, que no le tuviera miedo, y a la primera la Yuri no le tuvo miedo.
0: Ah, ya.
1: Ella como que se sentía bien, se sentía observada, pero no desde el temor. Entonces eso, y bueno, y muchos premios, porque la Yuri, bueno, estaba flaquita y le llamaba la atención todos los premios ricos que nosotros le podíamos dar. Claro. Pero otra cosa importante también es que en las películas es necesario trabajar con mucho respeto hacia los niños y hacia los animales. Entonces, cuando venían las actuaciones de Yuri, había silencio en el set, por ejemplo. En el set, entre comillas, porque esto fue mucho al aire libre, en la playa, en bosques. Pero los colegas todos guardaban silencio y esperábamos que la Yuri hiciera lo que tenía que hacer, pero con mucha libertad también. ¿Me entiendes? Claro. No fue... yo no he visto la película, pero las escenas que grabamos con ella, en el fondo fue la Yuri siendo la Yuri. Y yo creo que eso es lo que más cautivó a las personas en Cannes, porque no es una actuación rígida, es simplemente la Yuri siendo la Yuri. Entonces, como digo, importante el respeto del silencio con las personas. A veces teníamos que sacar en espacios más pequeños, las personas tenían que salir, los colegas tenían que salir y que quedaran los precisos para que la Yuri no se distrajera y hiciera más o menos lo que Dominga, la directora, quería plasmar en la película.
0: Claro. ¿Y cuánto se demoró toda la preparación? Porque igual es un trabajo que uno tiene que hacer con los perritos, en este caso con Yuri, que venía al abandono, con Minoa. Mira, yo Minoa lo tengo hace 6 años, todavía no lo puedo ni educar. Llevaba a su manera él, bueno, pero es porque tampoco le he puesto tanto entusiasmo, pero ¿cuánto es lo que ustedes trabajaron con la Yuri para recién entrar a rodar la película?
1: Mira, fue súper corto. La Yuri llegó a mi casa 3 semanas y la producción me trajo una moto, porque un componente importante en esta película es que la Yuri y la Manuela, que es Silvia en la película, claro, son muy unidas. Y la Yuri la acompaña a trabajar y trabaja arriba de una moto cuando va a buscar el pelillo. Entonces, lo primero fue con una moto en mi casa, fue la Manu y y con la Yuri, y empezamos a trabajar eso así, pero muy poco, muy poco. Al principio como que solo observara la moto, después el ruido de la moto, después la caja donde la Yuri viajaba, ¿me entiendes? Todo fue muy paulatino y eso duró 3 semanas porque teníamos casi nada de tiempo y nos fuimos al sur a grabar. A una isla increíble, Isla Santa María, que está al frente de Lota, la región del Biobío. Y ahí fue otro aprendizaje con Yuri, porque habían tantos estímulos que la primera vez que le sacamos la correa a la Yuri en la playa, la Yuri se fue, obvio. corrió como loca, corría en las dunas, subía, bajaba. Yo, con un poco de temor, por supuesto, y decía, la Yuri va a volver, ¿no? Sí, va a volver, pero ella había estado tanto tiempo encerrada y con esos estímulos nuevos y en un lugar maravilloso, ella necesitaba agotar

0: todo eso y dejamos que corriera, siempre dejamos que corriera todo lo que ella necesitara y luego trabajábamos. Entonces, lo que es, para mí es muy importante en esta película, que fue sin obligar al perro, fue sin castigos el perro, fue todo positivo, sin obligaciones, con mucho amor, que la Yuri hiciera lo que ella quisiera hacer. ¿Me entiendes?
1: Mire qué lindo lo que dice, claro, porque a veces... tanto la, bueno, el mundo, sabemos lo que pasa con los animales en los circos, que se les obliga a hacer con maltrato. Bueno, hay tanto maltrato detrás de, en contra de los animales, sobre todo los animales más silvestres. En Chile, si bien no tenemos una ley que protege, que prohíbe, digámoslo, pudiésemos nosotros tener circo con animales en Chile. Si esto fue una situación, una convención, digamos, después de lo que pasó, bueno, hace un tiempo atrás con el circo de los Tachuelos, bueno, en fin. Como que se hizo una convención, pero en Chile pudiesen llegar circo. En Europa esto es común, o sea, llega a ser chocante cuando uno ve en un circo los elefantes arriba de unas pelotas, unas cosas que uno ve, de verdad que nosotros estamos bien, bien lejano a eso. Pero claro, tener el bienestar presente es muy importante a la hora de educar a los perritos. ¿Y cómo se hizo esta conexión entre ustedes? Porque claro, tú tuviste a Yuri, le empezaste, bueno, a estos comandos, esta educación, finalmente hubo una educación canina, y después se la presenta a la Manuela, que es la actriz principal, y ahí cómo se hace esta conexión. ¿Ella también participa de las acciones de los comandos o no?
0: Sí, la Manu también participó de los comandos, pero fíjate que hay algo muy hermoso que pasó ahí con la Manuela, porque ella tiene perros, ella ha tenido perros, entonces conoce todo este proceso de los comandos, de las instrucciones, de la educación respetuosa. Entonces ella, muy preocupada de su personaje, claro, comenzó a ir a mi casa, ¿cierto?, a conectarse con la Yuri. Entonces, mira, cada vez que la Manu tenía libre, nos buscaba y se volvía a conectar con la Yuri. Entonces, hay escenas que son completamente naturales entre ellas dos, porque ellas se conectaron.
1: Sí,
0: la Yuri, cada vez que veía a la Manuela, se ponía feliz, movía la cola, como que...
1: Hubo una conexión,
0: claro. Igual que con David Gaete. El actor, el coprotagonista también, la pareja de Manuel en la película, también con David, pero mucho cariño.
1: Mira.
0: Y esa es pega de la Manuela, pues ella buscó hacer esto, generar esta confianza para que el papel que ella desarrolló en la película saliera como salió.
1: Mira qué importante, qué lindo, que sí, pues eso, bueno, los perros, tú sabes que los animales sienten la vibra.
0: Sí, totalmente.
1: Sienten la mala onda cuando dicen, esta persona, cuando llega yo, mis gatos dicen, ay, no, no, ándate de aquí, como que la echan a la gente que no llega con mala energía, digo yo. Pero bueno, ellos tienen esa sensibilidad. Oye, bueno, yo estaba leyendo un poco, como te digo, bueno, tampoco hemos visto la película, porque esta se presentó, tampoco ha estado en escena, tú no has visto tampoco el resultado final, solo has visto estas partecitas que se han mostrado en redes sociales o en la prensa, ¿no?
0: Exacto. Yo solo he visto lo que está en la prensa, porque hablando con la producción entiendo que la quieren colocar, llevar a varios festivales y finalmente va a llegar a Chile, pero entiendo que el 2027, no antes.
1: Ah, mira. Bueno, ya está un buen aliciente, ya una muy buena presentación, un punto de partida, digamos, para los festivales. En esta película también yo estaba leyendo que, actúa la Yuri, pero no Yuri, pero una cachorrita, que es cuando se
0: la Baby Yuri, le gusta.
1: La Baby Yuri, que es Tormenta María, que es cuando ella era cachorra, bueno, normalmente se hace eso, y después crece y llega la Yuri, porque tiene también ella, claro, tiene un doble, digamos, ella no actúa solo para las cosas muy importantes. No, pero, y esta también, esa perrita que, la Yuri, entre comillas, cachorra dentro de la película, ¿también la vieron ustedes, también la entrenaron ustedes, o tenía una participación menor?
0: Mira, la Baby Yuri también es una historia linda, porque la Baby Yuri viene de una perra que parió por esos días en Limache, Olmué, por ahí, y casualmente es muy parecida a la Yuri. Nosotros pensamos que la Yuri de cachorra debió haber sido como la Baby Yuri. Entonces la historia de la película, que está, que es una adaptación que hizo la Dominga Sotomayor del libro que se llama La Perra, es que Manuela encuentra a esta perra y la adopta desde pequeña. Entonces necesitábamos en la película representar esto, y ahí es que llega la Baby Yuri, y un colega de producción decidió, adoptarla. Entonces ella también se fue, en la película se fue adoptada a su casa maravillosa con la Ceci.
1: ¿Ya?
0: Y le puso Tormenta María.
1: Ah, ya, Tormenta María, mira. Bueno, yo imagino el nombre porque debe ser, porque es una tormenta, es una cosa.
0: Sí, es súper inquieta. Súper inquieta. Y fue un desafío porque la Baby Yuri empezó a crecer. La grabación duró 6 semanas. Y la Baby Yuri empezó a crecer. Llegó ya un momento donde no cabía en la chaqueta de Manuela, sí, porque, claro, la perrita tenía que crecer y crece muy rápido cuando son cachorros.
1: Sí, pues bueno, aquí haciendo como paréntesis, un poco paréntesis como informativo, o en realidad de conocimiento. Claro, los animales, no así los humanos, los animales, su juventud es muy corta. En todos los animales, muy cortita, porque tiene que ver, no porque tengan, es por naturaleza finalmente, porque claro, ellos tienen que crecer muy rápido, porque hay depredadores, entonces los gatitos tienen un año y ya son gatos. Los perritos, oye, en un año también tienen que ser perros, porque claro, y también los leones, los pumas, porque en realidad es su forma, la naturaleza le dio esa particularidad para que pudieran rápidamente crecer y defenderse, si no estarían, imagínate. Serían esa fácil, como se dice, de sus depredadores. Pero claro, tenían que grabarlo rápidamente para que vaya creciendo. Claro, los cachorritos van rapidito. Se les sale, yo a mi Noah, cuando lo adopté hace 6 años. Oye, pero de un minuto a otro, el hocico lo tenía puesto, era como una carita. Y de un momento a otro, el hocico se le salió para afuera. No me di ni cuenta. Te juro que no, es que uno no se da cuenta. Llegó y de repente, el hocico se le fue para afuera. Los dientes le salieron y yo decía, bueno. Esa es la historia de los perritos. Lindo. Oye, y la Yuri en este minuto, bueno, contemos que ella no viajó a Francia, se quedó acá en Chile. ¿Con quién está en Chile? ¿Hoy día está con la fundación o fue adoptada después me imagino que sí, ¿no?
0: Mira, un desafío para nosotros era que la Yuri no podía volver a un refugio.
1: No, porque
0: la Yuri tenía que irse adoptada. Obvio. Todo lo que ella aprendió tenía que seguir desarrollándolo. Yo tuve muchas ganas de quedármela, pero tengo más perro, entonces me costó despegarme de la Yuri. No quería publicarla hasta que finalmente digo, ya llevaba un mes y medio después de la película con la Yuri en mi casa, digo, ya tengo que entregar a esta perrita, y la publico en Instagram. Y un amigo muy cercano, que le cuido yo al Braco cuando ellos viajan, me dice, Marce, ¿tú crees que la Yuri sigue bien con Braco? Y ahí fue, pero maravilloso, porque sí, Marco, obviamente que se van a llevar súper bien y yo te voy a ayudar a que ellos socialicen y que se amen. Y así fue que la Yuri se fue a ser parte de esta familia de Marco, Braulio, que son sus papás, Braco, y llegó ella, la princesa. Tienen una vida maravillosa, mucho amor, es de peluquería, le subió el pelo a la Yuri.
1: O sea,
0: la Yuri
1: lo mínimo.
0: Está, pero,
1: lo mínimo después de haber participado de ser coprotagonista de esta película. Miren qué lindo, qué linda historia, qué lindo para cerrar todo este cierre, o sea, para cerrar toda esta historia, esta conversación de que, claro, Baby Yuri y Yuri hayan sido adoptados, que días tener una familia, qué lindo lo que nos cuesta, Marcela.
0: Sí, mira, con Nico, que como te contaba, es mi colega, quedamos con el corazón y el pecho inflado con todo este trabajo de adoptar, de no abandones, tenencia responsable, refugio mirada animal. Chile tiene muchísimos perros que pueden ir a adoptar, a buscar, a trabajar en el refugio. Ahí hay que limpiar los caniles, hay que darle la comida a los perritos, hay que sacarlos a pasear. Entonces esta historia de la Yuri, que de un refugio llegó a la alfombra roja y ahora vive feliz, es maravilloso. Nos llena mucho orgullo y también de nuestro trabajo, que lo hicimos con mucho amor, sin saber las consecuencias que esto iba a tener, pero siempre con mucho amor y respeto por los animales.
1: Hasta tan lejos que iba a llegar. Oye, muchas gracias, Marcela, por esta conversación que tuviste esta tarde con nosotros aquí en ADN.
0: Un gusto, soy tu fan.
1: Muchas gracias.
0: Que les vaya súper bien y muchas gracias por el contacto.
1: No, gracias a ti, que esté muy bien.
0: Gracias, chao, chao.
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1: Oye, qué linda conversación que tuvimos esta tarde con esta perrita Yuri, que ganó este premio, el Pan Dog 2026. Fíjate que el premio, así como los Oscars, es una estatuilla. El premio aquí es un collar de cuero que la consagra en esta oportunidad a Yuri como una leyenda canina del cine. Y también un llamado a atención, la película también lo aborda, según lo conversamos, respecto del abandono animal, del rescate de animales, que es tan importante. Bueno, nosotros vamos a separar brevemente para tomar agüita, como los perritos y los gatitos, y ya volvemos con más ADN Mascotas. No se separen.
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1: Ya volvemos, queridos amigos, en esta tarde tan fría en nuestro país. Ayer me contaron, porque no estaba acá, yo estaba ahí con el calorcito de México, pero me contaron que esa fue la mañana más fría de lo que es de mayo aquí en Chile. El día más frío. Sí, el día más frío, sí. Uy, cómo han estado mis gatos ahí enrollados en esas cositas peludas. Oye, pero bueno, ellos recuerden que son nuestros grandes compañeros y son nuestros guateros, que no solo nos entregan amor, sino que se van en invierno, se apegan a nosotros, se apegan, ahí están y uno duerme calentito. Bueno, seguimos nuestro programa aquí en ADN Mascotas con el evento que se... Mira, hay eventos y eventos en nuestro país para las mascotas. Y este es el más grande, el más importante. Es la mamá, le vamos a decir, la mamá de todos los eventos de mascotas. Es la Expo Mascotas y Animales. Está nuestra querida Sol, que ella ha sido una gran... Mira, me ha ayudado harto en toda esta ayuda que tengo yo con los animales, con temas de mascotas en su principio, en un inicio. Bueno, súper gatú, ¿no? Ha sido una gran compañera, una gran amiga y también... tienen papel y un momento muy importante en mi vida, porque yo Noah lo adopté en la feria Expo Mascotas y Animales. Bueno, está aquí en nuestro estudio Sol Galdame, fundadora de Expo Mascotas y Animales 2026. ¿Cómo estás, Sol?
18: Bien, César, muy bien. Y agradecida de que nos dé este espacio para conversar de Expo Mascotas y Animales, de verdad.
1: Sí, no es un... Mira, el evento más importante, el que congrega la mayor cantidad de personas en nuestro país. Es un evento educativo, muy... donde hay de todo, pero cuéntanos qué va a haber este año, qué novedades trae, porque siempre trae sorpresa.
18: Sí, tenemos muchas novedades. Yo creo que este es un año ícono para nosotros como Expo. Cumplimos 14 años, empezamos en el 2011, tuvimos 2 años parados, y la verdad es que este año se viene con cambios, porque también nos hemos convertido en la Expo del mercado, de la industria, de mostrar en un lugar todo lo mejor, no solamente en productos y en servicios, sino que también en educar. Tenemos... charlas todos los días, tenemos talleres de todo tipo, desde enseñar cómo leer una etiqueta, demostrar los nuevos alimentos, la nueva tecnología, las nuevas tendencias, hasta hablar de etología, hablar de medicina alternativa. En fin, yo creo que también es un evento para la industria. De hecho, el día viernes es el día que se reúnen veterinarios, clínicas, pet shop, nos visitan de afuera, de regiones y también de nuestra región, de otros países también. Así que nos hemos convertido ahí en un ícono, una expo completa. Y estamos felices. Tenemos además, este año se viene con harta tecnología, cosa que yo sentí hace años que nos faltaba un poco. Ya. Estábamos como muchos temas de nutrición, pero nos faltaba algo que es tendencia en todo el mundo, que es todo lo que es tech, y teníamos que subirnos también, así que van varios expositores con esas novedades que nos van a hacer también más fácil la vida para nuestros animales de compañía. Nosotros somos los cuidadores, entonces entre mejor los cuidemos,
1: nos hace... la felicidad de ellos.
18: Claro, y vienen productos que con, bueno, la IA, olvídate, o sea...
1: No, si eso, oye, la IA viene con todo, no solo en redes sociales, que bueno, los animales se hacen como gatitos que bailan, perros que bailan, bueno, que son una gran tendencia, pero sí, bueno, lo que tú dices, sí, yo tenido la oportunidad de estar en varias expos, participando, asistiendo como civil le llamo yo, a veces con algunas marcas que me invitan a hacer activaciones en sus eventos, en su stand. Pero claro, es el evento, yo creo que donde se muestra todo lo último que se trae en el país. Por ejemplo, hoy día, bueno, yo siento que igual la industria de mascota igual le falta un poco más como de exposición, pero Pero hoy día los animales de compañía están en casi todas las casas chilenas. Sí. Uno, pues mira, yo venía, en la mañana yo llegué de México, venían dos perritos en el avión. Oye, uno de asistencia emocional que decían, no era servicio, de apoyo emocional. Ah. Y había otro perrito que también iba arriba, que yo creo que ese era para llevarlo arriba en el. Oye, no ladraron nada, se portaron súper bien, pero esto también es un desafío para nosotros, porque en realidad uno dice, no, es que yo quiero que mi perro entre, pero se porta pésimo.
18: Claro.
1: Entonces uno también tiene que educarlo. Bueno, está presente.
18: Sí.
1: Hay vehículos hoy día, hay marcas de auto. Sí. Yo hace poquitito hice una campaña con una marca de aspiradoras, que es el gran problema que tenemos con los pelos.
18: Bueno, yo creo que es la misma que va a estar. Sí, sí, porque ahí también, bueno, también es un producto que yo ya lo quiero, porque es un tema que no solamente limpia, aspira, sino que además desinfecta.
1: ¡Ay, mira! Que sí, es algo tan importante para nosotros. Bueno, Expo Mascotas y Animales, ya es la próxima semana ya.
18: Sí,
1: viernes, sábado y domingo.
18: Y bueno, tenemos hartas novedades, hartas sorpresas. Este año, el día viernes, va a ser... Yo siento que para el tutor, el cuidador, aconsejamos que mejor vayan sábado o domingo.
1: Y domingo, claro.
18: Porque va a ser el día como más enfocado en el cuidado, con más talleres. Eres enfocado en ello, lanzamientos y charlas educativas. Y además, bueno, todo lo que tenemos, la pista central, hay demasiadas zonas de interés para ello. Y el día viernes invitamos también a que se acrediten a los pet shop, a las clínicas veterinarias. Vamos a tener conversatorio, vamos a hablar de bienestar animal, vamos a hablar de emprendedores, vamos a tener una rueda también de negocio para la industria, así que va a estar muy, muy entretenido. Y por supuesto, siempre van a estar las fundaciones, que para nosotros son muy, muy importantes. Ya hicimos un book que ya lo lanzamos en nuestras redes sociales con nuestros líderes de este año, demasiado entretenidos, lindos, así que ojalá pudieran revisar el book que tenemos en Instagram. Y ver ahí si tienen si quieren tener un animal de compañía, siempre y cuando se pueda.
1: Sí, no, todo bien. No, y siendo responsable, que es lo más importante. Por eso yo decía que el Expo Mascota de Animales, uno que ha participado en varias ferias, esto es más que una feria, es lanzamiento de productos. Tienen los concursos de peluquería canina también va a haber, ¿o no?
18: No, este año no vamos a tener concurso de peluquería canina. ¿Ya? Vamos a tener el grooming, lo vamos a mezclar con el bienestar y higiene animal. ¿Ya? Así que no vamos a tener la competencia, porque en verdad la competencia era como más dirigida a los estilistas, y queremos hacer esta parte más cercana al cuidador, al que nos visita.
1: Claro.
18: Con charlas de cómo peinarlo, cuántas veces tengo que bañarlo, qué utensilios tengo que utilizar, si no lo puedo llevar a una peluquería, cómo lo puedo bañar. Con muchos tips sobre los que saben, porque tenemos muchas marcas que trabajan en eso, así que
1: no,
18: vamos a estar dando educación.
1: Oye, no, yo creo que eso es muy importante. Yo creo que nosotros, y me incluyo, no es que me excluya aquí, me incluyo, no, que no sabemos mucho de los... O sea, convivimos con ellos, están con nosotros, aparecen, nos acompañan en las películas, los viajes, en las cosas, están tan presentes, pero al mismo tiempo nosotros estamos tan al debe.
18: Sí.
1: En saber, por ejemplo, que, no sé, esto te lo digo porque, bueno, aquí en el programa hemos tenido varias conversaciones respecto de personas que llegan, no sé, con gatos llenos de mota. Pucha, yo no sabía que había que cepillarlo, no sabía que...
18: Tal cual.
1: Yo no tenía idea que esto era así. Y uno dice, pero...
18: Sí.
1: Y uno en realidad dice, toda la razón, pero si en realidad... Bueno, hay cosas tan evidentes que... Y la peluquería, sobre todo,
18: peluquería,
1: que uno piensa que es estético...
18: Corte.
1: Es bienestar, no es estético 100%.
18: Claro.
1: O sea, hay bienestar detrás.
18: Y también hay que bueno, también yo creo que nos hemos preocupado de la fiscalización. Estamos al debe también. Yo creo que el Estado también se tiene que preocupar un poco más de fiscalizar peluquerías, clínicas, en fin, todo lo que los rodea. Porque no es llegar y hacer un baño sanitario, preocuparse de que los productos no contaminen, no le provoquen enfermedades.
1: Claro.
18: La verdad es que es un temazo, todo para mí, sí, a mí no. Me apasiona, en verdad. Y vamos a hablar de eso, de la frecuencia, de los tips Que no hemos abordado tanto eso porque nos dedicábamos más a la otra parte, claro, de competencia, pero ahora vamos a estar hablando mucho, así que todos los que estén interesados, empezamos este viernes, sábado y domingo de 11 de la mañana a 8 de la tarde.
1: 20 horas en Espacio Riesgo.
18: En Espacio Riesgo estamos con preventa todavía.
1: ¿Ah, sí?
18: Sí, estamos con preventa y con algún regalito que se va a acabar próximo, o sea, ya poquito, no sé cuánto queda.
1: Hasta así agotar que, stock, como dicen.
18: Así que, sí, así que aprovechen para que tengan su entradita ahí asegurada.
1: Oye, bueno, también compartamos el tiro el Instagram, arroba... Sí.
18: Expo Mascotas y Animales.
1: Expo Mascotas y Animales. Ahí, arroba Expo Mascotas y Animales para el Instagram, que toda la gente nos está escuchando para que se sumen a esta conversación. Bueno, tenemos el sector de bienestar con peluquería. Tenemos el sector de las fundaciones, que también es importante, que ya hemos hablado que hay muchos perritos y gatitos también que van. Yo estuve recién, subí un video el otro día que había una jornada, era una persona que estaba en la plaza cerca ahí, en la plaza de México, ahí en el centro, y resulta que tenía los gatos sueltos, fíjate, para adoptarlos, y yo le decía a él, de hecho decía a él, oye, pero allá en Chile cuando se hace jornada de adopción tantón, porque los tengan encerrados, sino porque se les pueden escapar, pues en este claro. caso los gatitos estaban ahí, bueno.
18: Tranquilito,
1: bueno, está en la zona de adopción que sí. Me imagino que varias fundaciones.
18: Sí, va Ayuda Callejero, Alma ya. de Gato, mira, yo diría que son las fundaciones íconos, porque claro. No trabajamos con rescatistas, sí trabajamos con rescatistas a través de las fundaciones para asegurarnos también protocolo, tú sabes que el protocolo es muy importante. Nosotros tenemos una tasa muy alta de adopción en los 3 días entre gatitos y perros. Hay años que adoptamos más perritos, otros más gatitos, pero lo importante es que el número es real, porque son fundaciones que están muy preocupadas de que sea un protocolo que es real, o sea, que pueden pasar 3 semanas y el perrito o el gatito está en esa casa.
1: No, claro, claro. No, o sea, no son adopciones, digamos, viscerales, así, ¡ay, que me voy! No, esto es lo que más la gente critica, la que no está tan involucrada en el mundo animalista, que dice, ¡ay, que me piden una serie de indicaciones! Y yo, no, ya, no.
18: No, se es que tiene que ser así.
1: Tiene que ser así.
18: Tiene que ser así porque nosotros tratamos de que esto no sea por impulso. No sea el impulso como de que tú vas con tu hijo, bueno, o con tu marido, pololo, no sé qué, y digas, ay, no, ya sí, que el tierno, no sé qué. Y después llegáis a la casa y te dais cuenta que es un ser, es sí, un bueno. hijo. Entonces, bueno, tú lo sabes, tú tienes perrito, sí, gatito, no, tú eres cuidador, ustedes son cuidadores, es un compromiso a largo plazo.
1: Es largo y corto plazo, claro, es a largo plazo, eso es mucho tiempo que uno lo acompaña, sobre todo los gatos. Son muchos años. Bueno, también hay competencias en vivo, porque sí, también en la pista central, donde sí. se hace, donde están, mira, has sido tan generosa también de invitar a los clubes,
18: sí.
1: que son parte importante.
18: A mí me encantan los clubes.
1: Los clubes también hacen una labor los clubes en general en nuestro país protegen, o sea, les gusta las razas de perro naturalmente, que el beagle.
18: También está el mestizo.
1: Pero ellos... no incentivan este comercio que está prohibido en todo caso, pero que las cruzas.
18: No, ellos no incentivan las cruzas, y de hecho cuando hemos tenido algo que nos llega a algún tips, nosotros ya chao con ese club, pero en general los clubes lo que se preocupan es de compartir como familia, porque son como familia y no todos son de raza, o sea, muchos son mezclados,
1: claro,
18: también
1: son mezcla, claro.
18: Nosotros lo seguimos también por Expo, por nuestro sitio y por nuestra página, y se preocupan todo el año del tema de adopción, de si hay, ponte tú, los de Beagle, hay un Beagle no sé de dónde que lo encontraron, lo van a buscar, sí, lo rescatan, le buscan un hogar.
1: Sí, no sé, sí,
18: sí, vamos a tener harto de eso, hartas presentaciones, va a estar muy entretenida, la verdad.
1: Sí, no, es un evento, mira, es un evento también para ir a conocer productos nuevos, en un solo lugar, están casi todas las marcas de casi alimento. Toda la marca de alimentos, de snack. También hay muchos emprendedores que ha sido una particularidad, y también quisiera destacarlo en esta conversación, que tú también le das espacio a que me he topado personalmente con emprendedores universitarios que hacen proyectos de
18: hice
1: esta app porque está para que conecte con, la estamos haciendo en la universidad y la queremos presentar, queremos ver aquí en vivo con los públicos de mascotas, ver cómo ellos interactúan, y eso también es importante.
18: Sí, hay hartas apps muy muy interesantes, sobre todo este año. Tenemos por segunda vez a Pet Match, que es como la app que une a todas las fundaciones, y tú tienes la posibilidad de adoptar un perrito, un gatito, no solamente aquí en Santiago, porque siempre las fundaciones de regiones, nosotros hicimos feria en Conce, y se quejan mucho que todas las ayudas llegan acá. Entonces aquí tú puedes buscar y hacer match con a lo mejor un perrito, un gatito que esté en Arica o en Punta Arena, y se busca la forma de llegar a ese animal que a lo mejor también te necesita y no es de Santiago, porque tú sabes que aquí en Santiago está todo.
1: Bueno, sí, está todo concentrado,
18: Oye, y también va a haber un canal van a estar lanzando un canal que es solo para perritos, para cuando se quedan solo en la casa.
1: Ay, sí, sí. El de BTR, el de...
18: Así que vayan y de verdad que... Hay harto tema entretenido, y sobre todo lo tecnológico. A mí eso fue lo que más me gustó, que puedes detectar cómo está tu perrito, tu gatito. La inteligencia artificial tiene cosas buenas y cosas malas, y yo creo que una de las cosas buenas es ayudar a que nosotros nos demos cuenta de cómo están. Así que está buenísimo.
1: No, y también, mira, hace un par de años estuve en la Global Pet para cuando hacía TV Mascota, televisión, y claro, toda la tendencia que se viene, como tú decías, es todo esto tecnológico, que los gatos se suben como unas pesas inteligentes y les saben cuánta agua tomó, todo eso que es muy importante para nosotros, lo amamos
18: buenísimo,
1: gato.
18: Sí.
1: Y lo otro que es tendencia ya hace harto tiempo, pero va avanzando lentamente, siento yo, que tiene que ver con todos los nutracéuticos, todos los probióticos, todo lo que es wellness, las mascotas.
18: Todo. Yo te diría que, mira, hay tantos alimentos que ya lo tienen incluido, aparte de que tú se lo puedes dar, que, o sea, toma más probiótico que nosotros. O sea, olvídate el colágeno. Hay alimentos con colágeno que no es para, no es estético, sino que es funcional, es para los huesos. Hay alimentos muy integrales, hay nuevas tendencias también, que es interesante ponerse al día, así que está buena.
1: No, o sea, está súper buena la Expo Mascotas y Animales. Invitemos a todos entonces, para que vayan a participar.
18: Tenemos que invitarlo, aprovechen a adquirir su entrada, los que también quieran concursar. Hay miles de concursos, porque todas las marcas y todos los que asisten tienen entradas de cortesías que pueden sortear, así que hay muchos concursos, si es que no tienen...
1: Dando vueltas,
18: así que revisen también nuestro sitio web, que es muy entretenido, expomascotasyanimales.com. Y nada, los invitamos viernes, sábado y domingo. Aconsejamos que si no tienes un animal de compañía que esté preparado, un perrito para lugares públicos con ruido, que vayan solos y aprovechen a disfrutar el momento, a mirar, y si ya no se pueden separar de él, bueno, vayan con cuidado, hay que firmar una carta de protocolo, así que están todas las alternativas.
1: Sí, mira, es una pregunta que nos hacían en el WhatsApp, era si pueden ir con mascotas. Si este es un evento que se puede ir con mascotas, pero obviamente con la responsabilidad que uno sabe. Sí. Si, por ejemplo, yo al Noah no lo llevo, porque las veces que lo llevo se desespera, es mucho movimiento.
18: Mucha ansiedad.
1: Y además que se aburre también, entonces como que, además que yo no puedo saludar a otros perros, porque él al tiro me dice, no, tú eres mío, así empieza.
18: Esto es lo mismo que cuando uno quiere ir a ver cosas de guagua, y no tenés que ir con la guagua, porque tu guagua en el fondo se va a poner a llorar, se va a aburrir, entonces para concentrarte es mejor ir solo y aprovechar el día, chiquillos. Aprovechen ese día, porque uno sale, yo creo que son vivencias, es una experiencia también.
1: No, una experiencia muy hermosa, sus 14 años. Sol, muchas gracias por estar con nosotros, una exponente, una mujer líder en todo lo que es el bienestar animal, la tenencia responsable, hablar de los animales, pero también de la educación, que yo creo que tanto nos falta. Y de verdad que hayas venido aquí a estar con nosotros, agradecerte, y también por tu apoyo siempre con todos los proyectos que he tenido yo, todo lo que he tratado de hacer con energía y fuerza.
18: Tú eres un animalista de corazón, de alma, de todo, así que nosotros, al contrario, feliz, quiero hacer cosas contigo, no tuvimos tiempo esta vez para hacer algo, pero no, referente.
1: No, muchas gracias. Y seguir con esta cruzada de la educación.
18: Tal cual.
1: Oye, el tiempo se nos va, siempre se nos va, se nos arranca, ¿qué era decir? Noah me está reclamando ya, ¿eh? Que tengo que ir a buscarlo, tengo que ir a hacerle cariño. Y mis gatos están muertos de frío en la casa diciéndome, vuelve. Uh-huh. Oye, queridos amigos, cuiden a sus mascotas, a sus animales de compañía. Estamos en otoño, pero parece que estuviésemos en invierno. Recuerden los horarios para sacar de paseo a los perritos, no en los extremos. Y en algunos casos, si es que ellos, si así se lo dice su médico, en fin, abrigarlos, pero hay que cuidarlos, porque ustedes saben que prevenir es mejor que lamentar y curar después con las enfermedades. Bueno, cuídense mucho, nos vemos la próxima semana en un capítulo especial de ADN Mascota. Ahora sigue los servicios informativos y nos seguimos hablando ahí por TV Mascotas. Que les vaya muy bien. Guau, guau, miau, miau. Chao, chao.
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10: 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Son las 13 horas.

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2: Fallecido fue abandonado por desconocidos en el frontis del hospital Padre Hurtado en Maipú. Conductor muere tras chocar contra una barrera de contención. Insólito operativo en el hospital Salvador. Con ayuda de bomberos rescataron a paciente psiquiátrico que intentó huir del recinto por pozos subterráneos en el centro de salud. La corte de agua se extiende por 41 horas en algunas zonas de Santiago. El municipio de La Cisterna no descartó iniciar acciones contra Aguas Andinas por la compensar a los usuarios tras retraso en el retorno del suministro. La moneda lista esperado anuncio del plan de seguridad, deuda pendiente de la instalación, desde la instalación el pasado 11 de marzo. Ministro Arrau tiene el desafío de cara a la cuenta pública del próximo 1 de junio. También en la mira, la política migratoria, 80 extranjeros fueron expulsados esta jornada en vuelo con destino a Colombia con escala en Bolivia. Hubo nuevas críticas a la tardanza en las medidas impulsadas en la materia. Mega reforma estructural se enreda en la previa del debate legislativo en la Cámara Alta. Gobierno centra sus esfuerzos en ordenar al oficialismo y en convencer a sectores de centro-izquierda para alcanzar los votos en el Senado. ¿Qué tan legítima es la legítima defensa? Tras Turbazo, exministro Iván Oróstica, penalistas y expertos debaten sobre ampliar facultades para el uso de armamento por parte de civiles en Chile. Ministro Poduje y exministro Montes enfrentados por demolición de 170 viviendas con fallas estructurales en zona del megaincendio en Viña. Afectados denuncian revictimización a la espera de una casa definitiva. Este martes se inicia la postulación al subsidio eléctrico para el segundo semestre, todo en medio de coletazos tras conocerse el alza de un 5% promedio en las cuentas de la luz a partir de julio. Hasta el Congreso deberán concurrir autoridades de Codelco tras sobreestimar producción que derivó en bonos por 14 mil millones de dólares. Se reinstala la idea del gobierno de la venta de activos, catalogada como privatización encubierta desde la oposición. Autoridades en alerta por el fin de semana más frío en 20 años. Mala calidad del aire y bajas temperaturas han aumentado la demanda por consultas respiratorias. Guerra en Medio Oriente. Marcos Rubio anuncia un posible acuerdo con Irán, pero Trump pide calma a sus negociadores. Inminente acuerdo genera expectación, de cara a la apertura mañana de los mercados mundiales. Católica y Colo-Colo estelarizan la 13ª fecha del Campeonato Nacional. Desde las 6 de la tarde habrá transmisión de ADN Deportes. En medio de polémicas institucionales con revisión de concesión y causa judicial, el Club Universidad de Chile festeja su aniversario 99. El primer equipo masculino no jugó este fin de semana, luego de la postergación de su duelo ante O'Higgins de Rancagua.
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2: ¿Cómo están? 1:02. Domingo 24 de mayo. Nublado y bruma en Santiago. 8 grados 6 décimas. Al menos tenemos más que la máxima de ayer, que llegó a los 7 grados con 3 décimas, que fue la máxima más alta en 20, más baja en 20 años. Ayer fue el día más helado con respecto a la temperatura máxima en la capital. Para hoy se espera una máxima que podría llegar a los 13 grados, de acuerdo a la Dirección Meteorológica de Chile. Ya vamos a estar hablando de eso, del frío, de sus efectos. Hay alerta ambiental por mala calidad del aire, en fin. Saludamos a Marcos Torres en los mandos técnicos, Fernando Betzolo en grabaciones, Francisco Bueno en la producción periodística, todo el equipo de ADN desplegado en nuestros servicios informativos y también a través de nuestras plataformas digitales, también trabajando ahí un completo equipo de periodistas, dando cuenta ahí de la actualización permanente de nuestro sitio web ADN.cl y también en nuestras redes digitales. Comenzamos la entrega informativa invitándoles para que compartan información al WhatsApp, siempre disponible, más 569-8521-2360.
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2: Comenzamos con la agenda informativa policial. Un hombre murió y fue abandonado por desconocidos en el hospital Padre Hurtado en Maipú. Un conductor falleció tras chocar contra una barrera de contención. De esto y también de lo insólito caso acontecido en el hospital del Salvador nos cuenta en la unidad móvil Vicente Quiñones. Buenas tardes.
3: ¿Qué tal, Raúl? Muy buenas tardes. Sí, un violento despertar en el sector sur de la capital luego de que un hombre fuera dejado sin vida en el frontis del Hospital Padre Hurtado con al menos una lesión producto de un disparo en su zona torácica. Según información preliminar, al menos dos sujetos desconocidos llegaron en horas de la noche cargando el cuerpo de la víctima y lo habrían dejado en la entrada del hospital hasta donde llegó el personal médico para realizar las labores de reanimación, no logrando dicha intención producto de la gravedad de las lesiones. Carabineros inició así las diligencias correspondientes, logrando contactarse con la hermana de la víctima, quien les habría señalado que su familiar había salido desde su domicilio con dirección al complejo deportivo San Rafael, esto en la comuna de La Pintana, donde finalmente habría sido baleado por un hombre sin previo aviso. La fiscal Claudia Alarcón, del equipo contra el crimen organizado y homicidios, entregó más detalles al respecto.
4: Recepcionamos un llamado por parte de personal de carabineros, quien se encontraba de punto fijo en el hospital Padre Hurtado, dándonos cuenta de que había ingresado un sujeto de sexo masculino con un impacto balístico en el tórax. Este sujeto habría ingresado ya fallecido al lugar, por lo cual instruí concurrencia de personal de OS9 y la BOCAR, quienes se encuentran trabajando tanto en el hospital en diligencias propias de su especialidad y también concurrencia al sitio del suceso.
3: En otras informaciones, un triste desenlace tuvo un accidente de tránsito registrado durante la mañana en la comuna de Maipú. Un vehículo Suzuki color azul que iba en dirección a la avenida 5 de Abril, presumiblemente a exceso de velocidad, perdió el control en una curva bastante complicada y terminó impactando con una barrera de contención ubicada en segunda transversal con pasaje El Alto, falleciendo justamente el conductor en el lugar tras impactar directamente contra un fierro. Se mantuvo cortado el tránsito durante largas horas de la mañana con el fin de que equipos de la CIA, de carabineros, efectuarán pericias en el lugar para dilucidar las causas de este accidente, y el mayor Danilo Baunic de la 52ª Comisaría Rinconada de Maipú de Carabineros entregó detalles al respecto de este hecho.
5: Un vehículo que se movilizaba de norte a sur, en este caso, por información que mantiene la CIAT de manera preliminar, vendría siendo un exceso de velocidad, dobla y en una curva efectivamente se roncea o pierde el control, y es donde un sujeto, una persona adulta, fallece en el lugar, producto de un fierro, como usted bien señala, de una barrera que le llega a esta persona. Se encuentran trabajando equipos especializados para establecer fehacientemente cuáles fueron las circunstancias del hecho y si hubo o no consumo de alcohol, estupefacientes, entre otras cosas.
3: Se sigue investigando justamente las causas de este hecho, además de, y esto es lo que causó más indignación entre los testigos, principalmente dar con el paradero de al menos dos personas más que iban en el interior del vehículo que chocó y que se dieron a la fuga tras el accidente, dejando al conductor solo en el lugar. Por último, y este es un hecho que usted podrá catalogar como insólito, principalmente por cómo se dieron las cosas, un amplio operativo policial tuvo lugar en la comuna de Providencia en horas de la tarde, luego de que un paciente psiquiátrico del Hospital Salvador se diera a la fuga del recinto. El hombre de 44 años se encontraba internado dentro de una de las habitaciones cuando de pronto personal médico se percató de su ausencia, iniciándose así un gran operativo entre carabineros, bomberos y personal municipal por las calles aledañas. Sin embargo, no fue hasta que revisaron las cámaras de seguridad que se dieron cuenta de que en realidad el paciente jamás había salido de su habitación y que justamente se había escapado por los conductos subterráneos del baño que se encontraba al interior de su sala. Fue en ese momento en el que la búsqueda se traslada al interior del recinto hospitalario, lográndose minutos más tarde dar con su paradero en uno de los pasillos subterráneos del hospital. El teniente Francisco Cabezas, de la 19ª Comisaría de Carabineros, entregó más detalles al respecto.
6: Tras una amplia búsqueda por parte de personal policial, por parte de personal médico y de seguridad del recinto, lograron encontrar finalmente al paciente que se encontraba fugado, entre comillas, ¿verdad? Lo encontraron sin ningún tipo de lesión, se encontraba sano y en este momento ya está siendo ingresado nuevamente a su habitación. Bueno, andaba con una bata personal que él mantenía dentro de sus pertenencias y habría sido encontrado caminando por uno de los pasillos del hospital. Pues hay que tener en cuenta que este hospital es bastante antiguo, por lo tanto es muy grande y por ende fue una búsqueda bastante amplia que se realizó junto al personal médico y de seguridad junto a carabineros y bomberos.
3: Al cierre, Raúl, y volviendo a la agenda policial, se sigue investigando un hecho ocurrido en horas de la noche en Santiago Centro y que dice relación con un funcionario de la Policía de Investigaciones que frustró a balazos el robo de su vehículo en la avenida Vicuña Mackenna. El funcionario vio a lo lejos a un par de sujetos que intentaban robar su vehículo y al ver un arma de fuego decidió disparar. Los asaltantes se dan a la fuga del lugar y es en ese momento en el que él se percata que esquirlas de la bala que había disparado habían herido a un carabinero de Franco que trotaba por el lugar. El carabinero, de todas formas, solo resultó con heridas leves y fue derivado a su hogar tras ser atendido. Todo esto en un hecho que sigue siendo investigado, Raúl.
2: Muy bien, Vicente Quiñones, en la unidad móvil. Retomamos en cualquier instante con otras informaciones. Buenas tardes.
3: Muy buenas tardes.
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2: Bueno, La Moneda lista el esperado anuncio, ¿no?, de este plan de seguridad, catalogado a estas alturas ya como una deuda pendiente tras la instalación del gobierno el pasado 11 de marzo. El nuevo ministro de Seguridad Pública, el ministro Arrau, sin lugar a dudas tiene un importante desafío en la materia, ¿no? Más aún de cara a la cuenta pública del próximo 1 de junio. Isidora Enríquez, buenas tardes.
7: ¿Qué tal, Raúl? Claro, empecemos un poco, eso sí, con percepción ciudadana, y es que la aprobación del gobierno cayó un punto según la última encuesta Criteria, llegó a un 37%. Por otra parte, un 72% de las personas encuestadas se manifestó de acuerdo con el reciente ajuste ministerial. Por otra parte, según la última encuesta de Panel Ciudadano, un 45% de las personas cree, tras este cambio, que el Ejecutivo no tiene un rumbo claro. Es bajo esta percepción ciudadana que el presidente José Antonio Kast se debe preparar para hacer frente a su primera cuenta pública en este 1 de junio. Un momento en que se espera también un cambio en el tono político que se ha llevado durante los primeros meses de su administración, en donde los sondeos ciudadanos han apuntado problemas comunicacionales por parte del gobierno. En esta línea es que la oposición ha llamado a terminar con el periodo de marcha blanca del gobierno. La senadora del Partido Socialista, Daniela Chicardini, apuntó a un plan de seguridad que deberá ser serio y que implique un avance en esta materia tras las designaciones fallidas en el ministerio.
8: La gente esperaba el plan de seguridad el 11 de marzo y el propio candidato Kast lo prometió en campaña. Plan escudo fronterizo, plan implacable, gobierno de emergencia, tenía un plan para todo. Hoy como presidente no solo designó a una ministra que no dio el ancho, sino que también el famoso plan era puro humo. Lo mínimo que se le exige es que ese plan de seguridad por fin se presente, pero que no sea algo improvisado, algo a la rápida, que sea un plan real, serio y que signifique un avance concreto en seguridad para los chilenos y chilenas.
7: Ahora, por supuesto que en este escenario lo que cobra especial importancia es todo lo relacionado a seguridad. Una de las principales promesas de campaña y que se espera sea una materia que tome un nuevo rumbo tras el cambio ministerial, en donde tras la salida de Trinidad Steinert se definió a Martín Arrau como jefe de cartera. Uno de los principales desafíos entonces es la presentación de un programa de seguridad que no fue entregado con Steiner, convirtiéndose entonces en una de las preocupaciones del Ejecutivo, quienes durante la cuenta pública estarían presentando su iniciativa en esta materia. Con la llegada de Arrau es que el senador de Renovación Nacional, Andrés Longton, apuntó a cambiar el relato de seguridad y a poner el foco en la erradicación del crimen organizado.
9: Pero el nuevo ministro tiene el gran desafío de establecer un relato no solamente comunicacional, sino desde el punto de vista de una estrategia que vaya a la mano del Plan Nacional de Seguridad, que ponga el foco en aquellos elementos más relevantes que hoy día tienen agobiado nuestro país respecto a la penetración del crimen organizado, control de fronteras marítimas, persecución penal, sistema penitenciario y el sistema de inteligencia para que las instituciones funcionen coordinadamente.
7: Bien importante señalar, Raúl, que si bien se espera que durante la cuenta pública se ha presentado un programa que entregue las respuestas necesarias a la ciudadanía, mañana o el martes podría ser entregado un adelanto o más bien el anuncio de lo que será este plan de seguridad tan esperado tras las reiteradas promesas de campaña.
2: Sin lugar a dudas, plan de seguridad que es una demanda ciudadana, teniendo en cuenta la expectativa que se generó en tiempos de campaña por el entonces candidato José Antonio Kast en materia de seguridad, que finalmente a través de la ex ministra de Seguridad Pública, Trinidad Steiner, no se concretó, derivó evidentemente ahí también en su salida del gabinete, y ahora el desafío, lo decíamos, del actual ministro, el ministro Arrau, para dar respuesta a una de las prioridades en la administración del presidente Kast y uno de los puntos más preocupantes en la ciudadanía, de acuerdo a los sondeos de opinión. A propósito de seguridad, el tema migratorio también es súper relevante y a esta hora precisamente se está dando cuenta de un nuevo vuelo de expulsión de migrantes que salió esta mañana, lo hemos estado informando, pero ya se está oficializando por parte de la autoridad de gobierno. Vicente Quiñones, nuevo contacto contigo.
10: ¿Qué tal? Sí, General Maquena, acá, Cuartel General de la Policía de Investigaciones. Habla a esta hora el director del Servicio Nacional de Migraciones, Franz Sauerbaum, a propósito de la expulsión de 80 nuevas expulsiones de migrantes justamente contratado en esta mañana. Escuchamos su declaración.
11: Básicamente en dos países, Bolivia y Colombia, muchas de esas personas hoy día tienen antecedentes criminales y en un vuelo comercial que ha abandonado el país solo hace unos minutos. El vuelo se enfoca básicamente en dos países, Bolivia y Colombia. Muchas de esas personas hoy día tienen antecedentes criminales y es donde hemos puesto el foco a petición del presidente Kast. Tenemos hoy día en total
12: tengo que dar cuenta de las salidas voluntarias efectivas en este año 2026, que llegan a las 2.446 versus las 1.442 que hubieron el año pasado en esta misma fecha. Expulsiones administrativas 683, expulsiones judiciales 97, lo que suman 780 personas expulsadas durante este año 2026.
2: Bueno, las palabras. La palabra ahí de Frank Sauerbaum, es el director de Migraciones, daba cuenta ahí de estas 80 personas que fueron expulsadas durante esta mañana. Un vuelo que salió a las 7:42 de esta mañana con estas 80 personas, hizo escala en Iquique y luego destino Bolivia, pasando por La Paz y luego hasta Colombia. Habló de 2.446 salidas voluntarias efectivas, con un total de 683 expulsiones administrativas y otras 97 expulsiones judiciales. Sigue este punto de prensa por parte de las autoridades de gobierno, encabezado ahí por el subsecretario del Interior, Máximo Pavés, junto al director de Migraciones, Frank Sauerbaum, y el prefecto inspector, jefe nacional de Migraciones y Policía Internacional de la PADI, Ernesto León. Todo esto en medio de una serie de críticas que se mantienen y se acrecientan, diría yo, en torno a lo que ha significado la política migratoria de la administración del presidente José Antonio Kast. Emma Santa Cruz tiene detalles en torno también a algunas reacciones tras conocerse este nuevo vuelo. Emma, ¿qué tal?
13: ¿Qué tal? Sí, el presidente José Antonio Kast en su campaña prometió expulsar a 300.000 migrantes irregulares y luego afirmó que esta fue una metáfora, no una meta realmente alcanzable. Con el tercer vuelo de expulsión, el gobierno ha materializado un total y aproximadamente un poco más de 500 expulsiones desde el 11 de marzo. Al tercer vuelo de expulsión se le suma el 20% del proyecto de la zanja de la frontera en el norte del país. Al ser una de las principales promesas del gobierno, se han levantado críticas y dudas a estas medidas tomadas por la

0: del gobierno se han levantado críticas y dudas a estas medidas tomadas por la administración del gobierno de Kast. El exdirector del Servicio de Migraciones, Luis Taller, afirmó que con el presupuesto que se tiene es imposible llegar a la meta propuesta por la nueva administración.
1: El presupuesto para el año 2026 son 4.000 millones, y eso, dependiendo del formato de la expulsión, va a alcanzar para expulsar un máximo de 2.300, 400, y en la versión más cara, que son los vuelos FAT, ya, porque son más pequeños y tienen el mismo costo del vuelo charter común comercial, unas 1.700. Entonces ese es el escenario. La dotación de la policía de investigación es la misma que teníamos nosotros, y es la policía la que detiene a las personas y la detecta, y por lo tanto puede haber un aumento. Y si lo hay, no va a estar ni a la altura de la expectativa, ni va a ser tampoco demasiado sustantivo.
0: El plan Escudo Fronterizo sigue avanzando y ya van 12 kilómetros de los 60 que promete evitar migración y tráfico en la frontera en el norte del país. Aún así, el actual coordinador de la Comisión Internacional de la Coordinadora Nacional de Inmigrantes de Chile, Manuel Hidalgo, calificó la política migratoria como cortoplacista y criminalizadora.
2: Es una política restrictiva, securitista y cortoplacista. Pone el centro de la preocupación del Estado, pasa a ser el control de las fronteras, más que estar preocupada por garantizar un flujo regular, seguro y ordenado de migraciones, se pone el énfasis básicamente en control fronterizo, y entonces el control de las fronteras, la militarización de las fronteras, la migración es criminalizada e identificada como la causal de la crisis de seguridad que venía atravesando Chile desde antes de esta situación.
0: A las más de 600 expulsiones se le suman más de 2.000 migrantes irregulares que abandonaron el país de forma voluntaria, aún así lejos de la meta.
3: Ya, pues reiteremos entonces, de acuerdo al balance que acaba de hacer el director de Migraciones, Frank Sauerbaum, hay 2.446 salidas voluntarias efectivas que se han desarrollado a partir del 11 de marzo. Hay 683 expulsiones administrativas y 97 expulsiones judiciales. Dentro de este grupo está las 80 personas que fueron expulsadas durante esta jornada en este tercer vuelo, desde el 11 de marzo a la fecha, con 80 personas, entre ellas algunos con algunos antecedentes penales, algunos que salieron de Santiago, otros que salieron desde Iquique, donde hizo la primera escala el vuelo, una segunda escala en Bolivia para dejar algunas de estas personas expulsadas con destino final en Colombia, hasta donde llega este vuelo con expulsados que salieron durante esta jornada, pasada las 7:40 de esta mañana, desde el aeropuerto de Santiago. Emma de Santa Cruz, muchas gracias.
0: Buenas tardes.
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3: Ayer hablábamos de este tema y se reinstaló. Entraron al ruedo algunos abogados penalistas en torno a qué tan legal es la legítima defensa en nuestro país. Todo esto luego del turpazo, ¿no?, que sufrió el exministro de la del Tribunal Constitucional, Iván Aróstica, que al ser, digamos, asaltado en su casa por un grupo de delincuentes, mató, hirió de muerte a uno de ellos. Expertos debaten sobre ampliar o no las facultades para el uso de armamento por parte de civiles en Chile. Paloma Cárdenas nos cuenta.
5: No es para sentirse orgulloso, pero eran ellos o mi gente, y ahí yo no tengo ninguna duda, fue parte del relato del exministro del Tribunal Constitucional, Iván Aróstica, después de sufrir un turbazo en su domicilio la madrugada del día viernes. El caso ha reabierto el debate sobre el porte personal de armas de fuego y su uso por legítima defensa, justamente porque el ataque a Aróstica provocó la muerte de uno de los asaltantes. En la Cámara Alta del Congreso concuerdan que el ex TC actuó bajo los reglamentos de la ley, así declaró el senador del Partido por la Democracia, Pedro Araya, mientras que su par independiente y presidente de la Comisión de Seguridad Pública, Karim Bianchi, se mostró preocupado por el mensaje que la situación le está dando a la ciudadanía.
6: Ningún tribunal está en condiciones de cuestionar lo que fue la actuación del señor Aróstica, dado que se dan los supuestos que establece la ley para que opere la legítima defensa como causal de eximente responsabilidad penal. Entonces aquí no es que él tenga una situación privilegiada por el hecho de haber sido presidente del Tribunal Constitucional de poder tener armas en su casa, él también tiene que cumplir con la legislación.
7: Lo preocupante es que llegamos a un punto donde las propias familias chilenas sienten que se enfrentan a verdaderas operaciones criminales y que deben defenderse por sí solas. Hay que distinguir el debate jurídico de lo político. Lo jurídico tendrá que seguir su causa, pero en lo político hay que empezar de una vez por todas a tomar acciones y desbaratar a estas bandas y tener un trabajo más preventivo.
5: ¿Legítima defensa o no? Los supuestos para determinar esto son de un carácter jurídico particular y en ese sentido el abogado penalista Ernesto Muñoz detalló que se requiere para configurar una legítima

0: legítima defensa y cómo en este caso aplican para el exministro TC, liberándolo incluso de una formalización, incluso tras haber dado muerte a uno de los asaltantes.
1: Porque fue víctima de un robo con intimidación y robo con violencia, la proporcionalidad se presume. Un turbazo para efectos legales, un robo con violencia o con intimidación, que uno de los delitos que hace presumir la necesidad racional del medio empleado para defenderse. No tiene que acreditar que eso era o no proporcional en razón del peligro que corría, sino que se presume que la persona está en riesgo su integridad física y por lo tanto habilita a defenderse aunque esa defensa involucre eventualmente la pérdida de la vida del agresor. Eso se presume tratándose de ciertos delitos. En el resto de los delitos, en cambio, tiene que probarse.
0: En medio del asalto, tanto el dueño de casa como los delincuentes hicieron uso de armas de fuego en un intercambio de disparos que terminó con uno de los asaltantes de 14 años fallecido y otros dos heridos. Ante el aumento que se ha visto en la delincuencia y cómo en este caso pareció dar resultados favorables en pos de quienes serían las víctimas, surge el cuestionamiento sobre si quizás Chile estaría listo para revisar su normativa en herramientas de defensa personal. La directora ejecutiva de la Asociación Chilena del Rifle, Josefa Rodríguez, fue clara sobre quiénes, en su perspectiva, deberían actualmente tener acceso a armas de fuego y quiénes no.
2: Creemos que perfiles como guardias de seguridad, escoltas o guardaespaldas debidamente acreditados, así como exuniformados con amplia trayectoria y experiencia en el manejo de armas, también debiesen portar armas de fuego. ¿Y quiénes no son idóneos? Personas con antecedente incompatible, historial violento, negligencia, consumo problemático o una hoja de vida que no sea absolutamente intachable. Aquí nadie está proponiendo que Chile se convierta en el lejano oeste. Estamos hablando de filtros estrictos, experiencia real, entrenamiento medible y también la idoneidad acreditada.
0: Por lo pronto, el tribunal decretó en este caso un plazo de investigación de 120 días para continuar con las diligencias, dejando a un adulto en prisión preventiva y tres menores en internación provisoria, mientras que dos mujeres fueron imputadas por el delito de encubrimiento. Mientras tanto, según datos de la Policía de Investigaciones, al menos dos individuos involucrados en el turbazo aún estarían prófugos de la justicia, Raúl.
3: Tema de sobremesa, ¿eh? Probablemente hoy día hay muchas familias van a comentarlo. ¿Tendrían arma en su casa ustedes? ¿Portarían arma para poder defenderse? ¿Usted tendría arma? ¿Tiene arma?
0: No tengo.
3: Yo tampoco. ¿Tendría en su casa?
0: No lo sé. La verdad, yo creo que igual corresponde un riesgo importante. El simple hecho de tener el arma.
3: Me atrevo a tener el arma. O sea, además que puede provocar cualquier tipo de accidente, no sé, que lo pueda tomar un niño. Siempre se supone que tiene que estar en un lugar bien resguardado, pero uno nunca sabe. Y además que no sé si me atrevería a dispararle a alguien en cualquier escenario.
0: Expertos también anuncian que el mero hecho de tener un arma manifiesta la disposición a usarla también. Claro. Entonces, son diferentes responsabilidades que se tienen que considerar a la hora de plantear bien esta materia hacia la ciudadanía, más que hacia personas o autoridades que puedan realmente tener la disposición para tener un arma.
3: Claro, que el debate se instala a partir de autoridades de seguridad, las policías, fiscalías están sobrepasadas con la cantidad de delitos que existe hoy en día. Porque uno puede decir, claro, ellos son las personas que tienen que velar por la seguridad, no nosotros, ¿no? Pero es legítimo que algunas personas se planteen el querer tener algún arma para resguardarse, como el caso del ministro Rústica en legítima defensa, ante un atraco de esta envergadura tan violento en tu casa, donde dejan también golpear gravemente a su hijo, ¿no? Entonces, bueno, da para pensar y debatir ahí en la conversación. Paloma, muchas gracias.
0: Buenas tardes.
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3: Hasta el 2028 habría que esperar para una disminución en las cuentas de la luz, según expertos, en medio de una nueva alza proyectada por la Comisión Nacional de Energía. Este nuevo incremento se aplicará a partir del 1 de julio. Las autoridades reforzaron el llamado a postular al subsidio eléctrico. Francisco Gutiérrez nos cuenta.
5: Hasta 10.000 pesos subirían las cuentas de la luz tras el reajuste semestral que realiza la Comisión Nacional de Energía en el cálculo de la tarifa eléctrica. El aumento de la boleta se verá reflejado a partir del 1 de julio, con mayores alzas en el sur del país, donde en ciudades como Valdivia y Puerto Montt el aumento superaría los 10.000 pesos, según la proyección de la Fundación Energía para Todos, considerando un consumo mensual de 50.000 pesos base. En ese sentido, en Santiago la tarifa subiría 2.000 pesos. Ahora, ¿cuándo podría darse una disminución en el costo de la tarifa? Según proyectó el director ejecutivo de la Fundación Energía para Todos, Javier Piedra Fierro, esto podría darse recién en 2028, cuando se termine de pagar la deuda con las generadoras eléctricas a propósito del descongelamiento de la tarifa.
6: El año 2028, no el próximo año, sino el subsiguiente, debiese haber una baja del orden de un 3% o 4%, yo creo, porque hoy nosotros tenemos un cargo extra en la cuenta de la luz, y con este cargo extra se financia la deuda que teníamos con las generadoras producto de haber tenido congelada la tarifa eléctrica.
5: Recordemos que a partir del martes 26 de mayo estará habilitada la quinta convocatoria para el subsidio eléctrico, destinado al 40% más vulnerable en un beneficio que se puede postular en el sitio web www.subsidioeléctrico.cl. En ese sentido, en el gobierno reforzaron el llamado a postular este beneficio. Al respecto se refirió la ministra de Energía, Jimena Rincón.
7: Este subsidio empieza a pagarse en agosto o septiembre, dependiendo de la fecha de facturación de las empresas eléctricas. Y es un importante aporte para las familias en el contexto en el que se encuentran y que necesita del apoyo del Estado. Son políticas públicas que hemos legislado y que obviamente se mantienen en el gobierno del presidente José Antonio Kast.
5: Junto con eso, en el gobierno recalcaron que el beneficio seguirá vigente a propósito de las ayudas que busca entregar el gobierno en materia de electricidad y ante el aumento de las tarifas eléctricas. Francisco Gutiérrez, ADN.
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3: 42 horas y media prácticamente se cumplen de un corte de agua que afecta todavía a algunos habitantes de la zona sur metropolitana. Debía restablecerse a las 8 de la mañana. Se hizo, pero solo en 3 de las 8 comunas que han resultado afectadas. Hay un 69% de reposición de agua en la cisterna. Gran parte sigue saliendo turbia, de acuerdo al reporte de vecinos. No volvió, ni a las 8 de la mañana, como se dijo, ni al mediodía, como posteriormente se había postergado la reposición del suministro de agua potable. Vicente Quiñones ha estado conversando con vecinos, con autoridades, también molesto, Vicente.
8: ¿Qué tal, Raúl? Sí, muy buenas tardes. A las 8 de la mañana de hoy debió haber vuelto el suministro de agua potable en las 8 comunas del sector sur de la capital afectadas por este corte que inició el viernes en la noche. Muchos se levantaron hoy, abrieron la llave del lavamanos, del lavaplatos y se dieron cuenta que el agua aún no había retornado. Retrasos en las obras, argumentó Aguas Andinas, que se encontraba trabajando en la reparación de más de 13.000 kilómetros de la red de distribución y que no logró finalmente, tras una serie de inconvenientes, cumplir con los plazos estipulados. Las comunas afectadas fueron principalmente El Bosque, San Bernardo, San Miguel, San Ramón y finalmente La Cisterna, las que en su totalidad estuvieron más de 40 horas sin suministro y cuyos vecinos presentaron diversas complicaciones. Conversamos con vecinos y locatarios del sector y esto fue parte de lo que nos señalaron en medio de su molestia por las pérdidas que este retraso originó en sus negocios.
9: Nosotros hace cuando lo avisaron empezamos a juntar como toda la gente y bueno, esperando que vuelva nomás. Por lo que molesta, realmente teníamos estipulado más o menos, calculado un porcentaje de agua, hay que comprar bidones o cachantú, como toda la gente yo creo que lo está haciendo en este momento.
10: Bueno, esperando que solventen esa cuestión. Y mientras tanto pues comprando los botellones y eso para poder solventar, igual siempre es un gasto porque cada botellón cuesta alrededor de 2.500 y 3.000 pesos, pero hay que hacerlo porque si no la pérdida es más grande. Ya se vuelve más complicado.
11: La verdad que nosotros estamos preparados, tenemos depósitos para guardar agua. Por lo menos no tengo problema, mientras sea en beneficio de todos.
8: Bien, debido a lo anterior, los más de 70 puntos de distribución y la totalidad de los camiones aljibes debieron seguir trabajando al menos en las 5 comunas donde no retornó el suministro a la hora acordada, la que terminó, por cierto, generando además que trabajadores municipales tuvieran que continuar en sus labores más tiempo de lo estimado. Conversamos a propósito de esto con el alcalde de La Cisterna, Joel Olmos, quien manifestó su molestia por el retraso y no descartó recabar antecedentes para pedir una eventual compensación para los afectados.
12: Gente que lleva trabajando desde el viernes en la noche, toda la noche. Más de 20 personas, solo las unidades de emergencia, todos los equipos de seguridad también que están dando cuidado a los puntos por temas de vandalización o problemáticas que puedan surgir. Y la gente está muy molesta. Entonces es una situación muy complicada que no se cumpla con los plazos que se había establecido previamente. Aguas Andinas llama incidencia a este problema. No sabemos si era algo evitable o predecible o no. Y según eso vamos a ver qué tipo de acciones iniciar por una posible compensación a la comunidad.
8: Bien, a esta hora, siendo la 1:30 p.m, según la última información que se ha actualizado, por lo menos desde la Municipalidad de La Cisterna, el 69% del servicio de agua ya ha sido repuesto en al menos esa comuna, pero nos indicaban que gran parte de esta agua que está retornando, todavía no a la totalidad del territorio, está saliendo turbia, es decir, todavía no está siendo apta para beber, ni tampoco potable desde ningún tipo de sentido, así que los alcaldes siguen coordinándose a esta hora de la tarde en estas 5 comunas donde no ha retornado en su totalidad el suministro de agua potable para así iniciar acciones junto a la Superintendencia de Servicios Sanitarios reclamando eventuales compensaciones y multas hacia Aguas Andinas. Raúl.
3: Sí, qué angustiante no tener agua. Lo conversábamos temprano en la mañana, claro, cuando uno por algún motivo no hay suministro eléctrico, igual es bien complicado, pero no tener agua es más complejo aún Para un montón de factores, ¿no? Para el baño, de efecto sanitario, para la cocina, la alimentación, para la higiene personal. En fin, vamos a ver qué sucede. Seguiremos muy pendientes de la reposición total del suministro. Tú nos avisas cualquier novedad. Buenas tardes.
8: Buenas tardes.
3: Vamos a la pausa. Volvemos de inmediato.
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4: 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Universidad Católica. Universidad
3: Católica. Un clásico, la Católica recibe a Colo Colo. Partido de infarto hoy día, Álvaro Chupay, ¿cómo está?
20: ¿Qué tal, Raúl? Claro, el partido que estelariza esta jornada por la primera división, este encuentro que el pitazo es a las 18 horas, pero estaremos con todo el equipo y la banda de ADN Deportes desde las 4 de la tarde. Y vamos con la información del elenco cruzado, que es local, que tiene un partido clave a mitad de semana frente a Boca Juniors por la Copa Libertadores. Necesita sumar allá y también, obviamente, ganar el día de hoy para no perderle pisada a Colo Colo. Escuchemos sobre la información de los cruzados. ¿Cómo te va? Buenas tardes, Eduardo Figueroa.
21: ¿Qué tal, Álvaro? Así es, porque la Católica prepara el duelo de esta tarde, 6 de la tarde en el Claro Arena. Será local por primera vez ante el Cacique, con un calendario bastante recargado. Jugó el día jueves ante Barcelona, triunfo de la Católica 2-0. Juega esta tarde frente a Colo Colo y el día jueves estará en Buenos Aires para medirse ante Boca Juniors, duelo por Copa Libertadores, donde los cruzados necesitan rescatar aunque sea una unidad para poder avanzar a los octavos de final de lo que es el torneo continental. Una UC que lo más probable es que presente prácticamente el mismo equipo que derrotó a Barcelona, con un San Pedri enmascarado, hizo dos goles el día jueves, va a estar presente hoy día también en el ataque del equipo de Daniel Gardero. Bueno, vamos a escuchar a uno de los referentes, a uno de las buenas figuras de este equipo. Estamos hablando de Branco Ampuero, defensor, quien habla de esto de la dosificación. ¿Es posible o no es posible? Él dice que lo escuchemos.
22: No hay ninguna manera de dosificar. O sea, a través de los años creo yo que siempre se pone el mismo tema sobre la mesa, de dosificar, de postergar partidos, de darle un poco más de tiempo a los equipos que están compitiendo. Y se ha demostrado con creces que a veces ese no es el camino. Entonces eso yo creo que ya debe dejarse de lado en relación a siempre estar buscando la excusa, por así decirlo, de llegar cansado o no. El equipo, la verdad que está al 100 físicamente, nos sentimos muy bien.
21: Bueno, la más probable formación de la Católica sería con Bernedo en portería, Arancibia, Dani González, el propio Branco Ampuero y el que domina el medio terreno con el Johan Valencia, Zucchi, Jimmy Martínez y en la ofensiva dejando a Montes, Sampedri y Justo Gianni. La formación que presentaría Garnero desde las 6 de la tarde en el Claro Arena. Nosotros estaremos desde las 16 horas.
4: Colo Colo, Colo Colo.
20: La Católica tiene que remontarle 7 puntos a Colo Colo en la tabla. Colo Colo es el líder con 27 unidades, Católica cuarto lugar con 20 puntos. Y el cacique que se enfoca de lleno en este partido y con toda la información del popular, Cristian Alvarado. ¿Qué tal? ¿Cómo te va? Buenas tardes.
1: ¿Qué tal, Álvaro? ¿Cómo te va? Exactamente, busca quedar sólido arriba en la punta del torneo. Tiene 27 unidades, como bien tú lo señalabas, en este compromiso, sacarle 10 puntos de ventaja a Universidad Católica y a 13 Universidad de Chile, independiente que los azules no jugaron esta fecha. Pero lo concreto es que es un partido muy motivante para el técnico, una presión también para el técnico del cacique, porque no ha ganado los clásicos desde que llegó a nuestro país y va a debutar en el Claro Arena. Ya te voy a contar respecto a la formación, porque va a repetir el mismo equipo que venció, goleó a Ñublense el pasado fin de semana. Pero escuchemos de inmediato al técnico del cacique, Fernando Ortiz, anticipando este compromiso, esta propuesta: ir a buscar el partido, proponer y sacar los tres puntos adelante.
2: Más allá de que sea un clásico de nuestra liga, la institución siempre afronta todos los partidos como si fuera el más importante en su momento. Respetamos al rival, tiene un gran equipo, una gran idea de juego, pero nosotros vamos a ir a proponer, a hacer nuestro trabajo, lo que venimos mostrando, y ojalá que pueda ser un lindo partido.
1: Ya, ahí está entonces la declaración del técnico del cuadro del cacique. La formación entonces para esta jornada es el mismo equipo que venció y trabajó dos días consecutivos anticipando este duelo ante los cruzados, con Gabriel Moreira en portería, con Arturo Vidal, el capitán del cacique, que no tuvo una buena semana pero será titular, el último hombre de Colo Colo, Jonathan Villagra, Joaquín Sosa, Jason Rojas como volante por la derecha, Diego Ulloa por el costado izquierdo, poblado medio campo con Tomás Alarcón, Álvaro Madrid y Víctor Felipe Méndez, para dejar en ofensiva a Leandro Hernández junto al goleador Javier Correa. Colo Colo para enfrentar a Universidad Católica en el Claro Arena.
20: Abríguese bien, querido Tomate, porque va a estar helado seguramente en el Claro Arena en el horario del partido, y también por la fecha número 13 del Campeonato Nacional. A esta hora está ganando Deportes Concepción 1-0 a Huachipato, gol de Itan Espinosa, que le permite salir del último lugar de la tabla, desplazando a Unión La Calera con 10 puntos, Concepción con 11, Huachipato es segundo lugar con 22 unidades, así que un resultado que al menos le sirve a Colo Colo.
4: Universidad de Chile.
20: Universidad de Chile. 99 años para el club Universidad de Chile, en medio de, obviamente, todo lo que ha sido la polémica con Michael Clark, la salida del propio expresidente de la U. Pero vamos a escuchar a la actual presidenta Cecilia Pérez en su saludo de aniversario para todos los hinchas azules.
16: Hoy estamos de aniversario. Es un día especial. Quiero saludar a todos quienes hacen posible que nuestra institución sea la más importante del mundo para cada uno de nosotros. Y estos 99 años tienen además un componente inicial. Damos inicio al camino a seguir para cumplir nuestros 100 años. El primer siglo de la U. Y con todos ustedes, no tengo ni una duda, vamos a contar hoy, mañana y siempre.
20: Bueno, ahí está el saludo entonces de Cecilia Pérez. Recordemos que la U jugaba ayer, su partido con O'Higgins de Rancagua fue postergado por dos razones. O'Higgins está disputando copas internacionales y también por la vendimia que se realizó en el Parque Estadio Nacional y pedía un poco ahí el operativo de seguridad. Fue reprogramado ese partido. El que sí jugó fue la Universidad de Chile a nivel femenino. Fue victoria 4-1 sobre Deportes Recoleta.
4: En Europa.
20: Se definió la Premier League durante esta jornada. Hace minutos terminaron los partidos de la Liga Inglesa con varios resultados. Pero vamos a repasar la tabla porque, claro, el Arsenal fue campeón, el Manchester City despidió a Pep Guardiola a segundo lugar. Clasificaron a Champions League también el Manchester United, el Aston Villa y el Liverpool. En la Europa League quedaron el Bournemouth con el Sunderland y el Brighton clasificó a la Conference. Quedó fuera de todo el Chelsea de las posibilidades de clasificar a copas internacionales, y en las posiciones posiciones bajas descendió finalmente el West Ham United con 39 puntos, acompaña al Burnley y el Wolves que descendieron en la Premier League, se salvó el Tottenham, que era otro de los resultados, Raúl, que obviamente estaba pendientes en esta Premier League, se salvó uno de los grandes de Inglaterra, pero fueron los resultados de esta mañana.
3: Estupendo, y bien entonces los ojos puestos en Católica Colo-Colo desde las 4 de la tarde.
20: 4 de la tarde estaremos con ese partido también. Atentos a la primera vez que hay resultados. Va ganando Antofagasta hasta ahora 1-0 a Santa Cruz, quedando tercer lugar los Pumitas de Deportes Antofagasta.
3: Álvaro, que esté muy bien.
20: Abrazo.
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3: Faltan 19 minutos para las 2 de la tarde. Hoy hay un enfrentamiento verbal entre el actual ministro de Vivienda, el ministro Poduje, y el exministro Carlos Montes. ¿Por qué era usted? Bueno, están enfrentados por la demolición de estas 170 viviendas que fueron entregadas a los damnificados del mega incendio en Viña del Mar, que se ha demostrado algunas de ellas tienen fallas estructurales bastante serias. Los afectados están denunciando revictimización a la espera de una casa definitiva. Isidro Enrique nos cuenta.
0: De las reconstrucciones tras el mega incendio de Valparaíso, 170 casas serán demolidas en el Olivar tras informes que detectaron fallas estructurales en aquellas que estaban bajo el trabajo de la constructora San Sebastián. Pero hay un tema acá, y es que dentro de estas 170 viviendas, 14 son cuatripareos, lo que equivalen a 56 casas, todas las cuales estaban entre un 51 y 98% de avance. Estamos hablando de viviendas que estaban prácticamente listas para ser entregadas, pero que tenían ciertas fallas, por ejemplo, el incumplimiento en cuanto a las resistencias a altas temperaturas. El presidente de la Junta de Vecinos del Olivar, primera etapa, Felipe Glaser, señaló que se trata de un proceso de revictimización, pero que es necesario para la entrega de viviendas adecuadas.
6: El proceso, ¿cómo se llama?, de demolición, bueno, es un tema de revictimización de los damnificados, lamentablemente, pero de una u otra forma, en busca de un bien mayor. Si es necesario llegar a esto, por entregar una vivienda sólida y digna a los vecinos, es un proceso que lamentablemente hay que vivirlo. Claramente no hubiera gustado a nosotros como dirigentes y también como vecinos, como pobladores, que no se hubiera llegado a esta instancia.
0: Bien, las obras, ya lo decíamos, estaban a cargo de la constructora San Sebastián. ¿Qué han dicho ellos? Acusan una decisión arbitraria por parte de las autoridades, mientras que desde la entidad patrocinante Social Arquitectura han mantenido que se trata de un show mediático por parte del ministro. Autoridad, el ministro de Vivienda y Urbanismo, Iván Poduje, que explicó que todas estas casas serán efectivamente demolidas para no ser entregadas viviendas entonces falladas ni tampoco reforzadas.
7: Nosotros tenemos que respetar el mismo plazo, o sea, la instrucción que tiene el servio, la instrucción que tienen los equipos, y esto es, que es lamentable. Nosotros tenemos mucha empatía con los vecinos que sufren y que han reclamado, porque obviamente la reconstrucción ha sido muy lenta, pero nosotros como ministerio no podemos entregar casas falladas, y menos, como algunos querían, casas falladas reforzadas con plata de los contribuyentes. Nosotros vamos a entregar casas que estén en buen estado y vamos a iniciar las acciones legales como ya las iniciamos con aquellas empresas que nos querían entregar estas casas, que van a ser demolidas todas.
0: Pero ya lo mencionaba al inicio, Raúl, estamos hablando de viviendas que estaban prácticamente listas para ser entregadas. Familias que vieron la primera etapa de reconstrucción llegar incluso hasta un 90%. Pero tras los informes es que la autoridad definió en definitiva que la mejor opción era optar por la demolición total. Y quien respondió a esta medida fue el exministro de Vivienda, Carlos Montes, asegurando que muchas de estas construcciones podrían incluso haber sido mejoradas en cuanto a los problemas estructurales identificados y que además faltaron instancias de diálogo con los vecinos.
23: Normalmente cuando hay construcciones que tienen problemas, el dilema es entre demoler, si los problemas son estructurales y muy profundos, o perfeccionar, mejorar, si es que eso lo permite. Acá los informes que yo conozco permiten que haya un mejoramiento y que se resuelvan los problemas estructurales. Lamentablemente no ha habido todo el diálogo necesario, toda la conversación entre factores técnicos y factores sociales, las familias afectadas.
0: Frente a este escenario, son 6 los casos de personas que no estaban de acuerdo con la demolición, todos quienes presentaron recursos de protección. Y en cuanto a Social Arquitectura, han mantenido que estas demoliciones serían ilegales y han presentado una querella en contra del Servicio de Vivienda y Urbanización junto al Fisco por la paralización de los trabajos, Raúl.
3: Esto sigue, ¿no? Partieron el viernes las 4 primeras viviendas, se espera que ya se retome a partir del lunes, y sigue la discusión en torno a si es que están como para demolerlas o no están para demolerlas. Informes técnicos dicen que podrían repararse.
0: Bueno, informes técnicos dicen que habrían viviendas que podrían repararse, arreglar estas fallas estructurales, pero el ministro lo que dice es que en definitiva todas tienen que ser demolidas porque no se puede entregar ninguna vivienda que haya tenido alguna falla.
3: Isidora, gracias.
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3: En el Congreso podrían concurrir autoridades de Codelco tras sobreestimarse la producción que derivó en bonos por 14 mil millones de dólares. Se reinstala la idea del gobierno de la venta de activos, catalogada como una privatización encubierta por parte de la oposición. Paloma Cárdenas.
0: Codelco fuera de control a puertas de un cambio de presidente de directorio, lo que inició esta semana con una auditoría interna que reveló que la estatal sobreestimó su producción en 2025. Ahora resurge dichos de campaña del entonces candidato José Antonio Kast, que estaba dispuesto a colaborar con privados para el desarrollo de la industria del cobre, a pesar de no buscar, eso sí, privatizar por completo a la estatal. A día de hoy, el senador socialista Juan Luis Castro, de la Comisión de Minería y Energía, advirtió que agrandar esta arista es una estrategia encubierta para privatizar Codelco, y en respuesta su par republicano Renzo Trisotti lamentó que mientras buscan que los responsables asuman por su negligencia, se levantan fantasmas ideológicos.
5: Lo que a mí me preocupa es que se está usando como excusa por el actual gobierno para privatizar Codelco. Ese es el temor. Ya lo insinuaron de alguna forma en el programa de gobierno y ahora esta ofensiva tan lapidaria es peligrosa.
9: Es lamentable que cuando se exige transparencia y rectificación urgente, algunos respondan levantando fantasmas ideológicos como la privatización. Nadie busca privatizar Codelco. Lo que exigimos es transparencia, responsabilidad y terminar con la costumbre de esconder ineficiencias detrás de consignas políticas.
0: Diversas bancadas, por su parte, han decidido tomar medidas propias. Un grupo de 13 diputados de Renovación Nacional y Republicanos solicitaron una fiscalización exhaustiva a Codelco a través de la Comisión Chilena del Cobre. En tanto, los diputados UDI, Marco Antonio Zulantay y Natalia Romero pidieron designar a un fiscal con dedicación exclusiva para investigar hechos que pudieran revestir carácter de delito. Ahora, el debate sobre la privatización es o no válido puede ser una medida efectiva tras esta polémica. El analista económico de la Universidad Andrés Bello, Alejandro Ursúa, detalló las múltiples posibilidades si la medida se concreta o no.
10: El punto de fondo acá debería ser cómo hacer más eficiente una empresa estratégica para Chile que ha enfrentado problemas operacionales, sobrecostos y desafíos de ejecución. Abrir ese debate no necesariamente implica desmantelar el rol del Estado, sino preguntarse si el modelo actual está dando los resultados que efectivamente el país necesita para la ejecución del cobre. Una mayor participación privada podría traer beneficio en eficiencia, disciplina financiera, velocidad en la toma de decisiones y una mejor ejecución de inversiones, algo donde históricamente el sector privado suele mostrar ventajas frente al aparato estatal. El riesgo, por supuesto, es cómo resguardar que el recurso estratégico siga alineado con los intereses del país.
0: Toda esta polémica afecta de todas formas, por supuesto, a los trabajadores, donde más de 6.000 de ellos deberán restituir poco más de 14 mil millones de dólares en bonos recibidos por cumplimiento de metas de producción de 2025. En este sentido, desde la Federación de Trabajadores del Cobre declararon que a la fecha nadie del directorio se ha acercado a conversar o negociar algún acuerdo y, ojo, advirtieron que si la situación sigue así, no descartarían movilizaciones. Sin duda, Raúl, esta es una situación que golpea a la industria nacional del cobre y que genera un escenario complejo para Bernardo Fontaine en su llegada a la empresa la próxima semana en reemplazo del presidente y actualmente más polémico, Máximo Pacheco.
3: Más difícil la tiene Pacheco en su salida, que va a tener que dar explicaciones, incluso podrían haber algunas acciones políticas en su contra, de acuerdo a lo que se ha planteado desde el Congreso. Paloma, muchas gracias.
0: Buenas tardes.
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3: Quedamos corto, hablábamos nosotros de 20 años, dos décadas de la temperatura máxima más baja y no. 65 años, ¿eh?, que no se registraba una máxima tan baja como la de ayer, que llegó a los 7,3 grados. Mucho frío durante la jornada de este sábado, sumado esto a la mala calidad del aire, la falta todavía de inmunización contra enfermedades respiratorias, la mezcla perfecta para gatillar una serie de enfermedades invernales, SEMA Santa Cruz.
11: El invierno se acerca cada vez más y ya sufrimos el día con la máxima más baja en 65 años. A esto se le suma la alerta ambiental decretada para la región metropolitana por mala calidad de aire y ventilación en la cuenca de Santiago, favoreciendo la circulación viral. Aún así, el porcentaje de vacunas de los grupos más vulnerables sigue siendo baja y se esperan bajas temperaturas para este invierno. Los grupos más vulnerables, como niños menores de 5 años, embarazadas y adultos mayores, tienen un porcentaje de alrededor del 55% de vacunados. La doctora y presidenta del Colegio Médico, Ana María Arriagada, afirmó que las temperaturas bajas hacen que las personas sean más susceptibles a los virus de invierno, por eso la importancia de la vacunación.
8: Esto hace que la mucosa respiratoria se seque y además los vasos sanguíneos se contraigan y por lo tanto hay menos defensas locales. Y por lo tanto nos afectan más los virus que están circulando. Y nos preocupa que aún la tasa de vacunación en el país está bajo el nivel esperado. Llamamos a vacunarse, la vacuna es gratuita, se ofrece a todos los grupos de riesgo. La vacuna evita el riesgo de enfermar y de enfermar gravemente y nos ayuda también a evitar la congestión en servicios de urgencia.
11: Respecto a la red asistencial, la ocupación de camas en adultos se encuentra en un 92% de ocupación y más del 10% de estos es por virus respiratorios. Es por esto que aún hay gente que sigue preocupada por la vacunación y cómo esta puede ayudar a evitar la congestión de lugares públicos y el contagio a otras personas.
12: Yo encuentro que es necesario vacunarse porque es como un antídoto que tiene uno contra la gripe, o sea, todo lo que andan estornudando.
13: Yo ya estoy vacunado ya hace como 3 meses en el Barrio Luco. Aquí hay mucho contagio. Cada día hay gente que no está usando las mascarillas, sobre todo los adultos. Pues tú no sabes si hay gente enferma también ahí.
14: Estoy vacunada. Muy importante para todas las enfermedades que hay ahora. Tienen que saber vacunarse, más si van a venir a un hospital que está lleno de bichos, está lleno de enfermedades, es primordial.
11: Todavía falta un mes para que empiece oficialmente el invierno y la positividad de los distintos virus está marcando alrededor de un 40%, siendo el rinovirus el más predominante, seguido por la influenza A. Arnaldo Zúñiga afirmó que este invierno tendrá temperaturas mucho más bajas debido a la nubosidad y las altas temperaturas anteriores.
24: Y eso mismo, la presencia de estos sistemas frontales que podrían estar llegando en forma más frecuente ya en el invierno, podría originar de que tengamos temperaturas mínimas más elevadas producto de la nubosidad y también las máximas estén más atenuadas con respecto a otro invierno que veníamos con temperaturas también sobre los valores promedios para la época.
11: Además señaló que la semana que viene tendrá temperaturas más altas, alcanzando incluso los 23 grados, pero que luego se regularizará generando un promedio de alrededor de 19 grados. El llamado de las autoridades sigue siendo a vacunarse, en especial los grupos de riesgo, para prevenir estos virus que acompañan al invierno.
3: Sí, hay que inmunizarse, vacunarse contra la influenza. Dicen que tarda entre 2 semanas hasta un mes en hacer efecto. Entonces, cuando ya viene el tiempo más crudo, debiéramos estar ya listos, ¿no? Con toda la inmunización debida para poder enfrentar, esta proliferación de virus respiratorios. Gracias, Emma. A propósito de eso, hay preocupación sobre todo en la atención primaria, que es donde se reciben casos de enfermedades respiratorias, por esta rebaja de 18 mil millones de pesos en atención de esta categoría, atención primaria, lo que afectaría directamente a pacientes, por lo que ya algunos parlamentarios y alcaldes han sostenido que hay gastos que son absolutamente necesarios, no se puede recortar más dinero. Vicente Quiñones nos cuenta.
25: Sí, molestia, quejar y sobre todo preocupación es parte de lo que se ha manifestado en los últimos días tras la ya conocida decisión del gobierno de recortar en más de 413 mil millones de pesos el presupuesto del Ministerio de Salud y cerca de 18 mil millones solo a la glosa de atención primaria. Una postura que se enmarca dentro del discurso de recorte fiscal del Ejecutivo y que, según han señalado expertos, al menos en salud, podría implicar serias consecuencias para la población más vulnerable a tan solo días, por cierto, de que inicie el invierno. Salimos a las calles a conversar de primera mano con los más afectados, el ciudadano de a pie, quienes manifestaron su malestar por el ya mal funcionamiento que existe en algunos centros de salud y su preocupación por lo que los recortes podrían implicar.
26: Pero la urgencia igual está complicada en la atención. Sí, es muy lenta la espera. No me parece justo e importante que en este caso no fuera, porque en la salud hay mucha gente que necesita la atención y encima recorte, o sea, igual va a afectar en medicamentos, a lo mejor en doctores.
27: Obviamente que no se aplicará el recorte, ni en salud ni en educación tampoco. Salud es súper importante para todos.
26: Porque si la atención pública, la gente comenta que es malo, más malo va a ser para el lado del pobre.
25: La Comisión de Salud del Senado, al menos, ha manifestado un serio rechazo a la medida, argumentando que no es posible aplicar recortes a áreas tan sensibles como lo es la salud, poniendo en juego la vida de las personas. En los últimos días, de hecho, se han sostenido reuniones de alcaldes con los presidentes de la Comisión de Hacienda y Salud de la Cámara Alta para abordar estos recortes que, al ser en la atención primaria justamente dependiente directamente de los municipios, afectaría, por ejemplo, los recursos para medicamentos y la disponibilidad de atenciones médicas. En esa línea, el alcalde de Huechuraba y presidente de la Comisión de Salud de la Asociación Chilena de Municipalidades, Maximiliano Lutzig, y el senador del PS y presidente de la Comisión de Salud, Juan Luis Castro, abordaron la problemática y los cursos a seguir.
1: Ya tuvimos una instancia con la ministra de Salud para la conversación y ya tenemos reuniones para hablar sobre el tema genérico. Si van a haber recortes, que la salud por lo menos y la atención primaria de salud sea lo último que se recorte. Quitarle a los municipios recursos significa una peor atención.
2: El recorte de salud es muy doloroso. Un recorte del Estado de 18 mil millones de pesos afecta severamente la atención primaria que manejan los distintos alcaldes en las comunas.
15: Discusión que sigue adelante en distintas aristas políticas, todo cuando ya se confirmó para el próximo 4 de junio una exposición por parte de alcaldes a la ministra de Salud, Humay Chomalí, respecto de su postura y buscar echar pie atrás a esta discusión.
3: Muy bien, Vicente, muchas gracias. Buenas tardes.
15: Buenas tardes.
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3: No está nada fácil el debate que se viene en el Senado a propósito de esta mega reforma estructural, este proyecto de ley misceláneo, ¿no?, del gobierno. Han salido, digamos, a buscar los votos. Hay votos díscolos dentro del propio oficialismo. La EC también, que está poniendo en jaque al gobierno en torno a algunas medidas. Juan Espinosa tiene los detalles de cómo se viene el debate a partir del retorno de la semana regional. Juan, buenas tardes.
17: ¿Qué tal? Buenas tardes. La mega reforma se toma un descanso antes de enfrentar su segundo round. La ley de reconstrucción tiene esta semana regional y distrital en el Congreso Nacional. Va a ser vista a partir de 2 semanas más, después de la cuenta pública del presidente José Antonio Kast en Valparaíso. Hay harto que se ha dicho, sobre todo tras el debate en la Cámara de Diputados, marcado por la gran cantidad de indicaciones que se presentaron, el alto número de votaciones que tuvo finalmente en la sala de la Cámara, 88 votaciones en total en la sesión de sala, después de las más de 1.300 indicaciones que se revisaron en la Comisión de Hacienda, de unas 2.800 que finalmente ingresaron, o incluso el número es mayor que eso. De cara al debate en el Senado, se garantiza por lo pronto que el ánimo va a ser diferente, que no se van a utilizar las estrategias que se utilizaron en el primer trámite legislativo en la Cámara de Diputados. Vamos a escuchar al senador de Renovación Nacional, Andrés Longton, quien también hace una proyección respecto de los tiempos en los que este proyecto debería resolverse en la Cámara Alta.
18: Yo espero que el ambiente en el Senado sea distinto, y no me cabe ninguna duda que va a ser así. Quienes no tengan la mayoría para sus ideas no van a ocupar esas maniobras que deterioran tanto al Congreso, y creo yo que lo razonable es que también tenga un procedimiento en las comisiones como fue en la Cámara de Diputados, y me parece que los plazos son razonables en el Senado y prontamente tengamos una ley que reactive el país, que genere más empleo y que dé certezas jurídicas para efectos de empezar a crecer como lo hacíamos hace algunas décadas.
17: El factor importante en el debate de la Cámara de Diputados es que hubo una bancada como la del Partido de la Gente que negoció con el gobierno un proyecto de ley que ingresó ya al legislativo y que le permitió al gobierno tener 13 votos en el bolsillo para poder aprobar esta mega reforma. Esos votos no están hoy en el Senado, esa bancada del PDG no existe. Hoy día son unos cuantos legisladores los que pueden inclinar la balanza, pero el gobierno se ve más o menos obligado a tener que negociar con la oposición, con el anterior oficialismo, y en ese sentido también hay una disposición a poder conversar, pero no sobre la base de exigencias en cuanto a tiempos, en cuanto a temas, pero también se da una apertura a mejorar el proyecto lo más que se pueda sin dar saltos de fe. Escuchamos al senador socialista Juan Luis Castro.
19: No vamos a depositar un acto de fe. Nosotros queremos ser realistas, queremos proponer y construir, y vamos a hacer propuestas muy concretas en cada tema, pero obviamente no aceptaremos emplazamientos directos de que esto tiene que pasar así rapidito porque esto hay que sacarlo al tiro. No, cuidado. Tiempos van a haber, no eternos, pero tiempos acotados, razonables, para que la Cámara Revisora haga su pega y la reforma, los alcances que tiene en cada capítulo, sean corregidos lo máximo posible en aquellas áreas más sensibles.
17: Recordemos que este proyecto viene con distintas cosas aprobadas. Viene con la rebaja del 27 al 23% del impuesto, la invariabilidad tributaria aprobada en 25 años, pero viene con aspectos rechazados. La franquicia tributaria del CENSE viene con una norma rechazada sobre inteligencia artificial. En ambos casos el gobierno va a reponer estos rechazos. Sin embargo, lo que no estaba en los cálculos del gobierno era que la Cámara de Diputados aprobara una indicación del Frente Amplio que estableciera la sala cuna universal. Esto en el marco de que el proyecto es tan amplio que puede ser indicado y modificado de distintas maneras. Por ahí el Frente Amplio y la oposición metieron la discusión de sala cuna, que todavía duerme, en el Senado, y es un aspecto que técnicamente durante la tramitación en la Cámara Alta se va a ver por partida doble. Por una parte como indicación a la mega reforma, pero por otra parte como el proyecto de sala cuna universal, que a mitad de junio debería terminar el plazo de indicaciones, un plazo especial solicitado por el gobierno. Y al respecto contestó a Radio ADN el senador Gustavo Sangüesa, presidente de la Comisión de Educación, donde está alojada la ley de sala cuna universal.
5: Una de las grandes críticas que nosotros le hicimos al gobierno anterior respecto a este proyecto tenía que ver con el financiamiento. Entonces, primero, esto tiene que ser considerado como una política social. Yo no sé cómo viene el texto en detalle que se hizo en la Cámara de Diputados, pero sí tengo certeza de que lo que hemos avanzado en la discusión que se dio durante el gobierno pasado está latamente conversado. Hemos escuchado a muchas organizaciones y ahora lo que esperamos es que el gobierno nos dé la claridad respecto a los números, porque todos los números que nos entregaron del gobierno pasado son bastante cuestionables.
17: Hartas cosas todavía quedan en estos días antes que la mega reforma empiece a discutirse. Primero, establecer cuáles van a ser las comisiones que van a revisar este proyecto. Varios dicen que podría repetirse la dinámica de Hacienda, Trabajo y Medio Ambiente. Otros plantean que algunos aspectos pasen por Educación, otros pasen por Desarrollo Social. Incluso algunos plantean que la reforma vaya un ratito a Cultura. Pero también lo que tiene que pasar en la calendarización del legislativo son dos fechas particularmente importantes. El 1 de junio, que es la cuenta pública del presidente José Antonio Kast, ese día no hay actividades legislativas. El día 2 de junio se debería dar cuenta del ingreso de la reforma en la sala, pero además ese día hay una sesión especial en materia de seguridad y va a ser el estreno del ministro Martín Arrau en la cartera. Y posterior a eso, nosotros proyectamos que el día miércoles 3 de junio va a comenzar el trámite de la mega reforma, particularmente en la Comisión de Hacienda, que sesiona a eso de las 10:30 de la mañana habitualmente los días miércoles en Valparaíso.
3: Sí, pendientes a todas esas actividades en la primera semana de junio, que parte con esta vuelta pública, como tú muy bien mencionas, Juan Espinosa. Oye, y hoy día habló el jefe del gabinete, pues, ¿ah? El ministro Alvarado, que está como viceministro, ahora ministro de Interior y vocero de gobierno, se refirió precisamente a estas diferencias, no tan solo en la interna del oficialismo, sino también en las críticas que surgen desde la oposición en la Cámara Alta. Hubo respuesta de su antecesor, pues, el ministro Álvaro Elizalde. Con ellos estuvo Francisco Gutiérrez. Te escuchamos, Fran.
6: ¿Qué tal? Muy buenas tardes. Sin aún iniciar la discusión en el Senado, el proyecto de reconstrucción nacional, eje de la propuesta económica de la administración Kast, ya debe enfrentar los primeros desafíos que podrían complicar su pronta aprobación. En La Moneda, durante esta semana distrital, ya tienen la tarea de alinear a su propio sector. Todo esto luego de que senadores de la bancada de Renovación Nacional anticiparan su rechazo al proyecto, como es el caso del senador Alejandro Kuzanovich, o rayaran la cancha respecto a la rapidez con la que el ministro Quirós busca aprobar la iniciativa, como fue el caso de la senadora jefa de bancada de RN, María José Gatica, quien le pidió una mayor apertura al diálogo. Todo esto en un marco donde se prevé que la discusión en el Senado será voto a voto, dado el equilibrio de fuerzas políticas que existe en esta instancia, a diferencia de lo que ocurre en la Cámara de Diputados, donde el gobierno tuvo que llegar a acuerdos con el Partido de la Gente. Hace solamente instantes, el viceministro del Interior y vocero de gobierno, Claudio Alvarado, llamó a la unidad al interior del oficialismo para enfrentar este proyecto.
7: Siempre en la discusión política se producen algunas diferencias, algunas votaciones contradictorias, pero en la Cámara de Diputados el proyecto se sorteó bien, sin mayores dificultades, y en el Senado trataremos que al menos todo nuestro sector esté debidamente unido y apoye la iniciativa del gobierno.
6: Bien, en la oposición persisten los reparos al proyecto, no solamente de parlamentarios y senadores que ya anticiparon su rechazo a la iniciativa, como es el caso de los senadores de la Democracia Cristiana. También en el Partido Socialista han señalado que hay poca probabilidad por parte de ellos de apoyar el plan del gobierno de esta mega reforma. Hace instantes uno que también tomó la palabra fue el ex ministro del Interior, Álvaro Elizalde, quien señaló que las ideas que plantea el ministro Quirós son regresivas, que incluso hay organismos técnicos internacionales que han advertido sobre los riesgos que tiene esta mega reforma para el país. Escuchemos lo que señaló el ex ministro del Interior, Álvaro Elizalde.
16: El gobierno, a través del pirquineo, puede eventualmente construir una mayoría para la aprobación de esta iniciativa. Pero llama la atención la seriedad con la cual se está llevando adelante, la falta de reflexión, porque este no es un proyecto de reconstrucción, de los 51 artículos aprobados por la Cámara de Diputados, solo dos se refieren a la reconstrucción. Los otros 49 se refieren a otras materias. Es la reforma tributaria más regresiva que se ha llevado adelante desde el año 1984.
6: Bien, ahí está la tarea del actual gobierno del presidente Kast de buscar los acuerdos en el Senado, una tarea que ya comenzó con el pie izquierdo, considerando los dichos del ministro de Hacienda, Jorge Quirós, en entrevista con Ex Ante, donde llamó a la reflexión a la democracia cristiana, la llamó a entender cómo se manejan los tiempos actuales en la política, una declaración que generó el rechazo y el reproche de la democracia cristiana por parte de sus senadores y también por parte de la directiva de aquella colectividad, Raúl.
3: Francisco, muchas gracias. Buenas tardes.
6: Que estén bien. Buenas tardes.
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3: El mundo y los ojos de la comunidad internacional puestos en la Casa Blanca. ¿Hay acuerdo o no hay acuerdo de paz con Medio Oriente, Francisco? Bueno,
0: vamos a dilucidarlo de inmediato porque el mandatario Donald Trump, ocupando su red social Truth Social, ha escrito en qué etapa está el posible acuerdo de paz con Irán. El mandatario republicano ha señalado que uno de los peores acuerdos que jamás haya realizado nuestro país fue el acuerdo nuclear con Irán propuesto y firmado por Barack Obama. Además, en este mensaje que publica Donald Trump, se puede leer que las negociaciones avanzan de manera ordenada y constructiva. Y he informado a mis representantes que no se apresuren a cerrar un acuerdo, ya que el tiempo está de nuestro lado. El bloqueo se mantendrá en plena vigencia hasta que se alcance, certifique y firme un acuerdo. Ambas partes deben tomarse su tiempo y hacerlo bien. No puede haber errores. Nuestra relación con Irán se está volviendo mucho más profesional y productiva. Sin embargo, deben comprender que no pueden desarrollar ni adquirir un arma o bomba nuclear. Quien también se refirió a este posible acuerdo de paz, el cual está generando alta expectativa, fue el propio secretario Marco Rubio, quien en Nueva Delhi y en medio de un punto de prensa dijo que la Casa Blanca no firmará ningún acuerdo que deje a Irán en una posición más fuerte para desarrollar armas nucleares. Nadie ha sido más firme en este tema que el presidente Trump. Múltiples líderes políticos, múltiples presidentes de los Estados Unidos han dicho lo mismo. Irán no puede tener un arma nuclear. El único que ha intentado hacer algo de manera concreta y que realmente ha hecho algo es al respecto es el presidente Trump. Así que su compromiso con ese principio de que nunca tendrán un arma nuclear no debería ser cuestionada por nadie. Este presidente ha dado todo y ha demostrado que está dispuesto a hacer y vaya a aceptar un acuerdo que termine poniendo a Irán en una posición más fuerte en cuanto a su ambición nucleares, eso simplemente no va a suceder. Según trascendido Raúl y medio internacional, el acuerdo, el primer acuerdo sería una tregua de 60 días y permitiría la reapertura del estrecho de Hormuz, mientras que el tema de la desnuclearización de Irán se negociaría más adelante. Recordemos que Trump canceló parte de su agenda este fin de semana y conversó con varios líderes de Medio Oriente. Veremos qué sucede con este posible acuerdo de paz, ya que el presidente iraní, Masoud Pezeshkian, señaló que cualquier acuerdo internacional deberá contar con la aprobación final del líder supremo de los ayatolá, Mojtaba Yamenei, en medio de las negociaciones sobre el programa nuclear de Irán. Además, dijo el mandatario iraní que están dispuestos al diálogo y que no buscan crear armas nucleares, fue lo que dijo el mandatario a la televisión estatal iraní.
8: Estamos dispuestos en el mismo diálogo en el que planteábamos este tema durante la época de nuestro mártir a dar ahora también esta garantía al mundo de que no buscamos armas nucleares. No buscamos disturbios en la región. El perturbador de la región es Israel.
0: Quien también habló, Raúl, fue el primer ministro de Israel, Benjamín Netanyahu, quien, ocupando su red social en X, dijo que el presidente Trump y yo acordamos que cualquier acuerdo final con Irán debe eliminar el peligro nuclear. Eso significa desmantelar los sitios de enriquecimiento nuclear de Irán y retirar su material nuclear enriquecido de su territorio. Vamos a ver lo que pasa, Raúl, vamos a estar atentos con este acuerdo de paz porque hay alta expectación de cara a mañana con la apertura de los mercados mundiales.
3: ¿Qué es el tema? ¿Por qué Trump suspendió toda su agenda el viernes? Uh-huh. Precisamente para tratar de llegar a un acuerdo entre viernes, sábado, a más tardar domingo, porque ya mañana con un posible acuerdo ya y con la guerra en Medio Oriente superada, las bolsas mañana al alza, ¿eh? Lo que implica un estímulo económico no solo a Estados Unidos, a nivel mundial. Entonces, por eso que se avanza o se intenta avanzar a toda máquina para llegar a un acuerdo antes de que abran las bolsas mañana del planeta. Gracias, Francisco. Oye, nos vamos. Agradecemos a Álvaro Lara que nos dio parte de sus minutos, que ya llega con ADN y te acompaña hoy en el día de completo. Hoy día es, ¿cierto? Lo vamos a festejar como corresponde. Todos invitados ahí al jardín de ADN. Que estén muy bien, buenas tardes.
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1: Habrá escuchado usted hablar y decir acerca del día del completo. Vamos, se está viviendo hoy en particular, si bien las promociones de parte de las fuentes de soda y de los restaurantes especializados en este sándwich tan particular se vienen desarrollando desde hace rato, con 2x1, con 4x2, en fin, todo tipo de variedades. Y el hecho es que es este domingo 24 en que se está viviendo esta nueva edición del Día del Completo. Tradición gastronómica por sobre cualquier otra contingencia que rinde homenaje al ícono de la comida rápida local. Sepamos más de esto porque ha de tener historia, no surge así porque sino más. José Pedro Hernández, historiador y académico de la Universidad de las Américas. Estuvimos hablando del 21 de mayo, el jueves, José Pedro, ahora lo llamamos, mire, por otro tema, siempre molestándolo nosotros, el feriado a las 9 de la mañana, ahora justo a la hora de almuerzo para hablar de los completos. Buenas tardes, profesor.
2: Buenas tardes, Álvaro, efectivamente, ahora con otro tema y con buen horario también para un completo.
1: Es decir, más ad hoc no podía ser, pues. ¿Ah? Lamentamos molestarlo, seguramente se tuvo que levantar de la mesa un ratito, pero ya estamos. ¿Eh? Oiga, pertenece a la idiosincrasia nacional el completo definitivamente,
2: ¿eh? Sí, definitivamente, pero también marca, si bien hemos hablado también anteriormente de algunos platos chilenos, que se podría decir de la gastronomía nacional, este sí que no tiene nada que ver, se podría decir, con la llegada de los españoles o de otros lugares, más de nuestro origen, sino que justamente tiene que ver con el famoso hot dog, que es del estadounidense, que desde ahí trae la idea un comerciante de restaurante acá, lo trae en la década del año 20, de 1920,
1: por ahí. Hace un siglo.
2: Sí, efectivamente, hace un siglo atrás se podría decir que surge el completo en Chile, y el nombre lo dice todo, porque este comerciante que se llama Eduardo Bamondes, que va a tener su restaurante ahí, el Quick Lunch Bahamonde, ahí en el portal de Fernández Concha, ahí en la Plaza de Armas. Él va a viajar a Estados Unidos, va a conocer el famoso hot dog, y para qué andamos con cosas, es algo fome lo que come los estadounidenses, y dice, hay que ponerle un poquito más de gracia, y es ahí que le agrega, bueno, el tomate, ¿cierto?, la palta, el chucrut, cebolla y otras cosas más, y le dice claramente, dice, esto es un completo, esto es una versión completa del hot dog, y ahí queda como completo.
1: Un montón de consideraciones de lo que nos está enseñando, profesor, porque primero que todo no lo traduce literal el señor Bahamonde, porque si no estaríamos comiendo perros calientes, sino perros que calientes. Estamos comiendo un completo, ¿verdad? Él adapta esto a la idiosincrasia nacional, porque el perro caliente, no sé, pues habría leído de otra manera. Ahora, créame que nos sorprende, porque esto, uno pasa por ahí, por el portal Fernández Concha, está, qué sé yo, el Quick Lunch, donde dice el completo origen del completo, y uno cree que es un poco de marketing todo eso. No, pues absolutamente cierto y verdad, ahí se vende por primera vez este sanguchito.
2: Ese sanguchito que va a marcar un antes y un después, y que el completo como tal, porque ahora la gente, si tú le preguntas a los niños en general, el completo, casi nadie come mucho el completo original, sino que come el italiano, que el italiano va a tener que ver posteriormente, que lo adquieren unos justamente comerciantes italianos, adquieren también el restaurante, y son los colores de la bandera italiana, en el fondo, y con estos ingredientes de la palta, el tomate, sí, pero efectivamente el completo original es este que trae Bahamondes y que

0: que se va a traspasar fronteras, de, digo, de Santiago, va a traspasar a otras regiones y se hace muy popular. Hay que decir que la vienesa como tal, aquí en Chile se conocía porque lo habían traído los alemanes, entonces en ese sentido no se conocía.
1: Entonces una mezcla de orígenes ahí, que se aprecia ese olor y se agradece, señores colonos. Claro, quienes han ido a Nueva York y se comen un hot dog ahí a la pasada en la Quinta Avenida, en unos carritos, vengan defraudados, pero por completo, porque le pasan el pan con la salchicha y ya échale un poquitito ahí de mostaza, a lo mejor de barbecue, que le llaman ellos también, y eso es todo, claro. Y te cobran $2 por eso.
0: Tal cual, y ojo que en los otros países latinoamericanos le dicen hot dog. También, claro, y cada país le ha puesto distintos ingredientes en base de, pero así como nosotros, el completo como tal no se da en otros países,
1: ¿no?
0: Y ojo que también es importante que también, si bien la palta se conoce en otros países, bueno, como dicen aguacate, no tampoco la tienen tan familiarizada con los sándwiches, entonces también este completo, algo, este sándwich, al revés, el completo y el italiano en sí, es algo tan simple para ellos que en otros países le echan mucho más ingredientes cuando hacen estos sándwiches. Este hot dog renovado, se podría decir.
1: En la palta les ganamos a todos ahí nosotros. Ahí sí que nos ponemos nacionalistas. Por Dios, qué comida más exquisita, una palta. Oiga, profesor José Pedro Hernández, historiador y académico de la Universidad de las Américas. ¿Qué trae el completo entonces, po?
0: El completo trae la vienesa, claramente, trae el tomate, chucrut y cebolla y perejil. Va a depender ahí también de las variables. Algunos también le echan esta palta molida, pero principalmente no llevaba palta, sino que es tomate, ¿cierto? El chucrut y cebolla, o la salsa americana en el fondo que en este lugar.
1: Es fuertecito, sí. Es para uno nomás, ¿eh?
0: Pero sí, yo no sé, a mí me gusta más el italiano en este caso, pero cuántas veces, yo me acuerdo cuando uno era niño, el completo estaba... Y era el completo original, en el fondo, que estaba en las casas. Pero también es importante porque nosotros creo que perdimos un poco la noción de que eran por periodos estacionales las verduras, las frutas.
1: ¿De veras?
0: Y no eran todo el año que se daba, que uno podía comer palta o tomate. Entonces, claro, el día de hoy están todo el año, pero era por temporada.
1: Mire, don Eduardo Bahamonde es un visionario, el año 20, por allá se le ocurre traer este sándwich al mercado nacional y es un pleno. Bueno, y recorre todo Chile con variantes, está el completo mojado, está el 5 minutos ahí en Concepción, el completo mojado de Talca.
0: Sí, todas las variantes, y sigue siendo un producto muy adquirido por los chilenos en general. Yo que trabajo en el barrio universitario, los estudiantes... debe ser el número uno, se podría decir, de los productos consumidos por los alumnos, porque es que, bueno, y para qué andamos con cosas, también en los cumpleaños siempre nos falta el cumpleaños de niños y de grandes,
1: sí, pues.
0: Que está el completo, entonces sigue siendo parte, y por eso que después, bueno, va a ser por una cadena, la cadena conocida nacional, que va a instaurar el 24 de mayo, pero ¿por qué no? Porque es algo de nuestro, es algo que no se hace en otros países, se origina acá, que tiene esta variable del famoso hot dog norteamericano.
1: Sí, el a lo mejor se refiere usted al dominó. Me acuerdo de haber hablado alguna vez con un maestro del dominó, con un, no sé, un ejecutivo, y les preguntábamos cómo preparan. Me dicen que desde enero empiezan a trabajar porque les significa una producción especial por la demanda, pero brutal, que tienen en estos días y en el 24 de mayo, cuando caen día de semana, sobre todo, que se forman filas en cada uno de los locales. Y entonces tienen que planificarlo de manera muy, muy especial con los proveedores, pues con el fabricante de salchichas, con el pan, ni decirlo, obviamente, porque no es fabricación propia, pero y que requieren de esa planificación. O sea, es significativo esto, y no es una cuestión comercial nomás la del 24 de mayo, porque a la larga la celebramos todos.
0: La celebramos todos y se suman todos también. Así
1: claro.
0: Pero como tú dices, Álvaro, me imagino toda la producción, tener el pan fresco para poder dar el servicio a tanta gente que come es impresionante. Bueno, por eso lo celebraban también el día viernes, como un aperitivo, se podría decir, del este
1: justo era día sándwich, que no caía más que... No, ya. Sí, pues, la fecha elegida para conmemorar el aniversario de la primera sucursal en calle Agustinas del dominó, precisamente el 24 de mayo. Profesor, ¿qué le digo? Muchísimas gracias, buen provecho. ¿Qué va a almorzar? ¿Su hot dog, su completo?
0: ¿Qué mejor que un completo?
1: No, cierto, claro.
0: Si no, para la tardecita también un completito, ¿por qué no?
1: A la hora de 11. Muchas gracias por su tiempo, profesor. Buen domingo. Ya.
0: Igualmente, que estén bien.
1: José Pedro Hernández, historiador y académico de la Universidad de las Américas, hablándonos ni más ni menos que del Día del Completo, que lo vivimos y lo celebramos todos. Don Marco Torres, buenas tardes.

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1: 23 minutos faltan para las 3 de la tarde en domingo, día de deporte por esencia, de actividad en cancha, en las pistas, en todas partes. Álvaro Choupey y la actualidad del momento deportivo. Fútbol, primera división.
2: ¿Qué tal, Álvaro? Porque ya finalizó en Concepción, ganó el llano colista del Campeonato Nacional Deportes Concepción por 2-0. ¿Y por qué no decimos colista? Porque acaba de superar en la última posición de la tabla a Unión La Calera. Llega a 11 puntos el elenco lila con esta victoria por 2-0 sobre Huachipato, que es el segundo en la tabla de posiciones con 22 puntos. Unión La Calera es el colista con 10 y Deportes Concepción llega a 11 unidades. Triunfo de oro para los lilas con las anotaciones de Itan Espinosa y Joaquín Larribey.
1: Hay mucho de psicológico, obviamente, abandonar el último lugar, pero al final del campeonato bajan los dos últimos. O sea, es cierto que abandona el último lugar, pleno mérito, pero se mantiene en zona de descenso.
2: Exactamente, queda a 2 puntos de Cobresal, que marca hoy la salvación en el campeonato de la primera división.
1: Claro. Queda La Calera con 10, de abajo para arriba. Concepción 11, Cobresal 13. Todos con los partidos de esta fecha ya jugados.
2: Exactamente.
1: ¿Agenda para lo que viene?
2: Lo que viene en el Campeonato Nacional, obviamente estaremos atentos al clásico que se va a jugar, pero antes de aquello, 3 de la tarde, Deportes La Serena ante Deportes Limache. La Serena es otro de los que está metido abajo, Limache también está en la parte alta de la tabla.
1: Ya.
2: Y a las 6 de la tarde, la Católica frente a Colo-Colo cierran la 13ª fecha del torneo nacional.
1: Algún día jugarán la Universidad de Chile con O'Higgins por esta fecha.
2: Exactamente.
1: En casi un mes más, el jueves 18 de junio.
2: Partido postergado, por lo que...
1: programado para ese día, en realidad.
2: Exactamente, por... Reprogramado para el 18 de junio a las 20 horas, producto de la participación de O'Higgins en torneos internacionales y también la vendimia que se iba a realizar y se realizó en el Estadio Nacional. Era alguna de las...
1: ¿Ah, sí?
2: Sí, de las cosas que movió la autoridad.
1: Mucha
2: también.
1: Gente y transmisión de ADN además.
2: ¿Por? Exactamente, más de 50.000 personas el día de ayer en el Parque Estadio Nacional, por eso no se podía...
1: A propósito, Concepción último, colista en el campeonato, 10.000 personas en el estadio.
2: No, es notable lo de...
1: Extraordinario.
2: Desde que volvió a la primera vez, que mete mucha gente al Estadio Deportes Concepción.
1: Ascenso.
2: En el ascenso de nuestro fútbol también finalizado el partido que abrió la jornada dominical. Antofagasta 1, Deportes Santa Cruz 1. No le sirve a los Pumas este empate en condición de local para escalar en la tabla de posiciones. Quedaron cuartos con 22 unidades, un pelotón importante. San Marcos, Puerto Montt también con 22 puntos. Lejos todavía de Cobreloa, que tiene 25, y también Santiago Wanderers, que tiene 25 en el liderato del campeonato. Santa Cruz, un puntito de visitante, 8 unidades, penúltimo. Sobre 8 unidades con 15º Santa Cruz, 16º Rangers con 3 puntos. No logra ganar el equipo de Talca.
1: No, y ahí sí que baja uno solo, ¿eh?
2: Baja tan solo
1: el último,
2: uno.
1: El último. Por eso lo complicado de Rangers. En 20 minutos más se juega el partido de los 6.000 kilómetros.
2: No, tremendo. Se juega en Puerto Montt, Deportes Puerto Montt frente a San Marcos de Arica. Los equipos más australes de nuestro país.
1: O sea, más extremos.
2: Exactamente.
1: ¿Ya? Qué viajecito.
2: No, pues... tremendo. Si es que llega gente de Arica... Sería mérito importante al Chiquihue.
1: Llega el plantel, ¿no? Son 3.000 kilómetros para allá y 3.000 kilómetros para acá.
2: Exactamente.
1: Después, la segunda rueda será el viaje de Puerto Montt, que además en su momento tiene que ir a Iquique. Ya fueron ya. O sea, se mandan por lo menos 11.000 kilómetros en el año viajando nomás los de Puerto Montt. Pero bueno, ahora juegan de local contra San Marcos el partido de los 6.000 kilómetros. Y después...
2: A las 20 horas, San Luis ante Magallanes, y luego el día lunes, 20 horas también, Deportes Copiapó ante la Unión Española. Hay incertidumbre, Álvaro, por el partido siguiente de la Unión.
1: ¿Cuál?
2: Frente a Santiago Wanderers, que se debería jugar el sábado 30, está programado a las 17:30 horas, pero no hay autorización por parte de Carabineros para disputar el partido el sábado.
1: Corre 17 y póngale 12. En vez de 17:30, 12:30 el sábado.
2: Exactamente, son algunas de las variables que se manejan, pero también podría correrse el partido. Lo que pasa es que ese día va a empezar la instalación para la cuenta pública en Valparaíso.
1: Y agregue que además Wanderers está pidiendo un aforo de 18.000 personas, está bien, eso es absolutamente legítimo. ¿Qué pasó? ¿Por qué esa cara?
2: No, es que, ¿sabe qué? Pero
1: porque están envalentonados con el campañón que están haciendo, y son punteros.
2: Exactamente, pero Wanderers no ha completado ningún aforo. en todo el año.
1: Ya, pero bueno, en el país no hay engaño.
2: Hay que ver si es
1: 18
2: que... 18.000
1: claro. personas, pero sin hinchada visitante, lo que es un puñal para el hincha hispano que quiere ir a Valparaíso.
2: Un poco devolviendo la mano a Wanderers, porque los últimos tres partidos que le ha tocado de visitante no le han vendido entradas.
1: Ah, bueno, esos problemas no es de
2: exactamente,
1: la
2: pero...
1: Bueno, pero como quiera que sea, tienes razón, ¿eh? El sábado 12:30, en principio, mañana se resuelve. Mañana hay la típica reunión de coordinación ahí en el puerto y todo lo demás.
2: Producto de lo que mencionábamos, la cuenta pública, la instalación de aquello.
1: Señor Chupé, tome esta raqueta, por favor, sírvase, ponga la valla aquí al medio. No, la arcilla de París nos espera.
2: Porque se está jugando Roland Garros, el Abierto de Francia, el segundo Grand Slam del año. Ya inició su primera ronda con partidos muy temprano. Ganó Alexander Zverev, el segundo preclasificado del torneo. Recordemos que se bajó Alcaraz, está Sinner y Zverev. Posteriormente le ganó a Benjamin Bonzi de Francia, 6-3, 6-4, 6-2, 3-7. Tranquilito el partido para Sacha Zverev. También tuvo triunfos sudamericanos durante la mañana. Por ejemplo, Trunglilletti y Thiago Agustín Tirante ganaron sus respectivos partidos, los argentinos. También Joao Fonseca, uno que se esperaban grandes cosas de este brasilero para este torneo, le ganó al local Luca, 6-7-6, 6-4, 6-2.
1: Seguido para Pablo, para Fonseca contra
2: Luka Pavlovic. Exactamente.
1: Está empezando a jugar Nole.
2: Sí, ya arrancó en el court central Philippe Chatrier frente a Giovanni Mepchi Perricard, el local también. Novak Djokovic está 2-2 a su servicio, 15-0. Novak Djokovic en el court central.
1: ¿Cuándo asomamos nosotros a la cancha?
2: Día martes.
1: Oh, ¿pasó
2: se
1: mañana?
2: Espera para los chilenos, exactamente. Los dos van a jugar el martes. Cristian Garín frente a Leander Tien, que viene de ganar un torneo ATP. Así que va a venir envalentonado el estadounidense. Y luego Alejandro Tabilo hará lo propio frente a Kamil Maxrak de Polonia.
1: ¿Es serie Tabilo?
2: Sí, lo de Alejandro Tabilo que, no, al final no alcanzó a ser cabeza de serie. Fíjate,
1: no
2: alcanzó. Quedó, a pesar de que en el ranking live aparece como dentro de los que ingresan, los 32 que ingresan como cabeza de serie, finalmente no es cabeza de serie Alejandro Tabilo y va a tener que disputar esta primera ronda sin ser sembrado en Roland Garros.
1: Páseme la raqueta, tome las llaves del auto, acelere.
2: Y nos vamos a Canadá.
1: ¿Por qué?
2: Porque se disputó el Gran Premio de Canadá en la Fórmula 1. Con el resultado ya, ganó George Russell, el británico, ganó el Gran Premio de Canadá, dejando segundo a Antonelli y tercer lugar para Lando Norris en la Fórmula 1 que se disputó durante esta madrugada, horario nacional. Por ejemplo, vemos el resto de los resultados. Hamilton, por ejemplo, quedó quinto. Verstappen, sexto lugar. Alguno de los que animan la Fórmula 1. Décimo lugar para Colapinto, el sudamericano, que los argentinos están muy atentos para Franco Colapinto, que quedó décimo lugar en el Gran Premio de Canadá.
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1: Una rectificación a lo informado recientemente por la a propósito de la Fórmula 1, Álvaro Choupey.
2: Sí, recapitulamos, porque hoy a las 4 de la tarde es el Gran Premio de Canadá. Esto, lo que decía yo de los lugares, son la pole position, que son el...
1: La
2: parrilla de largada, exactamente. Russell va a ser el primero en salir, Antonelli el segundo, Norris el tercero. Así que la parrilla de largada es para el orden que estábamos mencionando, para las 4 de la tarde, el Gran Premio de Canadá en la Fórmula 1.
1: Errar es humano, perdonar es divino. Vamos en ADN 11 para las 3 de la tarde. ¿Nos vamos en scooter? Vámonos en scooter. Y si estamos en Renca, mejor todavía. ¿Qué está pasando? ¿De qué se trata? Hay una red completa de puntos de estacionamiento ubicados en sectores estratégicos de la comuna de parte de Whoosh. El country manager de Whoosh, Bernardo Barros, en la línea. ¿Está bien pronunciado, Whoosh? Bernardo, buenas tardes.
3: Hola, buenas tardes. ¿Qué tal? ¿Cómo están? Sí, está bien pronunciado, Whoosh.
1: Ya. ¿Y de qué se trata esto de masificar el uso del scooter? Buena idea.
3: Sí, claramente. Bueno, nosotros tenemos como estrategia que estar cubriendo la mayor cantidad de comunas de Santiago para el 2027-2028, ojalá las 52 comunas.
1: ¿Ya? ¿Y parten por Renca o ya están en otros lados también?
3: No, nosotros partimos en el año 2023 por La Reina. Y de ahí nos fuimos expandiendo a las otras comunas, ya sea del sector oriente, Las Condes, Vitacura, Lo Barnechea, y luego comenzamos ya con el lado sur, que sería la Florida. Entonces, después de la Florida, identificamos que existía este problema de interconectividad del transporte público, y venimos a llegar a llenar estos espacios vacíos que encontramos. Bueno. Y hasta el día de hoy ha sido bastante positivo y fructífero, tanto para nosotros como para las comunas actuales.
1: Sí, es bueno el saldo que hacen, el balance.
3: Sí, totalmente. O sea, al día de hoy ya tenemos más de 12 millones de viajes desde que partimos. Y diariamente estamos sobre los 18.000, 20.000 viajes a nivel nacional.
1: Mira, buenísimo. ¿Y cómo funciona el sistema? ¿Tienen estacionamientos? ¿Uno tiene que desbloquear, usar una app? ¿Cómo el tema, más o menos?
3: Así es, bueno, se utiliza una aplicación, que es una aplicación móvil, que uno la puede descargar de App Store o de Google Play, yeah. Y con esto, bueno, uno tiene que ingresarse, registrarse en la plataforma, y poner linkear una tarjeta de crédito o de débito. Correcto. Y con eso uno ya está listo. Bueno, obviamente tiene que cumplir con realizar unos pasos previos, yeah, para poder hacer el primer viaje, ya sea como una pequeña prueba que se le hace a través de la app. Y uno tiene que pasar esta prueba para poder utilizarlo por primera vez, ya que es un sistema de transporte para mayores de 18 años.
1: Eso, para mayores de 18.
3: Así es, sí, es un sistema de transporte, un arriendo de un equipo de transporte que llega hasta 25 kilómetros por hora, y por eso mismo tiene que ser utilizado por un mayor de edad.
1: ¿Un tema ese en su momento, la velocidad en que andan?
3: Sí, totalmente. Nosotros, bueno, estamos regidos bajo la norma chilena, estamos dentro de lo que son los ciclos, estamos considerados un ciclo, por lo que nosotros no podemos repasar los 25 kilómetros por hora.
1: De acuerdo. Es Bernardo Barros, Country Manager de Whoosh, a propósito de la idea o la instalación del servicio de los scooters eléctricos ahí en Renca. Mientras están estacionados, se están cargando los aparatos, ¿no?
3: No, estos aparatos tienen batería intercambiable, lo que nos hace mucho más eficiente la operación de esto. Yeah. Así que nosotros, con nuestro equipo que está 24/7 en operación, hacen los recambios de las baterías de nuestro equipo. Buenísimo. Lo que sí, bueno, contamos con puntos de estacionamiento virtuales, que esto es bien importante, y a diferencia de la competencia, uno no puede dejar el scooter donde quiera. Tiene que dejarlo en un punto de estacionamiento virtual que figura en la app para evitar el desorden, obviamente, y perfecto, claramente si es que el usuario no lo deja en estos puntos de estacionamiento, este le sigue cobrando.
1: Ajá, mira, importante ese detalle. Claro, había un servicio de bicicleta donde uno la dejaba en cualquier lado y al otro día, si necesitaba, estaba ahí mismo la bicicleta. No, aquí hay que dejarlas en un lugar específico,
3: Exactamente.
1: Ya. Y están debidamente indicados, señalizados, habrá en lugares de alto flujo de gente, obviamente.
3: Exactamente, bueno, actualmente uno puede encontrar los puntos de estacionamiento a través de la app, ya que no todos los puntos de estacionamiento que tenemos actualmente están demarcados. ya que tenemos muchos puntos de estacionamiento. Por ejemplo, en Renca tenemos 257 puntos de estacionamiento para 400 scooters, que es la flota que tenemos destinada a la comuna.
1: Ah, perfecto. ¿Cuántos scooters tienen repartidos por toda la región metropolitana, aprox, Bernardo?
3: Al día de hoy tenemos aproximadamente 4.500 scooters en la región metropolitana.
1: Mire, son hartos.
3: Y casi 9.000 scooters a nivel nacional.
1: Eso le iba a preguntar, ¿y en Chile cómo está la cosa, en el resto del país, digamos?
3: Súper bien. Bueno, nosotros apuntamos también a las capitales regionales, por lo cual nosotros hace poco ya abrimos Puerto Montt, por ejemplo. Estamos trabajando en Rancagua, con Machalí. Tenemos también operación en Viña del Mar, en La Serena, Coquimbo. Estamos también conversando con distintas ciudades, como Antofagasta, Iquique, para también poder llegar a estas capitales regionales.
1: Mucha, buenísimo. Que son localidades planas, en realidad. Pues si se atrevieran con Valparaíso, ahí se complica un poco la cosa, porque hay que subir el cerro.
3: Exactamente. ¿Eh? Sí, claro. Totalmente. Bueno, uno, porque los equipos no lograrían subir estas calles que son muy empinadas.
1: Sin duda.
3: El tema de la capacidad del motor. Como llegamos hasta 25 kilómetros por hora, el motor también tiene una capacidad, hasta cierto punto puede subir una pendiente.
1: Claro, claro que sí. Oiga, ¿y hay que aprender a andar en scooter o es fácil? Porque en bicicleta hay que aprender también.
3: Exacto. No, bueno, para el scooter claramente sería ideal tener algún tipo de experiencia en dos ruedas.
1: Ya.
3: Bueno, también por eso es para mayores de 18, que tienen como un poquito mayor control sobre su cuerpo, pero el equipo en sí tiene un centro de masa que es bastante bajo, como en la parte donde uno va de pie, está la batería y se centra la mayor cantidad del peso. Es un equipo que es bastante estable y es bastante cómodo de manejar, aparte que tiene suspensión delantera, tiene doble freno delantero y trasero de tambor. Entonces es un equipo que es realmente seguro y como tiene su peso más o menos, bastante simple de conducir.
1: Hay que usar casco, ¿no es cierto?
3: Sí, totalmente. Nosotros somos súper estrictos con respecto a la seguridad en el tema del uso del casco, elementos reflectantes, porque obviamente es un equipo de transporte y cualquier caída o accidente puede convertirse en un problema, si es que uno no utiliza sus elementos de seguridad.
1: Bienvenidos a Renca, los scooters, 150 scooters eléctricos y una red completa de puntos de estacionamiento. ¿Se espera llegar hasta los 400, nos cuentan acá?
3: Exactamente, vamos a llegar a los 400, yo creo que dentro de las próximas dos semanas vamos a estar ya con la flota completa.
1: Ahora ya.
3: En Renca.
1: Parque Las Palmeras, en los accesos al Cerro Renca, en la Plaza Mayor, en el Parque de la Alegría, ahí están los principales estacionamientos, también Guamachuco, Nueva Renca. Sectores de mayores brechas en conectividad. Bernardo, muchísimas gracias por todo lo que nos ha contado. Éxito en lo que viene y a subir a la gente en dos ruedas, que ayuda mucho eso.
3: Así es, muchas gracias por el contacto y bueno, dejo a todos invitados a que conozcan el servicio. Es bastante positivo para la gente, tanto para llegar antes a sus casas, mejorar la calidad de vida y obviamente descongestionar las calles de Santiago.
1: Bernardo Barros, Country Manager de Gush, buen domingo.
3: Muchas gracias, igualmente para ustedes.
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Dos minutos faltan para las tres. 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
2: Tres de la tarde en punto, actualizamos noticias en ADN. Bien, ya hay información con respecto al retorno del normal funcionamiento del agua luego de más de 36 horas sin el suministro en 8 comunas del país. Vicente Quiñones con los detalles.
3: Tras más de 40 horas de corte, Aguas Andinas informó en los últimos minutos la reposición total del suministro de agua potable en las comunas afectadas. Un retorno que en principio estaba pactado para las 8 de la mañana de hoy, pero que finalmente se retrasó en comunas como La Cisterna, El Bosque, San Miguel y San Ramón, comunas en las que el servicio no había vuelto. De esta forma, la institución señaló haber presentado una serie de complicaciones en los trabajos que se estaban llevando en más de 13.000 kilómetros de la red de distribución, que impidieron, por cierto, reponer el servicio a la hora pactada. Una situación que generó mucho malestar, principalmente en la comuna de La Cisterna, donde el 100% del territorio no tenía agua desde el viernes en la noche, y en donde tanto vecinos, pero también locatarios, sufrieron diversas pérdidas y complicaciones asociadas, llevando incluso a su alcalde, Joel Olmos, a señalar que no descartan iniciar acciones en conjunto con la Superintendencia de Servicios Sanitarios en contra de Aguas Andinas para analizar eventuales compensaciones para los usuarios. De esta forma, entonces, se pone fin al corte de agua iniciado el viernes en la noche en 8 comunas de la región metropolitana. De todas formas, si usted aún presenta incidencias, ya sea con la poca presión o la calidad del agua en su domicilio, puede reclamar en la página web de la Superintendencia de Servicios Sanitarios o bien contactarse al teléfono de Aguas Andinas en el más 562-2731-2400.
2: Bien, y nos vamos hasta regiones porque un violento turbazo protagonizaron 6 sujetos en una vivienda del sector oriente de La Serena. Los delincuentes premunidos con armas de fuego lograron robar un vehículo. Paulina Marín con los detalles.
4: Buenas tardes, así es. Horas de terror vivió una familia del sector oriente en la comuna de La Serena, ya que 6 delincuentes premunidos con armas de fuego irrumpieron en una vivienda ubicada en calle Carmen Silva Rojas, esto en el sector Serena Oriente Norte. Según información preliminar, fue durante esta madrugada que los antisociales ingresaron al domicilio para sustraer un vehículo, el cual posteriormente fue abandonado cerca del sector Punta Mira en Coquimbo y fue recuperado por carabineros gracias a un sistema de rastreo GPS. En cuanto a los antisociales, esto tras protagonizar este turbazo, se dieron a la fuga, por lo que los esfuerzos policiales están concentrados en dar con el paradero de estos individuos, quienes aún no han sido detenidos, por lo que seguiremos informando acorde avance de la jornada. Desde la región de Coquimbo, Paulina Marín, ADN.
2: Bien, y seguimos con esta noticia que incluso significó una pauta por parte del gobierno y las autoridades con este tercer vuelo de la administración del presidente José Antonio Kast que salió. Fueron cerca de 80 extranjeros irregulares o incluso con antecedentes penales con órdenes de expulsión. Emma Santa Cruz con la información.
5: Así es, partió el tercer vuelo de expulsión de migrantes que despegó alrededor de las 8 de la mañana rumbo a Iquique a recoger a otros migrantes, luego a Bolivia y con destino final a Colombia. Este constó de 80 extranjeros irregulares o con antecedentes penales con órdenes de expulsión. Recordemos que el presidente José Antonio Kast en su campaña prometió expulsar a 300.000 migrantes irregulares y luego afirmó que fue una metáfora y no una meta realmente alcanzable. Ernesto León, prefecto de la PDI, entregó más detalles sobre el nuevo vuelo de expulsión.
6: Bueno, efectivamente, como señalamos anteriormente, este es un vuelo expulsado que tiene 80 ciudadanos extranjeros, nacionalidades colombianas y bolivianas, que tenían medidas expulsivas, tanto judiciales como administrativas. De ellos, 60 tenían medidas administrativas y 20 tenían medidas judiciales, con diferentes antecedentes policiales por tráfico, porte de armas, homicidio, extorsión y otros delitos. 58 se subieron acá en Santiago y 22 se subieron en la ciudad de Iquique.
5: El balance final de migraciones fue de más de 2.400 salidas voluntarias efectivas, 683 expulsiones administrativas y 97 expulsiones judiciales.
2: ...10,7 grados actualmente en la región metropolitana, 13 en la región de Valparaíso y en La Serena 12 grados... siendo las 3:04 de la tarde, una hora más, las regiones de Aysén y Magallanes. Hasta acá la revisión de noticias, pero continúe en nuestra compañía porque sigue Álvaro Lara con ADN, te acompaña y luego toda la banda del deporte.
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0: Universidad de Chile.
1: 3 de la tarde, 11 minutos de este domingo 24 de mayo. 99 años está cumpliendo el club de la Universidad de Chile. 99 años que tuvieron altos y bajos. Podríamos hablar toda la tarde de su historia, pero intentamos resumirla desde sus ídolos, sus voces y el resumen que a continuación escucharemos, preparado por Manolo Fernández y Carlos Paul Fernández.
2: Un romántico viajero y el sendero continúa.
3: De origen universitario, se sitúa este 24 de mayo como fecha especial para un club que se fue formando como proceso de diversas ramas. Si bien logró el rótulo de Club Deportivo Universidad de Chile en 1934, su vínculo con la Casa de Estudios es firme, al menos hasta 1980. En ese periodo, la U fue creciendo en el fútbol chileno, logrando un alcance imborrable en la década de 60 con 5 títulos nacionales en medio del fenómeno del ballet azul. El goleador Carlos Campos, Rubén Marcos, Luis Eizaguirre, Sergio Navarro y Leonel Sánchez, entre otros inolvidables jugadores que integraron una época gloriosa, además de alimentar a la selección chilena, que fue tercera del Mundial del 62. El mayor símbolo de esos años fue Leonel, que atesora tanto esos momentos como su primer título de 1959 a sus 23 años.
4: El mejor título que se llegó a la U fue el primero, que fue el 59, porque jugué todo el año, fui escorre del campeonato del fútbol profesional con 24 goles, ese porque salí campeón tan joven, era bonito y para mí también igual, en mi área recibí puro a los que todos me querían salvar, justo saliste campeón, era muy cabro, estaba muy cabro.
3: Con Pedro Araya, Alberto Quintano, Guillermo Yávar y el aporte técnico de Alejandro Scopelli y Ulises Ramos. Tras la faena del zorro Luis Álamos, Universidad de Chile siguió su rutero hasta llegar a semifinales de Copa Libertadores en 1970. En los 80, la Corfuch, Corporación de Fútbol Universidad de Chile, tomó el control del club y la U se alejó de los abrazos. Su punto más bajo fue el descenso en la última fecha del torneo de 1988, con un joven Manuel Pellegrini en la banca. A sus 35 años, edad en la que hoy todavía se juega, el ingeniero asumía su responsabilidad y, vaya cosa, los posibles costos que la mancha tendría en su carrera.
5: Fui 14 años como jugador, que llevo 2 como técnico, y que siento que tuve la responsabilidad, o bajo mi responsabilidad, el club se fue a segunda división por primera vez en historia. Entonces es una amargura, es una frustración. No sé si me va a afectar, va a depender de lo que haga en los próximos años, ¿cierto? Pero ya, claro, no puedo darme el lujo de tener ninguna otra mala campaña, como tienen muchos técnicos en su carrera. Cuando uno parte con el pie izquierdo, entonces tiene que intentar arreglarlo durante sus próximos años.
6: ¿Vas a seguir en la U, Manuel?
5: Sí, voy a seguir en la U más que nunca, salvo que hubiera otra disposición.
3: Al año siguiente, y ya sin Pellegrini, la U volvió a la Serie de Honor. 25 años después de su último título, en primera, los azules fueron campeones otra vez en 1994. Fue en El Salvador, ante Cobresal, con un 1-1 que tuvo a Patricio Mardones como héroe de un penal que significó la Copa. El equipo, armado por Arturo Salá, levantó el trofeo con Jorge Socías en el banco, el doctor René Orozco en la presidencia y un plantel donde destacaban Sergio Vargas, Rogelio Delgado, Ronald Fuentes, los hermanos Castañeda, entre otros, y un emergente goleador Marcelo Salas, quien desde las inferiores no solo fue el gran artillero de esos años, su nivel le llevó hasta Argentina, Italia y la selección chilena, donde se consagró como uno de los más grandes futbolistas en la historia de Chile. Afincado actualmente en el sur y a la cabeza de Deportes Temuco, el matador echa de menos una relación más cercana con el club donde creció y se lanzó a la fama.
7: Todo el mundo obviamente me asocia mucho y quizás pensará que estoy muy al tanto de lo que está pasando en la U, pero la verdad que hace mucho tiempo que no tengo ninguna relación. Al contrario, nosotros tratamos de fútbol joven de traer algún chico a la U o algún préstamo de la U y nunca se ha concretado. Si ustedes analizan todos estos años, yo podría tener una relación más directa y poder tener jugador a préstamo en Temuco y no se ha dado nunca. O sea, la verdad que no estoy muy cercano. Sí, como hincha, sí, pendiente obviamente de lo que pasa en el club, de cómo juega, si clasifica o no clasifica, si tiene un buen año o no, pero internamente la verdad que no tengo ninguna razón.
3: Vinieron 4 títulos más en la era Corfuch, entidad que quebró el 2006, tomando la administración de la U Azul Azul al año siguiente. La sociedad anónima que hasta hoy rige su destino mezcla su controvertida gestión con logros y decepciones. El punto más alto fue la obtención de la Copa Sudamericana del 2011, con un 3-0 sobre Liga Deportiva Universitaria de Quito, una noche de diciembre en el Estadio Nacional. Así narraba ADN el último gol de la jornada, obra de Eduardo Vargas, en voz del trovador del gol, Alberto Jesús López.
0: 42 minutos del segundo tiempo, en el León 2-0. Minuto 3, Eduardo Vargas. Minuto 34, Gustavo de Vincenzo. El segundo tiempo viene Barquita y el gol. Barquita y el golazo, Dios mío, golazo, Dios mío, golazo, Dios mío, golazo, Dios mío. Cierre del estadio, apaguen las luces. Cierre del estadio, apaguen las luces. Sáquenlo de corto.

0: noches, cierren el estadio, apaguen las luces, saquen la mejor fotografía, aplaudan hasta romperse las manos. Señoras y señores, lo que acabamos de ver es un golazo de Eduardo Vargas. Grítalo si eres campeón. ¡Gol de la Universidad de Chile! ¡Gol del romántico viajero! Para cerrar una noche épica, para cerrar una noche celestial. Eduardo Vargas, genio, el genio azul, señoras y señores, este que está llenando de gloria la camiseta del romántico viajero.
1: En esa campaña, seis fases debió sortear la U para levantar la copa. Entre sus rivales, se rindieron en su propia casa Flamengo, Arsenal de Sarandí o la propia Liga de Quito, algo que nunca ha olvidado quien después dirigió a la Roja, la selección argentina y prestigiosos clubes del mundo, Jorge Sampaoli.
2: Fuiste pantera y a los de abajo le diste la gloria de salir campeón.
3: Básicamente la idea era no sentirnos menos que nadie. Fuimos a jugar a Brasil, ganamos. Fuimos a jugar a Argentina, ganamos. Fuimos a jugar a la altura de Ecuador, ganamos. O sea, cada vez que cualquier equipo del mundo se plantara delante de la U, sabía de que se le íbamos a hacer muy difícil.
1: Actualmente el hincha azul espera desde el 2017 decir campeón otra vez. También aguarda por un estadio propio y se entrega con pasión a los partidos de su equipo, en particular los clásicos ante Colo-Colo y Universidad Católica. La transparencia directiva es otro ítem pendiente que ojalá llegue para el centenario, mientras hoy se celebran como corresponde los 99 del Román.

0: pasión.
1: Brindemos. 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
1: Rueda la pelotita aquí y allá, Álvaro Choupey, ¿dónde hay gol?
2: En La Serena, Estadio La Portada, gol para el local, el cuadro papayero Deportes La Serena. Nicolás Stefanelli abre la cuenta a los 18 minutos de juego, le gana 1-0 Deportes La Serena, Deportes Limache. Tiene implicancias en la tabla de posiciones este resultado porque Limache era el tercero, queda con 21 puntos, Deportes La Serena trepa al...
1: No, ¿están jugando todavía?
2: Sí, ah, de momento.
1: Falta. Están en el primer tiempo además, ¿no?
2: Exactamente, 25 minutos, ya llegando a los 30.
1: Bien, en Puerto Montt también se mueven las redes. Gana el visitante en este caso, San Marcos de Arica. En el partido de los 6.000 kilómetros le está ganando Puerto Montt por 1-0 en la final del fútbol argentino. ¿Qué está pasando?
2: Están igualando 1-1 River con Belgrano de Córdoba. 1-1 anotó Facundo Colidio para el millonario. Los 17-25 minutos lo igualó Leonardo Morales. El empate para Belgrano, están igualando 1-1 en el entretiempo.
1: Y el francés Fetsi Perricard se quedó con el primer set frente a Djokovic en la primera ronda de Roland Garros. 7-5 el triunfo para el galo. En el segundo set están 1-1, recién concluido el segundo juego. 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
1: ¡Al estadio! Seguimos avanzando en la tarde de domingo y como dice David Mendoza, nos vamos al estadio, al Claro Arena. Víctor Cruces, ahí está el epicentro de la jornada futbolera de este domingo.
8: ¿Cómo te va, Álvaro? Buenas tardes.
1: Hola.
8: Te cuento que son 34 minutos del primer tiempo a esta hora.
1: ¿Cómo? ¿Empezó el partido?
8: Sí, señor, empezó.
1: ¿Pero cómo?
8: 34 minutos del primer tiempo. ¿Eh? Interesante partido. Y gana Católica.
1: ¿Cómo? Pero no entiendo nada.
8: Señor, 34 minutos.
1: ¿Yo?
8: Informamos, tiempo de juego y marcador, me decía Álvaro Chupey.
1: ¿Sí?
8: Para contarte, Álvaro, hasta ahora, la Católica en el fútbol femenino le gana por 1-0 a Magallanes.
1: No hagas eso, Víctor, casi se nos detuvo el corazón acá. Por Dios. Bien, buena. Ah, es jornada doble.
8: Jornada doble, fútbol bien, femenino hasta ahora. Y yo creo que, si usted me apura, mi querido Álvaro, le faltó publicidad a este partido. Poquita gente a esta hora, muy poca gente.
1: Es para ir. Si el campeonato de fútbol femenino es interesantísimo.
8: Y por eso te marcaba estos 34 minutos del primer tiempo. Buen gol de la Católica, le gana Magallanes, pero se acerca ahora Magallanes. La Católica está jugando de azul y medias blancas y la Academia juega con camiseta rosada, pantalón y medias negras a esta hora en un estadio donde no llegan los hinchas en gran mayoría, poquita gente a esta hora, pero un estadio que marca una diferencia, Álvaro, amigos en sintonía de ADN a esta hora, respecto al jueves. En todos los sectores y en cada uno de los asientos del estadio Claro Arena hay una bandera, blanca o azul. Blanca o azul, dependiendo del sector del estadio Claro Arena a esta hora, que lógicamente marcará la fiesta minutos antes de que la UC salga a la cancha para enfrentar a las 6 a Colo Colo.
1: Tremenda producción, está buena, ¿eh?
8: Hay producción, pensando en lo que viene, miramos el femenino y nos preparamos para estar desde las 4 de la tarde con toda la banda en esta transmisión del clásico 189 en la historia.
1: Además, pues con todo, a esta misma hora están jugando el Colo Colo femenino contra Coquimbo Unido femenino en el Estadio Municipal de La Pintana. Porque hubo un recital en el Monumental, entiendo. Entonces,
8: Milo Jota.
1: Ah, sí. ¿Cómo estuvo? Ahora está bueno.
8: Debe haber estado bueno. Para sus seguidores, claro que sí.
1: Debe haber estado bueno, claro. ¿Qué más dice uno? Exactamente. Entonces, línea abierta ya, a contar de este instante, Víctor, para cualquier novedad que pueda surgir, ya a contar de las 4 de la tarde, ininterrumpida la transmisión desde el Claro Arena.
8: La seguimos. Chau, Álvaro.
1: Chau.

0: En un instante vamos a conocer más detalles acerca de la jornada espectacular que se está preparando ya para el 31 de mayo, para el próximo domingo en el Club Hípico. Se viene el clásico Club Hípico de Santiago, Falabella, para ir a disfrutarlo en familia. 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
0: Actualidad deportiva, Djokovic ganando 3-2 en el segundo set, perdió el primero frente a Metzi Perricard 7-5 en la final del fútbol argentino, empezando el segundo tiempo 3 minutos, 1-1 River con Belgrano. En el Chinquihue, Puerto Montt 0, San Marcos 2 sobre 38 del primer tiempo, y en La Serena 1, Limache 0 sobre los últimos 5 minutos de la primera etapa. Y lo señalado, lo prometido, más detalles acerca de la jornada espectacular que se viene para el próximo domingo en el Club Hípico, aunque hay un aperitivo que será mañana. A ver, hablemoslo con quien sabe. Felipe Ogrodnik, especialista ahí en el Club Hípico de Santiago. Hola, Felipe, buenas tardes.
2: Hola, Álvaro, ¿cómo estás? Muchas gracias nuevamente encontrándonos. Pero un fin de semana preparándonos para una hermosa jornada de carreras, o la semana de carreras en el Club Hípico de Santiago, porque vamos a tener carreras el lunes, el viernes y el domingo. O sea, 3 reuniones de carreras en 7 días, así que se viene cargadísimo el cronograma de carreras en el club.
0: Qué bueno. A ver, partamos por lo de mañana. ¿Qué es lo que se...? Digamos, antes hablemos de un ejemplar que viene, pero arremetiendo con todo, ¿no? Humamus.
2: Exactamente. ¿Perdón?
0: Dale.
2: Tenemos carreras mañana, desde las 1:30 p.m, son 16 compromisos, y después durante el fin de semana vamos a tener carreras bastante importantes, porque tenemos el viernes los clásicos criadores, que son una estación muy importante, y posteriormente el Club Hípico Santiago Falabella, que se corre el 31 de mayo.
0: Esa es la segunda carrera más importante del año, ¿no?
2: Exactamente, el Club Hípico de Santiago es la segunda carrera más importante de todo el año. Después del ensayo, si bien es cierto, la corren distintos caballos, pero el Club Hípico de Santiago Falabella es el clásico institucional, y llevamos 4 años emparejándolo con el Día del Patrimonio. Entonces es un día que viene mucho público a conocer el Club Hípico de Santiago, y se corre esta carrera donde corren los mejores caballos mayores del Club Hípico. En condiciones normales, por ejemplo, la había corrido el Cayoteao, que lamentablemente no va a estar, porque como corrió el latino y ahora se va a correr a Estados Unidos, no va a decir presente, pero de todas maneras van a haber muy buenos caballos. Mañana es el sorteo de las partidas a las 4 de la tarde, que es muy importante para saber de qué cajón sale cada uno. Eso es determinante en las carreras. Y hay de todas maneras muy buenos nombres que están inscritos, buenas yeguas, sobre todo esta Noche Sublime, que creo que va a ser la favorita, que es la yegua que ganó el año pasado las OAX, que fue segunda, de hecho, de Teao, perdió en la meta en el derby. Creo que va a ser la favorita de la carrera, además de otros buenos nombres también. Muy buen caballo se llama My Way, otro ascendente, Lorenzo, que viene de ganar la prueba previa a esta carrera. Va a ser un compromiso muy atractivo, esperemos con un gran marco de público. Dicen que el día está rico, así que va a ser un gran panorama con entrada gratis, además.
0: Sí, si bien hemos pasado frío este fin de semana, se van a entibiar un poquitito las temperaturas, así que está para ir al club de todas maneras el lunes, el viernes y el mismo domingo, quiero decirlo. ¿Las visitas guiadas siguen estando en pie?
2: Por supuesto, ese día con mayor razón, porque el Club Hípico de Santiago forma parte del cronograma de actividades oficial del Día del Patrimonio, que es promovido por el gobierno, tal como ir a muchos otros museos. El Club Hípico de Santiago es precisamente uno de los lugares que va a estar desde aproximadamente las 11 de la mañana. Van a haber tours sin parar hasta las 6-7 de la tarde. Solamente para que la gente vaya, aproveche ese barrio donde hay muchos otros lugares para conocer, pueden generar un propio circuito donde vayan al Club Hípico, después a otros lugares, eventualmente regresar, porque vamos a tener una exhibición de autos antiguos, food trucks y muchas actividades.
0: Y uno ahí en la pasada puede jugarle un poco algún caballito, de todas maneras. ¿Felipe? Sí,
2: disculpa, no alcancé a escuchar lo último.
0: En medio de la visita guiada uno puede acercarse a una ventanilla y jugarle unos pesos a un caballito, ¿no?
2: No, por supuesto. De hecho, en todas las visitas guiadas, nosotros lo que hacemos es decirle a la gente, bueno, acá tiene una lista de caballos para que juegue durante el día. pero también le decimos que muchas veces es mejor jugarle al que ellos quieran, porque a veces los principiantes tienen más suerte que los expertos. Más en este día, como los días del patrimonio, que va, hay muchas carreras con muchos caballos que generalmente son carreras muy parejas, entonces a veces no son tardes de favoritos. Entonces es una buena opción para buscar los golpes y seguir ahí la propia intuición que tenga uno. Caballo que más le guste, el color más bonito del caballo, todo eso a veces hace que la gente juegue el nombre y termina siendo a veces más relevante que el tema más técnico.
0: Claro. Oye, a propósito de nombre y de caballo, dicen que está sorprendiendo uno que viene de Japón, ¿puede ser?
2: Exacto, lo que pasa es que, claro, más que un caballo, lo que es una raza, por decirlo de alguna manera, que son las Uma Musumes. Para explicarlo lo más rápido posible, en Japón se creó una serie que se llama Pretty Derby, que nació de una caricatura, pasó a ser una serie, después una película y también un juego, que fue elegido el mejor juego del año 2025 en Japón. Y ha sido un verdadero fenómeno mundial porque ha permitido revitalizar la hípica. En todas partes del mundo la hípica está viviendo los mismos problemas que vive en Chile, que la mayoría del público es mayor, sobre los 50 años y escasa renovación. Pero esta serie generó un impacto muy similar al de Drive to Survive, de la fórmula, serie de Netflix de la Fórmula 1, porque permitió que un nuevo público se empezara a acercar a las carreras. Yo la verdad no había tenido mucho contacto con estos chicos, les generamos el día viernes unas visitas guiadas exclusivas para ellos, y a mí de verdad me sorprendió, chicos de 15, 18, 20 años sabían mucho de hípica sin nunca haber ido a un hipódromo, porque aprendieron todo con la serie. Entonces yo un poco le empecé a hacer el paralelo de la hípica chilena con la japonesa, de contándole las mejores carreras, cuáles eran los mejores caballos de la historia de Chile, y ahí se nos ocurrió, hicimos una carrera que juntaba más o menos a 25 cosplayers que se disfrazaron como distintos personajes de la serie, y fue muy comentada. De hecho, hasta en Japón se habló de la carrera, destacando el entusiasmo, la organización. Estamos súper contentos porque vimos ahí una beta de futuros aficionados que además estaban felices. Yo veía a chicos disfrazados que es como si hubieran estado en Disney ese día. Para ellos ir al hipódromo y sentirse como los protagonistas fue muy especial.
0: Yo estaba buscando Uma Sumume aquí en el programa. No, pues nada que ver, pues esta tendencia, este fenómeno que se está dando, que tiene origen allá en Japón. Bien, en buena hora. Mañana entonces hay carreras en el club a contar de la 1:30, me parece.
2: Exactamente como mencionaba, 1:30 de la tarde hasta las 21 horas, son 18 carreras. La carrera más importante es la tercera carrera, que se llama Sociedad Hípica Luis Cousiño, y es la sociedad que dio origen al Club Hípico de Santiago. En los años 1860, más o menos, de esa sociedad hípica nace la fundación del Club Hípico de Santiago, así que una carrera muy importante.
0: ¿Y el Super Pollón con 50 millones?
2: Sí, no se lo han podido llevar, es una apuesta que hay que acertar, son 15 etapas, acertar a los grupos ganadores en conjunto con el Hipódromo Chile. Ya llevan 6 jornadas que no se lo han podido llevar, solo desde 400 pesos se puede jugar en teletrack.cl, por ejemplo, es barata la apuesta, por último la puede hacer al azar, y no ha podido llevársela a nadie, pues estamos esperando un afortunado que llegue a los 50, y si no, ya el pozo va a empezar a subir, ya no van a ser 50, serán 60, 70 y así hacia arriba.
0: Está buena para hacerle puntería, ¿eh? De más,
2: pues. Sí, pues como la polla golpo, así que claro. En lugar del empate los galos visita, acá los caballos se dividen en 3 grupos y uno solamente tiene que acertar al ganador, o sea, al grupo ganador, no al ganador de la carrera, sino que el grupo en el que esté el ganador de la carrera. Entonces también tiene un componente azaroso, porque de repente te gusta un caballo, pero gana otro del grupo y te arrastra a llevarte ese punto.
0: Y te ganaste el punto igual, notable. Gran
2: es oportunidad. Exactamente, disculpa, esta es la apuesta que tiene el premio individual más grande de la historia de la épica chilena, son 150 millones de pesos. O sea, ese era el pollón de oro, ahora se cambió porque existe el Super Pollón, que en conjunto con el Hipódromo Chile es la primera apuesta que reúne a los dos principales hipódromos de Chile, y que tiene la particularidad, eso sí, que son 15 etapas, es un poco más difícil, pero todavía nadie se la lleva, pero hemos tenido 2 veces que alguien hizo 14. Todavía no llegamos a los 15, a ver si será mañana o el fin de semana.
0: ¿Y se puede jugar una triple si uno quiere también?
2: Exactamente, uno las puede combinar como quiera. O sea, la apuesta básica, que son 400 pesos, incluye solo una simple, o sea, acertar un grupo, o bien doble, que uno puede, y una doble. Uno puede poner en una carrera 2 grupos. Después uno puede combinarlos como uno quiera. Uno puede hacer, por ejemplo, un pollón de puras triples, pero vale como 100 millones de pesos. Claro. O sea, la única manera de que sea rentable es que nadie más se lo gane, por ejemplo, en un pozo mayor. Claro. Pero generalmente, claro, los apostadores más avisados hacen super pollones de millones de pesos, y a veces, y aún así, no se lo ganan. Y tuvimos hace poco que una persona que hizo un super pollón de 1.600 pesos, le faltó una etapa para ganar. Se llevaba el clípico para la casa.
0: Estuvo ahí, ¿eh?
2: En la quema.
0: Pero cómo no, Felipe Ogrodnik, especialista ahí en el Club Hípico de Santiago. Atentos entonces a esta jornada de lunes, viernes y ese superclásico del próximo domingo, el Gran Premio Club Hípico de Santiago. Estamos en contacto permanente, Felipe, gracias.
2: Por supuesto, gracias a usted, invitar a la gente a esta gran semana en el Club Hípico, carrera del lunes, viernes y domingo, sobre todo el Día del Patrimonio, un lindo panorama en familia, va a estar rico el día, anuncian 20 grados, sí. Día parcial, ideal para ir al club en familia y disfrutar.
0: Que te vaya bien. Nos vemos. Chao.

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1: Mejor en la final del fútbol argentino, River arriba 2-1 en 15 minutos del segundo tiempo. Galván desnivela el marcador en favor del equipo millonario. 2-1 ganando River. En La Serena, La Serena 1, Limache 0, parcial, gol de Stefanelli para los papayeros. Terminado recién el primer tiempo. En Puerto Montt, 2-0, el partido de los 6.000 kilómetros, Puerto Montt 0, San Marcos de Arica 2, en el descanso están allá en el Chinquihue, San Marcos trepando al primer lugar de la tabla con este resultado. Agreguemos a esto, fútbol femenino, ya nos decía Víctor Cruces, en el Claro Arena, Católica ganándole por la mínima a Magallanes, y en La Pintana, 0-0, terminado el primer tiempo entre Colo-Colo y Coquimbo Unido. Cuidado, Colo Colo ha ganado los 8 partidos que ha jugado, está empatando, le queda un tiempo, eso sí, todavía. De momento, líder la U con 26, segundo lugar Colo Colo con 25, sumándole el punto que está consiguiendo el equipo Albo. Todo eso pasando, todo eso y más, a contar de un instante, en ADN, con la super mega transmisión del clásico entre Colo Colo y Católica, Católica y Colo Colo en el Claro Arena, con la conducción de Víctor Cruces, con Michael Jackson. Nos despedimos musicalmente.

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1: Tarde otoñal, con baja temperatura, pero que seguro se encenderá en la cancha del Claro Arena, donde hoy sacarán chispas Universidad Católica y Colo Colo en una nueva edición del Clásico. Y el primero que se va a disputar en este renovado estadio precordillerano será el 189 en la historia. Aquí, la UCR ganó al Barcelona por la Copa Libertadores hace menos de 72 horas. Y si bien la cabeza está en buscar la clasificación el jueves en la Bombonera, Branco Ampuero admite que hoy salen a jugar por el liderato, por estar arriba en el torneo chileno.
2: Vamos a jugar contra el puntero del torneo. Vienen de marcar muchos goles en el último compromiso que tuvieron de local. Pero estos partidos siempre son distintos. Tienen matices totalmente distintos. Todos los jugadores quieren estar ahí. Esperemos que sea un espectáculo digno de un partido de Universidad Católica con Colo-Colo, que se pueda disfrutar. Nuestra expectativa, por supuesto, es ganar, quedar con los 3 puntos. La verdad, siéndote sincero, bien poco me importa la forma. Quiero ganar el día domingo y poder acercarnos lo más que podamos.
1: Claro, y aquí llegó el domingo y está ADN y está la banda en el estadio más grande de Chile. El visitante es Colo-Colo, que por primera vez se presenta en el Claro Arena y que tiene una responsabilidad no menor: mantenerse en la cima de la tabla y además estirar la ventaja a sus escoltas, como Huachipato, que hoy perdió ante el Conce. Esa es la principal misión que tiene hoy el equipo albo. Ya hablan los hinchas del partido y se escucha fuerte y claro. Su entrenador, Fernando Ortiz, sabe además que tiene una tarea pendiente: ganar los partidos importantes. Esto dijo el Tano en la previa del duelo de hoy contra los Cruzados.
3: Más allá de que sea un clásico de nuestra liga, la institución siempre afronta todos los partidos como si fuera el más importante en su momento. Respetamos al rival, tiene un gran equipo, una gran idea de juego, pero nosotros vamos a ir a proponer, a hacer nuestro trabajo, lo que venimos mostrando, y ojalá que pueda ser un lindo partido.
1: Un clásico siempre es un clásico. Es un partido especial, diferente, lleno de emoción. Ya lo hablan, ya lo debaten los hinchas. Y hoy te lo vamos a contar totalmente en vivo. Desde la cancha, aquí junto al equipo, con los hinchas que ya discuten del compromiso en el Claro Arena, aquí en los faldeos precordilleranos. Subiremos la temperatura, así como se sube la voz en esta fría tarde de domingo, con uno de los duelos mayores de nuestro campeonato. Ya chocan, claro, porque no encuentran la solución. Chocan y chocan la Católica y Colo-Colo. Y te lo vamos a contar como siempre. Ustedes están ahí, los esperamos. Regresan a casa, descansó el fin de semana largo, tuvo que trabajar el viernes. Bueno, como venga la tarde, más 569-8521-2360, que es el WhatsApp de la amistad. Aquí vamos a estar con el táctico Leo Burgueño, con el análisis de Danilo Díaz. Va a relatar el trovador.
4: Hola, hola.
1: Lo queremos escuchar esta tarde de goles al trovador. Y la información al minuto, Eduardo Figueroa por el lado de la Católica. Viene el Tomate Alvarado también. Debuta en esta cancha el Tomate. Cristian Alvarado, ¿traerá hoy día el señor gol? ¿Sin hinchas de Colo-Colo? Bueno, lo veremos también con Andrés Fernández, Diego Sáez, el Nacho Abarca, el Mati Canesa, todo el equipo, toda la banda linda, Alvarito Choupey, que está de tempranito contándonos detalles de la fecha del fútbol a nivel internacional y a nivel local. Aquí estamos, como siempre, versión 189 del Clásico. Toda la banda lista y dispuesta. Ustedes también, a través del WhatsApp de ADN, nuestra aplicación. Seguir también a través del canal de YouTube, porque aquí estamos también, como los mañaneros en la semana. Señoras y señores, la banda para un nuevo Católica y Colo-Colo, con la pasión que llevas dentro.
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0: noche se presentó con mucho éxito en el Monticello, Pablito Lescano y Damas Gratis. Claro, el Trova no pudo ir porque ya estaba concentrado para el partido de hoy, celebrando sus 25 años. A mitad de semana había estado en Temuco también.
1: Nos invitó, ¿eh? Y no pudimos ir.
0: Y no pudo ir, ahí te había escrito, sí, Pablito Lescano te invitó como siempre. Y claro, como clásico jugó a estadio lleno. Y aquí está el estadio más grande de Chile. Buenas tardes para todos, ¿cómo le va? Buenas tardes. O sabe, también tendría que decir buenos días, porque también siempre sintonía total, un clásico en Nueva Zelanda, en Australia, donde seguramente los vamos a escuchar a ustedes en esta previa, 85-21-23-60. ¿Dónde más? ¿En China, dijo usted también?
2: Sí.
0: Exactamente, mi querido Leo, porque siempre nos están escuchando nuestros amigos. Miramos los 6 minutos del segundo tiempo aquí en cancha de la Católica. La Católica le gana a Magallanes en el fútbol femenino en una nueva jornada. Gana la UC. Y aquí nos preparamos en un estadio lleno de banderas blancas y azules que están esperando por los jugadores de la UC, que le ganaron al Barcelona, que enfrentan a Colo Colo y que el jueves tienen partido en la Bombonera frente a Boca. Novedades de la Católica a esta hora, ¿cómo le va? Buenas tardes, Eduardo Figueroa.
3: ¿Qué tal, Tigres? Sí, estamos acá en los accesos al en el Claro Arena para lo que va a ser este clásico 189 entre la Católica y Colo Colo, pero es el primero acá en este nuevo recinto de los cruzados. Nunca los salvos han venido a este recinto nuevo. Sí, al viejo San Carlos, varios clásicos se jugaron acá. Recuerdo uno con Juveniles, que fue el primero que se jugó acá. Lo ganó 4-1 la Católica, que fue justo para el paro del CIFUF. Bueno, jugaron con Juveniles esa vez. Fue el primer clásico entre Colo Colo y la Católica acá por los puntos. Así es que seguimos acá en los accesos. Está llegando la gente poco a poco. Estamos esperando también la llegada del plantel. Tú decías, las tribunas están con estas banderas blanco y azul, blanco y azul. Es la segunda vez que sucede. La primera vez fue cuando se inauguró este estadio. Ahí también estaban todos los asientos con una banderita. Bueno, hoy se repite eso, era un espectáculo muy bonito lo que se hizo, ¿sabes?, con los hinchas, y se va a repetir hoy día. Una Católica que no va a dosificar, no va a resguardarse, pensando que el jueves tiene que viajar a Buenos Aires y jugar con Boca Juniors en ese partido que buscará la clasificación a octavos de final. Bueno, viven el día a día, hoy es el clásico, quieren acortarle puntos a Colo Colo, hoy día están a 7, quieren quedar a 4, perdió Huachipato, está perdiendo Limache, la parte de arriba comienza a desgranarse un poquito el choclo, y la Católica quiere descontarle puntos al puntero del campeonato, a Colo Colo, en este clásico 189, el primero acá en el Claro Arena.
0: Figueroa, la primera, ¿van a jugar todos los titulares, los estelares, como en el partido de mitad de semana, o se va a guardar algunas piezas Garnero para el duelo frente a Boca en la cancha de la Bombonera?
3: Todavía no nos ha llegado la confirmación de la formación, pero lo que trasciende es que sería el 90% del equipo del día jueves, o sea, prácticamente el mismo equipo. Estamos a la espera de la confirmación de la oncena del elenco de la Católica. Lo que sí te aseguro es que el toro enmascarado, y decir el tigre enmascarado, eso, ese otro goleador, ese otro, tremendo también.
0: Claro, no, por Falcao.
3: El toro enmascarado va a estar acá en la cancha del Claro Arena.
0: A propósito de tarde de goleadores, ya lo saludo a mi querido Nacho Abarca. Antes, ¿le parece a Andrés Fernández? Lo marcaba, lo decía la pasadita. Eduardo Figueroa, ¿qué pasa con el partido de La Serena y Limache hasta ahora?
4: Hola, Tigre, ¿qué tal? Buenas tardes.
0: Qué gusto, Fernández.
4: 5 minutos del segundo tiempo en la cuarta región. Está ganando La Serena por 1-0, gol de Nicolás Stefanelli a los 19 minutos del primer tiempo. Con este triunfo, Limache se queda en el tercer lugar de la tabla de posiciones con 21 puntos, a 6 del líder Colo Colo, mientras que La Serena, duodécimo con 17 puntos, saca 6 cuerpos de ventaja a los 12 equipos que están descendiendo en este momento, que son Concepción con 11 y Unión La Calera con 10.
0: Marcamos también con ustedes la previa de este compromiso que arranca a las 6 de la tarde, pero ya está lista, ya está arriba. Ya arrancó la banda de ADN a través de todas sus señales en el norte, en el sur de Chile, en Rapa Nui. A nivel internacional también a través de la app de ADN y en ADN.cl. Te esperamos previa de clásico 189 de la historia, 85-21-23-60. Estelar, la voz en Colo Colo para la información junto a la banda. ¿Cómo le va? Novedades hasta ahora. ¿Cómo está Cristian Alvarado?
2: Tigre, ¿qué tal? ¿Cómo te va? Bueno, esperando por Colo Colo que va a llegar en los próximos minutos acá al Claro Arena. Bien, lo decía Eduardo Figueroa, haciendo su estreno en este nuevo y hermoso recinto de la Universidad Católica. A diferencia de Eduardo Figueroa, yo le voy a pegar el primer golpecito, porque yo te puedo asegurar y confirmar que Colo Colo repite el mismo equipo que venció y goleó a Ñublense por 6-2, o sea, va a jugar Hernández y Correa arriba. Luego vamos a ratificar el 11 y todo lo que genera la oncena del cacique. Va a estar Arturo Vidal, como siempre, como último hombre y capitán. Bueno, son las principales novedades. Nosotros aquí en los accesos principales del Claro Arena, esperando, por ejemplo, por Aníbal Mosa, que debería llegar en cualquier momento. Él manda más de blanco y negro, y Colo Colo también en los próximos minutos a este recinto de la Universidad Católica.
0: Y mi querido Alberto López, mirando el femenino hasta ahora con la victoria parcial de la Católica sobre Magallanes, ¿cuál es tu primera foto para colgar en ADN.cl de la cancha de la UC que nos recibe para Clásico?
5: Con un estadio espectacular, parece la Premier. Lo hemos dicho en reiteradas ocasiones, esta locura no la van a entender, dice el lienzo. Y los hinchas hablaban del partido, lo decías muy bien, y hablaban del ambiente, ¿eh? Y el ambiente va a estar bonito, destacadas aquellas banderas. Me acordé de la final de la Copa América 2015, donde cada hincha tenía una bandera chilena. Acá va a estar la bandera del conjunto de la Católica, claro, en sus tonos. Cada uno de los asientos recepciona esta bandera. Se va a ver realmente espectacular. José Cabero es el juez principal del partido, secundado por José Retamal, Alejandro Molina, Diego Flores, y en el VAR estarán Juan Lara y Diego Gamboa. Fíjate que está agradable, entre comillas, la temperatura, al menos a esta hora. Vamos a ver al comienzo del lance de este clásico 189 entre la Católica y el Colo.
0: Oiga, es que nos pasó lo mismo del otro día. Hacía más frío en Providencia que acá, ¿se acuerda?
5: Totalmente de acuerdo. Yo traje bufanda y me dio calor.
0: No, usted vino, pero... Usted venía, pero abrigadísimo. Pero bueno, está bonita la tarde. A ratitos pinta el sol, va bajando la temperatura. Lógicamente que nos tenemos que abrigar todos. Y seguramente usted, que se recupera de la gripe a esta hora, que escucha, que sintoniza a la banda de ADN Deportes. Así que aquí estamos para este compromiso. Ya estamos con novedades. Ya pronto vendrán las formaciones. Ya lo vamos a saludar. También lo incorporamos a Danilo Díaz. ¿Te parece si lo saludamos también a él?
5: Dale, dale.
0: Es
5: dale.
0: El momento. Sí. Recién hablaban de goleadores y todo.
5: Sí.
0: Música de Pablo Lescano, que también le acomoda, le queda bien. Hay un tema de Pablo Lescano que le gusta mucho.
5: ¿En serio?
0: Este le gusta mucho.
5: Ah, sí. Perrito
0: porque
5: malvado.
0: Es un perrito malvado. Mi querido Nacho Abarca, ¿cómo estás? Buenas tardes.
6: Grande genio.
7: ¿Qué tal, mijos? ¿Cómo están?
0: Esta te deja bien.
7: Esta me gusta. Esta me gusta. A ver.
8: En pleno brillar de la luna. No,
0: esta te deja bien.
7: No, me deja muy bien. Sí. Muy bien. Me representa un poco la vez.
0: Cuando te vas de gira.
7: Algo que... Oye, a todo esto, siempre te había invitado a este concierto,
0: pero fue ayer, Nacho.
7: Por eso. Ah, y no cayó nada.
0: Ah, te invitó a ver a Pablo Lescano.
7: Exactamente, pero cuando me llegan, llegan entradas para al Monumental, en Radio Futuro, el sablazo es instantáneo.
5: Ahora, para la otra hable conmigo, no hay problema. ¿Ves? Es de madera, Chupete. No.
0: Oiga,

0: Vete. No.
1: Oiga, y se quedó calladito.
2: Castigado ayer. 2 meses.
1: Señor. Uy. Bueno, no lo esperaba. Cerati, qué gusto.
2: Igual,
1: pasa
2: igual.
1: Adelante, maestro.
2: Igual, muchachos. Un abrazo para ustedes. 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

0: Argentina, Argentina.
1: Atentos Argentina, estamos, Argentina. Veníamos mirando también con el trovador, con todo el equipo, la final del fútbol argentino. Juega, digo, no es titular hace largo rato, venía recuperando una lesión el conjunto de Paulo Díaz. Juega River a esta hora con Belgrano, Andrés Fernández.
2: Y lo empató el conjunto de Belgrano, minuto 39 del segundo tiempo, de penal el Huita Nicolás Fernández, 2-2 River y Belgrano. Había abierto la cuenta Colidio a los 18 minutos del primer tiempo, después Morales, después Galván en el segundo tiempo y recién nomás, después de un rato largo que tuvieron que ver un penal en el VAR, una mano de Lautaro Rivero, lo empata Nicolás Fernández, 2-2. 4 minutos finales de mantenerse el empate, alargue en Córdoba para definir al campeón.
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1: Marcamos además el panorama que nos permite ir escuchando, recabando las voces en la previa de los hinchas del fútbol aquí en ADN, que es la cancha, el estadio más grande de Chile. Atentos todos, también te queremos escuchar las expectativas. El partido desde el lado de la Católica, desde el lado de Colo-Colo, en el 85-21-23-60. El WhatsApp de ADN, el de la amistad, 85-21-23-60. Llegan los fanáticos de la UC a la cancha. Contigo volvemos, Eduardo Figueroa.
4: ¿Qué tal, Tigres? Sí, estamos... Acá en los accesos de el Claro Arena llegan los hinchas de la Católica y estoy con una hincha, una señora, su nombre.
5: María Inés Contreras.
4: María Inés Contreras, mire, yo mi segundo apellido es Contreras, estamos, capaz que seamos familiares. Sí. Oiga, hincha cruzada, cadena de la Católica, camiseta del estadio. Católica. Todo, trae toda la ropa de la Católica.
5: Sí, pues, todo,
4: Toda la vida hincha de la Católica.
5: De los 5 años.
4: De los 5 años.
5: Siempre, mi hermano me llevaban, ahora hace tiempo vengo sola.
4: ¿Lo llevaban a dónde? ¿Allá a Independencia?
5: A Chacabuco, donde está ese estadio. ¿Sí? Después con el antiguo
4: Carlos. ¿San Carlos acá?
5: Y ahora acá, pues.
4: Ya. ¿Y qué, con qué esperanza viene hoy día?
5: Vengo con toda la fe, pues, mijo.
4: ¿Sí?
5: Sí, mi aguante es único, mijo.
4: El clásico con Colo Colo. ¿Cuánto va a ganar la Católica hoy día?
5: Póngale 3-0.
4: ¿3-0?
5: Sí, pues.
4: San Pedro con la máscara y todo.
5: Todo, sí. Ese es el torito. Yeah. Justo, es el único, pues. No hay otro.
4: ¿Y usted que es de la hincha de año de la Católica, qué jugadores recuerda? Porque hoy día los jóvenes se quedan con Samper y con Gianni, no, pero ¿qué ahora recuerda usted?
5: El Tito Fuyurra, mire, el Isela, los arqueros de Quetapia, el Bill,
4: Cornés.
5: Cornés.
4: Pato Toledo.
5: Pato Toledo también, el único ídolo.
4: Ya. Y bueno, lindos recuerdos de todos los años que siguió a la Católica.
5: No, si yo tengo muchos recuerdos. Mi pieza está pintada con la Cato.
4: Ya.
5: Tengo fotos de todos los jugadores conmigo ahí pegados en la muralla.
4: Perfecto, muy bien, ya, pues. Que disfrute el partido,
5: pues. Ya, pues sí, pues lo más que disfruto es el partido.
4: Ya, pues, muchas gracias.
5: Ya, hasta luego, gracias. Y ganemos hoy día.
4: Muy bien, ahí está. Hincha de la Católica que comienzan a llegar, Tigre acá. La Claro Arena, una hincha histórica. Venía con su camiseta arribando acá al Claro Arena a esta hora, Tigre.
1: ¿Qué pasó, Fernández Tello?
2: Lo da vuelta el Pirata, lo da vuelta Belgrano. Otra vez el Huita, Nicolás Fernández, minuto 88. 3-2 lo está ganando Belgrano en Córdoba a la final.
1: Vemos también, ya nos contará Andrés Fernández lo que ocurra en este compromiso. Está marcada la historia en los últimos años en partidos decisivos entre River y Belgrano. River, el equipo de Paulo Díaz. Ya lo saludamos al táctico burgueño. Volvemos contigo, te escuchamos, Cerati, Nacho Abarca.
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1: Es la primera vez en el partido que va ganando Belgrano el compromiso.

0: Siempre estuvo en ventaja River, ya nos contará Fernández. Llega también la familia del fútbol al Claro Arena, otra vez contigo, te escuchamos, Tomate Alvarado.
1: Claro, porque estamos con Claudio Borghi, hoy día comentarista para TNT. Claudio, estamos en vivo por ADN. Bueno, ¿qué espera de este compromiso? Un partido donde Colo Colo lidera, pero Católica viene con este ritmo internacional.
2: Y tiene, Católica tiene obligaciones, ¿no? Y las tuvo el otro día contra los ecuatorianos, lo hizo muy bien. Tiene este partido y tiene Boca, así que vamos a ver cómo va a formar Dani Carnero este equipo para enfrentar un clásico.
1: Ahora, cuando se habla mucho de la dosificación, de cambiar, el jugador me parece que quiere estar en este tipo de partido, ¿no?
2: Sí, yo tengo siempre miedo a los problemas musculares, más que óseo, más que dobladura, más que guince, todo eso se maneja. Lo muscular no se maneja tanto, así que espero yo que tengan la posibilidad de no tener problemas musculares porque los eventos son importantes.
1: ¿Cómo has visto a Colo-Colo? ¿Viene de un 6-2 contundente ante Ñublense?
2: Sí, llamativo, muy, muy buen partido hizo Colo-Colo, creo que es mejor del año. Y un Ñublense desconocido, porque siempre se ha manejado bien tácticamente. Vamos a ver cómo afrontan hoy esta cancha, que es difícil. Vamos a ver si se adaptan rápido.
1: Va a ser una tarea importante también para el bloque defensivo, que se le ha elogiado bastante al bloque defensivo de Colo-Colo, con Arturo Vidal como último hombre, pero tener la presión con San Pedro y con Montes es otro juego ofensivo del rival.
2: Vamos a ver, una línea de tres un poco extraña, porque a veces el líbero no sobra, no es líbero. Hoy tienen la tarea de San Pedro y Gianni, y también la velocidad de Montes. Vamos a ver cómo enfrenta esa posibilidad del mano a mano.
1: Las últimas, Javier Correa, arriba, ¿cómo lo has visto?
2: Bien, ha mejorado mucho. Bueno, es un goleador importante. Yo nunca dudé que iba a hacer goles. Tuvo una racha anímica, media extraña, pero creo que es un buen jugador.
1: Va con Hernández arriba. Deja a Maximiliano Romero en el banco.
2: Sí, pensé que iba a ir con Romero, pero va Hernández.
1: Le agradezco mucho.
2: Chau.
1: La palabra de Claudio Borghi en el Claro Arena.
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0: Domingo por la tarde para escuchar el fútbol, siempre por la radio, ayer, hoy y cuando usted lo decida. Tomate Alvarado, llega Colo-Colo a la cancha de la UC.
4: Sí, pegadito aquí a una reja, llega Colo-Colo, impresionante el operativo de seguridad. Venía escoltado con un carro lanzagases, un carro lanza agua, varias patrullas de carabinero. Bueno, se pierde por esta boca del túnel que tiene el Claro Arena, pero el bus del cuadro del Cacique, se comienza a bajar la utilería del bus. De hecho, en estos momentos baja el gerente deportivo, don Eduardo Loyola. ¿Cómo está, Eduardo?
5: Muy contento, yo creo que vamos a hacer un gran partido, hay mucho optimismo en el plantel y espero que ganemos, que sea un...
4: ¿Ve bien al equipo?
5: Bien.
4: Bien, ahí está.
5: Estuve en el entrenamiento el viernes, lo hicieron muy bien.
4: Perfecto, ve bien al equipo el vicepresidente de Blanco y Negro, Eduardo Loyola. Que le vaya bien, don Eduardo. Ahí está, llega el gerente deportivo, José Daniel Morón, también el director ejecutivo, Jaime Pizarro, en esta van, acompañando al equipo. Ya comienza el descenso de los protagonistas. A ver si tenemos la posibilidad de conversar con Daniel. A ver, Daniel Morón, no, está mirando su celular. A ver si tenemos la posibilidad de conversar con Jaime Pizarro. Lo vamos a pasar a escuchar. Quedó muy incómodo pegado a la reja, pero bueno, lo importante es que Colo-Colo ya se encuentra en estos momentos con Jaime Pizarro, con Eduardo Loyola, vicepresidente, algunos directores de Blanco y Negro, el gerente deportivo también. Todavía no llega por este sector, no vino acompañando, salvo que lo haya hecho con el bus arriba, pero entiendo que él se encontraba en el fútbol femenino de Colo-Colo, entonces seguramente va a llegar a través de un auto particular. El mandamás de Blanco y Negro, lo concreto es que llegó sin ninguna complicación, un fuerte resguardo policial, el bus del equipo del Cacique, el bus tradicional, ¿no? Eterno campeón, Colo-Colo, ya se encuentra en el Claro Arena.
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0: nos dice, nos cuenta, nos advierte nuestro editor, es tarde de goles a esta hora, Fernández Tello.
6: En la cuarta región y por triplicado, minuto 50.
0: ¿Triplicado?
6: Exactamente, minuto 54, Felipe Chamorro el 2-0, a los 56, Diego Rubio el 3-0, minuto 58, autogol de Rafael Delgado, La Serena le gana 3-1 a Limache en la cuarta región.
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0: Es el equipo de ADN que hasta ahora también llegó tempranito a la cancha de la Católica. Lo saludamos al internacional chileno, por lo demás, Leo Burgueño. Y te saludo, Leo, con esa declaración que recién en la llegada le brindaba el Tomate Alvarado en la conversación con Claudio Borghi, cuando decía: a mí de estos partidos, cuando viene el de Copa y ya pasó recién el de Barcelona, me preocupan las lesiones, porque puede ser hoy el factor cancha algo muy importante. Leo, querido, desde la caseta te saludamos. Aquí estamos en el Claro Arena.
7: ¿Qué tal, Tigre? Buenas tardes.
0: Hola, Leo.
7: ¿Cómo le va, trovador? Qué lindo que se ve el estadio, ¿eh? Ya está todo preparado para...
8: Bello.
7: Sí, lo marcabas, las banderitas ya están listas, empezó a entrar la gente, se está jugando mientras el partido entre Católica, que le gana 1-0 a Magallanes, fútbol femenino. A ver, lo marcaba Claudio Borghisi en el... yo creo que es uno de los temores que tienen los entrenadores, por eso es cuando van acomodando las cargas, que van rotando los jugadores, en el famoso GPS que te va marcando ciertos detalles con el cuerpo médico y el preparador físico. Pero igualmente yo creo que Católica se va a jugar una carta de acortar distancia contra Colo-Colo, esos 7 puntos que tiene hoy. Lo decía Garnero en el post partido con Barcelona y lo decía después en la previa, en la conferencia de prensa previa al partido. Para tratar de llegar a esos 4 puntos, estar cerca en el inicio de la segunda rueda, donde va a tener seguramente menos cargas. Ya en una de las competencias quedó prácticamente afuera, que es la Copa de la Liga, con ese empate sobre la hora aquí ante Ñublense. Hoy, en este estadio donde se le han ido puntos importantes, donde ha perdido partidos, intentará ante Colo-Colo acortar esa brecha.
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0: Oye, Trova, está bueno el partido, porque nosotros hasta ahora acá, en la previa, junto a todo el equipo, esperando por el duelo de las 6 de la tarde, estamos mirando lo que ocurre en el femenino.
9: Sí, claro, ahí está con la Católica, 1-0 sobre Magallanes, 26 del segundo tiempo, estamos bien ubicados, arco del sector sur, está llegando el conjunto de Manojitos de Claveles, busca, ha estado muy cerca del empate, pero sigue ganancia la Católica cuando acá se va poblando el Claro Arena, el público va llegando, mucha familia presente, está lindo el escenario. De verdad que se ha vestido de gala para este partido. A primera vez frente a Colo-Colo.
0: Leo, y estamos esperando a nuestros amigos como siempre en el más 569
4: 8521-2360.
0: Sabía que no me fallaba, sí, con eso.
9: De memoria.
0: Como en los tenores. No, como en los tenores de la tarde, no me fallas.
4: No, porque en esa es con los ojos cerrados acá. Sí.
8: Lo leíste, lo tienes por ahí.
0: No leyó nada, a ver.
8: No te creo.
0: Mira, más 569
4: 8521-2360.
0: No. Listo, no falla. Ahí los esperamos también en opinión, en concepto.
8: No te creo, weón.
0: Por supuesto, Gary, ahí está como siempre, de primera.
4: Tire Leo Burgueño. Que hay arriba de los techos, ¿no?
0: Sí, desde muy temprano.
4: Hay uno en el arco, digamos, sería el
0: sur,
4: el arco sur, y otra en la tribuna de enfrente nuestro, que va caminando por arriba de los techos. Yo creo que va a sacar alguna bandera, me parece.
0: A mí me da la impresión que puedan estar preparando
4: algún telón,
0: alguna celebración, algo que pueda venir acá cuando la Católica salga a la cancha o en momentos previos. Está con una especie de manto blanco que dejó ahí cerca, está en la mitad de la cancha ahora.
4: Sí, pero en la zona del techo, arriba del tablero indicador.
0: Sí.
4: Del arco sur.
0: El señor que llamaríamos de la tribuna cordillera o de la Andes, la ha recorrido completa, ha caminado como Bielsa. El que está acá en el marcador se quedó ahí tranquilito desde que arrancamos.
8: Estoy aquí, voy a preguntarle, ¿eh? ¿En una de esas? ¿No está cerquita el del arco sur?
4: Sí, va a tener que subir un poquito.
8: Sí, no importa.
0: Ya le vamos, ya lo saludamos, ya lo incorporamos también y lo escuchamos al tenor del pueblo, Danilo Díaz. Ya pronto con el Nacho Abarca. Antes, Andrés Fernández. Final en Argentina.
6: Final en Argentina, lo ganó Belgrano 3-2 a River. Lo dio vuelta el equipo del Pirata Cordobés. Y un final polémico.
0: Lo veo al técnico de River con el árbitro.
6: Sacadísimo. Armani, también el Chacho Caudet y todos los suplentes con Yael Falcone Pérez. Andrés, y terminó el partido.
0: Andrés, pero para entender lo que está ocurriendo con un entrenador que está, pero sacadísimo como Caudet y un par de jugadores, ¿qué es lo que ocurre? ¿Cuál es la gran polémica de la final?
6: Reclaman alguna par de faltas y también los pocos minutos de tiempo agregado. Dio 8 en estricto rigor, pero...
0: ¿Pocos minutos de tiempo agregado? 8 sí. por el penal.
6: Y además el penal de Lautaro Rivero.
0: Ahí está, eso es.
6: Que considera también la mano, que es... River considera que la mano fue afuera, pero está medio cuerpo adentro, medio cuerpo afuera. Y lo fue a ver al VAR y por eso también hubo mucho tiempo detenido el partido. Final nomás, lo ganó el grano campeón del fútbol argentino.
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7: 15 años después, Tigre, se repite la historia.
9: Tengo hasta el título.
7: En otras circunstancias, pero fue el 11 de junio de 2011 cuando Belgrano manda al descenso a River con gol de Guillermo Farré, hoy entrenador de Palestino. En Córdoba había ganado 2-0, también con una mano de Román en ese caso, para el segundo gol de Belgrano, el 2-0 en la ida. Pero 15 años después, con el mismo entrenador, con Cielinski en la banca de Belgrano, Belgrano gana su primer título ante River.
0: Y lo saludamos también. Buenas tardes, decía, tengo el título. Aplauso. ¿Cómo está Danilo Díaz?
10: El título estaba para el diario.
0: Qué grande, Danilo.
10: Con B de Belgrano.
0: ¿Con B de Belgrano? Uy, uy, uy.
7: Entró con el pie arriba, Danilo.
10: No, pero
7: arriba,
10: dime arriba. Que no es un buen titular.
7: Muy bueno.
10: Muy bueno.
0: Danilo.
10: El diseño con una B bien grande. Con B de Belgrano.
0: Ya nos contará Andrés Fernández de los titulares en Argentina tras la final del fútbol argentino en este primer semestre. Danilo, Barcelona, Colo Colo y viene Boca para la Católica, tarde de clásico.
10: Y viene Wilmer Roldán.
7: Con B de Barcelona, con B de Boca también.
10: También. Y viene Roldán, que va a ser el juez del próximo jueves. La Católica, que viene entonada con lo que hizo Fernando Sampedri, que con una máscara. ¿Qué vale para Fernando Sampedri estar fracturado, tener un problema en la nariz, si a la hora de los que hubo hace dos goles? Hizo los dos goles en el partido frente a Barcelona, que le permite a la Católica, a Víctor, seguir en el terreno internacional. Creo que eso es lo primero. Luego, el gran nivel de Montes, que está refrendado por su convocatoria a la selección nacional, y a eso yo te sumaría el nivel de los mediocampistas que están atravesando por un excelente momento, además por la manera en que son capaces de jugar juntos. Y te digo, además, en el caso de Colo Colo, hoy día Colo Colo tiene que demostrar por qué es el líder. Yo creo que esa es la gran interrogante, la gran pregunta de Colo Colo. Hoy día, ¿por qué es el líder? Y viene a jugar a un terreno durísimo como el de San Carlos de Apoquindo, como el Claro Arena, donde la gente va a estar, va a llegar, la gente va a apoyar al equipo, esto va a ser una caldera, es un partido especial, y veremos cómo lo saca Colo Colo. Creo que es una prueba muy relevante para Fernando Ortiz.
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0: Muy atentos estamos con información que hasta ahora anda por ahí Eduardo Figueroa. Bueno, ya lo tendremos a Figue, ya lo tendremos, porque nos iba a proporcionar algo interesante a partir de lo que está ocurriendo con Universidad Católica en la previa, con los hinchas Trova, que ya van llegando, que poco a poco se van sumando a los diferentes asientos donde los va a esperar su bandera en color azul o blanca.
9: Y algunos ahí muy contentos, ya comienzan a inmortalizar el momento. Llegan, tienen este regalito, ¿no es cierto?, de la bandera. Ahí se saca la fotografía, en rigor, la selfie, agradeciendo esta producción tremenda por lo demás, ¿sí?
10: Oye, me pone nervioso el maestro que va cruzando arriba,
9: ¿eh? Sí, sí, lo señalamos, sí, junto a ti. Por eso. ¿Alguna sorpresita puede haber ahí, ¿eh? No,
10: pero caminando por ahí.
9: Sí, es verdad. Por la tribuna Ande, lo que sería, ¿no es cierto? Sí, pues. Claro.
10: Arriba por el techo.
9: El del sur ya no lo veo, ¿eh? Pero seguramente está por ahí, no piense mal. Debe estar por ahí arreglando esos detalles. Pero hay dos maestros que están hace como 45 minutos caminando por el techo.
10: ¿Y cómo estará de frío arriba, ahí?
9: Sí, también.
10: También.
9: Ahora, tiene todas las medidas de seguridad, hay que decirlo, seguro, con el casco correspondiente y todo aquello. Bueno, el público sigue llegando. Insisto, agradecen las banderitas que encuentran en sus asientos. Yo me saqué una foto ahí en el sector de la tribuna. Salen bonitas las banderas, ¿eh? Ya la colgué en Instagram.
0: Sí, sí. Salió bonita la foto.
9: Salen bonitas las banderitas ahí y todo aquello,
0: ¿eh? Etiquetaste a tu público.
9: Sí, en @trovadordelgol.
10: ¿Nombró las banderitas?
0: Eso,
9: sí, la banderita de Argentina,
10: ¿sabes? No, las banderitas.
9: Banderita que el asado, ¿no?
10: Sí, claro, el asado de tira, pero más chiquitito.
9: Qué grande, nuestro amigo ahí nos enseñó lo que era las banderitas.
10: ¿Qué es lo que era una banderita?
9: Ahí está, sirven las banderitas.
10: Mientras Rocío Ayala le da un ataque.
9: Exactamente, no le gustaba mucho.
0: Cerati.
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0: De contacto con los hinchas, Eduardo Figueroa volvía hasta la zona mixta con información de la Católica. Está Eduardo Figueroa, ¿nos escuchas? Ya voy contigo, ya reitero también ese llamado. Estamos muy atentos también a lo que está ocurriendo entre Serena y Limache. Andrés Fernández.
6: Minuto 74 del segundo tiempo. Se mantiene la victoria del equipo de La Serena por 3-1 con los goles de Diego Rubio, también de Stefanelli y de Felipe Chamorro en el desarrollo del partido que se juega en la cuarta región ante poco más de 2.000 personas.
10: ¿Cómo se mueve abajo la tabla Tigre? Con esta victoria de Deportes La Serena, con el triunfo de Deportes Concepción sobre Huachipato, con la derrota ayer de Cobresal frente a Audax Italiano, que estuvimos en la Florida, un partido que me pareció que Cobresal lo pudo resolver en el primer tiempo, Tigretón, eran dos goles de diferencia. No, dos goles de diferencia.
0: Pero ¿sabes qué? ¿Sabes qué? Eres drástico. En el primer tiempo hacía 3 o 4.
10: Claro, defendía muy mal a Audax.
0: Brea jugó en el patio de su casa el primer tiempo.
10: Hasta que lo atendieron a Brea. Cuando lo atendieron a Brea, y lo hablábamos después al término del partido con el entrenador de Cobresal, Gustavo Huerta, no tenía posibilidades de recambio. Brea jugó los 90 minutos prácticamente, pero estaba muy complicado.
0: Ahora, le faltó un socio a Brea también.
10: Pino. Frías muy discreto.
0: No, yo te digo, más atrás, incluso la mitad de la cancha.
10: Ah, no, claro, pero el partido lo llevaba.
0: Porque el panameño tuvo, pero...
10: Hasta que le duró el bistoco. Hasta más o menos el minuto 65-70. Pero claro, el impacto para Cobresal de los dos goles de Tigre de Audax Italiano en los descuentos del primer tiempo y en los 49, a los 4 minutos del segundo lapso, en una falla, porque no queda corto Bechkol y tampoco después llega... primero no llega Tiznado, después no llega Bechkol, y ahí estuvo entonces la posibilidad del 2-0 para el conjunto que dirige Lema. La hinchada de Audax cantaba que Lema ya se va, pero se está moviendo la tabla abajo, se mueve muchísimo la tabla abajo y eso también está marcando lo que ocurre en la parte alta, porque está cayendo Limache, bien adentro del partido, perdió Huachipato frente a Deportes Concepción.
0: Le traje un invitado, Tigre. ¿Lo podemos saludar?
10: Salúdelo.
0: Porque no es un invitado, es de la casa. Acá estuvo para ese primer partido. Cuando vino la primera vez, no funcionaba la tele. Hoy día tampoco funciona la tele.
10: Hay que venderla.
0: Tampoco funciona. Gonzalo Jara, ¿cómo está?
11: Bien, bien, ¿cómo están ustedes? No, sigue sin funcionar la tele. Bueno, vamos a llamar a hablar ahí. Estaba escuchando a Danilo ahí. Viendo harto fútbol también, estuve viendo Deportes Concepción Huachipato. Venía de la octava región, no alcancé a verlo, pero lo estuve viendo. Sí, bien, feliz me pone por Deportes Concepción. Ojalá que pueda salir de la parte baja con entrenador nuevo también.
10: Superan todos los dos dígitos, ¿o no? Tigretón, me parece. Están todos superando los dos dígitos.
0: Sí, 10 tiene el último, que es Calera.
10: Claro, al superar todos los dos dígitos. Recordemos que Calera en rigor tendría 16, le quitaron 6 puntos. Pero cuando en una tabla de posiciones, al término de la antes de que termine la primera rueda, quedan dos partidos para concluir la primera rueda, todos llegaron a los dos dígitos, es que el descenso debería estar muy cerrado. Debería estar más cerrado que en otras ocasiones, porque en los últimos años los equipos que bajaron con muy pocos puntos. Al menos uno bajó con muy pocos puntos. Y en el ascenso, ¿qué me dice Tigretón?
0: Gonzalo, ¿qué espera del partido? Tómate, ¿dónde está, querido?
4: Sí, no, pasa justamente en estos instantes Aníbal Moza. A ver, bien abrigadito, ¿ah? Bien abrigadito. Vamos a ver si sale por este sector, se ingresa para acreditar, pero claro, ingresa. Déjame ver si lo tengo tengo la posibilidad que pueda salir por este sector, va a salir, va a pasar directo. Llegó con un gorro chilote, ¿ah? De lentes, encargado con su departamento de seguridad, por supuesto. Él venía del fútbol femenino y, bueno, ahora se está acreditando, le están colocando
0: una, te va a decir, Aníbal Moza, pulsera. ¿A ti te va a decir que no, Aníbal Moza, Cristian?
4: A ver, sí, no, claro, se lo llevan internamente por este pasillo, no sale por este sector el presidente de Blanco y Negro, sí. A ver, déjame ver si tengo la posibilidad de conversar brevemente.
0: No, que yo, me cuesta creer que a ti.
4: Fernando,
0: a ti
4: no. ¿Me das un minutito? ¿Puede ser? Bueno, llega Fernando De Paul a acompañar, como lo hace en todo caso, en todos los partidos, ¿ah? No, no quiso conversar con los medios de comunicación, se ingresa a esta zona de acreditaciones y después pasan por un pasillo interno. Tigre, el presidente Blanco y Negro ya se encuentra en el Claro Arena.
0: ¿Lo tiene cerca, Figueroa? ¿Cómo anda usted ahí, Figueroa? ¿Lo tiene monitoreado?
4: Pasa que corrí varios metros porque estaba en el otro sector, en la otra ala del estadio. Ya,
0: perfecto.
4: Claro, esperando por el acceso de Aníbal Moza por el lado donde ingresó Colo Colo.
0: Oye, Andrés Fernández, seguimos preocupados. ¿Qué está ocurriendo entre La Serena y Limache?
6: Se está jugando el minuto 80 del partido. Se mantiene la victoria de La Serena 3-1 sobre Deportes Limache. Mientras que en el ascenso se está dando una sorpresa. Está ganando San Marcos de Arica 2-0 a Puerto Montt. Minuto 82, más de 7.000 personas en Chinquihue para la victoria parcial del cuadro del norte del país.
0: Hoy día era el partido de los extremos, ¿no?
6: Exactamente.
0: De los 6.000 kilómetros.
6: Exactamente. Entre Puerto Montt y San Marcos de Arica está ganando San Marcos de Arica 2-0 con los goles de Boris Agredo y Nahuel Donadel en el primer tiempo, 13:34.
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0: Atentos estamos, volvemos a la zona de los exteriores. Ahí se mueve Eduardo Figueroa para captar la palabra de los hinchas de la UC antes del clásico 189, Figue.
13: Seguimos acá del acceso al Claro Arena. Estoy con un hincha cruzado. ¿Tu nombre?
14: Matías.
13: Matías, camiseta roja de la Católica, con toda la fe, Vivian, ¿no?
14: Sí, voy con toda la fe. Vamos bien en el Libertadores y todo, pero siempre con fe.
13: ¿Debió dosificar Garnero, guardar a algunos jugadores o venir con todo nomás al clásico?
14: No, igual guardar a San Pedro para que se metan los bolsitos. Pero no, ninguno por el momento.
13: Ya. ¿Cuánto ganar la Católica hoy día?
14: Uy, está difícil, pero voy por un empate o un 1-0.
13: Ah, un empate, eres cauteloso.
14: Sí, porque igual está complicado con el Colo, como va bien. Pero
13: sí, vamos. Sí, pues puntero, pero la Católica necesita cortar distancia.
14: Sí, no es necesario.
13: ¿Y para el jueves cómo estamos? ¿Nerviosos, no?
14: Uy, sí, igual porque en la Bombonera está muy complicado. Pero no, vamos con fe también.
13: ¿Con fe también?
14: Sí, pues siempre.
13: Ya, pues, que les vaya bien hoy día y bueno, que disfruten el partido y que por el bien suyo gane la Católica.
14: Ya, muchas gracias igual.
13: Ya, cuídese, ¿eh?
14: Disfruta.
13: ¿Ah?
14: Disfrútalo igual.
13: Sí, pues muchas gracias. Ahí, los hinchas de Católica llegando. Acá hay otro hincha, ¿no? ¿No? No quiso hablar. No, bueno. Ahí están llegando los hinchas acá al Claro Arena Tigre para ver este clásico 189 entre Colo Colo.
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0: ¡Apa! Van y vienen, caminan, van, capta la palabra de los hinchas. Se mueven buscando voces también del fútbol chileno y de los protagonistas. En otro sector contigo vuelvo, Tomate Alvarado.
4: Claro, Tigre, porque estamos con Edmundo Valladares. Edmundo, el presidente del Club Social y Deportivo Colo Colo, llegando al Claro Arena. ¿Todo bien la llegada del arribo? ¿Todo tranquilo?
15: Sí, todo bien, todo muy tranquilo, así que esperemos que sea un lindo partido y que podamos disfrutar esta tarde acá de un buen fútbol para toda la gente, digamos.
4: ¿Cómo proyecta el partido, Edmundo?
15: Bueno, creo que va a ser un partido interesante, fuerzas parejas. Católica viene jugando Copa Libertadores, creo que ha sacado buenos resultados. Nosotros hemos estado jugando, vamos de menos a más. Partimos con duda del campeonato, pero estamos punteros. Creo que se está haciendo una buena campaña y creo que cada vez el equipo ha ido mostrando una cara mucho mejor y la verdad que sería muy bueno hoy día poder sumar porque nos va a dar confianza y es lo que necesitamos un poco también para que para que el equipo pueda seguir creciendo cada vez más.
1: El liderato le da un plus también al equipo, viene de una actuación contundente, 6-2 ante Ñublense, ahora visitará a un equipo complicado que no está tan cerca de Colo-Colo, pero tiene un ritmo copero.
15: Sí, claro, tiene un ritmo copero, viene jugando bastante bien, viene sacando resultados. Nosotros hemos tenido buenos apretones a nivel local con equipos que juegan bien también, pero obviamente que nos va a venir bien también hoy día poder jugar, demostrar, digamos, para lo que estamos hechos. El equipo ha venido creciendo y creo que hay una motivación muy grande en el grupo. Lo pudimos conversar en la semana en el Monumental, y los muchachos tienen toda la ilusión porque han ido de menos a más, porque somos punteros, porque efectivamente te da confianza el hecho de haber ganado como se ganó el otro día, que creo que hace mucho rato que no se jugaba tan bien. Veníamos sacando resultados, pero se jugó muy bien además. Se pudo convertir, hacer muchos goles, que también de repente no había costado hacer goles como para todas las llegadas que habíamos tenido. Así que creo que nos dio confianza, y esperemos que hoy día el equipo pueda mostrar el alza que ha ido teniendo y demostrar por qué es el puntero también del campeonato nacional.
1: Un punto muy importante para usted particularmente, para el Club Social, es la cantera. Y hoy día, por ejemplo, ataja Gabriel Moreira, está Jason Rojas, está Diego Ulloa, está Leandro Hernández. ¿Cómo lo mira?
15: No, lo vemos bien. Efectivamente, como Club Social y Deportivo Colo-Colo, hemos buscado poder posicionar la idea de volver a ser en lo hecho un club formador. El año pasado apostamos fuerte cuando le tocó salir a Brian Cortés para que el segundo arquero fuera de casa. Afortunadamente también todo el resto de la mesa de Blanco y Negro apoyó, y ahora este año creo que si hay algo destacable, fuera también de la campaña que hasta ahora llevamos, que es una muy buena campaña en cuanto a resultados, es que tenemos mucha presencia del jugador formado en casa, de chicos jóvenes que se han ido abriendo un espacio, y creo que necesita Colo-Colo poder posicionar a jugadores de categoría, que hay muchos en la cantera, y en los años anteriores no siempre se había dado la oportunidad. Ahora que además no estamos jugando torneos internacionales, creo que es un momento propicio. El hecho de que Gabriel Moreira, ante la lamentable lesión de Paul, haya tomado la titularidad con Villanueva en la banca, lo que ha mostrado Marchán, lo que ha mostrado Lea Hernández, lo que ha hecho Diego Ulloa en este regreso, que ahora está en la selección chilena, el regreso también de Jason, en fin, creo que hay material, creo que los chicos han mostrado muy buenas cosas también. Y nos alegramos mucho, creemos que es el camino y que Colo-Colo tiene que sacar jugadores mucho más. El camino y lo que nos ha dado los mayores éxitos a lo largo de la historia también.
1: El próximo miércoles, directorio de Blanco y Negro. ¿Cómo ha visto también la incorporación de Jaime Pizarro, este trabajo con Daniel Morón también en la gerencia deportiva? Porque se viene semana importante, entendiendo que el equipo, como ha dicho incluso Aníbal Moza, se va a reforzar. Vamos a ver con cuántos nombres, en qué posiciones, pero sí van a llegar refuerzos.
15: Bueno, habrá que verlo. No nos hemos reunido desde el día de la Junta de Accionistas. No, a Jaime lo hemos visto en el Monumental, hemos conversado ahí en el marco de los entrenamientos, de alguna. Nos hemos topado, digamos, dentro del mismo estadio, pero no hemos tenido conversaciones. Me imagino yo que el día miércoles tendrá que entregar la gerencia deportiva, como se estila, algún informe, alguna proyección, ya pensando en si el equipo se va a reforzar o no, si van a haber alguna salida. Si van a haber algunos regresos, todas esas cosas. Yo creo que es un momento importante y propicio para empezar a conversarlo. Ya vamos a entrar pronto al mes de junio, entonces veremos qué es lo que nos van a contar, y efectivamente nosotros somos de la idea de evaluar bien. Si hay jugadores importantes que puedan llegar, bienvenido, pero tienen que ser reales refuerzos, tienen que ser, para a nuestro juicio, jugadores que vengan a marcar la diferencia, y si no son jugadores que puedan marcar la diferencia, creo que tenemos que seguir en la línea que hemos estado hasta ahora, posicionando a los chicos de casa, haciendo esa mixtura y ese equilibrio con los jugadores más experimentados, que en el torneo nacional nos está dando muy buenos resultados.
1: Le agradezco mucho.
15: Dale, gracias a usted.
1: La palabra del presidente del Club Social y Deportivo Colo Colo, llegando al Claro Arena, Edmundo Valladares.
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0: Otra vez en la portada.
6: Y otra vez para el local. No. Y otra vez para Felipe Chamorro, que marca su segundo gol. Minuto 84, van 87. La Serena le está ganando 4-1 a Limache en el marco de la Liga de Primera. Mientras que en España se está culminando la Liga de las Estrellas. Gana el Villarreal 5-1 al Atlético de Madrid.
0: Estamos de vacaciones.
15: Sí, de vacaciones.
0: Ya nos fuimos de vacaciones. Danilo, qué momento para que despertara el conjunto de La Serena.
10: En el momento preciso, que es un equipo que hace goles y tiene situaciones de riesgo. Hoy día no, al menos se resguardó defensivamente. ¿Cómo le pegó a Deportes Limache la lesión del paraguayo Ramón Martínez?
0: No ganó los últimos dos partidos, no lo ganó.
10: Y le hicieron goles.
0: Cuando hablamos del equilibrio.
10: El equilibrio, sí.
0: Los futbolistas en esa zona de la cancha.
10: Que sabe cruzar, que sabe cortar.
0: ¿Cómo La Serena va a ganar este partido, Andrés? ¿Te parece si resumimos cómo está la zona baja de la tabla? Antes te escucho.
8: Sí, mira, en 10 minutos deberían salir las formaciones, según el reglamento.
0: Ajá, ¿qué vas a adelantar, Figueroa?
8: Les puedo contar.
0: A ver.
8: No va San Pedri.
0: No juega el Toro.
8: Va a la banca. No va Suki.
0: No va Suki de arranque.
8: También a la banca el volante argentino. ¿Y qué más? Aquí estoy recibiendo la información. Tampoco va, en relación al día jueves, Jimmy Martínez. También se queda en la banca. Jimmy iría para la vecino. Cuevas y Rosell. Ya va a salir la formación de la Católica, pero podemos adelantar que no va San Pedri, ni Suki, ni Jimmy Martínez en la formación respecto al día jueves. Sí, Palavecino, Rosell y Cuevas. Ya confirmamos la oncena de la Católica.
0: ¿Qué opinan ustedes acerca de esta información? Los hinchas del fútbol de la Católica no van de arranque, van a la banca San Pedri, Suki y Jimmy Martínez. 85-21-23-60.
10: De nuevo.
0: Lo analiza.
10: ¿Qué número?
0: 85-21-23-60. Analiza esta información del minuto de Figueroa, Danilo Díaz.
10: Nos adelantamos a lo que van a decir nuestros amigos, nuestras amigas, los auditores de ADN. La oportunidad para los tres. La oportunidad para Palavecino para decir, por esto vine la Católica. De Rosell para decir, soy una alternativa para el entrenador. Ingresé bien frente a Barcelona y quiero tener más minutos. Quiero convertirme en protagonista de este equipo. Y Cuevas es un jugador permanentemente titular en la Universidad Católica, por algunas circunstancias, quizás por algún rendimiento de algún compañero superior, creo que anduvo mejor, perdió el puesto, pero Cuevas ha jugado prácticamente en los últimos dos años casi todos los partidos de la Católica cuando ha estado a disposición del entrenador. Es el hecho de que San Pedri vaya a la banca, me hace sentido, Tigre, me hace sentido por el esfuerzo que hizo el jueves, por lo que decíamos, había jugado antes los 90 frente a Cruzeiro.
0: Limache.
10: Los 90,
0: o sea, la lesión en Limache.
10: Lesión con Limache. Y antes de Cruzeiro, ¿cuál fue el otro partido que jugó los 90 que nos llamaba la atención?
0: Con Ñublense.
10: Entonces, le dan un poquito de aire para recuperar esa nariz. Esa nariz que tiene que estar aún hinchada, esperando el partido de este jueves en la Bombonera. Así es que son las novedades que tiene la Católica. Recordemos que Suki viene de 6-8 meses prácticamente lesionado por una rotura de ligamentos y volvió muy, muy bien. Pero no hay que abusar de esa rodilla. Además, y hay que irlo llevando.
0: Además, Danilo, lo que marcaba también Borghi en la conversación con Cristian Alvarado, y que hace un ratito lo analizábamos contigo, Leo Burgueño, el factor cancha.
10: Eso te iba a decir. La cancha. Oye, qué vergüenza la cancha que se presentó hoy día en el partido de deporte de Antofagasta con Santa Cruz. Un estadio que es municipal, pertenece al municipio. Nos decían que hubo una actividad de una iglesia, de un culto religioso, pero la cancha quedó en pésimas condiciones. Una cancha que la habían recuperado, que el club la había recuperado, porque estaba en muy buenas condiciones en los partidos iniciales, pero en estas dos últimas, pero sobre todo en el de hoy día, la cancha era realmente impresentable. Había zonas donde los jugadores no podían conducir.
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0: Trova, querido, con ambiente terminó el partido de la Católica en el fútbol femenino.
9: Sí, ganó 2-0 el conjunto de la franja. Explosión, alegría volcánica, lo más acá. Para ese gol sobre ya prácticamente el final, cuando comienzan a regar el gramado, el terreno de juego, sí. Bueno, estará el goleador desde el arranque, 12 goles
0: tiene San Pedri, 3 de penal. Bueno, Maximiliano Romero es el goleador del conjunto de Colo-Colo, tampoco es de la partida. Mucha agüita y el sol como que aparece y desaparece. Al menos un rayito de sol se ve lindo en la montaña. Se está colmando este escenario. Se está colmando el Estadio de la Cato.
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0: Leo, me faltaba tu concepto. Ya estoy con Andrés Fernández acerca de la tabla, el final del partido, en la portada. Ya estaremos con las formaciones con ustedes también pronto en el 85-21-23-60. Leo, lo comentaba Danilo, parece casi obvio pensando en lo que viene. Nos decía Juan Carlos Almada el otro día, respeto por Colo-Colo, pero el partido es Boca para la Católica en esta semana. Zucchi, San Pedri y Martínez a la banca.
7: Sí, más allá de que el partido sea Boca, creo que tiene la oportunidad de acortar ventajas. Y yo creo que es el partido a partido, que el famoso partido a partido que dicen los entrenadores. Sacar de encima este partido, tratar de acortar esa ventaja. Si gana Colo-Colo hoy, le saca 8 puntos al segundo, le saca 10 a Católica, la tabla se empieza a estirar demasiado. Por eso para Católica es muy importante este partido. Yo no estoy tan de acuerdo en eso de pensar solo en Boca. Me parece que más aún teniendo en cuenta al rival, es partido a partido y el partido para Católica es hoy. Después se verá el jueves, donde hay 4 días todavía para aguardar un partido demasiado importante para Católica.
10: Porque además Tigre colocó los rival directo en la lucha de la Católica por el título.
0: Hoy son 7 puntos.
10: Hoy día son, claro, le gana hoy día y le descuenta. Y además le da un golpe anímico al rival, que necesita, el equipo de Ortiz necesita hacer algo grande en los clásicos. Lo necesita. Porque si no gana, si hoy día la Católica le gana a Colo-Colo, se va a instalar el murmullo una vez más en el Monumental.
8: Me permite un saludito. Pero en Nueva York.
0: ¿Tiene saludos a esta hora? Sí.
8: David Pérez en Nueva York, escuchando a la banda de
0: Nueva York.
8: Fanático de Colo-Colo, nos acaba de escribir, así que abrazo grande para él.
0: Le va a los Knicks, que están 3-0 en la serie.
8: Seguramente le vamos a preguntar
7: con los anoche se pusieron 3-0.
8: 3-0 bueno, los Knicks. Abrazo grande desde acá hasta allá, escuchando a la banda de ADN. Ahí hablábamos, los goleadores que estaban ausentes. Claro, el máximo artillero de Colo-Colo sí va a estar presente. 6 conquistas, Tigre, tiene Javier Correa. Y ojo, que la Católica tiene un rendimiento de un 67% en condición de local. Y una cifra no menor, un porcentaje no menor de Colo-Colo, 80% de visitante.
0: Ten cuidado, te está mirando Roldán. Roldán te está mirando de cara al partido jueves.
7: Empezamos, abrimos el VAR, ¿eh?
8: Bueno, no, y como, fue sin código eso, ¿no?
10: Y como también, amarilla.
8: Como amarilla. También
10: amarilla. Y yo diría que...
0: No, amarilla, es muy temprano. La noche muy joven, todavía ve que todavía pinta el sol. ¿Sabe? Saludos especiales, el buen amigo de Jaimito Sabater, llegando a Puerto Montt en la carretera, en sintonía de ADN. El profesor Gonzalo Montaner, puntero en el ascenso.
10: Sí.
0: Nuestro buen amigo transporta a esta hora a nuestra amiga Andrea Arestegui. Andreita que viene al partido.
10: Muy bien.
0: Andrea Arestegui viene al partido.
8: Así que estamos, la franja.
0: Viene a saludar. Andrea de Católica, no lo sabíamos.
10: Tiene que haber festejado Gonzalo.
0: Gonzalo está festejando el triunfo.
10: El cabezazo de Diego Ario hoy día.
0: Jaime bien, impecable. Jaime Marchán que nos viene a saludar.
8: Es grande, impecable. Jaime. Viene a encender el televisor, nos dijo.
0: Viene a encender la tele, sí. Jaime.
8: Qué grande, Jaime.
0: Qué grande, Jaime.
8: Un crack.
0: Jaime Marchán, siempre un grande. Gracias, Jaime.
8: El departamento de prensa de Católica.
7: El otro día Jaime tenía un look con anteojos oscuros, sí. Así el estilo trovador, impresionante.
0: A lo trovador.
7: Sí.
0: Bueno, cariño para todos quienes están en la sintonía de ADN. Esperamos también para ratificar pronto, decía Eduardo Figueroa, San Pedri, Zucchi, Jimmy Martínez, a la banca, la alternativa. Ya pronto confirmamos el 11 estelar de Colo-Colo. Ya te escuchamos en el 85-21-23-60, porque como dice el joven relator Tito Garrido, este es ADN, el estadio más grande de Chile.
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0: Dale fuerza, a ver. Ahí.

0: Los que hoy día son positivos, Andrés Fernández, son los hinchas de La Serena.
1: Exactamente, porque acaba de terminar el partido en el Estadio La Portada con 2.185 espectadores. La Serena le ganó por 4-1 a Deportes Limache. Abrió la cuenta el Nico Stefanelli, minuto 19. Después en el 54, Felipe Chamorro. En el 56, Diego Rubio. Minuto 84, Felipe Chamorro para los 4 goles serenenses. El descuento, un autogol de Rafael Delgado en el minuto 58. Chamorro, que ingresó desde la banca, minuto 34, por el lesionado Nicolás Stefanelli, convirtió los 2 goles en la victoria del equipo granate, que lo deja con un muy buen puntaje en la tabla de posiciones, en medianía, eso sí, con el 17 puntos, en el lugar número 12 de la tabla de posiciones. En el marco de esta fecha del fútbol chileno, la próxima semana recibe a Colo Colo en el Estadio La Portada, del cuadro papayero.
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0: Quedó pendiente un partido. Andrés Fernández, cuéntanos, la historia arrancó el viernes a las 3 de la tarde. Estos son hasta el momento todos los resultados de la fecha 13 del torneo chileno.
1: ¿Qué tiene ese partido? El empate 1-1 entre Everton y Coquimbo Unido. Ayer Audax Italiano le ganó por 2-1 a Cobresal. Empataron Ñublense y la Universidad de Concepción 2-2. En la jornada de sábado también ganó Palestino 2-1 como visita a Unión La Calera. Hoy día se jugó el partido entre Deportes Concepción y Huachipato. Lo ganó el cuadro Lila por 2-0. Recién terminado La Serena 4, Limache 1. Van a jugar la Católica y Colo Colo en el Claro Arena. Y va a quedar pendiente un partido para el 18 de junio, 20 horas en el Nacional, Universidad de Chile, O'Higgins, fecha 13 de la Liga de Primera.
0: Ahora, si me permiten, los tenores, el equipo también, porque esto es clásico, esto es Católica, Colo-Colo, lamentablemente no se jugó su partido y de alguna manera se pierde el hecho de que hoy se cumplen, Danilo, los 99 años de la Universidad de Chile.
3: Sí.
0: Se pierde un poco a partir del clásico.
3: Se pierde el efecto porque los equipos festejan en la cancha, festejan con su gente. Las inauguraciones de sus estadios y fechas tan significativas. Es el cumpleaños 99 de Universidad de Chile, una historia que ha estado muy marcada por algunas discusiones de cuándo efectivamente fue el momento inicial en el que parte la vida institucional de Universidad de Chile. Por el partido de Higgins de Rancagua, que ya se va desplazando para medirse el martes frente a Millonarios de Bogotá a las 18 horas de Chile. El conjunto de Boaglio la tiene muy difícil después de la derrota en Montevideo frente a Boston River. El partido se desplaza para el 18 de junio.
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0: Ya vienen pronto las formaciones estelares. Ya analiza Leo Burgueño, también Danilo Díaz, Andrés Fernández. Hasta ahora el panorama que nos ofrece el fútbol del ascenso también. Jornada 13, que además traerá una polémica, porque al parecer no se podrá jugar la próxima semana el partido entre Wanderers y la Unión Española, a partir del contingente policial que estará también distribuido por la cuenta pública. Nos cuenta del panorama Andrés Pedosí de este fin de semana de fútbol.
1: Preliminarmente programado para el próximo sábado 5:30 ese partido entre Caturros y la Unión Española. Terminó el partido en el Chinquihue y ganó San Marcos de Arica 2-0 al cuadro de Deportes de Puerto Montt, con los goles de Boris Agredo y de Nahuel Dorada. En la tabla de posiciones dice que Wanderers es el líder junto a Cobreloa y San Marcos de Arica con 25, Antofagasta y Puerto Montt 22, Deportes Temuco y la Unión Española, además de Recoleta, con 20 puntos, Magallanes 18, San Luis 16, Copiapó 15, Iquique y Curicó, además de San Felipe, con 12 puntos, Santa Cruz 8, colista Rangers. Le va a quedar un partido de esta fecha, el caso de San Luis y Magallanes, que van a jugar a las 20 horas en Quillota, y mañana 20 horas Copiapó y la Unión Española en el Luis Valenzuela Hermosilla, la fecha 13 de la Liga del Ascenso.
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0: Ya estamos para las formaciones, ya bien atento hincha de la Católica, atento también el hincha de Colo Colo, Alberto, hasta ahora la mirada, la cantidad de público en la cancha de la UCN, el Claro Arena.
4: Sigue llegando gente, siguen regando la cancha, ahí están los balones repartidos, las lentejas, estos conos de color fosforescente. Bueno, el público está llegando, habrán unas 5.000, yo creo que un poquito menos, lógicamente, pero mucho movimiento. Me mandan fotografías del entorno de las alturas precordilleranas de este escenario, el Claro Arena, y el público llega en masa, insisto, mucha, pero mucha familia. Se está colmando el Claro Arena.
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3: Antes de ir con las formaciones, trovador, usted va a estar el jueves en Buenos Aires.
4: Sí, nos vamos el martes ya.
5: El martes viaja.
4: Vamos a estar a la Bombonera.
5: Va con la Católica a la a la Boca, como decía Garnero el otro día.
4: Sí, señora, ahí vamos a estar, ¿eh? Un honor. Ojalá traer la clasificación.
5: La va a traer.
4: Así va a ser.
5: Sí,
4: así va a ser.
5: Todo.
4: Confiamos.
5: A pesar de Roldán.
4: Opa.
5: ¿Qué árbitro le pusieron Danilo a la Católica?
4: Es terrible, ¿eh?
3: Pero, a ver, si la Católica empieza a preocuparse de eso, está capotada. Tiene que entrar a jugar.
5: No, es uno de los ingredientes del partido, pero hay que jugar.
3: Hay que jugar, y tiene que intentar aprovechar la presión que va a tener Boca de su gente, del actual momento que vive Boca. Ahora, le vino bien a Boca.
5: Ahora sí, nos corresponde a nosotros, Danilo, siempre, porque lo tenemos visto, claro, decir que es un árbitro muy discreto.
3: Yo no sé si discreto, yo diría localista. Y lo sabemos nosotros.
5: Disfracé el discreto con el localista que es.
3: 2015, ahora.
5: Es como Carlos Amarilla.
3: Le viene bien a Boca que Belgrano le haya ganado el título a River. Le quita un poquito de presión en esta semana que será decisiva. Veremos cómo la Católica llega después del partido de hoy, ¿eh? Porque también hay que ver cómo quedan los soldados en esta seguidilla de partidos que al final son los que a los jugadores más les gusta.
4: Lo voy a esperar en Buenos Aires, Danilo, ¿eh? En una de esas.
3: No puedo, no.
5: No va en esta oportunidad, no se suma. Eduardo Figueroa para el hincha de la UC. Hasta ahora ya conocemos, ya hay avance, ya se sabe la formación de la Católica.
6: Sí, sí, Tigre, ya la tenemos, la formación confirmada.
5: Atenti entonces.
6: Atención entonces.
5: Atenti, muy bien.
6: A la señal.
5: Atenti a la señal entonces. Versión 189 del clásico entre Universidad Católica y Colo-Colo. Con carreras el lunes, con carreras el viernes. También con una agenda interesante de las carreras el día domingo. Señoras y señores, porque esto es clásico, los que también abundan y son generosos en el club hípico, la formación de

0: Alta la frente al cielo para los 11 caballeros cruzados que ya están con la armadura para saltar acá al Claro Arena para este primer clásico con Colo Colo en la cancha del nuevo estadio de la UC. Es el 189, pero este claramente va a quedar en la historia. Y estos son los 11 guerreros cruzados que esperan llevarse los 3 puntos y acortar la distancia con el puntero del campeonato. Uno en portería para Vicente Bernedo. 4 hombres en el fondo con la número 6, Sebastián Arancibia. La 2 para Daniel González, 19 es el capitán hoy día, Branco Ampuero. Y con la número 3 cerrando el bloque defensivo para Eugenio El Queno Mena. Saltamos al medio campo, este el más regular, el mejor de la temporada 2026. Con la 20 el colombiano Johan Valencia. Aparece cargado hacia el sector derecho con la número 10, Matías Palavecino. Y con la número 15 vuelve a la titularidad el Simbi, Cristian Cuevas. Dejando en la ofensiva el tridente que buscará los goles hoy día. 11 por el sector derecho para Clemente Montes. 7 para Justo Giani por la banda izquierda. Y en el centro del ataque formado en la cantera cruzada con la número 18, Juan Francisco Rosell. La oncena de Garnero para el clásico 189 ante el Cacique.
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2: Con 4 canteranos, Danilo con la alternativa y como había adelantado Figueroa con Zuki, Sampedri y Jimmy Martínez, que serán suplentes. Antes, para quien los aplausos, Trovador.
3: Sale Bernedo, ahí está a trabajar en la cabecera sur de este estadio y de manera simultánea aparece también el sol. El sol marca presencia, qué lindo se ve todo esto. Bernedo salta al terreno de juego y recibe el cariño, el afecto y la ovación, claro, del juez supremo, del respetable ya presente.
2: Leo Burgueño, Danilo Díaz analiza la formación estelar de la Católica para jugar de arranque el partido.
4: Lo decíamos hace un rato, Palavecino tiene otra oportunidad para meterse en el corazón del hincha de la Católica, que hasta el momento lo discute y lo cuestiona. Me parece que de pronto se ha exagerado con Bernedo, que ha pasado, perdón, con Palavecino, que ha pasado a ser el niño símbolo, Leo, pero creo que es un partido para que él demuestre que está para jugar en la Católica. Yo creo que marca mucho la presencia de Rosell porque determina que sea otra manera la de atacar de la Católica. Es otra manera porque Rosell no va a ir a jugar con los centrales. Él entra y sale. Es un... él perfectamente podría jugar en un 4-2-3-1 con Sampedri, jugar el detrás de Sampedri perfectamente. Él tiene otras características, es un jugador que se asocia y va a ser muy relevante en el ataque de la Católica, me parece, las diagonales que mete habitualmente desde la izquierda Giani para ir a buscar esa pelota que viene desde el sector derecho. La interrogante que me nace con Palavecino es el retroceso, porque lo sufrió frente a Universidad de Chile cuando lo mandaron a jugar de volante y le costó en la vuelta.
5: Sí, el tema de Palavecino es que no juega en la posición que a él le gusta jugar.
4: Detrás del 9,
5: que es la función donde cumplió en Coquimbo Unido, donde fue figura. Se fue de Coquimbo la primera vez con Fernando Díaz porque jugaba a la izquierda y él no quería jugar a la izquierda. Bueno, la función esa de jugar detrás del 9 hoy va a tener que ser un volante interior derecho, seguramente. Ahora, lo marcabas, quizás las características, Danilo, de Rosell le permiten a Palavecino asociarse más.
4: Claro, es un equipo jugar más por abajo.
5: Claro, eso es un equipo mucho más asociativo en cuanto a nombres, ¿no? Uno piensa en Giani, que en realidad uno lo pone en el papel jugando extremo izquierdo, pero no es extremo izquierdo. Termina las acciones como segundo 9, como media punta. Rosell entrando y saliendo de la posición. Palavecino llegando para su perfil, digamos, porque le va a quedar alguna para adentro para rematar al arco. Y después, lo decía Eduardo, el jugador más regular que ha tenido, como fue en 2025, el más regular, no digo el más decisivo, el más regular fue Cuevas. En 2026 es Valencia. Y Valencia se ganó el puesto. Y de hecho, cuando jugó Medel contra Boca, por ejemplo, Medel fue de volante interior, no fue de 6 posicional. Creo que el equipo tiene juego como para intentar ir a ocupar ese mediocampo que es el fuerte de Colo-Colo. Quizás el mediocampo de Colo-Colo es demasiado espeso muchas veces a la hora de recuperar y no ser tan agresivo a la hora de atacar. Pero hoy es un partido para que estos 3 volantes, más Giani, puedan ganar en la mitad de la cancha.
4: Y me parece, Tigre, Leo Trova, que una de las intenciones de la Católica va a ser poner la pelota detrás de los zagueros centrales que van por fuera de Colo-Colo. Intentar que Vidal tenga que salir de su posición, que tenga que ir a cruzar, porque ahí hay problemas de velocidad.
5: Claro, en esa, y especialmente por el lado izquierdo de la defensa de Colo-Colo, donde Montes viene en un muy buen momento. Con Montes con espacio te puede marcar una diferencia contra Ulloa o contra Sosa, que va a tener que salir a espaldas de Ulloa. Quiero ver cómo lo plantea Ortiz, si Ulloa va contra Arancibia o si Ulloa se va a quedar como un quinto defensa contra Montes en ese duelo.
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2: Hola, ¿cómo está? ¿Están bonitos los guantes, maestro?
6: Sí.
2: Sí, porque hace frío ahí. Se cuida el amigo, claro, una tarde de baja temperatura a esta hora.
5: Pero no hace tanto frío como ayer, por ejemplo.
2: Exactamente.
4: Ayer en la Florida estuvo bravo ayer.
2: Sí,
4: bravo.
2: Y eso que se jugó al mediodía.
4: Sí.
2: Oiga, y lo otro, que el fútbol chileno algo tendrá que hacer en algún minuto. No se puede jugar un partido de primera división, un Audax Italiano Cobresal, con 1,000 personas. No. Ayer había 1,045 personas para ver Audax. Sí,
4: muy poco público.
2: ¿Mediodía un sábado?
7: Tigre.
2: Señor.
7: Y te puedo decir, yo estuve ayer en la Florida. Nos encontramos con Danilo ahí. El frío era criminal. ¿Sabes qué? Hay muchos hinchas de Audax que es de tercera edad. Yo me encontré con varios que estaban llegando al estadio ayer al mediodía. ¿Y cuándo van a arreglar ese ascensor? ¿Sabes qué? Me topé en la escalera con mucha gente de tercera edad subiendo.
2: Qué falta de respeto eso.
7: 3-4 pisos para llegar a su asiento, con muchas dificultades, más el frío. Y ese ascensor lleva un año, más de un año. Dicen mantención y no se ha podido reparar. El estadio municipal de la municipalidad. ¿Cómo entre la municipalidad y el Audax no van a poder llevar a alguien?
4: Porque
7: para
4: además,
7: que repare,
4: ojo, la Muni lo ocupa toda la semana.
7: Claro, y ayer ayudé a un par de adultos mayores a subir porque no podían.
5: El problema mayor es la otra vez señor en silla de ruedas. No pudo llegar, o sea, lo tuvieron que ubicar en otro lugar.
2: Mira, acá hay un detalle que hoy día trabajamos acá en la puesta al aire con Gabriel Puebla y con el Gabo Morales. Y Gabriel Puebla nos dice que a veces en la semana el ascensor está bueno, día de partido no funciona. Que puede ser más grave también el hecho.
4: Es que si y es
2: lo
4: así,
2: vamos a investigar.
4: Sería muy grave. Sí. Muy, muy grave.
2: Y lo vamos a estar investigando atentamente. Nacho querido, contigo, porque ya conocemos de la formación estelar del Cacique.
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2: Señoras y señores, para el hincha de Colo-Colo que pronto también se anota a través de nota de voz en el WhatsApp de ADN, que vive, que sintoniza la previa, que nos escucha, por ejemplo, Trova, que nos escucha hasta ahora cuando viene a la cancha para jugar por primera vez acá, el arquero de Colo-Colo.
3: Ahí está Gabriel Moreira, usted escuchó por el ambiental de ADN, la silbatina, la pifia, el abucheo, para el arquero titular del conjunto del Cacique de Colo-Colo, que va a trabajar hacia el sector del arco norte. Ya lo hace Bernedo, también vemos a Melo ahí en el sector sur.
2: Se prepara Cristian Alvarado, se prepara el tomate, porque como siempre junto a los amigos, qué linda alianza, ADN Club Hípico, el Club Hípico de Santiago presenta la formación de

Aquí está la formación de Colo Colo, el equipo del cacique, liderando el torneo, visitando Universidad Católica por primera vez acá en el Claro Arena. Y qué partido también para el técnico Fernando Ortiz, que busca su primer triunfo en un clásico. Atención pueblo colocolino, atención hinchas del cacique, a

0: triunfo en un clásico. Atención, pueblo colocolino. Atención, hinchas del cacique. Aquí está la formación de Colo Colo. Ataca en portería el joven, el número 25, Gabriel Maureira. Tres hombres en el fondo. Es el líder de este equipo. Tanta experiencia. Aquí está el referente, el 23, Arturo Vidal. Central por la derecha, el número 2, Jonathan Villagra. Y el charrúa por el costado izquierdo, el 4, Joaquín Sosa. Saltamos a la mitad de la cancha del cacique. Volanteando por la derecha, el 28, Jason Rojas. Por el costado izquierdo, el número 26, también jovencito, Diego Ulloa. Poblado, medio campo, 6, Tomás Alarcón, 8, Álvaro Madrid, 5, Víctor Felipe Méndez, arriba, en delantera, 24, de la cantera, canterano, 24, Leandro Hernández, 9, Javier Correa, la formación de Colo Colo, la formación del cacique, la formación del cuadro popular.
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2: Había una pifia recién porque le tiraron una pelota a Maureira y la pifió, la primera. Y claro, la gente le cayó en contra. Y para el arquero de Colo-Colo es bueno porque va conociendo la cancha, el bote y el piso respecto a cómo va a jugar por abajo el arquero del cacique.
3: Son 10-15 minutos en que los equipos de rivales se tienen que acomodar, ¿eh? ¿Te recuerdas, Leo, cuando nos encontramos con Federico Mateos el año pasado?
4: Sí.
3: Después del partido Ñublense con la Católica, que nos dijo, la cancha impecable, pero 20, 25 minutos para tomarle la mano.
4: Claro, fue un pase que metió en profundidad, que la pinchó y la pelota, en vez de picar, se deslizó. Y eso es lo que le tiene que tomarle la mano al equipo que habitualmente no conoce el césped de este estadio.
2: O Leo, me acuerdo cuando Juan Jaime nos dijo eso a contar de un partido de Copiapó que venía al Nacional, que también ellos, entrenando toda la semana en el sintético, tenían que volver al bote del pasto natural.
4: El sintético de Copiapó es otro mundo.
3: Es otro mundo.
2: Muchachos, formación de Colo-Colo.
3: Sintético come tobillo y rodilla.
2: Con una base del cacique que ya conocen hasta sus hinchas, de cómo encara a Colo-Colo este partido tan importante, porque le han dicho Ortiz, los partidos importantes no los ha ganado y hoy día hay otra oportunidad que ustedes analizan desde la formación.
4: A ver, el medio campo el otro día fue distinto. No fue Alarcón de volante central y Madrid y Méndez de interiores y dejando a Hernández con Correa. El otro día, en el ruido que hizo Colo-Colo en la mitad de la cancha de Ñublense fue poniendo a Hernández, armando un cuadrado en la mitad de la cancha. Hernández a la misma altura que Madrid y Méndez a la misma altura que Alarcón. En ese cuadrado que armó, Hernández y Madrid tomaban la espalda de Reyes y de Rivera y hacían salir, y por lo menos hacían dudar a los centrales, que no sabían si salir, a los tres centrales que tenía Ñublense, dos en algún momento cuando pasó de línea de tres a línea de cuatro. Pero en ese espacio es donde le hizo mucho ruido Colo-Colo a Ñublense y ahí empezó a ganar el partido, que lo ganó por goleada.
3: Yo creo que una de las interrogantes del partido de hoy para el conjunto de Colo-Colo es defensiva, que ha sido un sostén, pero en una cancha que hoy día es muy rápida. Esta cancha es rápida, con un jugador como Montes que viene muy bien jugando por fuera. Va a enfrentar quizás al más regular del fondo de Colo-Colo, que ha sido el uruguayo Sosa. Buena temporada también de Villagra. Cuando comenzó este torneo, antes de arrancar la temporada, se pensaba que Villagra no iba a estar en la titularidad y agarró la camiseta y no la soltó más. Y cada día, yo creo que a esta altura Tigre se parece al de Unión Española. Es el de Unión Española. Habrá que ver entonces en esa batalla, en la mitad de la cancha también, si estos mediocampistas de Colo-Colo le sostienen el ritmo a Valencia, que Valencia empuja.
4: ¿Quién irá sobre Valencia? ¿Hernández? ¿Madrid?
3: Yo creo que puede ir más Madrid, ¿no?
4: Y la otra pregunta, Danilo, que te tengo, ¿en qué lugar de la cancha va a jugar el partido Colo-Colo? ¿Dónde va a estar la defensa central?
3: Yo creo que lo va a esperar un poquitito. No lo va a salir a buscar. Porque no, yo creo que no quieren exponer, por ejemplo, a Vidal, que tenga que hacer recorridos largos. Para el negocio de Colo-Colo es que Vidal maneje la pelota, que la haga circular en la salida, que le dé esa salida clara con las dos piernas, con la derecha, con la izquierda, que es de los pocos jugadores que puede hacer eso, meter un cambio con las dos piernas, pero que no tenga... El peor negocio para Colo-Colo es perderle y tener que correr hacia su portería, porque no es un equipo rápido, no tiene defensores veloces, salvo Villagra, que es el defensor rápido que tiene, pero...

0: Claro, pero por ese lado, Danilo, por el lado de Villagra, no tiene un punta,
1: no,
0: digamos, no tiene un extremo como lo tiene del otro lado con Montes, porque Montes es claro, claramente extremo.
1: Ahora, lo que hace la Católica muchas veces es que Montes lo puede poner en la derecha o lo manda a la izquierda, dependiendo de las circunstancias del juego.
0: Claro, en esa circunstancia, porque Montes va bien abierto, yo creo que va a ser Sosa saliendo hacia el costado, Vidal contra Rosell y adelantándose,
1: claro,
0: y Villagra contra Gianni, que cuando Gianni hace la diagonal, Villagra se mete como un central al lado de Vidal.
1: En ese sentido, el movimiento que puede hacer Rosell saliendo, ahí puede complicar un poco a Colo Colo porque no hay referencia, no va a tener alguna referencia. Pero a mí me parece que Colo Colo lo va a esperar un poco, va a tratar de que la ansiedad empiece a jugar y luego tratar de salir y aguantar mucho con Correa.
2: Y la Católica
1: Correa es fundamental.
2: ¿Y la Católica le cambió ese libreto a Colo Colo? Porque en algún minuto podían haber pensado con la interrogante de que lo iba a jugar con San Pedro y metido en el área.
1: Claro, claro, claro.
2: Ustedes ahora hablan del retroceso, de cómo juega Rosell, porque y va a ser diferente a lo que pensó Colo Colo también.
0: Porque Rosell no te da la referencia que te da San Pedro, que te juega en el área solamente. O sea, porque San Pedro, convengamos, es un gran goleador, pero sale del área y el Wi-Fi lo pierde absolutamente. Rosell te puede salir y en esa duda, o sea, hacer dudar a Vidal. Porque, insisto, imagino los tres centrales contra los tres delanteros, jugando mano a mano. Vidal contra Rosell, Villagra contra Gianni y Sosa contra Montes.
1: Lo que podría ocurrir en algún momento, que por el retroceso que suele tener, que puede tener Rosell, que incluso lo tenga que tomar si es que retrocede más a Alarcón. En algún momento, dependiendo de las circunstancias de cómo se vaya dando el partido.
3: Trovador Alberto López, Gabo Morales, este ambiente recibe a esta hora a Colo Colo en la cancha de la Católica. Se vinieron al terreno de juego, al gramado. Y el ambiental, usted lo escucha. La primera silbatina fue para José Cabero y compañía. Y ahora Colo Colo a la cancha. Salta el cacique, el eterno campeón. Bueno, el público ahí enloquece con esta silbatina. Esa es la bienvenida para el cacique, para el líder del fútbol chileno que ya está en el gramado del terreno de juego.
2: Leo Urgueño, y nosotros también acá de frente miramos a Darío Melo.
0: ¿Es Darío Melo o Marcelo Díaz?
2: No, digamos que es Darío Melo.
0: Ah, no, porque el otro día salió en Libertadores que era Marcelo Díaz, ¿no?
2: El error de la Conmebol.
0: Sí, pero bueno.
2: Que hablaba de Marcelo Díaz y era la foto de Darío Melo.
0: Son parecidos.
2: Se parecen, ¿no?
0: Sí.
2: Ahí
1: ¿usted
2: estaba.
1: Estuvo acá, alguno de ustedes estuvo el 98 la primera vez que vino Colo Colo a jugar?
0: Que lo contó Eduardo con los juveniles. ¿No?
1: No con los juveniles, con el primer equipo. Porque el partido de la huelga fue uno, pero.
2: Ah, el partido de Tapia, del gol de Tapia,
1: sí,
2: y de Sierra.
1: El de 3-1. Fue 3-1, ¿no? Me recuerdo, por tocar la oreja, el locutor oficial del momento, cuando da las formaciones, dice: formación de los equipos, Club Social y Deportivo Colo Colo. Le quiso tocar la oreja a la gente de Colo Colo en esa jornada. Golazo de Tapia. Golazo
2: de Tito Tapia.
4: Descuento de Golber.
2: Del polaco.
4: El polaco Golber, el descuento de la Católica.
2: Y Colo Colo jugaba de negro ese partido.
1: Sí, jugó de negro.
2: Sí. Y el drástico de negro está en la cancha también.
1: Gran jornada de los fotógrafos de Don Balón ese día.
2: Y el que juega de negro también está en la cancha hoy día con medias rojas.
3: Sí, señor, lo decíamos justamente, que saltó a la cancha y la primera silbatina fue para él, pero en ese inmuta, acompañado de José Retamal.
4: Acá está el señor Alejandro Molina y Diego Flores. Ahí están, de un lado a otro, trabajan frente a lo que sería la tribuna Andes, trotan y se inmutan.
2: Y la banda sigue escuchando a Nacho Abarca en ADN.
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6: Tigre.
2: Juegue.
6: 2 de agosto del 98, ese partido que hacía referencia a Danilo, arbitró Cristian Lemus. Los otros goles de Colo Colo, Marcelo Espina y José Luis Sierra.
2: Y aquí están ustedes, nuestros super amigos, la estadística, el dato preciso de Andrés Fernández Tello. Y aquí están ustedes, como siempre, en el más 569-8521-2360. Gracias.
7: Eduardo, desde Valparaíso, ojalá que día ganemos en el Claro Arena, aprovechando el resultado de Huachipato y de Limache, sacamos más ventaja como punteros exclusivos del campeonato. Saludo al trovador del gol, Alberto Jesús López, a Nacho Abarca, al hijo pródigo de Pergaminos, Leonardo Burgueño, el táctico, tenor Puma, Danilo Díaz, y a todos quienes componen ADN, también a Víctor Cruce, por supuesto.
4: Exacto.
7: Yo lo sigo desde Radio Chico. Portales y a todos los salvos. Vamos, grande. Colo Colo, papá, aquí día ganaremos en el Claro Arena.
8: Hola, amigo de ADN, habla Jorge de Vía Alemana, un guerrero corazón, siempre apoyando con los golitos. Vamos, Cudía, se van a los 3 puntos. Un saludo a la Garra Blanca, a los cabros de los de Belloto Sur, a la Garra Blanca Belloto Sur, que siempre estamos ahí alentando en el tablón. Aguante Colo Colo y toda su gente.
9: Hola, hola, Deni. El Mauro de acá de Los Ángeles, Chile, escuchando la previa, haciéndole el aguance al popular. Hoy día Colo Colo ratifica la punta y lo encaminamos a la 35. Saludo a la mesa y al tenor del pueblo, al trovador y a todos. Vamos, cacique, tú eres mi vida.
10: Hola, amigos de ADN, muy buenas tardes. Acá Juan Pazurita, que sea un partido, primero que todo, muy bueno, que ojalá sea muy entretenido y que sea un espectáculo en todo sentido. Que les vaya muy bien en la transmisión. Un gran saludo a mi compita Trovador.
4: Muchas gracias.
11: ¿Qué tal, mis tenores queridos? Siempre acompañando antes de los partidos, aquí escuchándolos. Les mando un abrazo muy cariñoso, especialmente para el Tigre, para Danilo, bueno, para todo el equipo, siempre haciendo el aguante y la compañía en estos momentos. Espero que me traigan suerte, ¿eh? Así que se los voy a cobrar después. Un abrazo grande, los quiero mucho. Que estén muy bien, chao, chao.
12: La gallina no. 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
2: Trova, mira, acá con el cariño, con el abrazo va de vuelta para Andrea, para el amigo en Belloto, para el amigo en el sur, el que hablaba de tantos años escuchando el fútbol por la radio, el cariño y el abrazo. Mira, yo me acordé de mi editor matinal también con ese lienzo de la Católica, un carnaval toda la vida, Trova.
4: Epa.
2: Y con la gente llegando porque hoy día se juega estadio lleno.
4: Bueno, un carnaval toda la vida en el sector sur y en el norte, dice, esta locura no la van a entender. Hay gente en la cancha, en el gramado, digo, porque trabajan la Católica y Colo Colo. Y estoy mirando todavía, no logro dilucidar qué están haciendo los muchachos que trabajan hace ya una hora y media. Será ahí en el techo. Ahora hay dos, claro.
1: Vinieron a arreglar la tele.
4: Sí, pero en el techo, de este maravilloso estadio, hace rato que están dos personas. Ahí estaban con una especie de mantelito primero. Ahora están en un costado de este tremendo escenario. Pero estamos con la interrogante todavía de quién se trata.
2: Danilo, me llevaste a la infancia. Me llevaste al invierno cuando se echaba a perder la tele.
4: Sí.
2: Yo era el que tenía que subir
4: al techo.
2: Yo era.
4: Sí.
2: Y tenía que gritar, ahora sí, la tele del cable café.
13: Quédate ahí,
2: qué dolores de cabeza que daba esa tele, Danilo.
4: Sí.
2: Y estaba arrancando un partido de Chile en la Copa América y se echaba a perder la tele, Danilo.
1: Un clásico, cuando llovía.
2: El viento, qué locura.
14: Si no, le ponían a veces agujas de tejer. En lugar de la antena, porque la antena en un momento de tanto moverla se rompía. Sí.
2: O la tapa de olla también.
14: Tapa de olla. Sí, o la tapa de olla. Como una parabólica.
2: Exacto.
14: Me parece que son de TNT y son los que pueden manejar el dron, ¿no?
2: Puede ser.
14: Porque lo vi con chaleco de TNT.
2: Yo pensé que era Gabriel Puebla.
14: De la tele a color.
2: Era el técnico. Pensé que era Gabriel Puebla el que estaba allá arreglando algo, el micrófono de Figueroa.
13: ¿Te acuerdas cuando en los años 80, bueno, en Rancagua era la ciudad de las antenas?
2: La ciudad de las antenas.
13: Una pasada por Rancagua y todas las casas tenían esa antenita para poder ver los canales que iban por aire.
2: Impresionante cuando se movía la antena, pero bueno, son las cosas que marcan o no, Cerati, porque ahora es otra cosa, es otro sonido como el que tú siempre representas y lideras, Cerati.
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13: No es Romerito el que está ahí arriba, ¿no?
2: No, es Romerito.
13: No,
2: con Aguilita estaríamos en problema ahí. Repasemos, me quedo contigo, Figueroa. ¿Te parece equipos en la cancha para repasar?
14: La radio quieta, disculpe, pero deje la radio quieta el señor de Trovador.
2: Estoy con el tema de la antena.
14: Pero
2: con
14: la tele, lo que pasa en radio.
13: Me va a sacar un ojo en un momento.
1: Es hiperkinético usted, ¿ah?
2: Pero tiene interferencia, no funciona bien. Como Alberto aquí en la caseta, ha sido bien movidita la semana de la Católica, Figueroa.
13: Es así, ha sido movida porque, claro, jugaron a mitad de semana. ese partido importante en Copa Libertadores, lo ganaron por 3-1 al Barcelona, y por supuesto después ya se enfocaron en lo que va a ser este partido, y por supuesto también de reojo mirando lo que es el día jueves allá en la Bombonera frente a Boca Junior. Pasemos a escuchar al técnico, a Daniel Garnero, pues precisamente proyectaba lo que se viene para la Católica todos estos días.
15: Respecto del partido del domingo, obviamente que la parte anímica, el plantel tiene que estar preparado, como se lo dijimos desde el primer minuto de la pretemporada. Al que le toque participar, al que tiene que esperar, el domingo puede darse la posibilidad quizá a otro futbolista, así que hay que estar listo y preparado para ganar el próximo partido. Siempre tenemos que estar así.
13: Ahí está la palabra de Daniel Garnero respecto a todo lo que se viene. Y otro hombre que es importante, lo decíamos, hoy es el capitán, estuvo el día viernes en Quilín, en esta conferencia de entrenadores y de capitanes. Estamos hablando de Branco Ampuero. Claro, y en ese momento decía, estamos todos bien, veo muy difícil que haya una dosificación. Bueno, la realidad dice otra cosa, pero esto es lo que decía Branco Ampuero respecto a ese ítem, el del descanso, manejarlo de cara al calendario recargado de la UCE.
16: No hay ninguna manera de decir. O sea, a través de los años creo yo que siempre se pone el mismo tema sobre la mesa, de dosificar, de postergar partidos, de darle un poco más de tiempo a los equipos que están compitiendo. Y se ha demostrado con creces que a veces ese no es el camino. Tú ves Coquimbo compitiendo, jugando, clasificando, nosotros siendo líderes del grupo también, con la misma cantidad de partidos. Entonces eso yo creo que ya debe dejarse de lado en relación a siempre estar buscando la excusa, por así decirlo, de llegar cansado. No, el equipo, la verdad que está al 100 físicamente, nos sentimos muy bien. Sabemos, estamos conscientes que venimos con una carga importante de minutos de partido, pero es lo que el futbolista quiere, competir, descansar poco, y estamos preparados para el domingo.
13: Bueno, y vamos a pasar a escuchar a un goleador histórico que conversó con nosotros tras el partido con Barcelona. Goleador de la Copa Libertadores de 1993, esa que llevó a la Católica a la final de este torneo internacional. Estamos hablando de el goleador, así le cantaba la barra de los cruzados. Estamos hablando de Juan Carlos Almada, el que le hizo 3 goles a Universidad de Chile en esa liguilla histórica en el Estadio Nacional. En esa definición ante los azules, los 3 goles fueron de Almada, que llevó a la UCE a la Copa Libertadores. Bueno, Juan Carlos Almada, delantero argentino, dice que si bien este partido ante Colo Colo por supuesto es importante, pero la mente del jugador está pensando en Boca Juniors.
17: Es que lo que pasa es que yo como jugador, yo sé que la gente por ahí se va a enojar y toda la historia, pero yo les puedo asegurar que la mente del jugador está en la Copa Libertadores. Y obviamente que hay que ganarle a Colo Colo, que es un clásico, que todo lo que quieran ustedes, pero 1000 a 1 apuesto que la mente de los jugadores están pensando en lo que es pasar a una fase siguiente, que hace mucho no se pasa, y es importante que Católica esté y que figure en Copa Libertadores, no con conformarse con ir a jugar Sudamericana o repechaje o todas esas cosas. Y después, obviamente, Católica tiene que tener plantel para afrontar los 2 partidos.
13: Ahí está entonces las voces cruzadas previo a este clásico. Las banderas blanco, azul, flamean. El seto leí que se escucha fuerte acá. El apoyo de la gente. Falta todavía que se llene el Claro Arena, pero ya hace frío, está bajando la temperatura, pero en la cancha el ambiente es muy, muy caliente, Tigre.
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18: Nacho, tú que viste el partido de River, eran 2 patadas para amarilla.
19: Sí.
18: 2 patadas para amarilla.
19: Sin duda.
18: Y en el primer tiempo. Sí.
19: Porque aparte fue innecesaria la segunda.
18: La segunda patada de Galván fue absolutamente innecesaria. ¿Qué hace la Católica? ¿Qué hace Colo Colo? Hasta ahora Trova en la cancha, también está el referí.
4: Sí, trabajan ahí. Bernedo ha recibido un par de remates de media distancia, de buena accionar. De bien, ahí estaba, de buenas a primeras, claro. Los remates de media distancia y ahora el diálogo de Bernedo y sus compañeros. Por su parte, Colo Colo juega en el paño, el sector norte. En esta cancha loba, Tigre. Es muy rápida.
18: Es loba la cancha.
4: Es muy
1: traicionera, loba, dice usted.
4: Sí, traicionera.
18: Como la cumbia.
4: Rápida, dinámica, la pelotita. Es loba la cancha. Muy loba. Sí.
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1: No como yo que le salvé la vida al Tigre.
18: Esa.
1: Era la más criminal de todas.
18: Tu concepto lo dice todo, Nacho. Atesoro tu concepto.
6: Sí, eso es, ¿no?
18: Acá estamos todos, no se descarta ninguno, porque si cae uno,
6: caemos todos.
18: Y aquí estamos con Tomás Alvarado, que de esta manera resume la previa de la semana del cacique.
20: Exactamente, pasemos a escuchar de inmediato, mientras el equipo realiza el calentamiento previo en el Claro Arena, escuchemos de inmediato la reflexión, la palabra de Fernando Ortiz, ir a proponer, obviamente no se guarda nada, repite equipo, acá está la palabra del técnico de Colo-Colo.
21: El plus extra que te da jugar un clásico en la cancha donde, si bien le ha costado o no le ha costado, yo no le hago hincapié en eso. Yo le hago hincapié que vamos a ir a proponer como tal equipo grande que somos nosotros. Después esto es fútbol. Puede pasar los tres resultados, pero nosotros y ellos están mentalizados que el día domingo tenemos que ir a buscar los tres puntos en una cancha difícil contra un gran rival, pero creo que la historia misma de Colo-Colo implica eso.
20: Ya, la palabra de entonces del técnico de Colo-Colo. Ahora pasamos al capitán. Venga, exactamente. Luego de cada intervención dice venga. El técnico del cacique, Arturo Vidal, capitán referente esta jornada. ¿Cómo prepara el clásico ante Universidad Católica a defender el liderato?
22: No, yo ya creo que los partidos ya los preparo todo igual. Todo igual. Claramente uno siente otras cosas cuando va a jugar un clásico o algo así, pero ya llevo tantos clásicos en mi cuerpo ya que no cambio mi forma de pensar, sino que mientras más relajado, más tranquilo esté, seguramente lo voy a hacer mucho mejor en el partido, pero no cambio nada. Trato de entrenar todos los días fuerte, cada vez cuesta más, pero no, nada. Espero el día del partido estar concentrado, que no me pase nada y poder dar el máximo. Eso es lo único que pienso. Pero la preparación sigue siendo igual para todos los partidos.
20: Bueno, ahí está, se anticipaba el jugador. Bueno, en una semana bien complicada para Arturo Vidal, un tema personal que se vio involucrado y obviamente termina dando la cara, respondiendo en una conferencia de prensa el día viernes, por supuesto, en la sede del fútbol chileno. Una más, y esta tiene que ver con Fernando Sampedri. Sampedri hoy día será suplente, pero seguramente va a ingresar algunos minutos. Lo tiene estudiado, cómo lo va a controlar, cómo lo va a neutralizar, la palabra del capitán Arturo Vidal.
22: Claramente, si me toca jugar de central, tengo muy bien estudiado al Toro. Sé lo fuerte que es, sé lo oportunista que es dentro del área. Los goles que él marca, la diferencia que ha marcado en los últimos años como goleador acá en Chile, pero estoy bien, estamos bien preparados, trataremos de hacer lo mejor posible si me toca jugar.
20: Ya, ahí está entonces la palabra del capitán Arturo Vidal, que de hecho en estos momentos está rematándole al portero. Fíjate, Víctor Cruces, mirando así rápidamente un barrido, tienen guantes, sacando los guantes del arquero Maureira. Arturo Vidal, lo digo por el frío, ¿ah? ¿Eh? Arturo Vidal, Joaquín Sosa, Jason Rojas, Diego Ulloa y Leandro Hernández, guantes negros para hacer este calentamiento previo.
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23: España.
18: Nos vamos rápidamente a España, cerramos la liga, se ha cerrado la liga, una liga donde ayer Keno Salinas nos contaba de cómo se salvaba el Elche de Cepeda, cómo también respiró y se va a despedir. Alexis, ¿se despide de Europa o solo de España? Bueno, detalles también cerrando hoy con la goleada del Villarreal. Keno, te saludamos desde la cancha de la Católica, un abrazo.
0: ¿Cómo están, Tigrado? ¿Qué clásico se van a mandar ahí con los tenores, con ADN Deportes? Te cuento, debe estar a 2 horas y media de aterrizar en Santiago de Chile. Lucas Cepeda, que alcanzó a festejar un ratito nomás, pero ya voy con lo de Elche, porque lo primero, el más destacado, el que se lleva los honores, es Manuel Pellegrini, con la quinta plaza y la clasificación a Champions. El ingeniero hace un balance de su temporada.
3: Una gran emoción poder estar en esta institución 6 años seguidos, clasificándolo los 6 años para Europa. Es unido al cariño que me muestra siempre la gente. Me hace tener el doble de emoción y satisfacción en cada uno de los partidos que tenemos que jugar aquí. Tratamos de rendir lo máximo posible. Creo que ha sido una temporada de muchos logros. El haber llegado a la Champions creo que ya es el logro más importante. Hay que saber superar los traspiés y hay que levantarse rápidamente en 2 o 3 días, como también así celebrar la victoria y entender que el fútbol es una actividad muy popular, con poca explicación, y por eso tanto ganando como perdiendo hay que partir de cero. Hemos logrado crear una visión también dentro de la institución en la parte deportiva, y ojalá la podamos hacer seguir creciendo en las próximas temporadas. Muy satisfecho con todo lo logrado y muy emocionado con todo el cariño que me da siempre la gente del Betis.
0: Vamos con el Elche, que terminó, y la fiesta continúa. La fiesta continúa, excepto para Cepeda, que voló desde Madrid a eso de las 11 de la mañana. Les cuento que terminó finalmente 15º el equipo de Eder Sarabia, con ese empate ahí en Girona, donde la gente en masa, 4.000 personas a las 4 de la mañana, 3:30, en el Martínez Valero, para agasajarlos por esta permanencia. Y de eso habla precisamente el director técnico de los franjiverdes.
7: Sí, hemos sufrido, evidentemente, pues bueno, por lo que había en juego, por lo igualado del marcador. El objetivo de la segunda parte era ese, hacer un gol, no hemos conseguido y por eso pues hemos sufrido, pero bueno, ha merecido la pena. La verdad que 2 años maravillosos, otro exitazo espectacular, y muy felices por absolutamente todos.
18: Bueno, ¿qué paso que nos da Keno respecto a lo de el Elche, a lo del ingeniero Pellegrini con esa clasificación histórica a la Champions? Y veremos también qué marcarán respecto a las salidas en el Sevilla, que permanece, como ayer bien contabas, el equipo sevillano en la Liga número 1 de España. Keno.
0: Sí, ellos terminaron, de hecho, 13º, pero lo de Alexis es un hecho, ¿ah? Y se venía diciendo hace varias semanas, más allá de su rendimiento en el segundo tiempo y todas las alabanzas de Luis García Plaza, es un hecho que Alexis no va a continuar en el Sevilla. No sé si acá en Europa, pero eso es información neta y dura. Quiero consignar algo sobre Lucas Cepeda, Tigre, si me lo permites, porque ayer se dijo que no fue convocado por el Elche. Lucas Cepeda fue convocado, estuvo en Girona, y lo que no fue puesto en la lista, pero fíjate que en la conferencia de prensa de Sarabia incluso empezó a mencionar los nombres de los jugadores que tenía en la banca y que pudo haber puesto, y mencionó a Lucas Cepeda. O sea, no tenía idea que no había puesto siquiera a Lucas Cepeda, que no sumó minutos en un partido tan trascendental para el Elche. Pero bueno, tiene 4 años de contrato, tiene todas las oportunidades del mundo para regresar con más ganas después de este paso por la selección. Lucas va, entrena toda la semana y vuelve a Portugal con el equipo de Nico Córdoba.
18: Atento a la liga, porque he escuchado a algunos directores deportivos en las últimas horas que van a trabajar sin pensar que hay mundial, vale decir, sin pausa, desde el minuto 1, y sabremos también de la suerte de los chilenos. Acá nos preparamos para el clásico. De vuelta va el abrazo, mi querido Keno Salinas, y te escuchamos en la semana.
0: Abrazo, que estén muy bien. Chao, buenas noches.
18: Y la Católica, Nacho y Colo Colo fueron a buscar la camiseta. Van a venir pronto al campo de juego aquí en el Claro Arena.
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18: Andrés Fernández, final del Gran Premio de Canadá en la Fórmula 1.
6: Exactamente, y con muy buenas noticias para el argentino Franco Colapinto, que terminó en el 6º puesto, su mejor actuación como piloto en la máxima escudería, en la máxima competencia de la Fórmula 1. Había sido 7º en Miami hace 2 semanas y sumó 8 puntos más para el campeonato. Ganó Kimi Antonelli, Lewis Hamilton y Max Verstappen completaron el podio del Gran Premio de Canadá.
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18: Gracias a ustedes, nosotros estamos aquí, Figueroa, ¿te parece? Escuchamos a la gente, volvemos
24: sí,
18: contigo.
24: Dale.
18: Están nuestros amigos en el 85-21-23-60 en la previa del clásico 189 entre Cruzados y Albos.
25: Saludos de Oscar Tobar, San Fernando, sexta región. Vamos Colo Colo, beso al cielo, mamita. Se fue al descanso eterno hace unos meses. Hoy lo ganamos.
9: Saludos los tenores. Hoy día Colo Colito gana. Va a haber un partido aparte, eso sí, entre San Pedro y Vidal. Y ojalá que no se hayan expulsado. Saludos tenores. Los escucho siempre acá de la Florida, José Sin.
10: Hola, hola, buenas tardes. Esperando que hoy Católica gane para cortar distancia con el puntero. Yo por acá, Ruta Nacional 11, provincia de Santa Fe, viniendo de Paraguay. Saludos para el trovador.
11: Abrazo. ¿Qué tal? Desde Pucón, alentando al Eterno. Desde acá, escuchando a los tenores. Saludos a ustedes, Nacho Barca, a toda la familia Gavilán, a toda la familia Olivares, Sandoval Olivares de Conce. Y siempre escuchándolo a la mejor banda. Grande Eterno, hoy día ganamos. Colo-Colo 3-1.
12: Hola, tenores. Buenas tardes, Alejandro por acá. Pechito negro trabajando.
4: Dale, campeón.
12: Este es un buen espectáculo, el clásico. No ocurra nada. Buen espectáculo para todos. Y como decía un grande que ya no está entre nosotros, que gane el más mejor. Saludos, tenores.
14: Mario Dene, le mando un saludo a ustedes. Yo soy de Viña. Me llamo Licenia. Le mando un saludo a todos ustedes. Vamos a ganar, soy del Colo-Colo.
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2: Qué bonito, y va de vuelta el cariño para todos nuestros amigos que saludan siempre al Trova, al Nacho, a Danilo, a Figueroa, a Leo, a Alvarado, a Tomatito y a todos los integrantes de la banda, individual y colectivamente como equipo. Figueroa, te escuchamos.
13: Sí, ya están pronto a salir los equipos a la cancha, la mascota nueva de la Católica, que es este caballero cruzado que está ahí con un escudo, con el CDUC, Charlie se llama, por San Carlos. Esa es la mascota que ya salió a la cancha, que está paseándose por todos los costados de la cancha. Cuando ya está todo listo, los flash, las cámaras, la bandera del campeonato, del auspiciador del campeonato, esperando a los árbitros y a los equipos que pronto ya van a saltar acá a la cancha del Claro Arena.
2: Recuerda quién dirige Trovador esta hora, esperando por los equipos al campo de juego.
4: José Cabero, secundado por José Retamal. Aquí está el señor Molina, atento también Alejandro, cuarto árbitro. Acá está Diego también, Diego Flores en el VAR. Juan Lara, asistencia VAR, Diego Gamboa.
2: Rapidito, como en dinámica de la banda, Figueroa, así lo juega la Católica de Garnero.
13: Con Vicente Bernedo en la portería, línea defensiva, Sebastián Arancibia, Daniel González, Branco Ampuero y Eugenio Mena. A medio terreno para Johan Valencia, Matías Palavecino y Cristian Cueva, dejando en la ofensiva a Clemente Monte, a Juan Francisco Rosell y a Justo Gianni.
2: San Pedro a la banca, y así lo juega el cacique T. Ortiz. Tomate Alvarado.
4: Como Obreira en portería, tres hombres en la saga, Vidal, Villagra, Sosa. Medio campo para Jason Rojas, Alarcón Madrid, Víctor Felipe Méndez y Ulloa. Arriba en delantera, Leandro Hernández y Javier Correa.
2: De primera, Cerati.
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2: Me gustó como marcabas también hace un ratito, Leo Burgueño, todos los duelos que vamos a ver en la cancha a partir de los próximos minutos.
19: Claro, a ver, me interesa mucho el de Montes contra Sosa, si es que van a ir 3 contra 3 Colo-Colo en el fondo, es decir, Villagra, Vidal y Sosa contra Montes, Rosell y Gianni. Ahí ves una de las claves del partido, y ver cómo Colo-Colo dispone el medio campo, si forma el mismo cuadrado que hizo el otro día ante Ñublense, o si suelta a Hernández más acompañando a Correa.
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2: Como qué
19: lindo,
2: siempre.
19: Qué lindo ambiente.
2: Qué lindo ambiente, Leo, ¿viste? Lo escuchas por la radio, lo vives como siempre, ayer, hoy, en el estadio más grande de Chile. Así se escucha por la radio. Gavito Morales,

0: Qué lindo, qué bonito, y también con el saludo, con el gran abrazo. Seguramente a Bruno lo vamos a tener en un par de años más jugando este partido, mi buen amigo Leo Torres, hasta ahora ahí en FACAP, todos atentos a las alternativas del clásico en Victoria, el 189, ¿van a venir o no van a venir, Trovador?
1: En cualquier momento se vienen a este escenario realmente espectacular. He mandado fotografías.
0: ¿A quién le mandó?
1: Amigos de Paraguay, de Argentina, colegas, y me dice Christopher específicamente, ¿estás en Europa? ¿Estás en Inglaterra? No, es Chile.
0: Pero por el abrigo te lo predicen, te lo dicen.
1: Por el estadio.
0: Ah, por el estadio.
1: Por el estadio. Por el abrigo también, ¿eh? ¿Estás ahí en Inglaterra? No, pero por favor. Hermoso escenario, me dicen. Qué lindo, pero particularmente estas banderas, esta producción que ha hecho la Católica para el recibimiento, para calentar los motores, porque se vendrán en cualquier momento a la cancha. Se ve espectacular, no entra un alfiler y las banderas flamean y flamean. Se espera por la Católica, se espera por Colo-Colo.
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1: Ahí están los reporteros gráficos, tratando de inmortalizar el momento, todos con las cámaras, acá veo, sector norte, sur, y los reporteros gráficos también,
0: la que va a salir en ADN.cl.
1: Algunos con boina han venido a inmortalizar este momento. Sale la variante del conjunto de Colo-Colo.
0: Vinieron todos, hasta Tom Shelby vino.
1: Y mira el caballero cruzado, tremendo, ¿eh? Ahí está el caballero cruzado en el gramado. Se pasó, ¿eh? Por Dios, gracias por este espectáculo, hay que decirlo, ¿eh? Gracias totales por este espectáculo que estamos viviendo aquí en las alturas precordilleranas, mientras la Cruz del Momo es la acompañante que en silencio observa. Señoras y señores, se vendrá el conjunto de la Católica, que tiene 20 puntos en la tabla de ubicaciones. Quiere acortar distancias. Colo-Colo es el líder con 27. Señoras y señores, se vendrán en cualquier momento.
0: Atentos estamos para recibir a los futbolistas de Colo-Colo y de la Católica. Recordemos para ustedes también a quienes se conecta la señal de ADN, San Pedri, Zucchi y Jimmy Martínez, en comparación al partido frente al conjunto de Barcelona por la Copa, van a la banca de suplentes. La Católica será visitante de Boca mitad de semana en el marco de la Copa Libertadores de América. A ver, aquí estamos, sonido de túnel hasta ahora de los futbolistas en la zona previa de la cancha. Lo escuchamos por ADN.
1: Señoras y señores, se vinieron al terreno de juego, al gramado, con fuegos artificiales que salen desde el techo de este recinto, con las banderas flameando de manera espectacular, que hacen más emocionante un momento de conexión la salida de los equipos. Esta hinchada de los cruzados, la República Cruzada, está dejando el alma, el corazón, la garganta en el tablón, por decirlo de alguna manera. Ya están los protagonistas en este clásico 189 de la historia. Gracias por este espectáculo, es fantástico, es maravilloso. Mientras se extiende una bandera en la cabecera sur, mientras los fuegos de artificio hacen lo suyo, mientras la Cruz del Momo es la acompañante que en silencio observa, miles de serpentinas que han caído, ya las comienzan a retirar, ya se reparten los jugadores en el terreno de juego, se apagaron las luces, se encendieron, se volvieron a apagar, otra vez están encendidas, señoras y señores, la fiesta del fútbol se vive aquí, a los pies de la montaña.
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0: aunque muchos han querido y no lo van a lograr, no van a matar nunca, no van a lograr matar nunca nuestro fútbol. Impactante la salida de la Católica. Para el hincha de la Católica, y uno hace una comparación que no permitimos sea odiosa, sino que lo marcamos también por ese sentimiento del hincha. La salida es más importante que la salida del jueves ante Barcelona. Porque este partido es un partido con historia, es un partido clásico. Viene la otra parte, el duelo con Boca a mitad de semana, pero ya será parte del análisis a partir de las 20 horas en adelante. Pero aquí la Católica se juega hoy puntos muy importantes. Se juega seguir encumbrado en la pelea de arriba y va a enfrentar a un Colo-Colo que está obligado y que tiene la responsabilidad de hacer un buen partido en compromisos grandes, compromisos de clásico. Y esta historia se va a escribir pronto con el relato de Alberto López. Figue, ¿te parece si nos cuentas de la alternativa de la banca de suplentes de la UC?
1: La banca de Garnero y Díaz con el 27, Darío Melo, el arquero suplente, 39, Nicolás Lulier, 28, Bernardo Cerezo, 8 para Fernando Zucchi, 13, Alfred Canales, 14, Jimmy Martínez, 22, Martín Gómez, 25, Diego Corral y 9 para el Toro Fernando Sampedri.
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0: Con Julito Azócar vamos a representar a todos los amigos que en el Transantiago y en los buses interprovinciales y regionales a esta hora sintonizan ADN para todos los buses de Chile. Aquí está el buen amigo de Julito Azócar en las 2:30 a esta hora de turno trabajando. El que se sube a las 2:30 de Julito Azócar escucha la banda, los tenores y pronto el relato de Alberto López. La alternativa del cacique, mi querido Tomate.
3: Arquero suplente 12, Eduardo Villanueva, 13, Matías Fernández, 20, Javier Méndez, 21, Eric Bimber, 22, Claudio Aquino, 7, Francisco Marchán, 10, Lautaro Pastrán, 19, Maximiliano Romero, 30, Justin Cuevas.
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0: Mi querido Cerati, se han terminado las palabras. Oh. Se terminaron las palabras. Ahora por la radio se vive el clásico.
2: 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Desde el Claro Arena relata el trovador del gol y del amor, Alberto Jesús López.
4: ¿Qué tal, mijo?
2: ¿Qué tal, mijo? Gusto saludarte.
4: Tantos clásicos, papá. Impresionante, ¿eh?
2: Impactante.
4: ¿Cuánto camino recorrido,
2: ¿eh? Oh, maestro.
4: Rutas y rutas.
2: Rutas y rutas.
4: Es verdad.
2: Una más.
4: Colocó los juegos de negro. Y bueno, acá hay un recuerdo en el Claro Arena, mi querido Eduardo Figueroa.
1: Sí, es para Juan Pablo Campuzano, que durante la semana, el día jueves, justo el día del partido de la Católica frente a Barcelona, bueno, nos dejó partido de este mundo, un trabajador intenso en las divisiones menores, especialmente de la Católica, muchos, muchos años estuvo trabajando en la UC. Hay un aplauso, más que un minuto de silencio, hay un aplauso para la memoria de este cruzado de corazón, Juan Pablo Campuzano, y es por eso el homenaje, su imagen en el marcador acá del Claro Arena.
0: Señoras y señores, momento emotivo, y ahora esto va a comenzar a rodar, una tremenda previa liderada, conducida por el Tigre Cruces, Víctor Alejandro, un crack, pasó volando la previa.
4: Aplausos de pie, ¿eh?
0: Se pasó cuando quiera José Cabero. Esto va a comenzar a rodar acá en el gramado del Claro Arena. Señoras y señores, Víctor Boca, Víctor Boca. Comenzó a rodar la bradita en el gramado. Ya están jugando el clásico 189 de la historia Católica y Colo Colo. Pelota arriba, se va cerrando en el fondo el conjunto de la Católica. Lo va teniendo Bernedo. El golero, el guardián primero, se clava hasta el lance. Lindo clima, lindo ambiente. Aquí en el Claro Arena, en las alturas precordilleranas. Va saliendo Bernedo en el fondo. El largo viene a correlarlo. Correa. Pelota por devoción en tres cuartos de cancha. Va cayendo la bola, golpe de cabeza defensivo de parte de Sosa. Ahí estaba el charrúa. Recopilación perfecta de parte del fondo del conjunto de la franja por la banda de la derecha. Lo va pasando rápidamente Alberto. Se va
1: va fuera del terreno de juego. Se le escurre nomás a Paravecino, iba a decir, pero la dejó ir. Simplemente hay reposición manual que le pertenece a la franja.
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1: Maneja la pelota en el fondo, no va pasando el Tani, Tani, Tani, González, González pasa atrás ahora con Bernedo. Bernedo la pieza un tanto, arco norte para Maureira, el sur para Bernedo, por la banda de la zurda, no va pasando en corto para quien, para Vena. Viene Vena cruzando la frontera en tres cuartos de cancha, buscando la presión ahora de Valencia. Reconquista la pelota del cacique, el eterno campeón, viene Colo Colo. La va luchando Hernández, el toquecito de Hernández. Se va cerrando en el fondo la Católica, linda pinta la jugada, venía Gianni. Gianni buscaba para Vecino, rompe todo Colo Colo en el fondo, lo va capturando Hernández por la banda de la zurda, lo va tapando rápidamente ahora la bola, la va protegiendo. Acá viene Ulloa, Ulloa mucho más atrás ahora con Madrid, cruza la frontera, se viene con todo el cacique, el eterno campeón, buscando la apertura de la cuenta, sector de la zurda, sube Ulloa, centro que viene arriba, pasado, pelota que se pierde fuera del terreno de juego, y saque de meta, saque de fondo que le pertenece a la franja, están 0-0.
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3: Las primeras interrogantes que teníamos era si iban a ir los tres del fondo de Colo Colo contra los tres delanteros. Bueno, la primera foto te entrega eso. Villagra contra Gianni, Vidal contra Rosell y del otro lado Sosa contra Montes. Y vuelve al cuadrado de la mitad de la cancha del partido pasado. Es decir, Alarcón y Méndez más retrasados, Madrid y Hernández en ese, completando ese cuadrado.
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1: ¡Falta! ¡Infracción! ¡Hay tiro libre! Venía Rosell por la banda de la zurda. En dos minutos clavados de encuentro, tiro libre para la franja, Edu.
5: Sí, ya es el Kin, Arturo, quien va abajo sobre Rosell, quien lo enganchaba. Llega el número 23 de Colo-Colo. La falta sobre el formado en la Católica. Tiro libre desde el sector izquierdo del ataque. Ya ubicó el balón el número 10, Matías Palavecino.
1: Tiro libre, Tremac.
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1: Casi tres minutos de encuentro. 0-0 indica el marcador. Te lo cuenta la banda ya de INE con toda la pasión que va dentro. Va a venir el zapatazo. Va a venir el envío. Se apoya ahí en el balón. Vamos a ver. Este
3: un arma, un arma que maneja muy bien Católica.
4: Es verdad.
1: Va a venir Rosell, viene Rosell en tres cuartos de cancha, tras de encuentro, en dirección oblicua al portal que define Maureira. Envío que va arriba, lo va despejando en el fondo, Colo-Colo mediante Arturo Vidal, lo va botando fuera del campo. Hay reposición manual, es corner, corner. Ahí está, lanzamiento de esquina, lanzamiento de rincón que le pertenece a la Católica.
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3: Trova, pero se enoja Garnero, no le gustó donde cayó la pelota de Palavecino.
1: Viene el envío al primer palo, el remate queda flotando en esférico y la va sacando Buenadito Hernández. Ahí estaba el quiebre cintura, sin embargo lo va capturando por fuera, por el sector de la zurda del conjunto de Colo-Colo. Agarrando el esférico, Mende levanta la vista, observa horizonte ofensivo. La va tocando en corto, de negro viste Colo-Colo. Números rojos para el popular, 0-0 aquí en el Claro Arena. Falta, infracción, no dice el árbitro. Juegue nomás, me parece que el asistente ayuda a Eduardo Figueroa, ¿verdad?
5: Sí, pero marca, claro, en favor de Colo-Colo, la molestia de la gente de la Católica. Ves allá, iba al centro, hacia el área, todo anulado, repone el cacique desde el fondo.
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1: Tiro libre, Tremac para el cacique.
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1: Acomodando el cuero, el útero, el esférico, el conjunto del eterno campeón. Opina, comenta el tablón virtual, mucha gente conectada ya. Ahí en YouTube, en Facebook Live. Viene ahora Arturo. Arturo Vidal va centralizando el arcón, le va solicitando con todo el pase para él, cruzando la frontera. Envío arriba, largo, buscando a Correa, está habilitado, quedaba la duda. Correa y el primero. La sacaron de la línea, palo y el portero.
4: Para mí había offside, ¿eh? A ver, estoy contigo, Alvarado, a ver.
5: Sí, me parece que levanta la bandera el asistente que corre,
4: sí, señor,
5: por este sector de las preferenciales. Obviamente no quedó conforme el técnico de la UCE como termina marcando, porque alcanza a pinchar muy bien esa pelota el jugador Javier Correa, que traspasa obviamente la humanidad de Bernedo en el golpe, en el travesaño, en el palo. Literalmente es ahí donde se devuelve, no alcanza a llegar tampoco Leandro Hernández, pero ya estaba todo inhabilitado.
1: El Simbi, la va pasando más atrás ahora con quién, con Ampuero, de porción por Argentina, esa por la banda de la zurda con el Keno. Mira el Keno. No, lo va luchando, lo va perdiendo, viene Colo-Colo, sector derecho, Jason Rojas, quiebra de cintura, el toquecito más atrás ahora, toquecito por aquí, toquecito por allá, la tira Hernández, Hernández para el cacique, para el eterno campeón, Alarcón mucho más atrás ahora para el Rey Arturo, aquí está la leyenda, le va tocando Rey Arturo, tocando el esférico por fuera, por la banda de la zurda, Sosa, centraliza Méndez, la viene recepcionando el conjunto de Colo Colo, mitad de terreno, por la banda de la derecha. Aquí está Jonathan Villagra. Villagra se va apoyando en la última línea defensiva de Colo Colo mediante Arturo Vidal. Sosa cambia de frente, arriba viene Colo Colo por la banda de la derecha, largo envío, como hace alguna complicación, y Jackson Rojas atento estuvo, el Quino Mena, va saliendo el Quino con buena conexión, el Quino le va tocando en corto, desahogando por el centro, buscando para Vecino buscando al Quino. Bueno, se le corta el wifi ahí, simplemente hay reposición manual que le pertenece a Colo Colo, todavía en su terreno.
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3: Más allá de que levantó la bandera el asistente, es un llamado de atención para la defensa, para los centrales, para González y Ampuero, muy en línea, marcando en esa pelota en profundidad que lo buscaron a Correa.
1: Acá se viene Colo Colo, sector de la zurda, vamos a ver qué ocurre en esta carga, espera Correa, Correa dentro del área. Muy bien, venía Hernández, quería juntarse con Correa, va sacando del fondo el conjunto de la UC. Acá viene con todo, por la banda de la derecha, epa. Valencia, un golpe ahí sobre el hombre de Colo Colo, sobre Ulloa. Ulloa que está complicado ahí, venía el conjunto de la Católica. Valencia iba por la banda de la derecha, quedó resentido Ulloa, tomateo.
5: Sí, y no se entiende finalmente lo que termina cobrando porque retrotrae. Claro. La jugada reclamaba falta en todo caso el jugador de Colo Colo, Diego Ulloa, ese manotazo de Joscan Valencia, por eso también reclama el técnico de la UC, jugó el equipo cruzado.
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1: La tiene el conjunto de la Católica en el fondo mediante Bernedo. Llevo 7 de encuentro. 0-0 indica el marcador, te lo cuenta la banda de ADN. Con toda la pasión que iba adentro. Aquí está Bernedo, lo apoyaron ahí, el envío que va cruzando la frontera. Sector de la izquierda, la viene capturando Gianni. Gianni centraliza el cuero, el útil, el esférico, viene Rosell dentro del área. Viene la apertura de la cuenta, no, Arturo Vidal a la marca, el pase, autogol, gol, Vidal, autogol, el cruce de Vidal y la pelota va a dormir bajo el techo de Piola, la montaña, la cruz del Mumo y los gritos descontrolados se fusionan para este emocionante momento desde 1937, llevando en el alma un deseo de triunfar por la patria, por Dios y la universidad. Alta la frente al cielo, alta la frente al cielo para celebrar, celebra la República Cruzada. 1-0 para la franja aquí en su fortaleza.
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5: ¿Para la Católica? No, ahí está. No había llegado la Católica a inquietar en la portería de Colo Colo. Rosell, que en velocidad se lleva a su marcador, parece que se le iba la pelota, logra picarla buscando algún compañero hacia el centro y aparece ahí. Me parece que hay una incomunicación grave entre Maureira y Arturo Vidal y es el King que otra vez convierte un autogol. Lo celebra la Católica en 8 minutos. Lo ganan los cruzados, pero tras un error, me parece, de comunicación entre el King y el portero de Colo Colo.
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1: Hay córner, el envío que viene, córner Club Hípico. En los tiempos, el goleiro, el guardia Maureira, señoras y señores, hay un llamado.
6: Sí, no, también Sosa estaba interviniendo en la jugada. Sosa en el afán de despejar y la pelota le rebota a Vidal, por eso el autogol de Católica.
3: El autogol fue de
6: Vidal.
7: Sí, no, pero de la cómo se genera el gol, la jugada. Claro. Es un rechazo de Sosa que le rebota y
5: Sosa rebota
7: de forma Vidal. Claro, exactamente.
1: El envío viene de la Católica y córner, lanzamiento de esquina, lanzamiento de rincón, venía otra vez por la banda de la derecha el conjunto de la franja, que bien colaboró ahí para Vecino, ¿eh? Claro, interviene ahí, la pelota se va al córner, lanzamiento de esquina, lanzamiento de rincón, Club Hípico, Nacho querido.
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3: Sí, se enredaron en esa jugada los dos centrales. En el mano a mano que decía Danilo al principio, que iba a tener Rosell contra Vidal, en la primera que Rosell lo encaró, se lo llevó en velocidad al central.
0: Sí, se lo llevó claramente.
1: Va a venir el córner, viene la fuerza aérea cruzada, señoras y señores. Va a venir el zapatazo, va a venir el envío, lo gana la franja 1-0, autogol de Vidal. El envío que viene, primer palo queda flotando, el esférico, se lo perdió la Católica. Se lo pierde la Católica, pero por favor, violenta, atropellada. No lo pueden creer aquí en el estadio, estoy contigo, Edu, pero por Dios, venía Gianni con todo en el segundo palo, en el segundo tubo, Eduardo.
5: Y qué libre apareció el argentino ahí, tras el tiro de esquina servido por Palavecino. Nadie marcaba a Gianni, que aparecía libre fantasmalmente por el segundo palo. Lo eleva, así se lo pierde la Católica, en el 2-0.
1: Se viene otra vez la Católica, sale con todo, 1-0, lo gana. Hubo mano ahí, sí. Hay tiro libre, hubo falta y fracción. Vidal reclama. Hay tiro libre que le pertenece a la franja. Y este tiro libre, Nacho, puede marcar la diferencia del partido, señoras y señores.
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1: Va a venir el envío. ¿Quién va, Edu? A ver, ¿quién va?
5: A ver, Palavecino será el número 10.
3: Sí, señor.
5: Sí, está listo el zurdo ahí. Ya tiene ubicado el balón para darle. Ahora es por el sector derecho. Le va a dar el zurdo a ver si llega ahí al corazón del área o se atreve al arco, no creo.
1: Zapatito verde, fosforescente, sí, para Palavecino. Va a venir el zapatazo. Une la barrera. Solamente uno, ¿ah? Bueno, en dirección oblicua. Cara el segundo, no. El envío que va. Muy pasado. Saque de meta, saque de fondo, saque de goleiro que le pertenece a Colo Colo, lo gana la Católica 1-0.
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3: Fernández Tello, la estadística marca otro autogol en este campeonato de Arturo Vidal.
6: La semana pasada en el partido frente a Ñublense en el Estadio Monumental, segundo consecutivo del Kim, 5 en su carrera.
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1: Saque manual, pintura de Cibo Blanco que se va cumpliendo para el conjunto de la Católica. Una pasada por medio, viene Gianni buscando el mano, mano, mano, mano, mano, mano, mano. Mano del Rey Arturo, cartón amarelo, tarjeta amarilla. Guatiaza, Uyuya, Locar, carta ya la Eduardo.
5: Sí, amarilla para Vidal, la mano, el brazo que mete. Muy evidente, o sea, nada que reclamar ahí. Cuando iba la Católica en el ataque, Vidal mete la mano. Bueno, protagonista Vidal, autor del autogol, ahora una mano, se gana la tarjeta amarilla el capitán del Cacique.
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1: Hay varios que quieren entrar de ese balón, 4 candidatos. Diálogo, hay una reunión, como lo viene la banca de Colo Colo, mi querido Tomate.
5: Desesperado está el técnico del Cacique y también el ayudante, el preparador de arqueros, Martín Gutiérrez, dándole indicaciones al meta Gabriel Maureira.
1: Ahí está Gianni también, que le quiere entrar al balón, está para Vecino.
3: Sí, está Valencia también.
1: Está Valencia, ahí está el cafetero. Ay, qué pena con usted, quiero entrarle yo, dice. Vamos a ver, se va retirando, me parece, Valencia.
3: Gianni me parece que...
1: Gianni va finalmente, sí. Se queda Gianni, Palavecino. ¡Gianni! ¡Qué volada de Maureira! Pensé que era córner, ¿eh? Algunos reclama, Edu.
5: Sí, sí, la gente de la Católica reclama que era córner, que le alcanza a rozar el portero Maureira. Se atrevió Gianni, pierna derecha, pegarle al arco al segundo palo, volaba el portero Colo Colo, no llegaba finalmente. Cabero dice que saque de fondo.
1: Parecía que la tocaba y si la tocó y no se vio, tapadón del golero. ¿Cómo volaba? Salió linda la foto. 1-0, 1-0, 1-0, indica el marcador, lo comenta Leo Burgueño. Ya voy contigo, Leo, en mitad de terreno, va cayendo la bola. Sector de la zurda, ¿a qué viene Ulloa? Concentrado, Ulloa, por donde la derecha.
3: Oye, Trova.
1: Buscando emisión ofensiva al conjunto de Colo Colo dentro del área y la saca ahora Bernedo,
5: ¿sí? Sí, mucha preocupación en el medio campo de Colo Colo. De hecho, recién algo le decía el técnico Fernando Ortiz a Méndez. Baja la Católica.
1: Se viene. El que domina. Sector de la zurda. Centro que va arriba. Gianni que intercepta el perico dentro del área. Puede ser acá. Remate. Quería Clemente Montes. Venían todos. Qué peligro, señoras y señores. Es córner. Así lo indica el árbitro José Cabero. Así apunta con el dedo índice. Lanzamiento de rincón. Que le pertenece a la franja. Que lo gana 1-0.
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5: Va a venir el córner. ¿Quién va? Me parece que va para Vecino.
8: Sí, ¿eh? Será el 10. Para el tercer tiro de esquina en la Católica en estos 15 minutos.
5: Va a venir el zapatazo, la fuerza aérea cruzada. Ya ve con Leo Burgueño, el tenor táctico. Viene el córner, lanzamiento de esquina. Pelota arriba, cabezazo, la peinada. Muy larga la pelota, vamos a ver si la recoge. Viene Franco Ampuero, venía por esa franca, por ese carril, por ese nivel. Autopasa de por medio, comete falta, me parece Ampuero. Vamos a ver si es falta, la va a cobrar, la cobró. Hay tiro libre que le pertenece al cacique, el eterno campeón. Leo Burgueño, estoy contigo en 16 de encuentro, tenor táctico.
9: Tomate hablaba de que Ortiz está preocupado por el medio campo. Bueno, está perdiendo todos los rebotes. Los segundos balones lo está perdiendo todo Colo-Colo. El gol, obviamente, como siempre pasa, es un empujón anímico para el que lo convierte. Y Católica, a partir de ese gol, empezó a ganar esos duelos en la mitad de la cancha. Rosell ya le ganó dos veces a Vidal en el mano a mano. Una fue gol y la otra fue tarjeta amarilla para el capitán de Colo-Colo.
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5: Colo-Colo pide lateral, hay un hombre resentido hacia tu zona, Tomate.
3: Sí, es Jason Rojas que le termina cometiendo falta al defensor de la Universidad Católica. Se pararon todos en el banco cruzado pidiendo tarjeta amarilla. Falta sobre Branco Ampuero, solamente dice es un choque, nomás futbolístico. Sanciona la falta, no hay amarilla para el 28 de Colo-Colo.
5: Sí, seguía reclamando Jason Rojas. Ahí al borde del terreno de juego. ¿Y cómo lo viene la banca de la Católica, Eduardo Figueroa?
8: Sí, bueno, intensamente, igual lo vive Carnero, manos en los bolsillos, se pasea a un lado, al otro.
5: Upa, ahí va Camero.
8: Sí, ahí van a hablar con él.
5: Siempre. Sí, están hablando ahí, Eduardo. ¿Eh?
8: Sí, yo. ¿Qué dije yo? Le dice.
3: Para Fernando Zucchi, fíjate, el reto.
5: Es que Zucchi y San Pedro se levantaron a pedir amarilla.
8: Es verdad.
5: Bueno, va a venir el envío. Llevamos 17 de este primer tiempo, 1-0 con autogol de Vidal, que resta la marca de cabeza, va pasando por fuera por la bandera sur de mitad de terreno. Ahora la viene capturando, viene agarrando el esférico, viene Ulloa, cruza la frontera con pelota dominada, buena pinta la jugada, se viene Hernández, a ver qué hace Hernández, la va pidiendo, corría, viene la diagonal o no, a ver qué ocurre esta carga dentro del área, está esperando por...

0: está esperando por esa franja Madrid. Se abre por la derecha, fuera del área. El centro que va arriba, el segundo palo. Viene el remate, el anticipo. Bueno. Con todo, venía el anticipo en jugador de la Católica. El balón se pierde fuera del terreno de juego. Venía Clemente Montes. Se va recuperando, no va, se coloca la vertical. Algo me decía Leo Burgueño.
1: Muy buen cierre de Montes porque entraba Ulloa para pegarle de zurda. Llegó antes el extremo derecho de Católica.
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3: ¿Cuál sería la distancia, Fernández Tello, si el partido termina con victoria de la Católica en la tabla respecto a Colo-Colo?
4: En este momento la tabla de posiciones dice que la Católica tiene 23 puntos y Colo-Colo 27.
0: Viene arriba el conjunto de la Católica, se cierra en el fondo el conjunto de Colo-Colo. Persiste la franja, línea de fondo. Ya de que espera en el primer palo el forcejeo. Surge ahora el rey Arturo. Arturo Vidal, aquí está el emblema de Colo-Colo. Le va tocando más atrás ahora. Con autogol del rey, está en ganancia el conjunto de la Católica. Una mano casi tal cual. Hay mano y tiro libre Tremá que le pertenece al eterno campeón.
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0: Aquí viene por la banda de la izquierda el conjunto de Colo Colo. A ver, alguien entra a la cancha ahí, pero es... a ver, estoy contigo, Alvarado, ¿qué indican ahí?
3: No, algo está pasando en la tribuna con a una ver, persona.
0: Sí, por favor.
3: Una persona necesita atención médica de urgencia.
5: Sí, los guardias están llamando. Entró una persona, corrió toda la cancha a avisar acá. Y ahí donde los guardias corren rápidamente hacia la galería sur acá. Sur-Oriente.
3: No detienen el partido, le piden que detengan el partido.
5: Sí, ahora sí. Daniel González con Javier Correa.
3: Sí, ahora sí.
5: Están viendo ya, es en el sector de... ya de Fuyú.
3: Sí.
5: Es en ese sector.
3: El alcanza pelotas es el que viene, Figue, a la banca de la Católica a pedir rápida ayuda.
6: Y va todo el cuerpo médico de Universidad Católica.
5: Sí, se detiene todo, algo pasó con una persona ahí.
3: Y el personal de la ambulancia también va allá.
5: No sabemos si hubo alguna caída o alguna situación de salud de algún hincha, pero... muchas personas, mucha preocupación en este minuto por lo que está pasando.
3: Sí, estamos mirando en ese sector donde han llegado guardias de seguridad que están trabajando en la tribuna, guardias de seguridad también con la chaqueta amarilla que trabajan en el entorno de la cancha y que han llegado rápidamente.
6: Ambulancia, urgente.
3: Y que se comunican por interno y ahora protocolo, muchachos, de ambulancia.
5: Sí, y los guardias estos de verde, fosforescente, le dicen a la gente que den espacio. Den espacio para la persona que está ahí con problemas. Se está despejando todo acá para que vaya la ambulancia. Moviéndose los reporteros. La ambulancia no se mueve, hay molestia porque no se mueve la ambulancia. Incluso los jugadores de la Católica a ese sector a pedir que se mueva la ambulancia.
3: Sí, pero que cuanto... Claro, yo entiendo...
6: Están todos los reporteros, gracias,
3: sí,
6: también ahí.
3: No, ya no están. Lo que pasa es que yo entiendo que a partir de eso, del nerviosismo... están tratando de sacar la camilla móvil.
5: Sí, va la camilla.
3: Sí, que la camilla móvil traiga a la persona.
5: Vaya, por mientras para allá sacaron hasta el banderín del córner, para que pasara.
6: Ahí apareció la ambulancia.
5: Y la ambulancia enciende sus luces.
6: En retroceso la ambulancia.
5: Pero está ahí estacionada todavía. Vamos a ver si es que con el carrito lo llevan directamente ahí. La ambulancia está detenida.
3: Sí, me llama la atención que todos le piden a la ambulancia que salga rápido. Ya pasaron varios minutos. Se desesperaba Gianni, Montes. Montes viene a los gritos, si nos desesperamos todo va a ser peor.
5: Claro.
3: Entonces la ambulancia no se mueve. Ahora sería oportuno que si fue el carrito para allá, traigan a la persona, claro, la pudieran derivar rápidamente y que con la ambulancia salgan del estadio lo más rápido posible.
5: Corren los jugadores de la Católica. Ahí vemos a Gianni que ahora se pega un pique hacia Fuyú. Impresionante. Sí.
4: No, fue Montes el que sacó el banderín del córner. Sí. Gianni corrió y hay varios jugadores, pero la tele muestra el público y ahora muestra a los jugadores de Católica. Cerca de donde fue la situación muestra la imagen, pero bueno, en un plano más lejano.
3: El detalle que ocurre acá en la cancha, Figue, es que acá están todas las medidas como para que la ambulancia saliera rápidamente. La ambulancia no se mueve, pero está lista como para abrir la puerta. Exacto. Y salir. Ahora, me llama la atención que todavía no abran la puerta de la ambulancia. ¿Qué es lo que se necesita ahora?
5: Mira, vamos a decirle
6: que entre.
5: Que entre.
6: Sí,
5: claro.
6: Ahora sí.
5: Que entre la ambulancia. Sigue temida ahí. Sé que están. No alcanzo a captar lo que están diciendo el locutor del estadio, Jaime Marchán, lo que está señalando.
3: Ahora, yo lo que. Lo otro sería que una de las personas que corrió a sellar rápidamente, ahora sí. Mira, Figue, ahora traen a la persona
6: en camilla
3: y por detrás del arco. Tú lo describes.
5: Sí, ahí va. La llevan en la camilla rápidamente a la persona.
7: Muchas gracias por el respeto a cada uno de los hinchas cruzados que está esta noche junto a nosotros en el claro.
5: Ahí está, llevan a la persona. La ambulancia finalmente no se movió, no han abierto las puertas, sí, para poder subir a la persona y a

0: aplauso de la gente. Esperemos que no sea nada grave para la persona que está sufriendo esta situación y pueda ser llevada a un centro médico acá cercano. Acá muy cerca hay clínicas cerca del estadio, en 3-4 minutos en vehículo. Así es que seguramente va a ser trasladado.
1: Figue, discúlpame, pero con el respeto a las personas que están escuchando la radio y con el respeto, seguramente algún familiar le van haciendo la respiración de urgencia, el tratamiento de respiración a la persona a partir de algún hecho cardíaco.
0: Seguramente.
1: Eso es lo que están realizando con personas que están, los facultativos y los paramédicos, le están haciendo el masaje cardíaco en la camilla. Dos personas venían que tienen un peto de color morado, que corresponde también a los colores que tienen acá la camilla de Usecriptus. Le han hecho el masaje cardíaco en la camilla. Seguramente fue la primera atención y a partir de eso, la desesperación de los futbolistas y de las personas que han estado acá para que la persona salga rápidamente con este masaje cardíaco al centro hospitalario más cercano a este lugar.
0: Sí, bueno, esto nos recuerda... Cristian, tú estuviste acá cuando pasó lo del Pato Toledo y ahora pasa esto.
2: Exactamente. De hecho, ingresa Felipe de Pablo, habla con el cuarto árbitro del compromiso.
1: Y se está jugando.
2: Y ahora sí, se retomó el partido.
0: Sí, la ambulancia todavía no sale, ¿eh?
1: No, y la persona todavía no entra a la camilla. Sí. Vamos a tomar este tiempo para describir lo que está ocurriendo hasta ahora. Son varios los encargados del personal de atención médica de la Católica y también de la ambulancia que estaban realizando este masaje cardíaco y que ahora van a transportar a la persona, la van a subir ahora rápidamente a la camilla, ya tienen todo listo para que salga rápidamente la ambulancia. Pero en un hecho que claramente nos va a llamar siempre la atención, la persona, claro, ahora la han transportado desde la camilla de la primera atención médica hacia el sector de la camilla de la ambulancia. Le han hecho el masaje, hay gente que está ahí en ese lugar que aplaude a las personas que han socorrido. No entiendo por qué todavía no sube totalmente a la camilla.
3: Es un señor, parece que
1: está
3: la persona afectada.
1: Están con el inconveniente. Se juega el partido al costado izquierdo de la caseta de ADN y ahora podemos decir que la persona ha ingresado a la camilla. Dos personas que hay. Me parece que cuando se abrazan dos personas que estaban ahí con un señor en ese costado, me parece que por lo menos el abrazo tiene relación a que lo han podido estabilizar. Y ahora va a salir la ambulancia de la cancha de la Católica y seguramente, Figue, con el correr de los minutos tendremos más información por parte de la UC, Nacho.
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5: Bueno, está difícil, ¿no es cierto?, retomar. Vemos la ambulancia de reojo, la pelota va de un lado a otro, la ambulancia todavía no sale, está difícil, ¿eh?, continuar. Pero bueno, haremos el esfuerzo, el intento. Sigue la ambulancia ahí, la zona de la cabecera sur. Va saliendo Colo Colo en el fondo, la va teniendo Villagra. Villagra lo va pasando en corto para quien, para Arturo Vidal. Lo gana la Católica 1-0, autogol de Arturo. 26, llevamos ahora de este primer tiempo. Pina comenta en el tablón virtual, se viene el conjunto del Cacique, como falta. Infracción, ¿qué dice el árbitro? Caía nomás ahí, caía Madrid. Reconquista el conjunto de la Católica. Insistencia ahora del Simbi, intentaba el Simbi. Quería agarrarle al Simbi. Se chocó ahí con Arturo Vidal, como que lo viene a empujar. Persiste ahora la escuadra. De Colo Colo buscando el equilibrio, el empate, sector central, agarrando el esférico Víctor, Felipe Méndez, sector de la izquierda ahora, quieren sacar al centro, venía Sosa que subía por el extremo de la zurda, como una brelata, quería sacar al centro, se va enredando y reconquista, la rota para Vecino, por la línea derecha, se viene la Católica, línea de fondo, puede ser Rosel, el remate que va. Un remate abajo, rasante. Pedía el conjunto de la franja otra vez con Rosel para Vecino. Se la pedía. Llegada profunda del conjunto de la Católica, que está en ganancia 1-0, Eduardo Figueroa.
0: Sí, otra ocasión que se pierde la Católica, esta vez ahora por el sector derecho, la proyección del lateral. Me parece que tira al arco finalmente Arancibia. No llega ninguno, ni Gianni ni Rosela, para tratar de conectar esa pelota. Todavía está la ambulancia ahí, ¿eh? Disculpa, pero todavía estoy mirando ahí porque está la ambulancia todavía. No ha salido acá del estadio.
5: Es verdad, gran remate de Rosel abajo, buscó el centro, buscó el remate.
6: No, buscó el arco, por eso te decía, era para Montes al medio que venía marcando la jugada. Pero nuevamente Rosel se saca encima la defensa de Colo Colo. Hasta ahora no lo han podido localizar al centro delantero.
1: A ratos uno describe como Figueroa, describe que la ambulancia todavía está acá y le pide a Leo Burgueño que hable del partido que está haciendo Arturo Vidal.
6: En ese duelo lo saca lejos Rosel, lo saca de la zona que habitualmente se siente más cómodo. Es más, te diría, se sentiría más cómodo con un 9 de referencia como San Pedri que con los movimientos que le está haciendo Rosell, que además es rápido.
3: Se viene Colo Colo del fondo, lo va pasando Sosa. Sosa centraliza la pelota para Víctor. Felipe Méndez. Méndez lo va pasando en corto para Madrid. Se viene Madrid. Madrid por fuera. Encontrándose ahora con Roja, línea de fondo. Quiere sacar al centro. Aquí está Roja, se lo va a quedar por medio. Ante la presencia amenazante del Quino Mena. Correa, al remate. Trabado por Branco Ampuero. Queda flotando el esférico dentro del área. Lo va sacando Arancibia. Pelota por elevación. Viene recogiendo la bola nuevamente el conjunto del Cacique. Sigue la ambulancia ahí, por Dios.
1: Ahora sale.
3: Viene ahora. Villagra, sector de la zurda, Sosa, el remate, da rebote el golero y en dos tiempos Sosa se animó, vio que el arquero estaba un poquito adelantado, percutó botecito de por medio, la pelota es rápida acá en esta superficie, Tomate.
2: 35 metros el zapatazo de Sosa de forma diagonal, da rebote en doble instancia, se queda con ella cuando aparecía Álvaro Madrid y también Javier Correa, en todo caso viene el portero, el joven arquero de la UC.
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3: Bernedo centraliza la salida rápida con el cafetero, con el colombiano. Acá está Valencia ahora, trepando por esa zona, por la banda de la derecha, cruzando la frontera para Vecino. Linda pelota de Giane, buscaba Clemente Montes, muy larga la pelota, ni en patineta llegaba. Saque de meta, saque de fondo que le pertenece al cacique, el eterno campeón.
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3: Ahí está acomodando Moreira. La bola, la pelota, el cuero, el útil, el esférico en 29 para 30 de este primer tiempo. Autogol de Arturo Vidal. 1-0 lo gana el conjunto de la Católica. Te lo cuenta la banda de ADN. Fue al minuto 8 ese autogol. 1-0 para la franja. Sale Colo Colo por la banda de la izquierda. Viene Sosa. A ver qué hace Sosa. Sosa lo va pasando en corto. Desahogando por fuera por el sector de la zurda para Hernández. Se la pincharon. Fue mano, dicen los hinchas. Juegue, dice el árbitro. Fue casual. Línea de fondo. Quiere sacar el centro. A ver qué ocurre en esta carga. Viene. Ahí está Ulloa. El centro. Que va, pelota que rebota, venía por el centro de la zurda Ulloa, pelota que se pierde fuera del terreno de juego, córner, lanzamiento de esquina, lanzamiento de rincón.
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3: Media hora de partido, va a venir el zapatazo
2: Alarcón,
3: y viene Colo Colo, acá está Alarcón, la va a encarar.
6: Chica todos,
3: todos al área chica, sí, están todos apretaditos ahí, todos apretaditos. Va a venir el zapatazo, señoras y señores. Se armaron las parejas en el área. Mira cómo forcejean ahí, Bernedo también. ¡Upa! Sosa. Antes salió volando,
2: Sí, lo lanza Paco Sosa, el charrúa. Tiene que calmar la situación también el juez Cabero. Se agarran todos. Todavía ahí para dar la tranquilidad que se pueda ejecutar el lanzamiento de esquina.
6: Y por fin se fue la ambulancia, ¿eh? Acaba de salir recién.
1: Que se ha hecho, y seguramente también ahí se hizo el trabajo de parte del trabajo de reanimación.
3: Viene el córner, Correa dentro del área, la peinada la va sacando en el fondo, Rosell va saliendo rápidamente. Encendió el motor, viene Provecino, sector de la zurda, buscando al Simbi. Aquí está el Simbi, a toda velocidad. El que lo ve en la línea de fondo, en tres cuartos de cancha, sacó el centro, arriba, pasado, cabezazo defensivo, queda flotando el esférico. Venía Clemente Montes, llegó destiempo, no fue falta, dice el árbitro. Valencia percutó, la pelota rebota en su compañero. Venía Rosell, atento, está Moreira, el golero, el guardián, un hombre de Colo Colo que estaba sentado, se va levantando, se coloca en la vertical, en el arcón, la tiene el conjunto del cacique mediante Ulloa, ahora va centralizando, va saliendo con pelota dominada del círculo central, donde nació el partido. Ya voy con Burgueño, 1-0 lo gana la franja, autogol de Arturo Vidal a los 8 de este primer tiempo, fue el autogol, 1-0 indica el marcador de Burgueño. Llevamos 32 prácticamente.
6: 32 minutos y más allá de lo que se paró por el tema del hincha que recién lo acaban de sacar en la ambulancia, en todos estos minutos, en estos media hora de partido, se juega un poco menos de media hora, Católica con el gol levantó absolutamente, fue un golpe emocional y a partir de ahí gana los segundos balones. En cuanto lo encuentre Palavecino a Rosell otra vez, le marca muy bien los pases de Rosell. En la anterior lo buscaron a Montes, pero era para Rosell. Cuanto lo encuentre a Rosell, el partido se le va a poner de cuesta arriba a Colo Colo, porque hasta ahora es un punto bastante difícil de detectar para Vidal, porque le sale a los costados y se lo lleva. Y en el medio se está haciendo dueño del partido Valencia y Palavecino.
1: Marcamos también y aprovechamos la pausa en el partido con la victoria parcial de la Católica por la mínima sobre Colo Colo para comenzar a buscar al primer candidato, a la figura Doña Carne de este partido. Para ti, Eduardo Figueroa, nombre Rosell. Uno para Rosell, para el delantero de la selección en el pasado mundial de la categoría sub-20. ¿Qué dice el Tomate Alvarado?
2: Palavecino.
1: Uno para Palavecino. Para ti, Leo Burgueño.
6: Rosell.
1: Otro para Rosell, Nacho Abarca.
7: Palavecino.
1: Palavecino y Rosell, 2-2. ¿Usted es Andrés Fernández?
7: Johan Valencia.
1: Mira, vamos sumando también. Diego Sáez nos dice el nombre de Rosell junto a todo el equipo en el trabajo de producción. ¿Y usted, Alberto López?
5: Rosell.
1: Al final del compromiso, la banda, los tenores eligen la figura Doña Carne de este clásico en el Claro Arena.
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3: Venía Hernández, se le corre la bola, la pelotita se pierde fuera del terreno de juego, reposición manual que le pertenece a la escuadra católica, que se va cumpliendo el lateral, pintura y adhesivos, Blanco.
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3: Pelota arriba, mitad de terreno, va capturando de cabeza ahora Arturo Vidal esa bola, ahí está el esférico, mediante Arturo Vidal, en mitad de terreno, viene capturando ahora el conjunto de católica, la va recuperando, linda carga, viene Gianni, está meritado, atento, está Moureira, va a estar resentido un hombre de Isla Franca que se va recuperando desde el fondo, va saliendo el golero, el guardián, señoras y señores. Rosell está complicado, ¿verdad,
5: sí,
3: Eduardo?
5: Sí, está complicado Juan Francisco Rosell, está en el piso, ahora se toca el rostro el juvenil de la Católica, va a la asistencia médica para ver qué pasa con el 18 de la UC.
2: Reclama también el técnico Fernando Ortiz, mucha detención, le viene a reclamar acá al cuarto árbitro del partido, Diego Flores, conversa con el técnico de Colo-Colo.
1: Y le pregunta al táctico burgueño por esa conversación recurrente de los futbolistas de Colo-Colo. Correa, Madrid, Méndez, Alarcón, Ulloa en la mitad de la cancha buscando explicaciones a cómo están jugando el partido, Leo.
6: Sí, porque no le encuentra la solución en la mitad de la cancha. En la segunda pelota es donde gana Católica y a partir de ganar los rebotes se va haciendo fuerte en ataque. Todavía Colo Colo necesita sacar a Alarcón y a Méndez un poco más, posicionarlos más cerca de, o por lo menos más en campo de Católica, como para hacer retroceder al equipo de Garnero.
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3: Hay reposición desde el fondo, va saliendo el conjunto de Colo Colo.
6: Qué lindo abrigo tiene trovador.
3: ¿Le gustó?
6: Me gustó.
3: Muchas gracias. Su boina espectacular también.
6: ¿Te gustó mi boina?
3: Está saliendo por YouTube y Facebook Live su boina. Maravillosa está.
1: La chaqueta no habla español.
6: No.
3: Pelota arriba.
6: Parla un poco de italiano.
3: Volvió Rosell. Bueno, Moureira la tiene el golero, el guardián, 1-0. 1-0, 2-0, 2-0. Indica el marcador de la cuenta.
2: Trabajador.
3: DNS, ¿eh?
2: Tienes que llegar bien mañana. De mañanero, tempranito.
3: Totalmente. Ahí vamos a estar de 9 a 10. Facebook Live y YouTube, ¿ah?
5: ¿Eh? Y después el martes a Buenos Aires.
3: También.
5: Vamos a, impresionante los
3: a Buenos Aires con la Católica, sí.
5: ¿Cuántas maletas lleva?
3: No, solo una. Ah. Solo una. Sí, poquita ropa. Acá viene la escuadra de la Católica, mediante Rosell. Acá está Rosell, sector de la zurda. Gianni remata. Moureira estaba justo ahí. Brotan los aplausos de manera espontánea desde los cuatro sectores para el remate, Eduardo.
5: Sí, se recuperó bien Rosell. Ahora por el sector izquierdo, el delantero de la Católica se junta con Gianni, que ve el espacio y remata. Pero está complicado Rosell físicamente. Ah, está, no, me parece que hace el gesto a la banca. Me parece que no va a continuar.
3: Opa,
5: Rosell, la figura hasta ahora, le han visto el número nomás, los defensas de Colo-Colo, pero está complicado San físicamente.
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3: Vamos a ver, ¿ah? ¿Qué sucede? ¿Qué intentó Sosa recién, mi querido Tomatito?
2: No, sorprender al arquero Bernedo de 40 metros, fácilmente y 50 también, y lamentablemente no llega a destino. Esa pelota estaba adelantado en todo caso el arquero de la UC.
3: Hay tiro libre Tremac que le pertenece a la franja, todavía en su territorio.
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3: 1-0 indica el marcador, autogol de Arturo Vidal a los 8 del primer tiempo, señoras y señores de este partido. La va teniendo por fuera Arancibia, cortita y al pie rasante, la envía, la va sacando Sosa. Persiste la escuadra la Católica por ese extremo. Arancibia, quiebra cintura, la hace bien, se complementa ahí con González, la hace bien, centralizó para Valencia. Valencia, ¿para qué? Para Gianni. Gianni más atrás ahora, sector de zurda para el Simi y el Keno. El Keno Mena, tras el pase de Cristian Cuevas, el envío que va, el pase de memoria, de taquito prácticamente, borde externo, mejor dicho, de Gianni. Buscaba el Simbi, la pelota se va, pero hay falta, hay infracción, Eduardo.
5: Sí, hay infracción, ya jugó Colo Colo rápido.
3: Buen ataque, la falta, y tiro libre que le pertenece al Cacique.
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3: Venía Colo Colo en tres cuartos de cancha, no pasa nada, desde el fondo lo va sacando el conjunto de la Católica, persiste ahora en tres cuartos, lo va recuperando el Cacique, el eterno campeón. Se viene con todo, Roja, Roja, lo va pasando, lo va amortiguando, lo va centralizando, buscaba la aparición ahora de Alarcón en tres cuartos de cancha con Correa, no resultaba esa sociedad, persiste Colo Colo, el Cacique va saliendo por la bandera zurda, el pase de Méndez, Méndez para Sosa, el centro que viene, pelota que rebota en Clemente Montes. rebote, Monte la quiere capturar. Sin embargo, la captura Hernández, lo va pasando mucho más atrás ahora. Como Breira, el golero no, antes que ello ocurra, aparece primero y mejor Jonathan Villagra. Ahora sí, el golero, recomencemos, dice el cacique.
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6: ¿Me permite un saludo?
3: Dale, dale.
6: A mi segunda mamá, el Cita, nos está escuchando en Pergamino.
3: Lindo,
6: sigue su relato, lindo, el del Tigre, el de Nacho, el de todos.
1: El Cita para ti.
3: El Cita.
1: Qué paciencia, el Cita.
3: Va saliendo desde el fondo.
6: Y encima no, hijo, no soy hijo de ellos.
3: Está bien, pero igual te tuvo paciencia, hay que decirlo. Acá viene el conjunto de Colo Colo. Por la banda de la izquierda, falta. Infracción, venía Hernández, la solicitaba. Hay tiro libre que le pertenece al cacique. Todavía en su territorio por la banda de la zurda.
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3: Sonido láser. Sonido láser de ADN, con toda la pasión que llevas dentro, aquí en las alturas precordilleranas, sector de la zurda, viene el cacique, el eterno campeón, buscando ahora Ulloa, que ahora cintura, el remate que va, pelota que rebota, la tiene tras el rebote el arcón, en el arcón, la va pasando más atrás ahora con Sosa, el charrúa, adelanta su última línea defensiva, el conjunto de Colo Colo, a tal punto que está Arturo Vidal, cruzando la frontera, subida por la banda diestra, Villagra, devolución de Rojas, está habilitado este hombre, línea de fondo, quiere sacar al centro, venía Madrid, la pelota se le va, la pelota se le va, saque de meta, saque de fondo para la franja que lo está ganando 1-0.
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3: La dupla Gagá está en el sonido, me preguntaban quién estaba.
5: Sí,
3: Gabriel Pueble y Gabriel Morales, los Gabrieles, ahí está. Hay más saludos, ¿no? Después de esta, porque acá viene el conjunto de la Católica, se cruza Arturo Vidal, en mitad de terreno, va teniendo el conjunto de la Franja, cruzando la frontera, va reconquistando a Colo Colo. Se viene, se viene, se viene. Se viene el cacique. Aquí está Ulloa, un hombre que está resentido en la Católica.
5: Montes.
3: Es Montes, muy complicado. Acá está cruzando la frontera Colo Colo, no se detiene las acciones por ningún motivo, se viene ahora el Simbi que va a Montes, se va levantando, está en posición de adelante, buen empujón antes, cobró el anterior, parece hay tiro libre que le pertenece al conjunto de la Franja cruzando la frontera, me decía el Burgueño, a ver.
6: No, era Montes, pero cuando vino el ataque de Colo Colo, mágicamente se levantó y iba a entrar en acción.
3: Bueno, tiro libre Tremac.
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3: La variante de Colo Colo, ¿qué hace Cristian Alvarado?
7: Recién comienzan a moverse, a hacer el calentamiento previo, muy activo antes de este trabajo. Javier Méndez, casi un ayudante más para el técnico Fernando Ortiz, dando indicaciones a sus compañeros dentro del campo de juego.
3: Acá se viene Franco, joga la bola. Franco, Ampuero ahora va centralizando para el Dani. Dani González, cruza la frontera, no, el paquete por medio, cruzando la frontera, ahora sí, para Vecino. Viene Clemente Montes, cruza la frontera con pelota dominada al conjunto de la Católica. Está en ganancia 1-0, se viene Colo Colo, mediante Hernández, Hernández cayó, juegue nomás, dice el árbitro, hubo falta, la cobró. Sí, no, juegue nomás, la tiene el conjunto del cacique del círculo central. Mediante Méndez, cruza la frontera, de por medio, se proyecta Correa por el centro, le va a pedir, lo van a buscar, está habilitado, viene Correa dentro del área, Correa que va, insistencia de Correa, se juega la personal, el remate, golazo, golazo, golazo, Dios mío, golazo, gol. ¡Grítalo si eres salvo! ¡Grítalo si eres salvo! ¡Empujones después del golazo de Correa! ¡Aquí está el gran Colo Colo con su gloriosa camiseta desde 1925! ¡Brillando con empuje y con coraje! ¡Grande! ¡Grande se nace! ¡No se hace! ¡Dice el cacique, señoras y señores! ¡El que nace algo, muere algo! ¡Por eso este gol es para los que están y para los que se fueron! ¡Lo empata Colo Colo! ¡Golazo de Correa extraordinario! ¡Celebra el cacique! ¡Uno por uno!
8: para el Albo, para el Cacique, para el eterno campeón.
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7: Hace mucho rato que no veía una celebración tan revuelta, ¿no? Para festejar un tremendo golazo. ¿Qué digo golazo? Recontra golazo del delantero que anda dulce, Javier Correa, cuando termina encarando. Parecía una malla inocente y es ahí donde agarra velocidad tremenda. Clavada que la deja en el ángulo superior izquierdo del portero Bernedo, que miraba para la foto, pero que es un golazo de Javier Correa, el goleador de Colo Colo, que iguala la cifra. Amarilla para Bernedo, amarilla para Hernández. Los muchachos, estos dos, se portaron mal tras el golazo de Correa.
1: Casi que no le llegó la pelota, Leo Burgueño inventó una jugada, enganchó hacia adentro y la colgó arriba.
6: Pero muy parecida, ¿te acuerdas a la primera que cobraron posición adelantada, jugándole a espalda de los zagueros en una pelota larga y después toda de Correa, porque se hizo, o sea, fabricó una cena con muy pocos ingredientes? Estaba solo contra tres jugadores, enganchó borde interno, golazo del centro delantero.
1: Está lindo para que ustedes lo comenten a través del WhatsApp de ADN. El primer tiempo 85-21-23-60. Ahora otro candidato, Tomás Alvarado, la figura del compromiso.
7: No tengo duda, Correa.
1: Uno para Correa, ¿qué dice Figueroa?
7: Correa.
1: Otro para Correa, Nacho Abarca.
9: Golazo de Correa.
1: Fernández Tello.
7: Correa.
1: ¿Va a decir algo diferente, trovador?
7: Rosell.
1: Sáez dice Correa también. ¿Y usted, Leo Burgueño, la firma?
7: Rosell.
1: Rosell y Correa son candidatos a la figura Doña Carra en este primer tiempo.
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3: Se viene el conjunto de la Católica, sector diestro, cruzando la frontera, a ver qué ocurre. Esta carga no va a quedar por medio. Aquí está el capitán, viene Arturo Vidal para el Barca. Persiste ahora el Simbi Cueva, levanta la vista, observa horizonte ofensivo, uno por uno este clásico 189. Fue golazo de Correa, hay que decirlo. Viene por el extremo de la zurda del conjunto de la Católica.
7: Oye,
3: se va fuera del terreno de juego, Tomateo.
7: Y después de esa celebración estilo medio Cristiano Ronaldo, ¿no? Claro, ahí está la cámara de Colo Colo, el jugador de la UC, sobre todo Johan Valencia, interpretó que era una celebración apuntando al hincha de la Universidad Católica. Después le dijo, Correa, ¿qué hace, hermano? Hermano, ¿qué hace? Te hice tremendo golazo.
10: Notable.
7: Tal cual, así fue.
10: Extraordinario. Sí.
9: Troa.
7: Sí.
9: Séptimo gol de Correa, cuarto partido consecutivo.
3: Viene Correa,
9: que marca.
3: Viene Correa y el segundo gol. Gol de Colo Colo. Gol. ¡Grítalo si eres salvo! ¡Grítalo si eres salvo! ¡Grítalo si eres salvo en 45 minutos del primer tiempo! Para espantar los fantasmas, para olvidar el autogol en contra, señoras y señores. Venía Correa con un pacto con la pelota, la agarró dentro del área, abajo por una rendija, con fuego de campeón el conjunto del Cacique, que bien define Correa, que recién se había matriculado con un golazo, ahora con una sutileza en 45 del primer tiempo. Si el cielo tiene pocas estrellas, es por culpa de Colo Colo. Toda vuelta el puntero, 2-1 para el Albo, para el Cacique, para el eterno campeón.
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7: 3-4 minutos de terror para Universidad Católica, pero qué golazo. Otra vez un error grosero en todo caso de Cristian, el Simbi juega porque obviamente pierde una pelota en la salida, se aviva rápidamente Leandro Hernández, que mete un pase exquisito, maravilloso. ¿Para quién? Para uno que anda intratable, Javier Correa, que cuando recibe hace un cambio de velocidad, ya abajo buscando ese lanzamiento, buscando el vertical de la mano izquierda de Bernedo, rasante, ahí lo pilla, mal parado también el bloque defensivo, anota Correa, anota el goleador de Colo Colo, arriba el Cacique, 2-1.
1: Tomate, te voy a dejar un encargo. Correa se acercó a la banca, se abrazó con Ortiz e hizo el gesto. No sé si el gesto es de él o de un compañero respecto a que tenía un tirón. Atento a la banca, dijo que se prepara alguien porque si no es Correa es otro que tiene un tirón. Y estaba el 9, que está intratable, Leo Burgueño.
6: Qué bien le marcó, porque el primer pase lo marcó entre central derecho y lateral derecho. Ahora el siguiente lo marcó entre central izquierdo y lateral izquierdo. El primero definió al segundo palo, en el segundo al primer palo, las variantes que mostró Correa en dos acciones.
1: Y en la Católica Figue echaron al ayudante técnico de Guerrero.
0: Sí, a Andrés San Martín expulsado, algo le dijo a Cabero, pero también todas las recriminaciones, incluso de los compañeros, sobre el Simbi Cuevas, que pierde esa pelota, pide una falta, nada señor, y se gesta la salida rápida de Colo Colo y el 2-1. Me parece a mí que Cuevas no va a volver en el segundo tiempo.
1: Y la tabla de posiciones lo marca Colo Colo, que sigue siendo ahora de momento más líder que nunca, Fernández.
9: Con 30 puntos el cuadro de Colo Colo es el líder absoluto. La Católica cuarto lugar con 20 unidades.
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7: Pelota que se va fuera del campo, en reposición manual que le pertenece al Cacique, al eterno campeón todavía en su territorio, lo gana 2-1, ¿sí?
11: Sí, lo que decía el Tigre muy bien, porque el cuerpo técnico, el ayudante de Fernando Ortiz, que acelere, que apure, ¿quién? Maximiliano Romero.
7: Acá viene el conjunto de la Católica, con todo Rosel dentro del área, ¡remate! Un balinazo y se va al córner. Moreira la sacó, la rozó, está impresa las huellas dactilares. Tremendo lo del arquero Colo Colo. Córner, lanzamiento de esquina, lanzamiento de rincón.
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7: Va a venir el zapatazo, viene el envío para Vecino, de sur de arriba. Con pegamento, clasifico en plasticola, con cola fría, con engrudo los guantes, con boligoma, como dirían por ahí. Moreira, atento el golero, el guardián C.
0: No sé si lo dijimos, pero dieron 7 minutos.
7: Sí, claro, por lo que ocurrió también con el hincha, sí, con la ambulancia.
0: Y esa detención me parece que le afectó a la Católica.
7: Sí, ¿verdad?
0: De ahí para adelante. En buen momento estaba. De ahí para adelante no. El equipo algo sufrió, se enfrió.
7: La tiene el conjunto de Colo Colo cruzando la frontera por la banda de la derecha. Viene Madrid. Acá está Madrid. El pase por la banda diestra otra vez. Al límite lo va tocando en corto. Desahogando. Bueno, resta la marca del conjunto de la Católica. Persiste la escuadra de Colo Colo. Mediante Hernández. Aquí está Hernández. Levanta la vista. Hernández la quiso filtrar. Se equivocó en la pronta entrega. Para Vecino la echó a correr. Buscó la aparición ahora de Gianni. Surge en el fondo y sirve el conjunto popular. Hernández otra vez con más de alguna complicación. Estaba sobrepasado ahí Hernández a mitad de terreno. La tiene en el conjunto de la Católica. Callejón Central, estaba sobrevendido ahí,
11: Sí, tiene mucha pega Hernández ahí, claramente muy exigido, y es ahí donde a ratos se termina enredando.
7: Bueno, hay tiro libre que le pertenece al conjunto de la Católica, cruzando la frontera, Nacho.
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7: Bueno, abrazo grande a la gente de YouTube, mucha gente conectada. Bueno, abrazo grande en Facebook Live también, con nuestra camarita amiga.
1: Que lo queremos escuchar también al cabo de los primeros 45 minutos. Nota de voz al WhatsApp de ADN.
7: Va a venir el tiro libre, señoras y señores. Va a venir el zapatazo. Pelota arriba. Queda flotando el esférico. La pelota se pierde fuera del terreno. Saque de meta. Saque de fondo que le pertenece al Cacique.
1: Me permite con respeto, Cerati.
7: Sí.
1: Pero me permite con mucho respeto.
7: Hágale.
1: Porque este partidazo es clásico. Me cuenta mi buen amigo Chiquito Alcayaga a esta hora. El top a esta hora en YouTube. ¿Usted sabe lo más visto a esta hora en YouTube?
7: ¿Qué?
1: El relato de Alberto Nadeni.
7: No. Mira, ¿en cuánto está picando?
1: Top a esta hora.
7: Impresionante.
1: No, está muy arriba, top. Number one.
7: Ah, te mandó un pantallazo y todo.
1: 10.000, porque somos el estadio más grande de Chile.
7: Extraordinario. Pelota arriba. Se agranda en el fondo ahí, Arancibia. En mitad de terreno va cayendo la bola. Sí, ahí está el pantallazo. Muy bien, Tigre. Extraordinario. Tiene rating todo esto, impresionante, no lo sabía, son cosas nuevas para mí. Pelota arriba, desde el fondo la va sacando el conjunto de Colo Colo.
1: Hola.
7: Pelota que se va fuera del campo, fuera del terreno de juego. ¡Hay lateral que le pertenece a la franja!
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7: Viene la Católica, una más. No, señoras y señores, terminó. Terminó el
3: el primer tiempo. Terminaron los primeros 52 minutos de partido. Se agrupan los jugadores de Colo-Colo. Se vienen cabizbajo los de la franja. Lo está ganando el cacique. Lo dio vuelta a los 8. Autogol de Arturo Vidal. Javier Correa, un golazo a los 41. Bueno, y después se vino otra vez Correa a los 45 para el resultado parcial. 1 para Católica, 2 para Colo-Colo. Te lo cuenta la banda y ADN con toda pasión y con toda la pasión que llevas dentro.
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1: Es increíble que Colo-Colo marca dos goles, pero hay mucha felicitación a esta hora de los suplentes para Maureira, también en la salida del cacique, Tomate.
7: Tal cual, para Maureira y también para Javier Correa, le puse mucha atención para ver cómo iba saliendo, si iba con alguna complicación. De hecho, ahora hay un pequeño diálogo con Maximiliano Romero, pero me parece, no, estoy bien, dice el 9, el goleador del cuadro del cacique, que ya suma 8 goles en el cuadro popular.
1: Ya hace rato que están en el vestuario los futbolistas de la Católica, Figue.
7: Se fueron cabizbajo en un partido que hasta los 20 lo dominaban, incluso podían haberse quedado 2-0 arriba y nadie decía nada. Después de eso, bueno, desapareció la Católica y lo está ganando Colo-Colo. Se van rápidamente, vamos a ver si golpea la mesa Garnero y echa mano al equipo.
1: Estaremos muy pendientes de las alternativas, de las modificaciones. A ustedes también, mis buenos amigos y amigas en sintonía, los queremos escuchar y las queremos escuchar en el 8521-2360 más 569. Nota de voz 8521-2360. Y de inmediato, para un partido que tuvo momentos y muchos momentos, análisis de este parcial triunfo de Colo-Colo en la cancha de la Católica, 2-1 con Danilo Díaz y Leo Burgueño.
6: Hubo un partido claro hasta la jugada del primer gol, porque repasando los dos goles de Colo-Colo, son pérdidas, una en ataque, la de Montes, que se genera la acción de ataque de Correa con, picando en profundidad a espaldas de entre central derecho Dani González y lateral derecho Arancibia, y la otra es una pérdida en la salida de Cuevas, que se genera la otra acción de ataque. Pero fue el partido, Danilo, estaba totalmente favorable a Católica. Era el primero que anotó con el autogol, pero se veía que llegaba el segundo en cualquier momento. Si encontraban a Rosell otra vez, la jugada del primer gol contra Vidal, mano de Vidal, la amonestación, y en cada acción de Rosell contra Vidal se veía que llegaba el segundo.
12: El partido me parece que tiene un antes y un después, aunque suene a lugar común, que es la acción, el lamentable accidente de la persona que tuvieron que llevar a un centro asistencial, porque se paró el partido, porque Colo-Colo estaba desorientado, porque había comenzado bien Colo-Colo. En esos 8 minutos iniciales Colo-Colo había estado bien, parejo. Era interesante, lo hablábamos en la tribuna con Tomate Alvarado, la ubicación de los dos laterales, que estaban bien alto, y de pronto viene esa acción, ese pique de Rosell, que termina en el autogol, cuando la quiere rechazar Sosa y se encuentra con Vidal. Vidal había sido superado en esa acción por Rosell. Y después de eso, yo contabilizo en los 11 el córner de Palavecino, donde apareció solo Gianni por el segundo palo. En los 14 el tiro libre de Gianni desde la izquierda, que casi se le cuela en el segundo palo al portero Maureira. Después hay un muy buen cruce de Ulloa, que en una pelota que llegaba Montes, en una buena maniobra ofensiva de Universidad Católica, en una pelota que había llegado por el sector izquierdo Mena. Seguimos contabilizando. En los 26, Rosell se fue por la derecha, y se llevó con muchísima facilidad a Vidal. En los 21, recién aparece Colo-Colo con una zurda de Sosa en 25 metros, donde dio rebote de Bernedo. Después va a venir el momento dramático aquí en el estadio, donde todos esperábamos el ingreso de la ambulancia o que se resolviera rápidamente y se pudiera llevar a esa persona a un centro asistencial. Y de ahí el partido cambió. Vinieron esos dos errores que recordaba Leo Burgueño, el de Montes y sobre todo el de Cuevas, y muy vivo Correa. En algún momento se discutió a Correa. En algún momento se cuestionó a Correa. Quizás él se equivocó por sus reacciones, por sus declaraciones, porque se enfrascó en alguna pelea por lo que salía en las redes sociales, por lo que decía algún sector de la hinchada. Pero es un jugador de jerarquía y hoy día lo demostró. Porque la primera acción, es cierto, hay una pelota que la pierde la Católica, pero él le saca agua a las piedras. Es una jugada me recuerdo el partido en la Cisterna, el año 2024, ¿te acuerdas, Nacho?
13: Sí, sí, estábamos ahí.
12: Está una pelota que no tenía por dónde y la agarra y la clava. Y eso cambia el juego, porque le dice a Colo Colo, podemos, y la Católica de pronto dice, hay que volver a jugar. La Católica no había vuelto. Y después de esa acción, de ese golazo, los jugadores se calientan, se enoja Berneo con Hernández, tarjeta amarilla para los dos, y viene el segundo gol. Otra vez gran definición, Hernández, bueno, el pase, y la gran definición de Correa a la zona del primer poste del arquero. En un par de minutos, yo tengo registrado Tigre en los 45 y en el 45 más 3 los goles, porque deja de correr acá en el minuto 45 en el tablero marcador. Pero ahí se lo dio vuelta a la Católica, se lo dio vuelta con los goles a la Católica. En dos minutos le cambió el partido.
1: Y Danilo, ¿cómo siente? Porque claro, Alberto, Leo, van comentando con Figue también y con Tomate el error del Simbi. Pero ¿cómo además siente el golpe la Católica del primer gol?
12: El primer gol, como sintió el golpe Colo Colo. Porque Colo Colo no estaba jugando mal y le hacen el primer gol.
1: Y sintió el golpe.
12: Lo sintió. Y ahí pudo venir el 2-0. Hasta que el partido se detiene y después Colo Colo empata con el gol de Correa y viene el segundo. Veremos qué es lo que ocurrirá en el complemento. Colo Colo tiene que encontrar un antídoto para Rosell, que ha ganado siempre. Ganó siempre. Fue a la derecha, ganó. En la izquierda, ganó. Por el sector central, porque nadie lo tomó. Jugó con muchísima libertad él y Palavecino. Interesante el partido que había hecho el Keno Mena, apareciendo por el sector izquierdo. Creo que ha sido un buen cotejo, que responde a las expectativas, y por ahora gana Colo Colo 2-1. Creo que de pronto podríamos decir que es mucho premio para Colo Colo, sí, por lo que sucedió en el primer tiempo. Pero Colo Colo tiene un jugador de la jerarquía de Correa que apareció en el momento preciso.
1: Y veremos cómo los técnicos van a mover las bancas de cara a la etapa de complemento. Tanto Garnero, que se quedó sin uno de sus asistentes expulsado por Cabero, y el técnico Fernando Ortiz. Danilo, cerramos tu comentario de la primera etapa con el candidato a Somorrosel, anduvo también Correa, candidato a la figura de Doña Carne de este primo tempo.
12: Si terminaban 1-1, era Rosell, el 2-1 Correa.
1: Listo, ahí está Correa también marcado por Danilo. Te queremos escuchar también, hincha de la Católica, estás en sintonía. Bueno, 85-21-23-60, el hincha del Cacique también, muy activo en la previa junto a la banda que arrancó a las 4 de la tarde. Ahora nosotros nos preparamos para recorrer la galera comercial de la banda. Gana Colo Colo 2-1 en la cancha de la Católica. Es clásico por ADN y aquí está el Nacho Abarca.
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13: Buenas tardes a los tenores de ADN, la mejor radio, aquí desde Temuco, José Ortiz. Un saludo a la familia Ortiz Aguilar y aquí apoyando al eterno campeón, al equipo popular de Chile. Saludos, saludos, que gane el popular.
14: Tenores, mandaba este audio el segundo corte con los golitos. Grande tenores, gracias por la emoción, pero Vidal no puede jugar en esa posición. Grande tenores.
15: Hola, buenas tardes amigos de ADN, acá viendo el partido y escuchándolo, por supuesto, los mejores, la mejor transmisión, y vamos Colo Colo, que esto sigue, tenemos show para rato, así que nada, feliz aquí viendo el partido. Saludos a mi papá Jorge Barrientos, acá desde Cerro Navia.
16: Hola señores ADN, buenas tardes, desde Río Negro al sur de Chile, Pedro Sánchez les saluda y estamos muy contentos de que Colo Colo esté ganando este primer partido, si no me equivoco, en el Claro Arena. Así que vamos Colo Colo, que tenemos que salir adelante y ganar todo lo nacional este año. Saludos, abrazos.
17: ¿Qué tal la banda de ADN? Saludos cordiales desde Noruega, mirando el partido en mute con los relatos del gran Alberto Jesús López. Saludos a todos, en especial al querido Nacho Barca, un máster, Marco Correa por acá.
18: Escuchando el partido Colo Colo Católica desde Australia, manejando tractores en medio de la nada, nowhere. Bastián Orellana y Víctor Vera apoyando desde acá, Católica y Colo Colo.
19: ¿Cómo está la banda? ¿Cómo están los tenores? Aquí la Mani les manda un abrazo a todos y también ahí especial al Trova, que hace mucho tiempo que no le escuchaba un relato del Colo. El análisis, ¿qué se puede decir? Buen partido de ambos equipos. Vidal, lamentablemente, le llegó el rebote a él y otro gol regalado. Pero bueno, Colo Colo pudo recuperarse. Correa está intratable, pero en sí muy bien, ambos equipos. Un abrazo, saludos y obviamente al Tomate Alvarado y su señor gol. Cariños.
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1: Qué bonito, de verdad, es muy bonito, no solamente quienes escuchan aquí en nuestro país, sino que además quienes marcan sintonía de ADN lejos de nuestras fronteras también. Le pidieron a Tomate el señor gol. Veremos si se anima Tomate acá en cancha de la Católica de cara a la segunda fracción. Veremos también cuando lo apure el Trova en algún minuto de la etapa de complemento.
20: Pero yo lo voy a grabar.
1: ¿Usted lo va a grabar?
20: Sí.
1: Yo creo que Tomate va al frente.
20: Pero será para de puntete.
11: Oye, Tigre.
1: Te escuchamos, Figue.
11: Sí, ¿sabes el gol de Correa el primero? ¡Qué golazo! Me acordé de un gol de Zamorano al Barcelona, el primero, el 92. También por ese mismo lado, sí. Engancha hacia adentro y mete el derechazo al ángulo.
20: A Busquets, ¿no?
11: No, a Zubizarreta.
20: Zubizarreta, sí.
11: Ronald Koeman lo estaba marcando. Me recordó mucho ese gol porque también es por el mismo lado. Enganchas adentro el derechazo al ángulo. Me acordé de ese gol de Bamba.
20: Bueno, cuando los Ampuero le sigue reclamando al equipo arbitral, porque para él reclama infracción en el segundo gol.
1: Atenti, ya nos cuenta Figue por quién viene Suki a la cancha. El cariño para todos nuestros amigos. 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Está Javier, Sebastián, Manuel, Paul, el Pepe, el Gato y el Polo. 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Que disfruten. Buen provecho, muchachos, también. Vicente Villanueva, hincha de la Católica, no se pierde transmisión junto a la banda de ADN, monitor viendo al Trova por YouTube, el relato de la radio, así que el cariño para todos. Volvió la Católica y trae una variante, Figueroa.
11: Sí, está Suki y viene el Toro y viene San Pedri, el 9, 9 y 8 en la Católica, Suki, San Pedri con la máscara, listo para ingresar en la Católica. Vamos a ver quiénes se van.
1: Y cambio de goleadores porque no vuelve, sí. Correa, Tomate.
7: Exactamente, no está Javier Correa. De hecho, ahora le entregan la papeleta. Viene dialogando ahora lentamente Fernando Ortiz para subir. Y seguramente va a ser... Ahí está, Maximiliano Romero con el 19.
1: Ahí está, viene Romero. No está Correa. Que hace justo el gesto en el cambio, en el gol, Tomate.
7: Sí. Tal cual, de hecho, llega a la banca de Colo Colo y es ahí donde se entera, por ejemplo, Wilson Ferrada y también el cuerpo técnico de Colo Colo. Pero después terminó, me parecía que se estaba recuperando, pero finalmente lo quieren cuidar cuando ya te marca las modificaciones Figueroa.
1: Todo suyo, Figue.
11: Sí, se viene la modificación de ser la Católica. Está listo Fernando Sampedri con la 9. No veo a Rosell. Sí, ahí se va por el 18. Estaba con alguna molestia también física
0: Roser con la 18 y se va el Keno Mena e ingresa Fernando Zucchi con la 8.
1: Y de seguro tiene relación también con el desgaste de Mena, que jugó como titular el partido frente a Barcelona a mitad de semana. Ahí está, cambia la cara de los goleadores. Ahora está Romero por Colo-Colo y está San Pedro por la Católica. Mi querido Nacho Barca, ya vivimos en la etapa de complemento junto a la banda.
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7: Gracias, mijo. Peter Boca, Peter Boca. Comenzó Ronaldo Brotita en el gramado. Aquí en el Claro Arena, ya juega en el segundo tiempo la Católica. Y Colo Colo, lo gana el cacique de Jorge contra una pelota arriba. Viene el conjunto de la franja, intentaba Clemente Montes, vía aérea. La pelota se va fuera del campo, fuera del terreno de juego. Se extiende una bandera gigante, grande, nomás ahí de la Católica. Corner. Lanzamiento de rincón para la franja.
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7: Viene el envío arriba para Vecino. Cabezazo, la verdad que rebota en el primer palo, segundo palo ahora. Atento está Maureira. Sin complicaciones el golero. El guardián va saliendo desde el fondo. Gracias totales a mucha gente en sintonía. Abrazo grande. Mucha. Abrazo de gol, Divi Torgo se escucha, abrazo grande con su pequeñito ahí. Bueno, y a toda la familia. Oscar en Estados Unidos también, abrazo de gol para él. Saludos al Tigre, dice, abrazo grande, ¿eh? Golpe de
6: el
7: cabeza.
6: Ídolo de la juventud.
7: El ídolo, sí, señor.
6: Cabeció San Pedro y recién con máscara y todo.
7: Con todo.
0: Fue con todo el hombre.
7: ¿Alguien llama?
9: Sí, acá Andrés. El amigo, ¿qué tal? El amigo en Australia que dijo que está arriba del tractor 9 de la mañana con 10 minutos del día lunes.
7: Qué lindo, me imaginé.
6: Tractor amarillo.
7: Me imaginé la escena.
0: Está escuchando a los mañaneros ya.
7: Exacto.
1: Dale, no, pero me gustó el concepto donde dijo que estaba trabajando en medio de la nada.
7: Exactamente. Fue extraordinario. Por eso me imaginé la escena. Ay, ay, ay.
9: Y un dato de Correa, muchachos. Yeah. 4 tiros totales en los 45 minutos que jugó. 3 al arco, 15 intervenciones para el delantero de Colo-Colo.
7: Y del fondo lo va sacando el conjunto de la Católica. Me diga Terancini, lo va centralizando. Acá está el Dani González. Centraliza para Branco Ampuero. Lo va tocando por fuera ahora. Encontrándose con el Simbi. Está ahí el Toro San Pedro con la máscara. Maniobrando, manejando en el fondo el conjunto de la Católica. Pelota arriba, buscando el tres cuartos de cancha para Vecino. Cabezazo defensivo. Muy bien estuvo. Y del fondo el cacique. Mediante Michagra se viene la escuadra de Colo-Colo. Extrema recurso Fernedo. Pelota arriba, Arturo Vidal la deja pasar. Botecito de por medio. Cabezazo de Maureira. En esta ocasión la pelota no fue tan rápida. La tiene ahora el cacique. ¿Mediante quién? Mediante Alarcón. Alarcón por fuera. Ahora va pasando en corto. Viene Villagra. Devolución por Gentileza. Capturando la pelota del conjunto de la franja. Primera se quedó mucho del segundo tiempo. 2 y medio. De esta segunda parte la tiene Zucchi. El envío que va arriba de Zucchi. Zucchi. Venía Zucchi. Larga pelota para Clemente. Sin complicaciones. Maureira. Que va saliendo con seguridad.
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7: Están bonitos los palcos, ¿eh? Con luces de colores, incluso los palcos de este estadio, ¿eh?
1: Qué lindo.
7: Ocho nivel. Saque manual, luces rojas.
1: Tomando ahí tecito samba.
6: Sí. Unos rojas y en otros azules.
7: Luces rojas, sí, tal cual.
6: Ahí azules, a la izquierda.
7: Con las luces rojas. Saque manual, veo luces rojas allá al fondo, claro. Allá, de color morado, ¿no? Están bonitos los palcos.
1: Azul.
7: Saque manual. Viene por la banda de la derecha la escuadra de la Católica. Vamos a ver el centro que va de Zucchi. Atento está Maureira. El goleador, el guardián, el joven portero. El guardapalos del conjunto de Colo-Colo que está en ganancia. 2-1.
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7: La tiene la escuadra. Usted se merece una lámina dorada, Nacho Barca. Qué bozarrón que tiene este muchacho, ¿eh? Se pasó.
1: La tiene, la más difícil.
7: Acá viene ahora
1: de encontrar.
7: Claro. Sosa, cabezazo de Villagra, buscaba ahora Rojas en mitad de terreno, la viene capturando, que la captura, dice el conjunto de la Católica, que cae en su cancha y con su gente. Intenta ahora, viene San Pedro para Clemente Monte, suena lindo el ambiental, crece el aliento del juez supremo del respetable, presenta aquí en el Claro Arena, lo gana Colo-Colo, 2 goles contra 1, el líder, sí, llega a 30 puntos, ¿eh? En la tabla de ubicaciones, viene Zucchi va pasando en corto, cruzando la frontera en el territorio, Albo, que juega de negro, Clemente
3: Clemente que va, Clemente que insiste, Clemente Monte lo va pasando más atrás ahora, Zucchi, el centro, arriba, cabezazo, defensivo, lo va sacando, apuradito Rojas, el complemento ahora de parte del Arcón, la viene aguantando, la viene soportando la marca, va retrocediendo con pelota dominada, dos en la marca, viene con todo para Vecino, queriendo robarle, arrebatar de la bola, que cobra el árbitro, a ver, que cobra el árbitro, hay tiro libre, a ver muchachos,
7: lateral para Colo Colo,
3: lateral simplemente, dice el juez principal del partido, hay saque, saque manual.
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3: Una más que cuando hablas tú sobre el rating. Cerati, dale.
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3: La tiene la escuadra de Colo-Colo. Por la banda de la derecha, instrucciones al borde del terreno de juego. La va teniendo la escuadra de Colo-Colo mediante Méndez. Acá está Méndez, el Maxi intenta ahora. Pelota por elevación, Romero era Pemía. Pelota larga por la banda de la derecha. A ver, se va nomás, no llegaba Rojas. Hay reposición manual para la franja Tigre, ¿eh? A ver.
2: Mira, aquí está la foto, Trova.
3: A ver.
2: En
3: a
2: la
3: ver.
2: Ruta al aeropuerto de Nueva York.
3: Ah, bueno.
2: Nos escucha Oscar Correa, que es un fanático de Colo-Colo.
3: Era el maestro.
2: Fanático de Colo-Colo. Oscar Correa, que nos vino a saludar hace un tiempo acá, estuvo con nosotros en los estudios de ADN, mira. Oye, va a buscar a los Knicks de Nueva York,
3: amigo de la banda.
21: Un, mira. Un maestro que lleva como un mes y nos manda Edu, que nos manda saludos a todos los partidos.
3: ¿A dónde? Sí,
21: ahora está en Nápoles.
3: ¿Qué pasó?
21: El amigo Juan Carlos, ¿sabes? Juan Carlos Pino, que anda ahí. Ahora
3: tuvo una fe de
21: Maradona hace poquito rato.
3: A lo Canesa.
2: No hay fin de semana donde esté en el mismo país, Nacho.
21: No, impresionante.
3: Como Matías Canesa, ¿no?
2: Como Canesa.
3: Exacto. No, dos días cada país se aburre, se va otro. Partido en pausa y tiro libre que le protesta al conjunto de Colo-Colo. Todavía en su terreno.
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3: Ahí está el rey. Ahí está el rey Arturo. Aquí está Arturo Vidal, ahí está, va a venir en vivo. Pelota arriba del capitán, del referente, del histórico, de la leyenda. El toque pasó atrás ahora con Villagra. Por la banda de la derecha, acá está Villagra. Arriba el envío en tres cuartos de cancha. Atento está Branco. Branco Ampuero. Uy, la regaló Branco Ampuero. Viene por la banda diestra ahora. Aquí está el Maxi Romero. Caí a ver qué dice el árbitro. Nada más. Juegue nomás. Juegue, dice el árbitro. El juez principal de la brega. Y desde el fondo va saliendo el conjunto de la Católica. Crece el aliento del juez supremo. Respetable. Pelota larga por la banda de la derecha. Casi choca con el Tano Ortiz. Clemente Monte. La pelota se va. La pelota se va. Reposición manual que le pertenece al conjunto del cacique, el eterno campeón.
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3: Salilar del lateral, acá viene Sosa. A ver qué sucede. ¿Qué sucede? ¿Venía Colo Colo, Alvarado?
7: Sí. Bueno, se demoró tanto también y me parece mal sacado, ¿no? Es la raya que tiene el uruguayo y que finalmente, bueno, ahora sale jugando el saque de manos la Católica.
3: Saludos para Marcelo Buxio. En Montevideo nos escucha, uruguayo, que estuvo residente en nuestro país. Abrazo grande, hincha del Nacional. Y acá hubo un pelotazo.
2: ¿Nacional?
3: Todo.
2: Sí, sí, sí. ¿El martes con Coquimbo?
3: Tal cual. Sí, tal cual.
2: Abrazo el bolso.
3: Grande. El bolso. Los bolsilludos, como dicen ellos. Hay tiro libre, tema que le pertenece a la franja, casi cruzando la frontera sobre el sector de la derecha.
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2: Y como somos sintonía total en los techitos de aplicación hasta ahora, como siempre, saludos al amigo Luis Patricio, eso, que a esta hora traslada por las calles de Santiago a nuestro editor Diego Sáez.
3: No.
21: Oye, qué nota en la cuarta ayer del...
3: Lo vi.
21: Extraordinario.
3: Se lo merece.
21: Felicitaciones a Dieguito. La voz de la NBA.
2: La voz de la NBA. Un grande Dieguito. Muy bien.
3: Qué grande, ¿eh?
2: Hubo amarilla acá, no para Diego, ¿para quién?
7: Alarcón Tomás, el número 6 de Colo-Colo.
3: Tiro libre, señoras y señores. Tiro libre que le pertenece al conjunto de la Católica. Tiro libre, Tremaca, acá está. Zucchi, la va a encarar Zucchi. Vamos a ver qué sucede. Viene Zucchi, autoriza el árbitro. Cabero, envío que va. Lo va despejando en el fondo el conjunto de Colo-Colo. Viene el Simbi, el remate. La pelota que rebota en la espalda de la humanidad de Madrid. Viene Colo-Colo de contra, se viene. Hernández, violenta, atropellada. Muy bien Valencia, más atrás para Bernedo. La va reconquistando la escuadra de la Católica. 2 a 1 indica el marcador. Los tableros electrónicos, las pantallas gigantes acá en este maravilloso recinto. recinto. 9:30 de este segundo tiempo. Viene para Vecino. Para Vecino buscando a Gianni. Intenta Gianni. Ahora va el enmascarado. Busca ahora San Pedri. No, prefiere por la derecha. Clemente Montes. San Pedri espera. Línea de fondo. Centro. Se le termina la cancha. Está contigo Edu, Eduardo Figueroa.
0: Sí, bueno, y la gente de la Católica reclama, dio ley de la ventaja Cabero en esa jugada. Pedían el tiro de esquina. Ahí Montes se junta con Arancibia. Me parece que la jugada pedía que Montes se enganchara hacia adentro y darle con zurda.
6: Lo que le pedía a San Pedro el centro como venía, a la carrera, al primer palo, que ahí se había desmarcado el centro delantero.
3: La tiene el conjunto de Colo Colo en el fondo mediante el rey Arturo Vidal. La entregó mal. Se viene ahora el cuadro de la Católica. Valencia, y acá viene el toro. San Pedri. Sin ángulo. Percutó. Llegó muy forzado. Saque de meta, saque de fondo que le pertenece a Colo Colo. Saludos para Julio el Illapelino. Para Furiosita en Iquique. Bueno, muchas y muchos. Cristian Barra en el tablón virtual. Son muchísimos los saludos que llegan. Gracias. Totales, de verdad. Claudio también nos escucha. Abrazo de gol ahí en Facebook Live y YouTube.
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3: La tiene la escuadra de la Católica. Arturo Vidal, el rey Arturo, la va pasando en corto, desahogando y cortando todo. Viene Alarcón, la va pasando Alarcón. Vía izquierda, no, intentaba.

0: juntarse con Diego Ulloa. La viene capturando el conjunto de la franja. Linda pelota de Soque. Clemente, aquí está el toro. Providencial cruce. Fue Villagra,
1: justo,
0: ¿verdad?
1: Villagra.
0: Justo Villagra, extraordinario. Lo va despejando en el fondo del conjunto de Colo Colo. Intentaba ahora Sosa. Está bueno el partido, ¿no, Leo Burgueño?
2: Está rapidito el partido. Ya no es como fue el primer tiempo, o la mayoría del primer tiempo, que era un dominio absoluto de Católica. Va a encontrar espacio Colo Colo en alguna salida rápida. Hasta ahora, en la medida en que puedan localizar en el segundo pase Valencia a Palavecino o a Suki, puede generar en ataque Católica para ir a buscar el empate.
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0: La tiene el cacique, el eterno campeón. Aquí va el puntero del fútbol chileno. Le va tocando más atrás ahora con Moureira. Moureira levanta la vista, levanta la pelota también. La bola. La bola. ¿Dónde está la bola? En mitad del terreno la tiene el rey Arturo. Arturo Vidal. Llevamos 12 minutos de este segundo tiempo. Pina comenta en el tablón virtual. Maniobrando, manejando el rote del conjunto de Colo Colo por afuera, por la banda de la zurda. Viene ahora Ulloa. Hay reclamos varios. No le cobran la falta a Clemente Montes. Eduardo, en lo que es el público, se enoja.
4: Sí, pero me parece que está bien Cabero. No vi falta sobre el 11 de la Católica, que ya está de pie.
0: Bueno, insistencia ahora el conjunto del cacique. Lindo taco, qué bien. Qué bueno lo de Madrid. Sector derecho para Jason Rojas. Rojas y el Maxi está esperando. Devoción por gentileza Madrid. Centro que va arriba Hernández. Primero y mejor. Bernedo en el fondo, el golero, el guardia va saliendo rápidamente en 12 y medio, casi 13 de este segundo tiempo. 2-1 está el placar, lo gana la visita, lo gana el cacique, el eterno campeón. Maniobrando a mitad de terreno ahora el conjunto del cacique, el conjunto del Tano Ortiz. Acá está Hernández, va a encarar a ver qué hace. Se abre camino al andar, sector de la izquierda, centro que va de Ulloa. Bernedo, mitad de camino, viene el remate o no, dentro del área. El disparo bloqueado, venía con todo Alarcón y la saca de urgencia. El fondo cruzado, Cristian Alvarado.
4: Exactamente, venía Méndez también. Cuando buscaba ese centro, trataba de molestar también al portero, que dejaba algunas dudas. Bernedo con Maximiliano Romero. Cuidado, hay un hombre tendido en la Universidad Católica. Hace rato que no llegaba Colo Colo, mostró dudas defensivas la Católica. Y Villagra con Gianni, que se están dando con todo, ¿eh?
5: Lo acusa que le da un golpe, sí, el argentino cuando caen al piso. Y por eso Villagra ya le metió 3 pechazos, sí, al futbolista de la UC.
4: Sí, pechazo, empujones, va Cabero ahí.
5: Sí.
4: De hecho, Vidal le pide calma a su compañero, a Jonathan Villagra, que se tranquilice porque, claro, queda muy expuesto por una tarjeta amarilla.
5: Ahora el detalle, Leo, que las últimas 3 pelotas que vinieron arriba para Gianni, para San Pedri, no lo pudieron pasar a Villagra, ¿eh?
2: Muy bien, Villagra en el cruce anterior estuvo, pero soberbio, porque llegaba el empate de Católica. Está en ese mano a mano, está rapidito.
0: Y acá viene la Católica, línea de fondo, centro arriba, Clemente, pasado, persiste, ahora no se rinde, Arancibia, viene Arancibia, otro centro, San Pedri, cabezazo, muy al centro, la pelota fue víctima de la gravedad, cayó a los guantes nomás ahí de Moureira, Eduardo Figueroa.
4: Claro, es muy alto el centro de Arancibia, tras ganar línea de fondo, el cabezazo del toro muy marcado también, la pelota... llega sin problemas, hace una parábola para llegar a las manos de Moureira.
0: La tiene el cuadro de Colo Colo y este es Juan Ignacio Barca Aguirre.
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0: Acá viene la escuadra de la Católica. Es verdad que no se escuchan en Hawái, voy contigo.
5: No, no, ya pare con eso.
0: Acá viene Suki, en verdad. Hawái presente. Línea de fondo, viene la Católica, el empate, no. Centro, dentro del área, punto penal, cayó Clemente. Cayó Clemente, piden penal aquí en el estadio. También los integrantes de la banca, Eduardo Figueroa.
4: No. Cae, ahí está Clemente, caído en el área. Ahora hay 2 jugadores, uno de la Católica caído en el centro del campo y uno de Colo Colo. Cabero dice que juegue.
0: Ay, ay, todavía no se para.
4: En la última trova, antes del reclamo de penal, claro, están buscando a Jonathan, a John Valencia, ¿está bien dicho?
5: Johan Valencia.
4: Claro, porque se dio con todo, con Ulloa, que finalmente queda tendido justo en el círculo central.
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4: Ya está de pie Montes. ¿Sí? A mí no me parecía que había falta sobre el 11 de la Católica. Cabero.
5: Sigue. Sí. Está bueno el partido. A ver, aprovechemos la pausa. Rápidamente, un candidato a la figura, doña Carmen.

0: Figueroa, ya no está en la cancha, pero a Correa.
1: Uno para Correa, Tomate.
2: Villagra.
1: Leo Burgueño.
3: Me sumo, Villagra.
1: Al final del compromiso, la banda y los terrones eligen Nacho a la figura Doña Carne.
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2: En Hawái no se escuchan, Leo.
3: En Hawái, mandaron foto, la vio, se la mostré recién.
2: Ah, sí,
3: Amber,
2: sí.
3: Cumple 11 años, hay que mandarle un saludo. Qué lindo, cumpleaños. Saludos. La hija de Christopher O'Ryan, que vive en Alaska.
2: Abrazo grande.
1: Saluda a Magnum.
2: ¿Eh? Claro. La va sacando ahora Diego Ulloa, fuera del campo, fuera del terreno de juego. Ahí está, la sacó Diego en la cuarta, nomás ahí, la cuarta, cuarta intervención. Ahí lateral, suena lindo el ambiente ahí. Acá viene Johan Valencia, el cafetero, hubo falta acá. Pelota, dice el árbitro, va saliendo Colo Colo. Aquí viene Arturo Vidal, arriba la va despejando, la va capturando ahora. Aquí en Gran Campuero, Ampuero, la va pasando por fuera, por el sector de la zurda. Viene para vecino, el disparo. Uy, decía el público, gran remate, ¿ah? ¡Qué balinazo sacó Paravecino, Eduardo!
0: 30 metros, el remate de Paravecino, no tuvo quien tocar, vio el espacio, el zurdazo que se iba alejando de la portería de Moreira, se va cerca del palo izquierdo del arco de Colo-Colo.
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0: Troa.
2: Sí.
0: Se viene el número 22 en Colo Colo, Claudio Aquino a la cancha.
1: Partido eléctrico, Leo Burgueño, y de mecha corta hasta ahora.
3: Sí, partido de esos que parece que no van a terminar los 22. Partido rapidito, de pierna fuerte, de choque, de llevarse por delante al rival.
2: ¿Qué hace Garnero, Eduardo?
0: Ah, de pie, brazos cruzados, ahí mirando el partido en su zona de marcada.
2: 18 prácticamente este segundo tiempo. 2-1 lo gana el cacique, el eterno campeón. Sector de la izquierda, viene el Simbi, está esperando Soque. Aquí está el Simbi, Cueva lo va centralizando más atrás ahora con Dani. Viene Dani, aquí viene Daniel González, cruzó la frontera, callejón central, cortita y al pie, encontrándose con Paravecino, la viene abrigando, la va escondiendo, la va amortiguando, la va pasando rápidamente para Clemente. Clemente sacaba el centro, la pelota fue a dar al tractorcito Cabillera y córner, lanzamiento de rincón para la franja, Nacho.
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2: Va a venir el zapatazo, va a venir el envío, acá está Paravecino.
0: ¿Sí?
2: Sí, señor, viene el envío arriba, cabezazo de San Pedri, apareció la máscara, quedó resentido un hombre de la Católica.
0: Ampuero.
2: Ampuero, es verdad, mi querido Eduardo.
0: Sí, está muy complicado de su tobillo derecho, pero ¿cómo aparecía San Pedro en ese bar de jugadores de Colo-Colo? Conectó el delantero, igual se fue por poquito arriba de la portería de Moreira.
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2: Miguelito Barra nos escucha también, abrazo grande, ¿ah?
3: ¿Eh? En Bucios.
2: Mandan fotos, está bueno.
3: Pero está en Bucios, mire, mire la playa.
1: Qué lindo, qué hermoso.
2: ¿Qué pasó? ¿Ah? Nos pueden etiquetar ahí en las redes sociales de ADN y revisamos las fotitos y todo aquello. ¿Ah?
1: A nombre de la banda, pida muy tu chope.
2: Eso, muy bien. Saca Chicoleiro, va saliendo al fondo el conjunto de Colo Colo.
1: Motoshop.
2: 19 de este segundo tiempo. Viene el Simbi, el centro, San Pedri. Que viene el Rey Arturo. Ahí está el Rey Arturo, lo va despejando de cabeza. Aquí está, de cabeza lo sacó. Y acá viene el balando, ahora Méndez. Viene Méndez, Víctor Felipe Méndez. La filtraba, buscaba al Mache Romero. Atento en el fondo al conjunto de la franja. Atenta a la Católica en el bloque posterior. Mañana estaremos muy temprano, 9 a 10. ¿Se puede llamar temprano eso? Bueno, tenores mañaneros. Abrazo grande. Acá hay un mañanero al lado mío. ¿Eh? Sí, señor. El Tigre Cruz estará mañana desmenuzando este clásico. Bueno, sector de la derecha. Viene la escuadra de Colo Colo. Tenores mañaneros, ya lo sabe. ¿Eh? Facebook Live, YouTube de ADN. La pelota se va fuera del campo, fuera del terreno de juego. Hay reposición manual. A ver. ¿Sí?
0: No, te decía, peligroso. Pero bueno, ahí está. El número 22 listo para ingresar. Claudio Aquino en Colo Colo, ya te ratifico, quien abandona en el cacique.
2: Bueno, ahí está, vamos a ver, estoy contigo.
0: Se va Álvaro Madrid, deja la cancha, el número 8 de Colo Colo, ingresa al 22, Claudio Aquino.
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1: A uno de los grandes coordinadores del fútbol chileno, hoy las selecciones femeninas, también nuestro buen amigo Jenny Rivera, lo transporta Juan Alberto en Uber y a todo volumen, como también me dijeron que ahí pasaron por una bencinera, tres autos esperando en la bencinera. Todos escuchando el relato del trovador y el comentario de Leo Burgueño.
5: 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Edu, Tomatito, ¿podemos repetir los cambios en entre tiempo también?
2: Por favor.
5: Si son tan amables.
2: Acá viene el conjunto de la Católica. Acá está. Gracias. San Pedro, remate. El remate, señoras y señores. La pelota se pierde fuera del terreno de juego. Todavía los cambios, ¿no es cierto?
5: Sí.
2: Se fue el Kenomena.
1: Sí.
2: Entró Zucchi, ¿eh? Y se fue Rosell. Y entró San Pedro.
5: 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En Católica. Bueno. 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Para la gente que se viene integrando.
1: Tal cual, se fue el goleador. Nacho Abarca el 9. Javier Correa ingresó al 19. Mira. Maximiliano Romero.
5: 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Muchas gracias, muy agradecido.
2: Tremendo, de verdad. Gracias a ti, monstruo. Muy amable. Gracias por estar, gracias por venir. Acá viene Católica. Ahí está el pase. Le recuerdan ahí justamente Garnero a sus dirigidos por la banda de la derecha. Que el pase no es por ahí, en tres cuartos. Claro, tenía que buscar acá a San Pedri, que la pedía. Levantaba la manito, partido en pausa. Hay reposición manual. La tiene ahora Gianni, se le va la pelotita. Hace rato no hablábamos de Gianni, no lo nombrábamos. Hay reposición manual que le pertenece al cacique, al eterno campeón.
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1: Ya lo va a comentar Leo Burgueño cuando nos dé una pausa al partido. Siguen hablando con Ulloa y me parece, después de esta traba.
2: Viene Colo-Colo, sector derecho, línea de fondo, Roja. La pelota se va. Se exigió el hombre del cacique de Colo-Colo, Hernández. La pelota se pierde fuera del terreno de juego. Esté contigo, Tigrao.
1: El otro día hablábamos precisamente en los tenores mañaneros de lo que significaba el tándem Arancibia-Montes. Y me parece que respecto a la posición de Ulloa le ha puesto un problema Ortiz a la Católica por ese lado, Leo.
6: Lo fue a buscar más adelante Ulloa y muchas veces va a quedar con línea de cuatro. Es decir, Sosa se abre con Montes y Ulloa va a buscarlo a Arancibia. Pero después en el retroceso, por ejemplo, ahora, siempre Ulloa va a ser el hombre de Arancibia.
2: Viene el conjunto de la Católica, Callejón Central para Vecino. Vamos aclarando el panorama, dice Callejón Central. Viene Zucchi ahora, Zucchi buscando a Valencia. Johan, viene Johan Valencia, la filtró, que bien la hizo. Clemente Montes entró, Moreira en dos tiempos. La pelota estaba electrificada, escurridiza. Claro, Lobita estaba. Moreira, ahí está Moreira, atento el golero. El guardián sin complicaciones. Y me voy donde nace la voz, Juan Ignacio Barca Aguirre.
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6: Queda Rojas, cuando el equipo ataca, es línea de cuatro. Rojas, Villagra, Vidal y Sosa. Hernández a la derecha, a la izquierda Ulloa, los dos centralizados que son Méndez con Alarcón.
1: Con Alarcón.
6: Enganchado Aquino y en punta Romero, 4-4-1-1.
2: Acá viene el conjunto de la Católica.
6: Avisaba el pelotazo.
2: No tenía todo controlado Moreira, en todo caso el golero. El guardián.
1: Oye, Trova.
2: Va saliendo el conjunto del cacique, ¿eh?
1: Recién hablaban del duelo entre Arancibia y Ulloa. Lo tuvo que calmar Diego Flores, el cuarto árbitro, porque se estaban ahí diciendo algunas cositas, algún pechazo, algo breve en todo caso del 26 de Colo-Colo, pero tuvo que intervenir el cuarto árbitro.
2: La tiene la escuadra del cacique, el eterno campeón. Acá está Jason Rojas, lo gana el cacique. 2-1, 2-1, 2-1, 2-1. Lo dio vuelta en todo caso. Perdió 1-0, viene la franja. Acá está Gianni por el centro, aparece Gianni. Primero y mejor.
1: Trova.
2: Estuvo ahí nomás Villagra, el complemento con Moreira, que va saliendo desde el fondo. Sigue Edu.
7: Van a venir dos modificaciones en la Católica. Está listo Jimmy Martínez y Corral para ingresar.
2: A entrar Diego. Acá viene ahora Arancibia. A ver, hubo falta. Nada. ¡Juegue! Dice el juez principal del partido. No va. Sosteniendo Méndez. Viene Méndez por la banda de la izquierda. Sube Ulloa. Ulloa al centro. Bernedo. Bernedo, el goleiro, el guardián, sin complicaciones, va saliendo con una de bowling.
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2: La mantiene el conjunto de la franja, sector de la zurda, acá se viene con todo. El Simbi, Cuevas, va a sacar el centro. Viene el Simbi, la pelota que rebota, se cruzó nomás ahí. Jason, Rosca persiste, la Católica mediante Zucchi. Acá está Zucchi encontrándose ahí con Arancibia. Arancibia, arriba, venía Gianni, no podía. El complemento de Roja de Jason, offside, bandera en alto. Lo escuchamos justamente ahí al árbitro José Cabero por el ambiental. Dijo, pero se escuchó, ¿verdad? Dijo, offside. desde el fondo, rebote la escuadra de Colo Colo, Leo Burgueño, 26 sí. del segundo tiempo, vienen los cambios. Texeal, ya estoy contigo, a ver, Edu.
7: Se va para Vecino, ingresa Martínez y Corral con el 25, se va Montes con la 11.
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6: Ahora sí, Leo Burgueño. A ver, intenta, son las mismas posiciones, en definitiva Martínez con distintas características, un volante más, más activo a la hora de retroceso y ataque. Saca un buen pegador en los tiros libres o las pelotas detenidas como Palavecino. Y Montes yo creo que ya también había sentido un poco el partido y por eso creo que apunta ahí el cambio de Garnero.
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2: Viene la escuadra de Colo Colo por la banda de la derecha, lo gana. Dos goles contra uno, te lo cuenta la banda Galeña con toda la pasión que llevas dentro. Abrazo de gol para todas y todos ahí en el tablón virtual. Maniobrando, manejando el conjunto del cacique en el bloque posterior. Mediante Sosa, cortita y al pie. Ahora desahoga el conjunto de Colo Colo mediante Aquino. Acá está Aquino con Sosa, viene el charrúa. Se cruza el cafetero, el colombiano Johan Valencia. Triangulación perfecta, sale el conjunto de la Católica. Sector de la derecha, acá viene Valencia con pelota dominada. Llevamos 27 del segundo tiempo aquí en el Claro Arena. Pelota arriba en tres cuartos buscando el conjunto de la Católica por el sector diestro al hombre, al cambio Texeal, a uno de los cambios Texeal, se juntan los dos en estricto rigor, buscaron a Corral y el lateral Texeal, claro, ahí está Chivo Martínez, lo efectúa lateral, pintura de Cibos Blanco que se va cumpliendo, acá viene el conjunto de la Católica, está Corral dentro del área, Arturo se cruza el rey Arturo, persiste la Católica por el centro, no por fuera, por la banda de la derecha, Corral se esfuerza para conseguir el objetivo, me parece que se gana el córner. A mí, me da la impresión tal cual, también por el árbitro. Córner, Club Hípico.
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2: Acá está Jimmy Martínez. La va a encarar Martínez, señoras y señores. Aquí está Martínez. Y levanta las manitos anunciando algo. Envío que va a borde interno. Muy anunciado en el primer tubo. Lo va sacando y lo va despejando Coro Coro. Se viene con todo ahora. Se viene el cacique. Acá viene Aquino. A ver qué hace Aquino. Qué bien Valencia. Rapidinho. Rapidinho estuvo Valencia. Notable cuando venía Aquino. Cristian Alvarado.
8: Sí, y porque venía muy atrás también Maximiliano Romero. Él gira la cabeza para ver si ya estaba picando para habilitar. Claro, estaba muy atrás y finalmente anticipa muy bien Valencia, el volante de la Católica.
2: Viene otra vez la Católica por la derecha. Viene ahora Jimmy Martínez, golpe de taco que bien la hace. Aquí está Corral. Está habilitado, va. Viene el centro, no. Jimmy Martínez. Jimmy Martínez. El envío al área. Corral, centro. San Pedro y quería. Lo va despejando de emergencia. Colo Colo. Empujón de por medio. No juegue nomás. La tiene la Católica por la banda de la izquierda. Mediante el Jimmy Cuevas. Cuevas va pasando ahora para Gianni. Se le escurre la bola. La bola se le va. Se enojó Gianni, ¿viste? ¿Viste?
8: ¿Viste? Figueroa. ¿Qué culpa tiene el letrero que a él se le pasa la pelota por abajo el pie? Bueno, se enoja el argentino, le pega un zapatazo ahí al letrero electrónico ahí que quedó a medio morir saltando.
2: Sí, señor, quedó pestañando, ¿no?
8: Sí.
2: Ahí está, quedó pestañando. 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
2: Casi media hora de este segundo tiempo, 29:38 de esta segunda parte del segundo acto. Aquí en el Claro Arena lo gana el cacique, dos goles contra uno. Viene acá con toda la ilusión, con la pelota dominada. Jimmy Martínez rompe en el fondo a Colo Colo. Viene Claudio Aquino, se la pincharon. No fue falta, tampoco para el árbitro, no le parece. La tiene el conjunto de Colo Colo mediante Ulloa. Viene Ulloa, el ámbito de por medio de parte de quien de Sosa caía. Nada dice el árbitro. Sale el conjunto de Colo Colo, pasa atrás ahora desahogando. Arturo Vidal abre la cancha. Muy larga la pelota. Error en el cálculo de Arturo en la entrega a Rojas. Lateral para la franja.
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2: 30 el segundo tiempo. Viene Arancibia bailotea, maga, si llega adelante, la va entregando con pronta entrega. Para Corral, Corral, ahora con Valencia. Valencia con Corral, frente a nuestra cabina de transmisao. Intenta ahora Valencia, se la pincharon. A ver, ¿qué me cuenta Eduardo Figueroa? ¿Qué sucede?
8: Sí, se queja ahí de un golpe en los tobillos. Johan Valencia, finalmente cobra Cabero el tiro libre para la UC.
2: Lo retó Garnero Valencia, parece.
6: Se levante.
8: sí. Algo le dijo ahí cuando...
6: Que se levante, cuando que... estaba tirado en el suelo.
8: Se levante, claro, y sí. Más rapidito ahí para resolver.
2: Bueno, hay tiro libre. Lo vive intensamente Garnero. Viene el conjunto de la Católica. Viene Suki, tiro libre, Tremac.
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2: Frente a la pelota está Suki, Suki, Suki, Suki. Viene Suki, pelota arriba, cabezazo defensivo, persiste. Cueva, Giani está habilitado, me quedaba la duda. Uy, le entraron con todo a Moreira, había offside. Cartado amarillo. Tarjeta amarilla, es para Corral, ¿verdad?
8: Sí, para Diego Corral ahí. Por la falta sobre el portero Moreira, considera el árbitro Cabero. Se fueron todos los jugadores de Colo Colo a reclamarle al árbitro del encuentro por esa situación. Pocos minutos y ya está amonestado Diego.
1: Sí, error del volante de la Católica, porque se podía privar de una patada cuando ya Moreira tenía la pelota en los guantes. ¿Te parece, Fernández, que hasta ahora actualizamos los cinco primeros de la tabla en primera?
9: Claro, con el liderato de Colo Colo 30 puntos, Huachipato 22, Limache 21, La Católica y Coquimbo, además de Palestino, con 20 puntos.
1: Nos permitimos ir a buscar mientras atienden al arquero de Colo Colo en el piso del Claro Arena. Gana Colo Colo 2-1 a la UC, otro candidato a la figura de Doña Carne. Vamos a arrancar contigo, trovador.
8: Me ha gustado Villagra.
1: Uno para Villagra en el fondo del cacique. ¿Qué dice usted, mi querido Nacho Barca?
5: Me voy a sumar a Méndez.
1: Uno para Méndez, el volante de Colo Colo. ¿A quién anota Fernández Tello?
9: Joaquín Sosa.
1: A Joaquín Sosa, mira qué surtidito, me gustó cómo va esto. Villagra, Méndez, Sosa, Tomás Alvarado.
8: Mantengo a Villagra.
1: Otro para Villagra, ¿qué dice Edu Figueroa?
8: Johan Valencia.
1: Uno para Valencia. Y la firma para esta rondita de figura Doña Carne, en la voz de su embajador, precisamente, el táctico Leo Burgueño.
6: Me voy a sumar a Eduardo, Valencia.
1: Valencia, al final del compromiso, la banda, los tenores y todo el equipo de trabajo aquí en el Claro Arena elige a la figura Doña Carne.
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2: 33, llevamos de este segundo tiempo aquí en el Claro Arena. Desde el fondo va saliendo el conjunto de Colo Colo. Moreira, el goleiro, el guardián. Ahí está el joven arquero del conjunto del cacique, del eterno campeón del Albo, que juega de negro el día de hoy. Atento está Bernedo, de arco a arco, de arquero a arquero. Sale Bernedo, Bernedo ahora con el Dani. González por la banda de la derecha, lo va pasando para Arancibia. Viene Arancibia, Arancibia, arriba en tres cuartos, buscando la presión de Corral. Muy activo, muy eléctrico, muy participativo entró Corral. Está molestado, sí, reciéncito nomás por esa falta sobre el arquero. Y Guasolina desde el fondo del conjunto de Colo Colo, mediante Roja. Viene Roja, callejón central, y la magia por medio de la pantalla de Romero, que no resulta. Lo gana el cacique, dos goles contra uno. Va saliendo el fondo del conjunto de la Católica mediante Branco Ampuero. Acá está Arancibia. Arancibia lo va cediendo. Jimmy Martínez está esperando, más centralizado. Viene por la banda de la derecha. Viene Valencia solicitando la bola. Insistencia del conjunto de la Católica, tocando más atrás ahora. Ahí con Bernedo, el fondo de la franja.
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9: Pelota larga, ¿sí? Nuevo cómputo en el YouTube de ADN. 11.789 personas.
8: No, impresionante.
1: ¿Eh? ¿Ponemos 15.000?
8: ¿Puede ser?
1: Mil más, y el que más sabe pone asado.
6: Doña Carr.
2: Qué grande. Sector a la derecha. Sector diestro buscando a Hernández. Acá está Hernández. Línea de fondo. Hernández. Hernández, que ha estado muy bien en todo caso en los desayunos.
1: ¿Sabes? O el asado de nuestro jefe CL, de Gabriel Estefan.
2: También.
1: Sí, también.
2: Otro hombre virtual.
1: Claro, ¿no? Bonardi.
2: Ahí está el hombre real. Acá intenta el conjunto de Colo-Colo. Callejón central. Maniobrando ahora la Católica por la banda diestra, cruzando la frontera. Intenta ahora la escuadra de Colo-Colo recuperarla y lo hace. Acá está Alarcón, querido Tommy. Entrégame la pelota, le dijeron, y sube Sosa. Viene Sosa, aplica paño frío, aplica freno. Tranquilidad ante todo. El toque más atrás ahora, esa le dice Cardito Madariaga. El toquecito ahora de Arturo Vidal. Arturo Vidal por la banda de la izquierda. Salió el cruce ahí también. Sosa, viene Sosa, la abrigó, que bien, la mete al bolsillo, lo va sacando, la va pasando más atrás ahora con Víctor Felipe Méndez. Llevamos 35, casi 36. La tiene ahora la escuadra de Colo Colo mediante el rey Arturo Vidal.
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2: La pelota se va ahora, Nacho Barca, y saque de meta saque de fondo, saque Chicoleiro.
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11: Tal cual, porque deja la cancha el número 26, Diego Ulloa. El 21, listo para ingresar, Eric Bimber.
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2: 36, llevamos 3 goles.
8: ¿Sí? No sé si impresión mía, pero me parece que algunos jugadores de Católica están sintiendo el desgaste, ¿eh?
2: Sí.
8: Como que ha bajado un poquito el rendimiento de Católica. Ya Arancibia no pasa tanto. Me parece ahí que también están sintiendo el partido el día de jueves algunos.
6: Sí, yo creo que es de acuerdo a ese partido y también a que ha hecho ajustes Colo-Colo que le ha privado a Católica.
2: Cuidado. Ya viene Martínez, Jimmy intentaba. La pelota rebotó del hombre de Colo-Colo. El saque de meta, dice. Parecía córner, ¿eh? Se enojó todo el público. A ver contigo, Eduardo.
8: Sí, a mí también a la distancia me parecía córner. Se enoja la hinchada de la Católica. Va a reponer Colo-Colo el saque de fondo.
6: Decía mi querido Leo que responde un poco, también ha perdido frescura, digamos, el equipo, teniendo en cuenta que jugó entre semana y además a los ajustes que hizo Colo-Colo. Por ejemplo, ese de la banda izquierda, con Ulloa jugando ya a la altura de volante y ahora Bimber contra Arancibia.
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6: ¿Algo más? Y lo otro es que tampoco entró bien al partido. Todavía es como que todavía le falta entrar al partido al volante argentino.
2: Víctor Felipe Méndez, hubo falta acá. Juega, no, dice el árbitro. Juegue. No, juegue nomás. ¿Le ha gustado el arbitraje de Cabero?
6: Juegue,
2: ¿no?
6: Sí, ahora se puso delante y le cortó un avance Católico.
2: Hay tiro libre, viene el conjunto del Católica, tiro libre, Tremac, que se mezcló rápidamente ahora. Por la banda de la derecha, la tiene la escuadra de la franja, intenta Soque, la briga Colo-Colo, lo gana el cacique. 2-1, el puntero, el líder, el albo puntero. Llega a 30 unidades con 20, se queda estacionada la Católica que va a la boca. Va a jugar la Copa Libertadores de América. Intenta ahora la escuadra de Colo-Colo mediante Romero, no, ahí estaba Aquino, intercepta, Aquino, sector diestro, va a venir al centro, pelota arriba, muy larga la pelotita.
6: Hernández.
2: Pedían al señor gol por ahí, en el tablón virtual, ¿lo va a llamar o no lo va a llamar? Cristiano Alvarado, llámelo, a ver.
11: Ya lo voy a llamar. ¡Señor gol! ¡Señor gol!
2: Ahí lo llamé dos veces.
9: Se
2: pasó, ¿eh?
9: Yo no lo hubiera llamado.
2: Acá viene.
8: Está bien ahí
9: nomás,
8: ¿no?
9: Dice
8: usted, Nacho.
9: No, está claro. ¿Para qué?
2: Intenta ahora, es que la gente lo pidió y nosotros nos debemos a la gente.
8: Para darle emoción, hombre.
9: Para darle emoción, démosle emoción.
2: Partido en pausa, le pertenece al conjunto de la Católica. Saludos para Jorge Toco, también en plena sintonía de la banda. 39, llevamos del segundo tiempo. 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
2: Va a venir el zapatazo. ¿Quién le va a dar a esa pelota, mi querido Eduardo Figueroa? Edu, y un poquito más atrás, dice el árbitro, ¿ah?
8: Sí, un poco más atrás está Suki.
2: Muy bien, qué vista. Ahí está Suki. Frente a la bola. Frente a la pelota. ¡Suki! ¡Suki! ¡Al área! La pelota no se va. Se fue nomás. Se le fue la pelota al Simi. Era buena la intención. Frenó ante la estática publicitaria. Saque de meta, saque de fondo que le pertenece al conjunto de Colo-Colo.
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11: Sí. Próximo partido de Colo-Colo el día sábado, 3 de la tarde, visitando a Deportes en La Serena. Y con este resultado es el primer clásico que está logrando el técnico Fernando Ortiz desde su arribo.
2: Es verdad, mira, buen dato. Y acá viene el conjunto de la Católica, claro, porque había perdido los clásicos, partidos importantes.
11: Dos con la U.
2: Exactamente. Acá viene el conjunto de Colo-Colo, maniobrando. ¡Bimber! Viene Bimber. Bimber la pasando para Aquino, línea de fondo. ¡Bimber! Muy larga la pelota. Repone la Católica, que lo decíamos, Eduardo. Se le viene el partido frente a Boca Juniors, ¿verdad?
8: Sí, después el día domingo, 3 de la tarde, ante Huachipato por el Campeonato Nacional.
2: Pelota en tres cuartos, viene Arturo Vidal, la pelota rebotó, la lucha Arturo Vidal con San Pedri. Sale bascando Arturo, a ver. ¿Qué dice el árbitro? El saque de meta finalmente que le pertenece al cacique, que está en ganancia. dos goles contra uno en 40 y 20 de este segundo tiempo.
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1: Bueno, no sé qué reclama San Pedri, que se preocupa de ir al choque con Vidal. Lo chocó tan fuerte a Vidal que después la pelota le rebota al propio San Pedri. A ver, Tomate, candidato a la figura Doña Carne para ti.
11: Por lo determinante, Javier Correa.
1: Uno para Correa. ¿Qué dice Eduardo Figueroa?
11: También, por lo determinante, Correa.
1: En esta pasada lo cerramos con el táctico burgueño.
6: Claro, en el total del partido, Correa.
1: Al final del compromiso, toda la banda va a elegir a la figura Doña Carne contigo, Cerati.
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1: ¿Te puedo decir algo, trovador?
11: Sí, dale, dale.
1: Para los minutos finales del compromiso.
11: ¿Sí? ¿Qué?
1: Sintonía total en el país, de la gente que prende la radio. Pero a través del canal de YouTube ya vamos en 12.000.
2: Impresionante, abrazo grande para todas y todos ahí en el tablón virtual. Abrazo de gol de parte de la banda de ADN y los tenores. Viene la escuadra de la Católica, el centro que va, pelota que rebota. Hay reposición manual que le pertenece a los Franca en tres cuartos.
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2: Bimber, sale Colo Colo mediante Bimber, intentaba Bimber reconquista la pelota del conjunto de la Católica. Acá está Soque, Soque le envía buscando dentro del área para Gianni, justo Gianni, cabezazo defensivo, va sacando Aquino, Aquino en mitad del terreno, caía el hombre de Colo Colo en tres cuartos de cancha tras el pase de Aquino. Viene Arturo Vidal para sacarlo porque lo metía en órbita ofensiva otra vez el conjunto de la Franca. Reconquista Méndez, le va despejando Villagra, pelota arriba de parte de quien, de parte de Rojas, un hombre que cae de la Católica, juega y dice el árbitro, la tiene ahora Aquino. Aquino la va pasando para Bimber. Viene Bimber, Sosa, lento Sosa, pero seguro. Lento Sosa, pero seguro. ¿Cómo la protegió el Charrúa? ¿Cómo la protegió el Charrúa, señoras y señores? Tiro libre para Colo Colo. Lo gana 2-1 el puntero.
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2: ¿Tarjeta?
11: Sí, para San Pedri. Para el número 9. Algo reclamó ahí San Pedri.
1: No, algo, todo.
11: Sí, ahora aplaude. Trata de levantar un poco, pero se gana la amarilla al 9.
2: Bueno, ahí está. Un diálogo ahí de la banca con un jugador de Colo Colo.
1: Cambio.
11: Por el tiempo reclama San Pedri.
2: Troco, sí.
11: Trocamento.
2: Marcamos el cambio en Colo Colo entonces. Ingresa con el número 10, Lautaro Pastrán. Deja la cancha el 24 que tenía tarjeta amarilla, Leandro Hernández.
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2: La saca el fondo del conjunto de la Católica. Ahí está. González lo va despejando fuera del campo y lateral. Y la manito viene arriba. Es lateral para el Cacique. Lateral pintura de Cibos Blanco que se va cumpliendo. Ya juega rápido. Venía Pastrán, el hombre del cambio de Texeal. Ahí está el hombre de refresco. La despeja la Católica. Resbalan algunos cruzados, ¿eh?, para sacar en el fondo. Ahí dejaste, ¿sí? Ahí dejaste. Viene ahora la escuadra de la Católica mediante el Simbi. Acá está Cueva. A ver qué hace el Simbi. Línea de fondo. Simbi. Simbi lo va a quedar por medio. Quería sacar el centro, la pinchaba Rojas.
6: Sosa y San Pedri.
2: Saque, pero ojo dentro del área. A ver, estoy con ustedes, Eduardo.
11: Sí, cuidado, cayó San Pedri. Se agarran ahí.
2: Con Sosa.
11: Sí, con Sosa, exactamente. Pujón, ahora llega Zucchi a empujar a Sosa también. Se calientan los ánimos en el clásico.
9: Bueno, Troa.
2: Sí.
9: La amarilla San Pedri, la quinta, no juega frente a Huachipato, ¿ah?
2: Bueno, baja sensible ahí, lateral. Saque manual para la escuadra de la Católica por la banda de la izquierda. 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
2: Envío al área San Pedri que intentaba desmarcarse de Arturo Vidal, que lo sigue para todas partes, ¿ah? Viene el cabezazo de parte de Valencia. Valencia queda flotando en el esférico, lo va agarrando la escuadra. De Colo Colo va saliendo mediante Aquino. Le echó a correr. Viene Aquino. El pase muy largo. Muy largo de Aquino. Pelota que se va fuera del campo. Repone la escuadra de la Católica. ¿Cómo lo vive el Tano Ortiz? Cristian Alvarado.
11: Bueno, con mucha intensidad el técnico de Colo Colo tratando de levantar al equipo. No le gusta cuando se quedan ahí, cuidado.
2: Viene el conjunto de la Católica, me decías, de Ortiz.
11: Sí, cuando se dan 6 minutos de adición no le gustaba cuando los jugadores se quedaban un segundo más. El campo de juego los terminaba retando, de hecho, el técnico Fernando Ortiz. Pero, ¿sabes? Lo veo mucho más tranquilo que en otros partidos en el Estadio Monumental al Tano Ortiz.
2: ¿Y qué hace Garnero, Edu?
11: También observa, no sé si medio ya resignado Garnero, da pocas instrucciones.
8: cero al cometido de su jugador. Va la Católica.
2: 45 y media, 6 de adición. Arturo Vidal, golpe de cabeza, se la va sacando con la zurda como puede. Devolución por Gendereza de parte de Víctor. Felipe Méndez, que bien la trató Víctor. Felipe Méndez la va pasando, centralizada. Buscaba la aparición ahora de Alarcón. Venía agarrando el esférico el conjunto de Colo Colo. ¡Falta! Infracción, hay tiro libre para el Albo, para el cacique, para el eterno campeón.
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1: Oiga, Corral jugó al límite en esa última. Y fíjate, porque tiene amarilla el volante de la Católica.
8: Sí, tiene amarilla.
1: Sobre Pastrán.
8: Exactamente, sobre el recién ingresado. Le hubiera demostrado perfectamente la segunda amarilla que daba con 10.
9: Roa.
2: Señor.
9: Y en la jugada de Sosa con San Pedro en el área, era por lo menos revisable, porque hubo un golpecito de Sosa al delantero de la Católica.
2: Mira, bueno.
9: Con la cabeza a la altura de la barbilla.
2: Ah. Upa, y acá venía el conjunto de Colo-Colo. Una piernita se veía ahí, menos mal que no chocó en la pierna de Johan Valencia, que transporta la pelota por fuera, por la bandera derecha, va saliendo con pelota dominada. Sabina Corral, línea de fondo, acá está Martínez, Jimmy, puede ser del Simbi, puede ser del Simbi o de Johan, lo derribaron, llegó de tiempo, tarjeta amarilla, el arco llegó de tiempo,
10: roja,
2: roja, porque estaba con amarilla, la amarilla primero y luego la roja, estoy con ustedes, a ver.
8: Sí, esa es fuerte, llega tarde. El pase del Simbi Cuevas es muy corto. Aparece sí Valencia, que logra anticipar al Arcón y este llega tarde. Estaba Cabero bien ubicado. No le mostró la segunda tarjeta amarilla. Se queda con 10 el cacique. Y un tiro libre muy propicio para los E.
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2: No lo puede creer el hombre de Colo-Colo, Cristian Alvarado, esté contigo.
10: Sí, y todavía no sale, no sé qué tanto reclama. Fue clarísima la falta y además tenía tarjeta amarilla. De hecho, cuando le muestra la tarjeta y comete la falta, miro a Fernando Ortiz y se lleva la mano a su cabeza. No lo podía creer el tal Ortiz. Bueno, ahora va a salir lentamente el volante, el ex jugador de O'Higgins de Rancagua.
2: Ahí está el Arcón, va cabizbajo, a los 47 expulsado. Llevamos 48 y hay tiro libre, y este tiro libre, Nacho, puede marcar la diferencia del partido.
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2: A San Pedro y hasta Gianni, ¿verdad, Eduardo?
8: Sí.
6: Qué tiro libre para Palavecino era este.
8: Era este, sí. Era este para Palavecino, bueno.
2: Dirección recta, ¿eh?
8: Casi Gianni. Línea, exacto, línea recta hacia la portería de Colo Colo, 25 metros. La está ubicando Gianni.
2: ¿Sabe qué? Es muy peligroso, ¿eh? Nutrida barrera. Maureira se recuesta sobre el tubo de la mano izquierda. Lo veo, lo miro y es muy peligroso. Está, este tiro libre, señoras y señores.
8: Está el Simbi también. Ahí se va San Pedri. Al rebote. Me parece que la da Gianni.
1: No se la pasó a nadie la pelota Gianni.
8: No, a nadie. Más allá que el Simbi también quiere pegar.
2: Se adelanta la barrera, la veo un poquito cerca de repente, ¿eh?
1: Palo del arquero tiene que ir porque no baja.
2: La veo un poquito cerca la barrera.
8: Sí, no está a los 9-15.
2: Una de esas pega la barrera incluso. Vamos a ver. Está Gianni, puede caer el empate. ¡El rebate! Por arriba, arriba, arriba, arriba, arriba, arriba, arriba. Pelota que se pierde fuera del terreno de juego. Respira. Atento y hondo, dice Colo Colo. 49 y medio de este segundo tiempo. Leo Burgueño se va al partido.
1: No me escuchó. Le digo que no baja. No había. O sea, supera la barrera, pero después no alcanza a bajar. Parecía por la posición donde estaba Maureira que era mejor el palo del arquero.
2: Perfecto. Bueno, desde el fondo sale el conjunto de Colo Colo.
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2: Los esperamos como al final del partido para que se anoten. Nota de voz al WhatsApp de ADN 85212360. Como el amigo que nos escribe que está en Dallas, rumbo a Canadá, escuchando en el aeropuerto a la banda. Claro, como quién va de Tongoy a Los Vilos.
10: Oye, Trova.
12: Señor.
10: Es notable, ¿eh? Martín Gutiérrez, el preparador de arqueros, porque le hace una seña siempre cuando va a salir jugando desde el fondo. El portero Gabriel Maureira, cuando suena el silbato y la indicación, es ahí donde tiene que salir jugando, que no se apure en la indicación.
2: Y acá, a ver, hay un cruce, muchos reclamos, Eduardo Figueroa.
8: Claro, porque pedía falta Corral y cobró para el otro lado, Cabero. Oh. Reclamo ahí contra
2: cuidado con San Pedri.
8: Opa. Ya está suspendido San Pedri la próxima fecha. Zucchi se toma la cabeza y se no puede creerlo. Ahora es Vidal quien toma el balón.
2: Fueron 6 de adición, ¿verdad? No se ha jugado nada.
8: 6 dieron, sí.
2: Bueno, con la expulsión, con el tiro libre, con todo. Abrazo grande para la gente que sigue opinando en el tablón virtual. Muchas y muchos conectados, señoras y señores.
12: 13.000.
2: En YouTube.
12: 13.000.
10: Destaco mucho, fíjate, la tranquilidad porque tiene tarjeta amarilla Arturo Vidal, sobre todo el segundo tiempo, cómo fue llevando a sus compañeros. Ahora, de hecho, es el propio Vidal que le dice a Sosa, salgamos de ahí. Ven para acá, salgamos de ahí.
2: Acá está Maureira, desde el fondo va saliendo el colero del guardián. Resta la nada misma, observa su cronómetro, el juez principal del partido. Abrazo grande, a ver si llegamos a 15.000. Viene el conjunto de la Católica, sector de la izquierda. El Simbi Cueva se va al encuentro, pelota arriba, la va sacando Arturo Vidal. En mitad de cancha va cayendo la bola, no se rinde la Católica. A ver que cobró una mano, hay tiro libre que le pertenece a la franja cruzando la frontera.
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2: Todos arriba.
8: Sí, todos arriba y el público acá, 18.516.
2: Va a venir el zapatazo. Está Valencia en una de las últimas del partido. Lo gana Corocoro 2-1, señoras y señores. Viene Valencia, toquecito, rasante por la derecha para Corral. La responsabilidad de qué tiene que hacer Corral. Centro, la pelota que rebotó. ¡Terminó! ¡Terminó, terminó, terminó! ¡Terminó el partido! ¡Terminó el encuentro! Colo Colo se abraza el albo, el cacique, el eterno campeón con 3 puntos y gana. Por fin, dirían por ahí, un partido requete contra importante, un clásico, porque el cacique estaba al debe, pero hoy vino con toda la jerarquía, se plantó en la cancha, tuvo un desliz con Arturo Vidal y ese autogol, pero después se repuso con la figura, acaso, con el primer golazo de Correa y el segundo, la sutileza del mismo.
12: Cuidado.
2: Lo ganó el cacique, el puntero, 2-1, lo gana Colo Colo, porque lo viviste por ADN Deportes, por eso y por más, gracias totales.
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12: Íbamos a elegir la figura, pero otra vez Bernedo con Ulloa, Tomate.
10: Sí, ¿sabes qué? Hace rato, ¿ah? Lo tratan de sacar a Javier Correa, de hecho es ahora. No,
12: ahora
10: que,
12: es con Correa.
10: Ahora es con Correa, que tiene el buzo, obviamente estaba en el banco de suplente, está sacadísimo. Vicente Bernedo, que ahora viene San Pedro y lo retira y lo saca de esa zona. Y bueno, y ahora comienza a saltar Javier Correa, ese saltito que obviamente corona al equipo que se queda con el superclásico aquí en el Claro Arena. Y por el otro lado está Valencia.
12: Oh, cuidado, cuidado, cuidado. No,
10: agresión.
12: A golpes, hecho, con, a golpes
10: se
12: con Aquino.
10: Un convoy, hay milicia también.
12: Sí, a golpes con Aquino. Es muy grave. Y Bernedo va de nuevo.
2: No.
12: Describa, muchachos, por favor.
10: Sí, a ver, Bernedo lo trata de sacar, fíjate, Diego, Daniel González, lo tira, lo lanza lejos el defensor y ahí llega Fernando Ortiz, que se había retirado. Calma también a Diego Ulloa y también a Javier Correa, que trataba de sacar, y Javier Méndez, que lo tratan de sujetar al zaguero uruguayo. Increíble, ahora se calma por el lado de Bernedo y lo saca el técnico de la Universidad Católica, que lo quiere llevar al vestuario. Le siguen y ahora le lanzan agua.
12: Algo tiró,
10: alguien, ¿qué? Alguien, cuidado, no, y ahora el punto pega.
8: La gente no. Colocó un jugador,
10: sí.
8: Colocó, tiró agua.
10: Sí, yo, mira, y ahora está sacadísimo.
12: San Pedri está sacado ahora.
10: Sacadísimo Fernando San Pedri. Ahora es Cristian Cuevas, que habla y trata de contenerlo. ¿Sabes qué? El par, Leandro Hernández. No, pero está muy caliente.
12: Andrés Fernández, te vamos a pedir luego, cuando observes la repetición, todo lo que está ocurriendo, porque aquí se van a repartir varias tarjetas rojas. Hay un lío. Primero, Correa. Correa es protagonista de los incidentes. Johan Valencia, Aquino, Pernedo por sobre todo. A Pernedo nunca lo pudieron controlar. Nunca lo controlaron.
10: Tigre, el que lanza el agua me parece que es uno de los colaboradores o algún integrante del cuerpo médico de Colo Colo, porque lo tratan de aislar de esa zona. Y claro, él era el apuntado principalmente cuando comenzó el saltito. Y bueno, después lo termina calmando todo también el técnico del cacique Ortiz, cuando conversa con Fernando Sampedri. De hecho, ahora están dialogando.
9: Eduardo Villanueva, el arquero suplente de Colo Colo, le trató de tirar un rodillazo a Bernedo. Y ahí también fue una parte de la trifulca. Y tal como decías tú, un asistente de Colo Colo con una botella de agua la lanzó para mantener la gresca, digamos, de alguna manera.
8: Claro, Sampedri sabía primero a separar, pero cuando sucede el episodio de la botella con agua, ella se volvió loco y empezó a apuntar precisamente a quienes lanzó esa agua. Johan Valencia en un momento tiró un par de manos.
12: Muchachos, va a ser muy interesante.